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0: ¡Rayos! ¡Excelente tiro! Iré por una escalera.
1: Dile a la señora Donnelly que su periódico está en el techo, que puede ir por él cuando quiera.
0: Claro, se lo diré. Ya me imagino a la anciana de 80 años trepada en el techo buscándolo.
1: Ah, correcto. Gracias.
0: Oye, oye, Clark. No lo dije en serio, no lo dejes ahí.
2: Bueno, entonces dale uno de estos y ya.
0: Este es de ayer, amigo.
1: Sí, solo que ese no está en el techo.
0: Clark, no te piques la nariz frente a mí, ¿sí?
1: No me pico, me rasco.
0: ¿Qué te rascas, el cerebro?
1: Claro, es que es enorme.
2: Ay, ya se descompuso y todavía me faltan 86. ¿Puedes repararla? Gus, ¿qué hago con esto?
0: Úsalo de pegamento.
3: ¡Nelson se agacha y le dan la señal! ¡Aquí viene una rápida! ¡Y no le logra dar! ¡Gretchen Peterson!
4: ¡Perdedores! Tenemos práctica aquí, así que váyanse.
5: Creí que su práctica era a las 4:30.
6: Sí, pero queremos practicar antes de nuestra práctica.
7: Ah, sí. ¿Practicamos con ustedes?
4: No, son un asco. ¿Por qué no van y trabajan en sus tareas de física?
5: Hay espacio para todos. Jugaremos en una orilla.
4: Oye, tenemos juego mañana y solo hay un campo donde practicar. Así que, ¡váyanse!
0: Tal vez debas comprarte un auto.
2: Mi madre me dijo que vaya por mi permiso hasta el próximo año, para que mis reflejos estén bien desarrollados.
4: ¡Sostén, local!
6: ¡Troy, quiere probar uno de tus estofados apestosos!
8: ¡Gases! ¡Gases!
5: ¡No, no,
8: gases,
5: no, no, no, no!
8: ¡Gases! ¡Gases!
5: ¡Ya basta!
8: ¡Gases! ¡Gases! ¡Gases! ¡Gases!
9: ¡Oye! ¡Déjalo en paz!
4: ¡Adiós, mantecoso!
9: ¡Sí, mejor corran!

0: ¿Estás bien?
1: Sí, estoy bien.
2: ¿Quieres que le hablemos a tus papás?
1: De hecho, no fue tan maloliente.
3: ¡Nelson, espera! ¡Vamos a mi casa!
4: ¡Ay, me encanta el estofado!
2: ¿Podrías decirme por qué los niños son tan crueles? Hace mucho tiempo que no piso un campo, casi 20 años.
4: Yo jamás he pisado un campo. Si lo hubiera intentado, mis vecinos me habrían escupido en la frente.
2: Es terrible, Clark. El béisbol es el pasatiempo de América. Es como no haber probado el pie de manzana. ¿No has probado el pie?
4: Mi mamá dice que me daría diarrea.
2: Es ridículo. Pruébalo un día.
4: ¿La diarrea?
2: No, el béisbol. Es lo mejor. ¿Qué tal si venimos a practicar un poco más tarde?
4: ¿Y puedo invitar a Richie? Él tampoco ha jugado.
2: ¡Claro! Invita a Richie a las 4.
4: Lo haré. ¡Ay, oye! Mi mamá me está enviando un mensaje. ¡Ay, Dios! ¡Cenaremos macarrones con pan de ajo! ¡Sí! ¡Es increíble!
5: Disculpa.
6: ¿Sí?
5: Renté esto porque lo recomendaste y es una porquería con lesbianas por toda la historia.
6: ¿Y no te gustó?
5: La vi con mis padres, fue muy incómodo.
6: Por favor, es excitante.
5: Claro que no.
6: Entiendo, disculpa. Entonces voy a recomendarte La Pijamada. Es una película muy decente.
5: ¿Nada de lesbianas en la historia?
6: Solo dos.
5: Eres un cerdo.
4: Richie, ¿ya acabaste?
6: Ay, todavía no salgo. ¿Qué no entiendes? Yo no trabajo una sola hora como tú, muchacho.
4: Es que Gus quiere que vayamos con él a jugar béisbol.
6: Claro, jamás jugamos béisbol.
4: Le dije que estaríamos ahí, Richie. Y seré un mentiroso si no estamos ahí. Y yo jamás digo mentiras. Ni ahora, ni nunca, ¿me entiendes?
6: Has visto demasiadas telenovelas. Marty, voy a irme temprano.
7: Ni siquiera sé quién eres.
6: Los amigos primero.
2: Liz, ¿sabes dónde puse mi manopla de béisbol?
8: No sé. Gus, si concebimos este mes, tendríamos al bebé en enero. ¿No sería divertido tenerlo en año nuevo?
2: No la encuentro.
8: En enero hay una gran posibilidad de que sea niña.
2: La encontré. Aquí está. ¡Mi manopla! Estaba en la caja.
8: Hablo en serio, es importante. Mi ovulación comienza a las 6 esta tarde.
2: Sí, cielo, te amo. Hasta luego, ya me voy.
8: No lo olvides, a las 6.
2: Ay. No pierdas de vista la bola.
6: ¿Solo piensas en eso? Qué buen entrenador eres. Ay.
2: Concéntrate y lo harás bien, mírame.
6: Ay, con este chaleco es difícil moverse, está ajustado. Ya deja de picarte la nariz y prepárate. ¡Aquí te va! ¡Acabas de perder tu membresía en el videoclub!
4: ¡Rayos!
9: Oigan, tenemos este campo reservado.
2: Tú y tus amigos estuvieron agrediendo a ese niño.
9: ¿Y eso qué? Ustedes deben abandonar este campo.
2: ¿Y su entrenador?
9: No le importa eso. Vamos a practicar aquí, así que largo.
2: Sin entrenador no hay campo, lo siento.
3: Deje nuestro campo, pagarán las consecuencias.
6: ¿Son los niños del maíz?
3: Llamaré a la policía.
7: Somos policías de la marina, niño.
3: La marina no tiene policía.
9: ¿No eres el de los periódicos?
7: Es mi identidad secreta.
2: Si tanto lo quieren, niños presumidos, pelearemos por él.
9: Pero nosotros somos 9 y ustedes solo 3.
2: Nos vencerán sin problema. ¿Eso les asusta?
9: No.
6: ¡Gallinas!
9: Le preguntaré al equipo.
7: Es una mala idea. Se ven rudos.
2: Vi a ese demonio torturar a un pequeño esta mañana, Clark.
6: A Clark lo torturaban de niño todo el tiempo.
7: Ay, chillate, ¿no?
6: Solo tiraban de mis truzas, es diferente.
2: Cosas con clase.
9: ¡Adelante!
3: ¡Se enfrentan a los mejores!
7: ¿Los mejores en qué? ¿En presumir?
9: ¡Preparados! ¡Vamos!
10: Descuida, saldrá bien.
9: ¡A sus posiciones!
3: ¡Vamos, Troy! ¡Duro con ese idiota!
10: ¡Strike 1!
3: ¡Excelente, Troy!
2: No gires y estás en la zona de strike.
4: ¿Y eso dónde es?
10: ¡Strike 2!
2: ¡Justo ahí!

0: ¡Siéntate, menso!
1: Es muy ágil.
2: Sí, ¿cómo no?
3: ¡Uno fuera! ¡Pronto serán dos!
2: Apuesto a que sabes atrapar, pero donas en tu boca.
4: ¡Strike uno!
5: No lo muevas así, no es una espada.
2: ¡Tú no eres una espada! ¡Vamos!
4: ¡Strike dos!
0: ¡Eres terrible!
6: ¡Strike out, video rasta!
2: ¡Vamos!
4: ¡Strike tres, fuera!
3: Te lo dije, estás fuera.
2: ¡Pero la toqué! ¿Tocó el bat?
3: ¡Sigues fuera!
2: ¡Y tú sigues corto! ¡La toqué! ¡Woo! ¡La toqué, Gus! ¿Viste?
5: ¡Qué manera de hacer contacto!
2: Sí, ¿sabes qué? Quería que pensaran que la batearía a la izquierda, aunque iba a hacerlo a la derecha, pero ese perro me distrajo.
5: ¿Cuál?
2: Ya no está, se escondió en los matorrales. ¡Eso es todo! ¡Anda, dales una paliza! ¡Deshazte de esa escoria!
7: A ver si este sí sabe batear.
8: No creo.
0: No te gustará, enano.

0: ¡Lo hizo sin esteroides!
1: ¿Y eso qué es?
0: Algo que disminuye tu miembro viril.
1: Debe haber esteroides en los macarrones.
0: ¡Corre! ¡Yeah! ¡Voy con ellos! ¡Esto! ¡A la carga!
2: ¡Strike 3!
0: ¡Ay! ¡No tan rápido!
3: Tienes que atraparla con tu guante, no con tu cara.
4: ¡Sí!
0: No te burles, hijo de Satanás. ¡Se acabó! ¡Se acabó! Lo siento. Anota un home run para nosotros.
1: Sí, pégale con rabia.
0: No sé a qué se refiere.
3: No, esta bola debe seguir jugando. 17-0, que trabaje el jardinero.
4: ¡Qué idiota! ¡Vamos, Troy, destrúyelo! ¡Sácalo de una vez! ¡Dale tú!
3: ¡La bola sigue viva, amigos!
5: ¡Cielos, anotará!
1: ¿Que alguien llame al 411?
0: No, está bien. El viento lo noqueó.
6: ¿Qué es ese ruido?
7: ¿Qué es eso?
3: Creo que el viento se ensañó con ese diablillo.
0: ¿Por qué no jugaste en la preparatoria? Eres increíble.
3: No quise enfrentar a los atletas. Hacen chistes con uno.
1: ¡Qué brutos! ¿Pudiste llegar al supertazón?
3: Eso quedó atrás. ¿Richie y tu hermano?
0: ¡Howie! ¡Ven, los chicos están aquí!
3: ¿Y sigue teniendo agorafobia?
0: Sí, no ha salido de la casa en 6 meses. ¡Ah, sí, ahí está!
3: ¡Hola, Howie! ¿Cómo estás?
8: Hola, chicos. ¿Cómo les fue en la práctica?
0: Jugamos un partido con jugadores de verdad. Debiste vernos. Fue sensacional. Unos pubertos diciendo, salgan de nuestro campo. Y nosotros los retamos y los vencimos. Y yo hice un foul. Fue una locura.
1: Sí. Estuvo sensacional.
8: Grábenlo la próxima vez para que lo veas, ¿sí?
0: Mejor acompáñanos.
8: No, no, no. Eso no.
3: No es tan terrible. Y necesitas algo de sol, créeme.
8: No fuera malo. El sol asusta mucho. No es mi amigo. Quiere hacerme daño, Puerto Seguro.
0: Lo sé, sol malo, tú loco, entiendo.
3: ¿Saben qué es lo mejor de ganar un partido de béisbol?
1: ¿Qué cosa?
3: ¡Ir a las pizzas a celebrar!
0: ¡Sí!
8: ¿Richie?
0: Ah, sí, sí, amigo.
1: ¿Es jugo de manzana?
0: No.
7: Me encantó el juego de los marginales.
3: Tienes habilidades atléticas. Podrías ser un estupendo jugador.
0: Cuando me la arrojaste y la atrapé, pero con la manopla, no con la cabeza, me gustó. Comencé a sentir la fiebre. Esta chica está linda. ¿Qué onda?

0: Nada, vine a traer más comida.
1: Me encanta la ensalada.
0: Sí, es saludable.
1: Me encanta la ensalada.
2: Al estilo Barry White, muy suave.
1: Sí, a las mujeres les encanta.
2: ¿Cómo te trata tu madre?
3: Ay, todo el día se la pasa fastidiándome.
4: Son ellos, tío Jerry.
3: Richie Goodman y Clark Reedy, ¿qué es lo que estaban haciendo en mi campo el día de hoy?
1: Clark fue, yo no.
2: Fueron conmigo, solo jugamos un rato. Estos aparecieron y los aplastamos.
3: Es increíble. Clark Kent y Richie Bucci jugando béisbol.
2: ¿Por qué es tan gracioso?
3: Porque son retrasados. Tendrían que quedarse con lo que conocen mejor, los mocos y las heces. Ustedes, aléjense de mi campo, o mi sobrino les dará una lección.
2: Fue un placer, Jerry Mary.
3: ¿Qué dijiste?
2: A ellos les diste apodos, así que te puse uno. Jerry Mary.
3: ¿Oh, sí?
2: Sí.
3: Claro, Gus. Gus. Gus Boss.
2: ¿Qué?
3: Es lo que eres, Gus Boss.
2: Vaya, qué respuesta tan brutal. Vámonos. Jamás me recuperaré de eso. Vaya.
3: Aléjense de mi campo.
1: Luego nos invitas a Merrylandia.
4: ¿Gus Boss?
3: ¡Cierra la boca!
2: Eso fue sensacional.
1: Jamás vi que nadie se le enfrentara así.
2: Conocí a chicos así de pequeño. Creen que pueden hacer lo que les plazca.
5: Quería decirte que fue genial la manera en que pusiste a Jerry donde le corresponde.
2: No fue nada.
5: Aunque desafortunadamente, Jerry está a cargo de la liga de béisbol de todo el condado.
2: ¿Tú eres el chico al que torturaron?
5: Sí, es mi hijo Nelson. Se ha convertido en la víctima perfecta para esos pillos.
6: De hecho, los animales también se acercan a hacer eso a diario.
7: Cuando yo tenía tu edad, Jerry Merry me llenó de popó de perro.
6: Su hijo me hizo lo mismo la semana pasada.
5: Intenté hablar con Jerry, pero se rió y me torció las tetillas.
2: Esos sujetos no se dan cuenta de que lastiman a la gente.
5: Justamente.
6: A propósito, gracias por golpear a Kyle Wilson con la bola y dejarme gasificarlo en la boca. Fue uno de los mejores días de mi vida.
7: ¡Uy, qué auto tan radical! Es igual a Kit, el auto increíble.
5: Es Kit, del auto increíble. Miren esto.
8: Permítanme presentarme. Soy Kit.
2: ¿Quién es usted?
5: Ah, uno de esos nerds que maduró y se hizo millonario. Tal vez nos encontremos otra vez.
8: Fue un placer conocernos. Con cuidado.
5: Soy un profesional al volante. ¿Están de acuerdo?
4: ¡Sensacional!
1: No, no, estuvo genial. Las chicas estaban mirándolo.
8: Procura no destruirme totalmente.
1: ¡Cielo! ¡Ya llegué!
9: ¿Dónde estabas?
1: Con Clark y Richie.
9: Estoy ovulando. Se suponía que vendrías a las 6. ¿Lo olvidaste?
1: Creí que te referías al tiempo de montaña. ¿Te referías al del Pacífico?
9: ¿Por qué habría de ser el tiempo de montaña?
1: Porque eres de Colorado. ¿Qué no, según el lugar donde naciste, es tu ovulación?
9: Eso sería raro. A partir de ahora, tiempo del Pacífico.
1: Sí, tiempo del Pacífico. Lo lamento. Te amo.
7: Mira esta manopla toda negra. Parezco Borak, el guerrero del capitán de las caricaturas.
1: Fíjate en esta mega manopla. Oiga, ¿qué sucede?
10: ¿Clark? ¿Richie? No los reconocí sin su ropa interior en la cara.
1: Brad, qué bonito equipo tienes aquí.
10: A propósito, Jerry me comentó que se creen ataletas ahora.
1: Qué raro, no sabía que atleta tenía tres sílabas. ¡Ataleta! ¡Es increíble!
10: Se creen la gran cosa porque conocen palabras.
7: Oye, Brad, sé hombre y muéstranos la caja registradora.
10: Mi equipo practica.

0: hoy a las 5. Vayan si quieren perder, mariquitas.
1: ¡Oh! ¡No toleras la realidad!
0: ¡Vayan!
2: ¡Arráncate! ¡Oh! ¡Gus! ¡Gus! No nos oye.
3: Hola, amigos. ¿Estás bien?
4: Sí, pero no voy a tener hijos.
2: Tuvimos un encuentro muy desagradable hace un momento en el almacén de deportes.
3: ¿Qué pasó?
4: Nos llamó mariquitas y luego nos retó a muerte.
2: ¿Puedes dejar el trabajo?
3: Terminaré después. Hay que darle una lección. Es hora de jugar.
4: Voy a vomitar, sujétenme.
0: Bobby, esta es para ti. Concéntrate y danos un doble play. Así, buen trabajo. Parece que los tres mosqueteros decidieron venir. Todo el mundo venga aquí. Llegó el momento de despedazar perdedores.
4: ¡Sí, un despedazamiento! ¡Vamos!
0: Si solo son tres, ¿cómo van a jugar?
3: Tenemos un pitcher, un catcher y un jardinero.
0: No, es un retrasado que reparte periódicos, un gay que atiende un video y un Frodo Bolsón.
3: ¿Quieres bailar? Lo haré en tu cara.
0: ¡Les daremos una paliza!
3: ¿En serio?
0: Te torceré las tetillas.
3: Mi esposa es la única que tiene permiso de hacer eso.
0: Solo sé que deben venir a jugar y no pierdan el tiempo.
2: ¿Vos es el nuevo Jet Li?
5: Oye, ven acá enseguida.
6: ¡Strike uno! ¡Strike dos!
5: ¿Qué?
4: ¿Se resbaló?
6: ¡Fuera!
0: Oye, ¿de qué te ríes?
4: Me contó un chiste.
6: ¡Duro, Richie!
4: ¡Ah, sí!
5: Papá, ven, mira.
4: Deberías poner un jardinero en las montañas. Por si la mando a volar. ¿Qué tienes?
6: ¡Strike!
4: Ay, me torcí, pero tengo talento.
5: ¡Vamos, Richie!
6: ¡Strike 2!
4: ¡Ah! ¡Yo no hice nada! ¡Esa no cuenta!
6: ¡Strike 3! ¡Fuera!
2: Dile que un poco más lento.
5: ¡Muy bien!
2: ¡No le dijiste!
5: ¡Aquí tienes!
2: Gracias, Nelson.
5: ¡De nada!
2: ¡Home run!
5: ¿Eso?
4: ¡Oh, yeah! ¡Lo hicimos!

0: ¡Bravo, caballeros! ¡Bravo! ¡Qué partido!
1: Gracias, Mel.
0: Oigan, chicos, se me ocurrió una idea sensacional que quiero compartirles. ¿Almorzamos juntos mañana?
2: Suelo almorzar de 12 a 4.30. Si es entre esas horas, sí.
3: Ay, mañana es día de ensalada, pero puedo almorzar dos veces.
0: Gus, ¿tú qué dices?
1: A la una.
0: Correcto. Número 501 de Seborrea, chicos. Hasta entonces.
2: Adiós, Nelson.
4: Nos vemos.
3: ¿De qué querrá hablar con nosotros?
2: Estás en problemas.
3: ¿Por qué?
1: Te descubrieron.
3: Les juro que no hice nada. ¡Ay!
1: ¿Es aquí?
2: Siempre quise saber quién vivía aquí. Pensé que era de alguien famoso.
5: ¿Quién anda ahí?
3: ¡Sensacional!
1: Oh. Aquí Gus, Clark y Richie. Venimos a ver a Mel.
5: Pueden entrar.
3: Gracias, Dad. Gracias, Dad.
1: Está increíble.
3: Esta casa debe costar un montón de dólares.
0: Varios, de hecho.
1: Oye, Mel, tu casa es fantástica.
0: Gracias, Gus. Caballeros, bienvenidos al Castillo Seborrea. Nos dirigimos al cuartel de alimentos. Caballeros, pónganse cómodos.
3: ¡Yoda! ¡Arturito!
0: Número 7.
6: El almuerzo estará

0: listo cuando usted lo esté.
1: Hola, número 7.
0: ¡No me toques!
2: Caballeros, tomen asiento, por favor. Señores, ordenen cualquier sándwich que gusten. Número 7, gracias. Por favor,

0: Yo tengo uno loco para ti, número 7. Uno de pavo en pan blanco. ¡Oh! Es genial.
1: ¿Qué tienes en mente, Mel?
2: Caballeros, llegó el momento de llevar esta causa ante el público.
1: ¿Qué causa?
2: La causa de los marginados. Los niños que calientan la banca mientras los otros juegan y se divierten. Todos los que estamos aquí hemos sido excluidos de actividades deportivas. Y ahora nuestros hijos atraviesan por las mismas injusticias. Richie, ¿tienes hijos?
3: No he salido con nadie.
2: ¿Clark?
4: Jamás le he hablado a una chica.
2: ¿Gus?
1: Mi esposa y yo estamos intentándolo.
2: Pues cuando tengan hijos, sabrán lo mucho que se sufre al verlos tristes.
5: ¡Buen día, chicos!
0: ¡Hey, Nelson!
4: ¿Qué tal?
0: ¿Cómo estás?
2: Hijo.
5: Sí.
2: Tienes una pequeña mancha en tu mejilla. ¿De perro o de gato?
4: Yo digo que es de cabra.
2: Número 7, asistencia, por favor.
5: Gracias, número 7. Eres mi mejor amigo.
6: Y tú el mío, Nelson.
4: ¡Es sensacional!
2: Por esto es por lo que quiero iniciar un torneo. Con estos tres hombres increíbles jugando contra el resto de los equipos malvados del estado.
1: ¿Por qué nosotros?
2: Porque ustedes saben qué se siente ser excluido. Son tres hombres maduros que jamás jugaron béisbol porque eran raros, apestaban y se sentaban para orinar. Bueno, eso último lo hacía yo, pero no importa ahora. ¿Ya me entendieron?
4: ¿Y por qué esos equipos jugarían en el torneo que propones?
2: Ah, por el premio.
0: ¡Wow! ¡Increíble belleza!
2: Es un estadio oficial, modelado a escala. El mejor de todos los parques de Norteamérica.
1: Es como el Wrigley, el Fenway de los Yankees.
2: Nelson y sus amigos prepararon muchos sitios en la red dedicados a su equipo.
5: Está en el nerd.net, losmarginados.org. Por favor, dejen de torturarnos, es un fastidio.com.
0: Mel, ¿por qué no construyes un estadio para Nelson y sus amigos y que los demás queden fuera?
2: Porque eso no resolvería nada.
0: Claro, Clark.
2: Si los vencemos en su propio juego, los niños como Nelson y sus amigos ganarán respeto.
7: Cuenta con nosotros. Vamos. Marginados a las tres. Una, dos, tres.
8: ¡Marginados!
1: ¿Me regala una servilleta? Se me cayó el helado.
9: En la barra.
10: Disculpe, señor. ¿Usted es Gus Matthews? Disculpe. Escupo mucho cuando hablo. Las personas me evitan por eso.
11: Lo siento. Yo escupo mucho cuando hablo también.
10: Me llamo Sammy. Me llaman Sammy el escupidor.
11: Es un placer, Sammy. Soy Goth. Goth Both.
10: Si voy a un partido, ¿puedo llevar todo el consejo?
11: Sí, claro.
10: Sí.
11: Gracias. Hasta luego, Sammy.
10: Tú eres el jefe. Mucha suerte.
11: Adiós.
9: ¿Quién era ese pequeño?
11: Le pregunté si le interesaba cuidar a nuestros trillizos el próximo año.
9: ¿Por qué me escupes?
11: Lo siento.
12: ¿Es una idiotez? ¿En serio quieren armar un equipo de marginados?
13: Eso dicen.
12: No jugaré en ese torneo, idiota. Si no hubiera nerds en el mundo, ¿de quién nos burlaríamos?
14: Sí, claro. Pero ¿y si no jugamos y ellos ganan?
12: Probablemente construyan un cohete espacial y viajen al planeta Comemocos o yo qué sé.
13: Claro que no. Los eliminan en la primera ronda. Nunca ganarán ellos.
12: ¿Sabes qué? Tienes razón. Vamos a competir con esos retrasados y les ganaremos un estadio.
8: ¡Sí! ¡Hay que contestarlos con ellos!
15: Torneo de Mel de los pequeños beisbolistas y tres madurones. Juego 1.
0: Oye, este está sensacional. Me gusta.
4: ¡Ay! ¡Vino mucha gente!
0: ¡Excelente! ¡Oh, demonios! ¿Qué hace ella aquí?
1: ¿Quién es?
0: La chica ensalada de la pizzería.
10: Es una nena sexy.
0: Oye, es mía.
10: Eso quisieras.
2: Buenas tardes, caballeros. ¿Cómo se sienten?
4: Dejé inservible el baño portátil, pero me siento mejor.
16: ¿Quién entró ahí?
4: ¡Oh! ¡Lo siento, señor!
2: Chicos, les tengo un obsequio.
0: ¡Oh! Jamás había tenido mi propio uniforme.
2: No podemos tener un equipo sin uniformes.
4: Jamás me la voy a quitar. ¡Es fantástica!
2: Este es el primer juego del torneo. Ahora salgamos con estilo.
0: ¡Sí!
4: ¡Sí, estilo!

0: última vez mostraste grandes habilidades. ¿Qué te parece si cuidas a nuestro equipo de manera oficial?
1: Yo...
2: Dice que con mucho gusto.
0: ¡Sí! ¡Vamos! ¿Qué esperamos? ¡A patear nalgas de bebés!
2: Yo ya las tenía rasposas antes de caminar.
1: ¡Llegó el gran día! ¡Los marginados pelearán por un estadio y vamos a comenzar! Las autopartes de CAR, los malos, acaban de tomar el campo en nuestro espacio de internet de béisbol de los marginados. El primero al bat es Richie Goodman. ¡Crucen los dedos!
2: ¡Vamos, Richie!
3: ¡Será sencillo! ¡Adelante!
1: ¡Aquí viene el pitcher!
2: ¡Strike uno!
4: ¡La toqué! ¡Lo hice de
2: Exacto.
4: nuevo!
2: ¡Out! ¡Buen intento!
5: Hice dos fouls frente a la chica ensalada.
6: Eso.
1: El siguiente al bate es Clark Reedy.
2: Dales con todo, Clark. Tú eres el jefe.
1: ¡Esas ardillas están fuera del juego!
3: ¡Ay! ¡Es mi Mazda!
6: ¡Ay, por qué pasa esto!
3: ¡Vamos, quiebrenle el fémur!
6: ¡Richie, ayúdame! ¡Ayúdenme! ¡Mamita!
4: ¡Vamos!
3: ¡Dale! ¡Tú puedes! ¡Tú puedes!
6: ¡Tú puedes!
3: ¡Qué poderoso es!
1: ¡Home run! ¡Sí!

0: No puedo llevarme todo el crédito. Tengo que involucrar a los muchachos.
1: ¡Ánimo, Clark!
2: Quiero ir con mi mamá.
1: No, te necesitamos.
2: No es cierto, soy pésimo.
1: ¡Vamos!
0: Esta viene directo hacia ti.
1: ¡Así! ¡Excelente!
3: ¡Usa tu mano o plano tu cabeza!
1: ¡Aquí, amigo! ¡Aquí!
3: ¡Quédese ahí! ¡Buen trabajo!
4: ¡Chicos, terminemos con esto! ¡Dos outs! ¡Haz lo mismo que hace rato!
5: Un home run podría sacar a los marginados de este torneo tan importante.
6: ¡Eso es! ¡Así, corre!
1: ¡Vamos, Clark!
3: ¡Clark, corre!
5: ¡Ay, no!
1: ¡Levanta la bola!
6: ¡Eso
1: ¡Vamos,
6: es!
1: ¡Vamos, Clark!
6: ¡Eso es! ¡Así, corre! ¡Corre, corre!
1: ¿Hola? ¡Richie, ahí te va!
7: ¿Qué dijiste?
6: ¡Oye! ¡Eso es! ¡Justo
1: así! ¡Richie, toma la bola!
7: ¿La bola?
3: ¡Atrás de ti!

0: Hola. Lo lamento. Tuvimos otro partido y me lastimé al resbalarme en segunda base.
1: Debe ser una broma.
0: Pero llegué a tiempo.
1: Gus, queremos una familia y no puedo hacerlo yo sola.
0: Espero que no, porque eso te haría hermafrodita y no quiero eso.
1: Menos mal que te causa gracia.
0: ¿Qué?

0: Solo era una broma. Vamos, no me dejes solo.
1: Caballeros, el juego de ayer fue fenomenal. Todos los espacios de chat están explotando de entusiasmo.
0: Mel, ¿por qué no practicamos en el campo?
1: Bueno, hoy tendremos una práctica secreta. Nos hará mejores como unidad. No será mucho. Lanzar, correr, arrojar, todo eso.
2: Eso, Clark.
3: No diste una.
4: No me molestes, número 7.
3: Tú me molestas.
4: Eres odioso.
1: Quiero presentarles a un viejo amigo que sabe algunas cosas sobre béisbol. ¡Estamos listos, hermano!
4: ¿Es Mr. T?
2: No, es el Dr. Dre.
0: No, no. Es Reggie Jackson.
2: ¿Quién? El...
0: Mr. Octubre. 563 home runs. El mejor jugador en 2 series mundiales con 4 home runs consecutivos. 3 en 3 bateos.
1: Reggie y yo nos conocimos en un campamento.
0: Miren esto. ¿Eres tú, Reggie?
5: ¿Por qué es tan gracioso? Era un niño lindo.
0: Desde luego, como Denzel de niño.
2: No sabía que Denzel actuaba de niño.
1: Reginator y yo vivimos muchas cosas juntos con muchachos agresivos y odiosos.
5: No tolero las ofensas. ¡Me vuelve loco! ¡Loco!
1: Tranquilo, hermano, tranquilo. Le dije a nuestro querido Reginaldo que teníamos problemas con las bases. Y él vino para ayudarnos, ¿no es sensacional?
5: Les enseñaré los mismos trucos que aprendí cuando me inicié en el béisbol.
2: ¡Genial! ¿De quién es esta casa?
5: ¡Shh! Aprenderán a ser veloces.
2: ¿A quedarnos aquí seremos veloces? ¿Qué haces? ¿A dónde vas?
6: ¡Corran!
2: ¿Por qué?
6: ¡No, no, no! ¡Espérenme!
0: ¡Estás loco!
7: ¿Quién rayos tocó? ¡Estaba durmiendo! ¡Nadie se mete conmigo! ¡Voy a sacarte las tripas! ¿Puedes oírme? ¡Daré contigo donde quiera que estés! ¡Estás en los matorrales! ¡Sí!
4: ¡Ay, perdón! ¡Perdón! ¡Ay, no! ¡Perdóname! ¡Vaya!

0: ¿Quién anda ahí? ¡Ruega porque no te encuentre, maldito!
1: ¿Quién es, Bra?
0: Un montón de vagos que tienen que proteger sus espaldas.
1: Relájate, muchachote. ¿Terminamos con el masaje?
2: ¿Brad tiene alberca?
3: No lo creo.
0: Sí, tienes razón, pequeño demonio. ¡Te atraparé!
2: ¡Qué horrible!
4: El siguiente ejercicio los ayudará a mejorar sus habilidades. Papa caliente.
2: ¡No!
5: ¡Excelente, Clark!
2: ¡Clark, arrójala!
6: ¡Oye, suéltala!
2: ¡Rápido! ¡Rápido!
6: ¡Arrójala!
2: ¡Arrójala!
6: ¡Arrójala!
2: ¡Arrójala!
6: ¡Arrójala pronto!
2: ¡Arrójate!
7: ¡Ay! ¡Oh! Lo siento. ¡Ay, Dios!
4: El último ejercicio es de coordinación.
8: ¡Duromel!
9: ¡Boggidi, boggidi, boggidi!
8: ¡A la carga, chicos! ¡Ese es mi amigo!
1: ¡Oye, dame el bat!
4: ¡Sí! ¡Muy bien! ¡Sé que van a ser campeones!
1: ¡No te caigas! ¡Vamos, tú puedes!
8: ¡Puedes hacerlo! ¡Tienes suerte de que sea un millonario!
10: Esto es casi un empate.
11: La final de la sexta es la batalla más cerrada de los marginados.
8: ¡Strike! ¡Eso es, Clark! ¡Sigue la bola, sigue la bola!
2: ¡Strike 2!
11: ¡Clark hizo contacto con su cabeza!
2: ¡Y ahora se concentran!
12: ¡Oiga! ¡Cielos!
3: ¡Vas mejorando!
2: ¡Gracias!
3: ¡Sí!
11: ¡Richie viene! ¡Los marginados necesitan un hit!
8: ¡Richie, no nos falles, eh!
3: Ella no está a tu alcance.
1: ¿Qué dijiste?
3: Eres un virgen de 39.

0: 9 años. A las mujeres no les gusta eso.
1: ¿No deberías estar en tu casa peinando a tus muñecas?
0: ¿Y tú con tu muñeca inflable? Porque esa es toda la acción que lograrás tener, anciano.
1: ¡No! Desquítate con la bola, concéntrate.
2: ¡Corre! ¡Corre! ¡Corre! ¡Deprisa, vamos!
3: ¡Se acerca la tercera y bajo!
0: ¡Vamos, idiota!
2: ¡Toca el plato! ¡Toca el plato!
3: ¡Richie, toca el plato!
1: ¡Dingo!
3: ¡Sí!
2: ¡Ya no soy un virgen! ¡Para los home runs, púdrete!
3: ¡Los marginados ganan con el primer home run de Richie en la historia del universo! ¡Nos veremos en el juego 3!
0: Disculpen, ¿me dan sus autógrafos?
1: ¿Es en serio? ¡Claro, aquí tienes! ¿Escribo mi nombre en la pelota? ¿Viste ese home run? Cuéntale a tu hermana.
4: Oye, ¿también mi dirección?
5: Están haciendo mucho ruido. Eso es música para mis oídos peludos.
0: Me dan miedo las orejas peludas de papá.
4: ¿Cómo se escribe irrespetuoso?
6: ¿Cómo es que siguen ganando?
7: No son más que escoria.
8: ¿Jugamos luchas?
7: Yo sí.
8: Genial.
7: No cuenten conmigo.
8: De acuerdo.
1: Howie, escúchame, nadie te hará daño. Solo llevan las galletas que ordené.
9: Parecen muy agresivas. Quieren golpearme.
1: Confía en mí, todo está bien. Solo toma las galletas y vuelve al departamento. Es nuestra comida de la semana.
9: Pues tendrás que comértelas en mi funeral, Richie. ¡Caliente! ¡Caliente!
3: ¡Toca otra
9: vez! ¡Galletas! ¡Galletas!
10: ¿Disculpa? No.
6: Ay. Hola.
10: ¿Estás bien?
1: ¿Cómo estás? Se fue por la libre. ¿Qué onda?
10: Te regreso estas películas.
1: Oh, oye, soy el administrador y voy a borrarte las multas.
10: Están a tiempo, pero gracias.
1: Ah, bueno, lo que quieran, ¿no? Y la casa paga, sí.
10: Soy Sara y él es mi hermano Jared. Es un fanático de los marginados.
1: Oh, vaya, gracias por apoyarnos.
3: ¿Qué significa púdranse?
1: Oh, Dios, significa buen juego en Suecilandia.
10: Bueno, te dejamos trabajar.
1: Claro, espero verlos en otro juego pronto.
10: Sí, ahí estaremos.
1: Hasta luego, Jared.
3: Púdrete ayer.
1: Marty, ¿qué opinas de mi futura esposa?
11: Huele a roles de canela.
1: Sí, yo también los huelo.
5: Caballeros, miren esto.
1: ¡Wow! El cuartel de los nerds. Jamás me había sentido tan cómodo en mi vida.
3: Quiero que vean esto. Les hicimos sus propias tarjetas.
1: ¡Ay,
9: qué maravilla!
1: ¡Qué lindas!
12: Tienen estadísticas. Hice 30 home runs.
1: Y yo 11 fouls.
9: Yo noqué a 20 personas, rompí 5 parabrisas y maté a 6 pájaros. Soy un hombre bestial.
5: Atención. Brookdale y Candia avanzaron hoy. Debemos vencerlos para llegar a las semifinales. Por desgracia, será en su propio estadio. Tendremos que salir de viaje por un par de días.
12: ¿Dijiste Brookdale?
1: Sí, ¿no eres de Brookdale?
12: Sí.
5: ¡Sensacional! Sí, claro. Te organizaremos una gran fiesta de bienvenida.
1: ¡Sí!
12: No, no es tan trascendente. Perdí a todos mis contactos.
9: ¿Cuántos días viajaremos? ¿Necesita mi mamá firmar algún permiso?
1: No, pero te cambiaremos los pañales. Llevas 3 días así.
12: Cielo, acaban de avisarme que debo viajar para una convención de jardineros.
13: Nunca me habías mencionado que existieran convenciones de jardineros.
12: Lo sé. Esta es la primera.
13: Mi óvula

0: La operación lleva 3 días de retraso por la luna llena, así que... adelante. Imagínate que tuviéramos un niño primero y creciera siendo listo, tierno y apuesto.
1: O imagínate que sea un enano y todo mundo lo llame Bilbo o Yoda y que por diversión lo avienten contra los bolos y se rían mientras él moja sus pantalones.
0: ¿Te ponían el apodo de Yoda?
1: No, no quiero hablar de eso. Déjame entrar, quiero orinar.
0: ¡Ay! Pensé que era una broma, Gus, ya basta.
1: Mel está oficialmente loco. No puedo creerlo.
2: ¿Eh? No es una locura, tiene 5 camas y también PlayStation.
3: Y mira, el refrigerador está lleno de dulces. Yo ya llevo mi 3er chocolate.
1: No puede ser.
3: Mamá no probaría esto.
2: ¡Qué miedo!
1: ¿Qué es eso?
2: Es Howie.
1: ¿Howie? ¡Dejaste la casa! ¡Bien por ti!
4: Richie me contó de un asesino suelto en la calle. Está matando a todos los Howies. Así me llamo. Me llamo Howie.
2: Sigue la corriente.
1: ¡Nelson!
5: ¡Vámonos! Debemos estar en Candia a las 2. Les informo que el equipo al que nos enfrentaremos es famoso por arrojar huevos en las convenciones.
1: ¡Que los aplasten!
5: ¡Howie, eres un fenómeno! Edgar, que el Ghost Bus inicie el viaje.
6: Juego 3.
7: Es el 3er partido. Los marginados contra la cerca normal en el Parque Candia.
1: ¿Es real? Creo que sí.
7: Es la 6ta entrada y los marginados van atrás por una carrera.
6: ¡Nerds! De por vida.
1: Clark, sostén el bat.
8: ¿Qué? ¿Por qué?
1: Así estará mejor. ¿Qué? No lastimarás a nadie.
8: Ah, oh, ya entendí.
3: Mira, Richie, soy una momia.
1: ¡Sí, que funcionó!
7: ¡Clark, ya no
3: dormí! ¡Soy
1: tentación! ¡Al otro lado, corre! ¡No te detengas!
7: ¡Y Richie anota! ¡Están peleando! ¡4-4!
3: ¡Lo hice!
7: ¡Clark, ven aquí!

0: adesso danno Squiggy.
1: Che uomo, dai, porca.
0: La bolla fa l'effa del catcher. Bomba la segunda.
2: Corre.
3: Oye, che cosa? Suéltame.
4: Corre, Gos, corre.
5: Lánzamela, lánzamela.
3: La tengo. Vamos al gol.
5: Lánzamela ya.
0: Y los marginados ganan 5-4.
6: Mira toda esta gente, somos como los Beatles.
7: Oh, wow.
8: Lleva tus recuerdos de los marginados, tarjetas, protectores, banderas, lleve de todo.
0: Bienvenidos a Brookdale, el cuarto juego. Los marginados están en internet.
9: Bellows, Gus Matthews de los marginados, estrechen sus manos.
10: Gracias.
9: Gus Matthews, me suena familiar, ¿nació por aquí?
10: No, crecí en el Polo Norte y está muy lejos de aquí.
0: Y aquí viene el lanzador. Los marginados van abajo 2-0. Gus viene. Clark en la tercera. ¡Qué buen golpe!
10: Tranquilo.
0: Este juego está muy reñido.
3: ¡Corre, Richie!

0: ¡Es Mulata! ¡Fue mala idea! ¡Llamen al 911!
1: ¡Ese estuvo cerca! ¡Los marginados 3-2! ¡Brookdale fue destruido!
2: ¿Podemos irnos, Mel?
3: ¿Qué? Claro.
0: ¡Ghost!
4: ¡Ghost! Tal vez esto te relaje. Las noticias frescas del diario Seborrea.
0: ¡Oh, estamos en primera página!
5: ¡Sensacional! Los marginados causaron sensación en las semifinales.
2: Mel, si mi esposa ve esto, estaré en problemas.
4: No te preocupes, amigo. 7 están cubriendo la ruta de entrega de Clark.
6: La convención de jardineros va de maravilla. Problema resuelto.
4: Juego 5.
1: ¡Estamos en las semifinales del torneo de Mel! Solo quedan el equipo de Wayne y los marginados para el partido final. Mientras tanto, los Nerds intentan hacer su primera ola.
7: Jerry, ¿qué sucede? ¿Quién es él?
8: Quiero que tengan ventaja el día de hoy, así que invité a un amigo. Se llama Carlos. Viene de la República Dominicana y es un jugador increíble.
7: ¿Carlos? Genial. ¿Qué edad tienes?
9: Cumplí 12.
7: ¿Serán 12,000?
9: Ve mi certificado.
8: Es legal.
7: Tengo 12 años. Esto está hecho con crayón.
10: ¡Papi, papi!
2: ¡Silencio, mija!
7: ¿Es tu hija? Como sea, te lo agradezco, pero mi equipo es genial. Estamos muy bien.
8: Él estará aquí.
2: Quiero otra cerveza.
7: Debes ir a Alcohólicos Anónimos.
2: En serio, quiero otra cerveza.
5: Ayúdame.
0: Mira, un vampiro.

0: tiempo fuera.
1: Lo pensaste mucho, anda, es tu turno, dame eso.
2: No, me la llevo.
0: Bien, amigo, necesitamos muchos home runs.
3: Oye, apestas a cerveza.
2: Y tú pareces una.
4: Oye, ¿ese quién es?
0: Lo siento.
5: ¿Está en tu lista?
0: Por supuesto, no se había sentido bien, por eso no había jugado.
2: Mi estómago está mal.
4: Él tiene 50, ya tiene bigote.
0: No, según su certificado.
5: Tengo 12 años. ¡Tiene documentos!
3: ¿Es una
5: Play
3: broma?
5: Ball.
3: Howie, toma esto. Compra cerveza y tequila y vuelves. No te preocupes,
4: quiero,
3: él irá contigo. No tengas miedo. No, corre. Anda,
4: no,
3: anda.
4: No, se los ruego, por favor, no.
3: Dense prisa.
5: ¡Tercer strike!
4: ¡Sí! ¿Cómo se baila? ¿Cómo se baila?
5: Debes pisar la caja del bateador.
4: Mataré a tu familia.
3: ¡Ay!
4: Autobús de Go se le acabó la gasolina.
6: ¡La tengo, la tengo!
0: ¡Griten, hay que animarlo! ¡Así me gusta!
3: ¡Sí!
6: ¡Tercera entrada y los marginados tienen que correr más!
3: Tu cabello es como una cascada.

0: Gracias.
1: Carlos, ¿quién dijo mi nombre?
2: Esto es de parte de los marginados. Eres un gran jugador de béisbol.
3: Gracias, Albino.
1: ¡Lárgate!
4: ¡Dos outs y los marginados continúan 6-5!
5: ¡Lo hicimos!
6: ¡No puede ser!
3: ¡Fue un accidente!
4: ¡Vamos a la sexta! ¡Los marginados van 7-5!
6: ¡Mi mano!
2: Uy, ¿te duele? ¿Está rota?
7: Estoy bien, pero no podré lanzar.
8: Richie, ¿puedes lanzar?
2: Oye, no puedo ni atraparlas. Voto porque Clark sea el nuevo pitcher.
9: ¿Pero yo por qué?
2: ¡Arrojas periódicos! Debes tener brazos fuertes, amigo.
5: ¡Rápido, muchachos! ¡Rápido!
7: Clark, no tenemos elección.
9: ¿Y tú qué harás entonces?
7: Me iré al jardín. Podré atrapar las bolas.
9: Ay, lo intentaré.
4: ¿Habrá lanzado antes, Clark?
10: No.
2: ¡Vamos, quémalos!
5: ¡Bola tres!
2: Ay, ¡vamos!
5: ¡Hola, cuatro! ¡A tu base!
4: ¡Segunda carrera! ¡Las bases están llenas! ¡Y Carlos viene ahora! ¡Un corredor anota! ¡Esto se va igualando! ¡Aquí viene el corredor! ¡Y está!
5: ¡Fuera!
1: ¡Te fuera tan maravilloso! ¡Demonios!
4: ¡Estamos en la parte baja de la última entrada!
2: Carlos, necesitamos 3 outs más para las carreras extra. ¿Es cerveza?
1: No, es suero, idiota. Dame la bola.
4: Los marginados necesitan algo fuerte contra Carlos porque está imparable.
1: ¡Está viva! ¡Corre, Clark! ¡Corre!
2: ¡Qué fácil! ¡Hacen trampa!
3: María, ¿por qué me abandonaste?
8: Dejar que un muchacho así se embriague es asqueroso.
11: ¡Duro con ellos! ¡Hay que acabarlo!
5: ¡Hola!
2: ¡Por favor, Umpire! ¡Hace trampa!
11: ¡Duro con ellos! ¡Hay que acabarlo!
2: ¡A tu base! ¡Es que la zona de strikes se está moviendo!
4: ¡Dos viene y es turno!
5: Oigan, ¿quién sigue ahora?
7: Ah, ¡demonios!
2: ¡Oh, no! ¡No tienen a nadie más! ¡Perderán por default!
7: ¿Qué?
5: ¿No tienen jugadores de reserva?
2: No. ¿Y el que está comiendo es el bloqueador?
7: ¡Jamás ha jugado béisbol!
2: No es mi problema. Está uniformado.
5: O juega tu amigo o pierden por default. ¡Play ball!
4: ¡Última entrada! ¡Corredor en la tercera y es el turno de Howie!
2: ¡Es un fenómeno!
5: Hijo, métete a la caja del bateador.
2: ¡Quítenle su espada!
10: Aquí tienes, Howie.
7: Nelson,
10: toma esto. Nelson.
12: ¡Con él se van a Nelson. Perder!
3: Son demasiados albinos.
0: Espera a que lance primero, idiota.
5: ¡Strike!
4: ¡Que dejen que use su espada!
2: ¡María!
13: ¡Vamos, Raro!
5: Base.
2: ¡Ganamos! ¡Ganamos!
5: ¡Ganamos!
4: ¡Sí! ¡Sí!
5: Bien, debes tocar la primera base, hijo.
9: ¡Ánimo, ánimo! ¡Tú puedes! ¡Tú puedes!
4: ¡Howie ha golpeado! ¡Y es forzado a correr! ¡Y envía a los marginados a las finales!
5: ¡Se acabó!
2: ¡Carlos, estás ebrio!
12: Estamos con Richie Goodman de los marginados. ¿Cómo te sientes después del juego?
14: ¿Qué puedo decirles? Llevo el béisbol en la sangre. Hey, ¿te puedo enviar un saludo a mi chica ensalada de la pizzería? Me gusta la ensalada.
15: ¿No son increíbles esos fenómenos? Me gustaría aplastarlos como lo que son, como gusanos.
2: ¿Son buenos?
15: El único que tiene talento es el que está ahí.
12: Él es Gus Matthews, el corazón de los marginados.
15: ¿Gus Matthews?
12: ¿Te maltrataron de niño?
16: El maltrato afectó mucho mi vida y quiero decirle a los niños que molestar a otros puede causar un daño irreparable.
15: ¿Qué? Él lastimó a más niños que cualquier otra persona. Hizo de mi vida un infierno.
2: Pero eres el doble de su talla. Pudiste romperle los huesos.
15: Nunca me lastimó físicamente. Aplicaba la psicología atacando tus debilidades. Comencé a perder el cabello a los 9 años y de pronto comenzó a ponerme apodos. Calvo, cabeza de huevo, Koyak, maestro limpio, negrito cucurumbé, cabeza de cohete, también el tío Cosa.
2: No me digas que jamás te llamaron Charlie Brown.
17: ¡Qué ingenioso!
15: ¡Claro que sí! No llores, amigo. Tu cabello es el más bonito. Luce sensacional, ¿no lo creen?
2: Sí.
15: ¿Sí, hermano?
2: Sí. Claro, papacito piernas largas, no adivinaría que es una peluca. A menos que fuera ciego. ¿Algún problema? ¿Qué tal si me golpeas con todas tus ganas? O ponme miel. Demuéstrame que estás furioso.
15: De cualquier modo, dejé eso sin volverme loco. De hecho, azuzó a un miembro de nuestra liga de tal manera que el enano dejó el béisbol y tuvieron que recluirlo.
14: Hay que decirle a Jerry, le va a encantar.
8: Por supuesto. ¿En serio? Gracias, Cassandra.
2: ¿Cómo van las cuentas?
8: El equipo de Jerry ganó 5-2. Significa que nuestra ciudad se queda con el estadio.
14: Nelson y sus amigos lo ganarán. ¡Vamos a destruirlo!
8: ¡Sí! ¡Sí, por supuesto! Número 7, malteadas para todos.
14: ¡Sí!
2: Voy al baño.
8: Al fondo, la puerta 12 a la derecha.
14: ¡Sí!
12: Anoche entrevistamos a los marginados.
18: Oigan, yo quiero ver eso.
12: Excluidos del béisbol cuando eran niños y que ahora compensan el tiempo perdido.
19: Hola, Gus. Te habla el urinal. Un análisis químico de tu orina muestra que deberías dejar toda esa comida rápida o te vas a morir.
12: Acabamos de recibir evidencia de que uno del equipo, Gus Matthews, no es el hombre que hemos pensado.
2: Yo no quiero malteada. El urinal me regañó.
20: Sí, Gus Matthews fue el verdadero terror de Brookdale. Tú tampoco fuiste un chico ejemplar.
21: ¡Los odio a todos!
20: ¡Qué inmaduro! Pero tiene razón, yo fui su director y Gus estaba en mi oficina a menudo. Le hizo la vida tan imposible a un chico que el pobre terminó en el psiquiátrico.
12: Es una lástima. Ellos inspiraron a muchos niños. Soy Katy Dobson del Canal 9.
22: ¿Eras un idiota igual que todos los que me molestan siempre?
2: Admito que me equivoqué, Nelson. Si pudiera, créeme que lo borraría.
22: No puedo creer que te haya admirado.
2: No sé qué decirles, chicos. Lo lamento.
23: ¡A celebrar!
8: ¡Ahora no, número 7!
24: ¿Es la razón por la que no quieres tener hijos, Gus? ¿Piensas que no te mereces una familia feliz por lo que hiciste en el pasado?
2: Temo que si tenemos hijos, se burlarán de ellos sin piedad, porque el karma me alcanzará sin remedio.
24: Cielo, no es así. En la vida uno aprende su lección.
2: No creo que se trate solo de aprender. El niño del que hablaron en televisión no se recuperó jamás.
24: Apuesto a que podrá recuperarse si le pides perdón.

0: ¿Marcus, cielo?
1: Sí, mamá, terminé otra escultura de mantequilla de maní. ¡Es un pterodáctilo!
0: ¡Qué lindo es! Tienes una visita, cielo.
1: Pero no conozco a nadie.
0: ¡Es Ghost de la escuela!
1: ¡No! ¡No bajes, no! ¡No! ¡No!
2: Marcus,
1: ¡No!
2: ¡Tranquilo! ¡Tranquilo!
1: ¡No te me acerques!
2: Por favor, escúchame. ¡Dame una oportunidad!
1: ¡Malaka! ¡Curi! ¡Su!
0: Marcus, ya basta de hechizos, amor.
2: Marcus.
1: ¡Aléjate!
2: Marcus, quiero disculparme por todas las tonterías que te hice cuando éramos niños. No vine a molestarte.
1: ¡No! ¡Me estás mintiendo como todas las otras veces! ¡No puedes entrar aquí!
2: Lo lamento desde el fondo de mi corazón. Fui un estúpido, Marcus.
1: ¡Lárgate de mi sótano! ¡Eres un hombre muy malo! ¡Vete, vete, vete!
2: No esperaba que me perdonaras porque sé que por mi culpa jamás pudiste sentir lo que era jugar béisbol o ser parte de un equipo. Así que quiero darte mi gorra, Marcus. Porque aún sin saberlo, tú eres el alma de todo lo que hago ahora. Hasta luego, amigo.

0: Inicien aquí. Tienen 24 horas.
1: ¿Lo dice en serio?
0: Si puede construirlo, los nerds vendrán. No gaste más de 1 billón, es todo lo que tengo. En Morralla.
2: ¡Excelente!
3: ¡Escuchen, equipo! ¡Tenemos 24 horas para construir un parque de béisbol! ¿Lo lograremos?

0: el campeonato.
1: ¡Uy, qué radical!
2: ¡Es increíble!
3: ¿Es una broma? Mira esto, este lugar es enorme.
2: ¡Columpio!
3: Sí, sí, iremos más tarde.
2: ¡Resbaladilla!
3: Ay, también hay una alberca. Iremos después.
1: ¡Uy, olvidé mis flotadores!
4: ¡Estamos en vivo en Greenfield para el juego entre los marginados y los madereros de Jerry! ¡Los marginados tuvieron un gran escándalo! ¿Qué dirán los fanáticos? Disculpe, señor, ¿qué dice de las acusaciones contra Ghost?
5: Su alma perecerá en el infierno ultraterreno.
4: ¡Ya escucharon! ¡El infierno! ¡Nada halagador!
1: Todavía podemos ganar.
3: ¿Qué? ¿Cómo?
1: ¿Usando la fuerza?
3: Esta no es una película, Clark.
1: La fuerza es poderosa, mi joven padawan.
2: Él tiene razón, sí.
6: Hola. Sé que ya no estoy en el equipo, pero quería decirles que vine a apoyarlos porque siempre serán mis mejores amigos.
7: Damas y caballeros, bienvenidos al Parque Seborré y al juego final del torneo de Mel, de los pequeños beisbolistas y tres hombres maduros.
8: ¡Retrasado!
1: Oigan, ¿ya vieron al gnomo?
7: ¡Play ball!
9: Hey. Oiga, quiero decir algo.
10: Por supuesto, claro.
9: Pues alcánceme el micrófono. ¡Hola a todos! Me llamo Marcus Elwood, mejor conocido como el amo de los dragones 784.
11: ¡O Yoda! ¡O Bilbo Bolsón!
9: Es cierto, terminé en una institución infantil porque Ghost me molestaba todo el tiempo. Él hizo mi vida miserable muchos años. Para ser honesto, creí que jamás podría perdonarlo. Pero el día de ayer fue a visitarme a mi sótano. Y mientras me escondí en mi fuerte de mantequilla, él se disculpó conmigo. Escuché la tristeza.

0: tristeza en su voz.
1: Junto a ese nerd me veo como Rambo.
2: No lo creo.
1: ¿John Stamos?
2: Por ahí va.
0: En esos momentos, después de que se fue mi némesis, vi una gorra en mi alce disecado. La gorra de un marginado. Un marginado pidiendo un nuevo comienzo, igual que yo. Y muchos de ustedes.
3: ¡Él no se lo merece! ¡Jamás perdonaré a los niños que se burlaron de mí!
0: Amigo, la vida es muy corta para guardar rencor. ¿Recuerdan el episodio número 38 de Guerras de Calabozos? Los duendes dorados perdonaron a los gigantes por destruir su villa, aunque los gigantes los hicieron vivir un infierno. Los duendes se dieron cuenta de que a los gigantes los torturaron también.
1: Wow, es un moderno Yoda.
2: Sí.
1: Bueno, lo digo por su filosofía y por su corta estatura.
2: Sí, también.
0: Por eso, perdono a mi nuevo amigo Ghost y todos ustedes deberían hacerlo. Miren toda la alegría y esperanza que nos ha brindado. Ya pagó todas sus deudas.
4: ¡No te rindas!
5: Gracias, Marcos. Oye, amigos por siempre.
0: Gracias.
6: Yo también quiero un enano.
7: Aquí lo tienes.
8: Ay.
6: Saben, hemos estado jugando todos estos partidos, no por revancha. Lo hicimos para demostrar que cualquiera puede jugar béisbol y divertirse. Por eso es que Clark, Richie y yo no jugaremos en el partido de hoy.
9: Nuestro equipo consistirá en un grupo de niños que no sepan lo que es jugar frente a una multitud o los que aplaudan. ¡Es un sentimiento increíble!
1: Por favor, nerds y atletas, estrechen sus manos y sean bienvenidos al moderno parque de los marginados.
9: Pedirles un aplauso para nuestro nuevo entrenador de tercera base, Marcus Erwood. ¡Sí!
5: ¿Está bien?
10: Por años creí que el sol era un monstruo. Vine a decirles que no es un monstruo.
2: Ya,
10: ¡no
2: ya,
10: es un
2: ya, tranquilo. Ya, llévenlo a la sombra. ¡Y ahora a divertirnos!
9: Hola amigos, aquí Clark y Richie en lugar de Gretchen y Mitchell.
11: Nos encontramos en la primera lanzada. ¡Va a ser dura! ¡Wow! ¡La tienes!
2: ¡Ah, no!
11: ¡Ah! ¡Salió ileso!
1: ¡Oigan! ¡Ese es mi casco! ¡Es mi casco!
9: ¡No pasó nada, amigo!
4: ¡Bien hechos a mí!
2: Es la primera vez que veo tu cabeza.
12: Les pido un gran aplauso para el pequeño Sammy Escupidor.
13: ¡Falló y la multitud lo aclama!
14: Sí, su entrenador ni siquiera lo reprendió.
13: ¡Estupendo, ¿no crees?
11: Aquí viene nuestro bateador con una cinta familiar. Gretchen, sé que estás imitando al maestro. También sé que hay tres ardillas que no vendrán al juego hoy.
15: ¡Strike! ¡Strike! ¡Strike!
11: Y es un strikeout.
15: No importa, buen intento, buen intento.
14: ¡Excelente, Gretchen!
11: El siguiente al bat es Jared. Si lo conocen, saben que su hermana trabaja en una pizzería y está por allá. ¿Hola? Otro strikeout. Y otro. Strikeout. Y strikeout.
14: ¡Sí!
15: Creo que ya ganamos un estadio.
11: Les ganaremos en strikeouts. Y tú serás el campeón de comedores de mocos.
15: Felicidades, maneja con cuidado. Sigue el camino amarillo.
0: Es un cretino.
11: Le dio duro a esa bola. Va. ¡Splash! ¡A la alberca!
14: ¡Sí! ¡Qué hit, Kyle!
16: ¡Sí! ¡Excelente, Kyle!
14: ¡Duro, Kyle!
11: Vamos 42-0 y viene la última entrada. Parece que los marginados perderán sin haber peleado.
15: Oye, ¿por qué estás sonriendo?
14: No lo sé, es por la forma en que se divierten.
15: Borra esa sonrisa de tu cara o la borraré por ti. Tienes 3 outs más. Si fallas, no jugarás el próximo año, ¿entiendes? ¡Sal y aniquila a esos retrasados!
7: ¡Strike uno!
8: ¡Hiciste, hijo!
6: ¡Vamos, Nelson!
7: ¡Strike dos!
8: ¡Eso es! ¡Dales una lección!
14: ¿Sabes qué? Tú eres el retrasado.
7: ¡Tiempo!
17: ¿Qué pasa, amigo?
14: Oye, Nelson, te arrojaré una justo en el medio, ¿sí?
16: ¿Eso qué significa?
17: Debes subir el bat y columpiarte. La bola estará justamente ahí.
16: Oye, gracias. Si quieren, puedo ayudarlos con sus tareas de física.
17: ¡Excelente! No le entiendo nada.
14: ¡Bien, chicos! ¡Jueguen conmigo! ¡Ay! ¡Se me resbaló!
8: ¡Anotó un hit!
7: ¡Vamos! ¡Corre! ¡Corre!
8: ¡No puede ser!
7: ¿Qué es lo que haces?
8: ¡Corre! ¡Corre!
7: ¡Corre! ¡Corre!
8: ¡Ánimo, ánimo! ¡Tú puedes!
7: ¡Corre! ¡Rápido! ¡Corre! ¡Corre! ¡Corre! ¡Corre! ¡Corre! ¡Corre! ¡Corre!
8: ¡Corre! ¡Corre! ¡Corre! ¡Corre! ¡Corre!
7: ¡Sí, sí, sí, sí! ¡Sí!
8: ¡Sí!
7: ¡Sí!
8: ¿Qué les pasa? ¡Suéltenme! ¡Nel! ¡Bájenme! ¿Qué les
18: sucede?
5: ¿Te digo un secreto?
14: Claro.
5: Yo jamás. Yo nunca. La verdad es que no he besado a nadie y quería saber si quieres ser la primera.
14: Sí, eso me encantaría.
5: ¿En serio? Uh-huh. Oh, ¡Clark! Besaste a una chica primero que yo.
1: Y esto es más sabroso que los macarrones.
10: El sol ya no me da miedo.
5: Excelente, amigo. ¿Cómo te trata la luna?
10: ¡No es mi amiga!
19: Oye, Gus, los nuevos marginados necesitarán un entrenador. ¿Qué me dices?
5: Me encantaría, Mel, pero tal vez esté ocupado con mi familia.
14: De hecho, cielo, ya comenzó.
5: ¿En serio?
6: ¡Escúchenme! ¡Voy a tener un hijo!
14: ¡Esa es una ovación!
6: ¿Quieres escuchar una mejor? ¡Ella está embarazada porque recorrí todo el camino con ella!
10: ¡Ay, qué lindo! ¿Qué es eso de todo el camino?

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1: Trabajando para usted.
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0: montaña más interesante esa que vemos, ¿no lo cree? A últimas fechas he oído cosas raras de esa montaña.
1: Deben ser supersticiones solamente.
0: Bueno, no sé si darles crédito o no, pero según fuentes de confianza, se sabe que vive por esta zona un monstruo enorme.
1: Un monstruo es muy extraño en esta época. Es difícil creer cosa semejante. ¿Quién es usted?
0: Soy el profesor Carnac, biólogo. He venido al África en busca de ese monstruo. Y dígame, ¿quién es usted, jovencito?
1: Me llamo Meteoro y soy piloto de autos.
0: ¿Y qué hace en África?
1: Participo en una carrera. Ojalá pudiera acompañarlo a buscar ese monstruo, pero solo faltan 2 días para la competencia.
0: Y dígame, ¿dónde tendrá lugar ese evento?
1: Se trata de cruzar todo el continente. Acabo de rectificar los caminos a seguir y vuelvo ahora al punto de partida.
0: Ah, es muy arriesgado y peligroso cruzar ese territorio, sobre todo yendo solo.
1: Bueno, mi hermano Chispita y mi amiga Trixie me esperan en Nairobi, profesor.
2: ¡No se muevan! Desde este momento quedan prisioneros. Vamos a saltar en un momento y el profesor vendrá con nosotros.
0: ¿Qué significa esto, malandrín?
2: Somos desertores del país de Batendongo.
0: ¿Son ustedes de Batendongo?
3: Así es. Me sorprende mucho que usted, profesor Carnat, se haya olvidado de su origen y de nuestro país.
0: Pero nuestro país fue conquistado hace 20 años y ya no existe.
2: El gobierno existe aún en el destierro.
3: Y nosotros somos miembros de una organización libertaria.
0: ¿Para libertarlo?
3: Sí, profesor, y tenemos un plan.
0: ¿Ah?
3: Pero no podemos realizarlo sin colaboración. Necesitamos su ayuda.
0: ¿Mi ayuda? Yo soy biólogo. ¿En qué los ayudo?
3: Ya lo sabrá oportunamente. Tiene que venir con nosotros ahora. En un momento nos lanzaremos en paracaídas.
2: Lo siento, pero a ti no te necesitamos. Lamento que nadie se quede en los controles. El avión se irá a pique.
3: Buena suerte, muchacho. La necesitarás. No queremos que nadie sepa que nos llevamos al profesor.

0: Acabamos de recibir un reporte por onda corta de una de las estaciones rurales en la zona central de la jungla. Informan que un avión cayó en las inmediaciones. Se estipula que dicho avión era el que debía llegar a esta ciudad en un par de horas. El avión llevaba piloto y copiloto y dos pasajeros, el famoso biólogo Robert Carnat y uno de los mejores pilotos de autos de carrera, el joven y audaz Meteoro.
1: Ten calma, Chispita. El informe no dice que haya desgracias que lamentar y la única forma de averiguarlo es yendo.

Chucho, ayúdanos. Defiéndenos contra ese monstruo de la montaña. Esa criatura maligna amenaza con destruir a todos sus humildes siervos. Auxilia a nuestros valientes hermanos en su lucha. Dales fuerza y valor para que lo derroten. Ese monstruo es más poderoso que tus siervos y necesitamos de tu poder sobrenatural. Oh, Bomachucho, danos la victoria. Destruye este terrible monstruo.

0: mis hermanos te han amenazado, nada te harán. Somos gente pacífica, pero hace 3 años nos acosa un terrible monstruo. Se oculta en la montaña y todo lo destruye. Aplasta los árboles, asola la jungla, y a menos que lo destruyamos, esto será un desierto. Es más fuerte que un ejército entero. Ya hemos perdido muchos hombres en la contienda. Incluso los más temibles animales de la selva le huyen. Han emigrado lejos de aquí. Ya nadie quiere venir de visita. Estamos desolados. Por eso decidimos hacer un esfuerzo. Mañana iremos a luchar y queremos que nos hagas el favor de acompañarnos en nuestra lucha.
1: Escucha, yo no vine aquí a lidiar con monstruos. Vine aquí a participar en una carrera. La carrera del Gran Premio. He tenido tantas aventuras que no quiero saber de otra cosa. Ojalá y Chispita y Trixie no estén preocupados. No deben andar muy lejos de aquí.

que tarántula.

0: conducir. Tú siempre dices que debes conducir bien, pero lo haces muy mal.
1: Nos quedan solo 2 días para el Gran Premio y tenemos que encontrar a Meteoro.

0: Trixie, ¿no estás de acuerdo conmigo?
1: Según el informe que dieron por la televisión, el avión cayó cerca de esa montaña.
0: Parece que Chito descubrió algo.

0: una araña gigante. Los nativos deben haberla matado. ¡Oh! Esto parece ser de la bufanda de meteoro.
1: Debemos encontrarlo sin demora.
0: ¡Ah!
1: Son tambores de los nativos.
0: Parece que se acercan.

0: gigante nos atacó, mi tribu huyó, pero el joven luchó con denuedo y valor. Derrotó a la araña e inmediatamente desapareció en la jungla.
1: ¿En qué parte desapareció? ¿Qué dirección tomó? Podremos seguirlo y...

0: pobrecito robarse el huevo de ese águila. Ojalá podamos rescatarlo.
1: ¡Chito!
2: Ah, profesor Carnat, bienvenido. Hace ya muchos años de no vernos. Quiero agradecerle su cooperación.
3: ¿Qué? ¿Mi cooperación? Pero si todavía no me he decidido a cooperar.
2: Nuestra meta es regresar a nuestro país y liberarlo.
3: Eso afirmó el piloto en el avión.
2: Hace 20 años atacaron a nuestro país, recuerda. Quedó en medio de dos países enemigos y sufrió los atropellos de ambos países. Nos convertimos en una especie de tierra de nadie. Después de aquellas feroces batallas, nadie tenía libertad. Y ahora quiero rehabilitar a mi patria. Hemos podido hacer crecer en plan gigante a gorilas y arañas. Pero el verdadero plan es hacer un ejército de gigantes. Por eso lo necesitamos.
3: Todo lo que dices son mentiras. Nuestro país tuvo la culpa de la guerra. La iniciamos y nos castigaron. Se equivoca si cree que voy a colaborar en esos locos planes.
2: ¡Halle! Ah, alguien se acerca a la isla. Lo veremos en la pantalla. Ah, un jovencito. Mire, profesor, estamos bien resguardados y nadie llega sin que lo sepamos.
3: Ese chico es Meteoro.
2: Ah, usted lo conoce. No permitimos que nadie que haya venido aquí regrese a tierra firme. Los nativos se mantienen lejos de aquí. Parece estar asustado.
3: ¿Quiere decirme qué van a hacerle?
2: No sea curioso. Y de ahora en adelante debe dirigirse a mí con respeto. Soy el general Mark. ¿Lo entiende?
4: General Mark, un joven ha penetrado en la base. ¿Qué hacemos?
2: ¡Elimínenlo!
0: Pronto oscurecerá. Y si no encontramos a Meteoro, mañana será muy tarde para que se inscriba en la carrera continental.

0: puente. Un puente bajo el agua. ¡Qué extraño!
1: Deja eso por ahora. Tenemos que salvar a Chito.
2: Qué curioso. No oigo el sonido de las máquinas. ¿Dónde habrán ocultado ese tanque tan grande?

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0: evitar la destrucción por un ataque enemigo, el Capitán Global da la orden de realizar una operación de transposición. Sin embargo, un error en el procedimiento no solo ha transportado al SDP-1, sino también a la isla Macross, depositándolo todo en el profundo espacio, muy cerca de la órbita de Plutón.
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0: La población entera de la isla está alojada con cierto temor dentro de la gigantesca fortaleza espacial. Poco a poco los habitantes han ido recuperando la calma e intentan ahora regresar a su estilo normal de vida, si es que el vivir dentro de una fortaleza espacial puede resultar normal.
2: Perdimos medio día en una fila para conseguir esto.
3: Y tuvimos suerte al obtenerlo.
4: Hola, ¿cómo están? ¿Cómo marcha todo?
3: Bueno, de los males el menos después de todo.
4: Yo ya me siento mucho mejor.
3: Qué gusto me da escuchar eso. ¿Y Rick cómo está? ¿Aún no ha bajado?
4: Supongo que aún duerme.
3: Eso no me extraña. Después de cuidarte durante 2 semanas, merece un buen descanso.
4: Sí, creo que tienes mucha razón. Por cierto, tía Lina, ¿vas a dejar todo como está o vas a abrir el restaurante?
2: ¿Qué quieres decir con abrir el restaurante?
4: Tenemos todo lo necesario. No creo que resultaría tan difícil. Sería divertido.
2: No lo dudo, pero es difícil pensar en poner un restaurante cuando todo lo que nos dan son estas raciones.
4: ¿Eso es todo lo que les dan? Pero ustedes mantuvieron el sitio abierto durante la guerra y lograron salir adelante, ¿no?
2: Bueno, sí, pero era muy diferente. Aunque el ejército también racionó los alimentos.
3: Pero estamos a bordo de una nave espacial, Min Mei.
4: Eso no me preocupa. Una vez que las autoridades sepan que planean abrir su nuevo restaurante, les aseguro que les ayudarán en todo lo posible.
2: No lo sé. Pienso que en realidad no parece una mala idea.
3: Creo que sí. El trabajar como de costumbre ayudaría a superar nuestros problemas.
2: Cierto. Empezaremos cuanto antes. ¡A todo vapor!
4: ¡Ah! ¡Esperen un momento! ¡Regreso enseguida! ¡Voy a cambiarme de ropa!
3: Me alegra verla contenta.
2: Solo espero que no estemos cometiendo un error.
3: Claro que no.
2: Eso es, con calma. Voltear. Bien, esto está perfecto. Déjenlo ahí.
4: Todos verán nuestro anuncio.
5: Vaya, vaya, ¿de qué se trata?
4: Una pequeña sorpresa mayor. Abriremos de nuevo el restaurante. ¿Qué tal?
5: ¿Qué? ¿Acaso se han vuelto locos? ¿Pero es que no se les ha ocurrido que nos encontramos en medio del universo dentro de una nave?
4: No, señor mayor, jamás olvidamos eso. Pero no obstante estemos dentro de esta nave espacial, podemos continuar viviendo como siempre. Es decir, esto es aún nuestra vieja y querida ciudad, ¿o no?
5: ¡Por Dios, mi May, tienes mucha razón!
6: ¡Oh!
7: Vimos el anuncio, no podíamos creerlo. ¿Dan servicio?
4: Por supuesto, pasen a nuestro restaurante chino. Pero, por favor, pasen. Esto es para usted, esto es para usted y esto para usted. Les doy la bienvenida al primer restaurante chino en el espacio.
7: Gracias, es un honor estar aquí. Oye, ¿tú eres esa chica Min Mei de quien habla todo el mundo? Parece que has tenido unas aventuras maravillosas.
4: Sí, aunque a veces sentí mucho miedo.
8: Supimos que estuviste sola con ese chico, ¿cómo se llama? Durante 2 semanas. ¿Qué hicieron durante tanto tiempo, eh?
4: ¿Qué quiere decir?
8: Ah, ¿sabes a qué nos referimos?
9: Por favor, es obvio.
4: ¡Ay, me enferman!
9: No sucedió nada absolutamente.
4: Es la verdad.
7: Y hablando de cómo se llama, ¿está por aquí? Me enteré de que se hospeda aquí.
4: Sí, renta una habitación a mis tíos, ¿por qué?
7: Y dices que después de todo lo que pasaron juntos, nada sucedió. Ni siquiera se enamoraron o algo así.
4: Ay, no seas ridículo, Rick es solo un amigo. ¿Ahora van a ordenar o
7: sí,
4: no?
7: Sí, está bien, no te enojes, quiero mi show me.
9: Yo
7: igual
9: también.
7: Yo,

0: Bien, entonces serán tres chaumín.
1: Sí.
2: Así que solo amigos, ¿eh?
0: Estaremos aquí hasta que muramos, así que por favor, abrázame, Rick. Abrázame.
2: Después de lo que pasamos, ahora somos solo amigos.

0: ¿Usted qué opina? ¿Está disponible el cañón principal?
1: Capitán, mire usted este esquema. Este es un diagrama de primer nivel del equipo de reflexión primario y la unidad de conversión de energía del arma principal. Entre ambos se encierra el conducto de energía del sistema de transposición.
0: Después de que el sistema de transposición desapareció, esa sección se separó, ¿correcto? En ese caso, ¿qué es lo que planea hacer, ya que no nos queda mucho conductor, Dr. Lang?
1: A menos que esté en un error, capitán, el sistema de componentes del SDF-1 es modular. O sea que hablando de un modo simple, con toda seguridad podríamos cambiar este módulo por otro.
0: Muy bien.
1: El problema principal es que hasta que la transformación modular no sea realizada, el cañón principal no podrá funcionar.
0: ¿Qué es transformación modular?
1: Sucederían una serie de cambios mayores, tanto interna como externamente. De hecho, resultaría un verdadero caos.
0: ¿Y no tenemos otro modo de activar el arma?
1: La verdad, además de la transformación modular, no, señor, no conozco otro modo.
0: Así que no nos es posible. Las personas apenas empiezan a adaptarse a la vida aquí, arrojarlos a la confusión. Creo que sería demasiado.
2: Una orden de huevos para la mesa 2, por favor.
3: Enseguida. Hola, Rick.

0: desastre.
1: ¿Qué hay, Rick? Muéstrame esa pila de chatarra.
0: ¿Cuál pila de chatarra? Escúchame, viejo, en esta nave gané 8 campeonatos internacionales y dices que solo es una chatarra. Ya me estoy cansando de tus bromas, Roy.
1: Bueno, es una chatarra bonita, pero ya no quedó nada, hijo. Tengo una idea, vamos a caminar un poco, ¿de acuerdo? Jamás en la vida te había visto tan deprimido. Lo que necesitas es ejercicio. Inténtalo, te agradará.

0: esos aviones caza, no puedo creer cómo pueden volar en el espacio exterior.
1: Esos motores Varitek de combate se construyen bajo un diseño de reactor. Con esa clase de propulsión puedes creerme que se puede ir a donde sea.
0: Es increíble.
1: ¿Acaso no te gustaría volar uno de esos?
0: ¿Eh? ¿Qué quieres decir?
1: Únete a nosotros, Rick. Únete a las fuerzas de Robotech y deja de andar sufriendo por ahí.
0: Pero yo no quiero ser piloto de combate.
1: ¿Prefieres arrastrarte por toda la nave como un enamorado incomprendido? Allá tú, Rick.
0: Roy.
1: ¿Mm?
0: Roy, no sabes por qué. Quiero decir, ¿tú crees que sea posible para las chicas cambiar de un día para otro? ¿Cambiar del todo?
1: ¿Qué estás diciendo?
0: Que si una chica puede cambiar completamente de como solía ser.
1: Pues yo no me preocuparía. Min Mei pensó que estabas deprimido y fue idea de ella el que viniera a buscarte para charlar un poco. Anímate, no. Y ve a verla, ella te estará esperando. Algo más. Las muchachas como ella son perseguidas por todos, ¿sabes a lo que me refiero? Solo asegúrate de que ningún uniformado vaya a interponerse. Adiós.
0: Gracias, Ron.
2: En un momento regresaremos con Robotech.

0: ha venido de nuevo con ustedes, Robotech.
1: ¿Tras vídeos de las actividades de los enemigos?
2: Si no le importa mirar el monitor, comandante.
1: Fueron tomados por una nave de reconocimiento. Supongo que los encontrará en gigantes.
0: ¿Qué? ¿Son esos micronianos?
2: Precisamente.
0: ¿Así que los habitantes son solo micronianos?
2: Quise mostrárselo lo más pronto posible. Al investigar acerca del origen de los micronianos entre nuestros más antiguos archivos, descubrí una vieja leyenda.
0: ¿Cuál leyenda?
2: Se trata de una advertencia para todos los centolos entre Aeris que consiste en que no debemos tocar al planeta microniano.
0: ¿Con que no debo hacer ningún daño al planeta microniano, eh?
2: En mi opinión, milord, creo que deberíamos abandonar cualquier relación con este planeta de inmediato. También me parece un consejo muy prudente que continuemos las maniobras en búsqueda de la fortaleza espacial.
0: Pues sugiero que iniciemos una transposición para buscarlos.
2: ¿Seguro?
0: Y asegurarnos de que una nave de reconocimiento adecuado nos precede en el momento de la transposición.
2: Sí, milord.
3: Alguien regresa, Rick. ¿Tienes alguna idea en especial?
4: Nada, Nina, y en serio.
3: Claro, pero pasa, Rick. Ponte cómodo, siéntate. ¿Podrías abrir la ventana?
4: Por supuesto, será un placer.
3: ¿Y qué pasó?
4: No ha pasado mucho, pero es agradable estar aquí de nuevo. Oye, no me digas que hay correspondencia aquí. No puedo creerlo. ¿De dónde salió todo esto?
3: Fue precisamente por lo que regresé. Iba a recogerla cuando tú me rescataste.
4: Una carta de amor, ¿eh?
3: No seas tonto, puedes leerla si gustas.
4: ¿De qué se trata? ¿Es alguna audición de canto o llegaste a las finales?
3: Así es. Casi no puedo creerlo.
4: ¿Qué? Aquí dice que fuiste aceptada para el concurso de señorita Macros. ¿Señorita Macros?
3: Ajá.
4: Bueno, en realidad no me extraña. Cantas precioso.
3: Gracias, Rick. Pero no estamos en la Tierra, así que pierde todo significado, ¿no crees? ¿A quién le importa si soy estrella?
4: Hey, May, no te pongas triste. No importa que esto no sea nuestra casa. Podrás volver a competir tan pronto regresemos a la Tierra.
3: Sí, si es que regresamos. Rick, ¿sueñas algunas veces?
4: ¿Qué se sueña?
3: Ajá.
4: Bueno, una vez tuve un sueño, pero ahora solo es chatarra.
3: ¿Estás hablando de tu avión?
4: Uh-huh. Y no pienso volver a tener un sueño jamás.
3: Oh, Rick.
5: Reacción de transposición a las 6 en punto.
6: El radar reporta un objeto no identificado aproximadamente a 6277, posiblemente de origen enemigo.
7: Nave extraterrestre.
8: ¿Ya vieron? Teniente, prepare un contraataque de inmediato.
6: Muy bien, capitán. Ataque enemigo, repito, ataque enemigo. Esto no es un simulacro. Órdenes de ataque para todos los batallones listos para...

0: ya, qué paisaje.
1: Ah, sí.
0: Están...
2: Todos los civiles diríjanse de inmediato.
0: ¿Qué les va a suceder?
1: No tienes por qué preocuparte, Roy se hará cargo de todo como siempre.
0: ¿Cómo es que siempre hablas con admiración de Roy? Tú eres tan buen piloto como él, y lo sabes.

0: Nuestra nave señuelo se encuentra ya en su posición. Me parece extraño que aún haya disparado su arma principal.
1: ¿Qué estarán planeando mis buenos amigos micronianos?
0: Tal vez fuera de juego darles otro presente a ver cómo reacciona.
1: Muy buena idea. Que la nave de reconocimiento haga fuego, pero traten de dañarlo lo menos posible, ¿entendido?
2: ¿Estás bien?
3: Yo estoy bien, pero ¿qué sucederá con la nave?
2: Resistirá. Hay algunos daños en el reactor secundario, capitán, pero lo repararemos.
4: Confío en ustedes.
1: ¿No?

0: asteroides relampagueantes. Otro tiro directo.
1: Capitán, Control de Daños reporta que el segundo y quinto cañón de plasma presentan severos daños. Dicen que será imposible repararlos pronto.
2: El motor número 4 está prácticamente destruido.
3: Subcontrol de sistema reporta daños considerables en su área.
0: No hay otro remedio. Dispararemos el cañón principal. Tendremos que ejecutar cuanto antes la transformación modular que descubrió el Dr. Lang.
3: Pero si hacemos eso, Capitán, sabe que la ciudad entera...
2: ¡Tiene razón!
0: No hay alternativa. Debemos hacerlo.
3: Atención a todos los sistemas. Atención a todos los sistemas. Iniciaremos maniobras para disparar el arma principal.
4: La transformación se iniciará en 3 minutos.
5: Pero no pueden hacer una transformación ahora.
6: Deben estar locos.
4: 2 minutos 30 segundos. Sigue conteo. Atención, esta nave sufrirá una transformación modular en 60 segundos. Es peligrosa, sujétense.
3: ¿Transformación? ¿Qué es eso?
7: No sé.
3: Ay. Supongo que Roy debe estar peleando allá afuera.
7: ¿Así que piensas que debo unirme a las fuerzas de combate?
3: No, no quise decir eso, Rick. Eso es lo que... Los aviones son tu sueño, ¿no es así?
7: Bueno, así es cierto, pero si me uniera a las fuerzas de defensa, no podría verte más que ocasionalmente.
3: Rick, vivimos en la misma nave. En tus días libres podremos vernos el tiempo que tú quieras.
7: Si sobrevivo.
3: Ah, Rick, ¿cómo puedes decir eso? Todos los soldados que visitan nuestro restaurante están en las mismas condiciones.
7: ¿Ah, sí? ¿Las mismas? Eres una sabelotodo, ¿verdad?
3: ¿Qué?
2: 10 segundos para la transformación.
0: Todas las secciones deben estar listas para la operación.
3: Los bloques de IG llegaron un poco tarde, pero podrán hacerlo.
0: Bien.
2: Faltan 4 segundos. 3, 2, 1, 0.
0: Ejecuten la transformación total de la nave.
4: Inicie transformación
3: equipada
4: de la nave.
3: Número 9 encendido. Sección 58, encienda motores.
0: No hay problemas con la reserva de suministro.
2: La transformación total está en curso, señor.
0: Muy bien.
7: ¿Sabes que a veces pienso que hubiera sido mejor si nunca nos hubiéramos encontrado?
3: No puedo creer que tú puedas decir eso. ¿Cómo puede ser tan cruel? ¡Te odio!
7: Ah, sí, lo mismo pienso de ti. ¿Y si no vas a cambiar?
3: ¿Eh? ¡Ayúdame!
7: ¡Rene!
3: ¡Rick! ¡Rick, ayúdame!
7: ¿Qué sucede?

0: está pasando? No entiendo, señor.
1: Las naves enemigas se desintegraron.
2: Quiero un informe completo de todos los daños de inmediato.
3: Cualquier daño sufrido es muy lamentable. Sin embargo, al disparar el arma principal destruimos por completo al enemigo. Gracias por su cooperación. Por favor, reporten cualquier problema, lesión o daño al oficial de su refugio más cercano, a la brevedad posible.
4: Bien, Rick. Dijiste que deseabas que todo se acabara. ¿Ya viste cómo quedó la ciudad?
5: En realidad no esperaba que sucediera nada de esto.
4: Ay, me pregunto si el restaurante también se destruyó.
5: Minmay, tendré que hacerlo.
4: ¿Ah?
5: Voy a unirme a las fuerzas de defensa.
4: Oh, Rick.
5: Tienes razón. No tiene caso vivir lamentándome. Estoy decidido.
6: Muy bien, muchachos, regresemos a casa.
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0: qué peligroso. Esos de los 40 eran tan dulces. Por ejemplo, ese de baila,
1: la sortija.
0: Los brazos me dan calor.
2: Bailaré contigo. Oiga, ¿qué le pasa? ¿Bebió demasiado? Jimmy, mira, eso es sangre.
3: Señora, ¿qué le pasa?
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0: ¿Escuchó algo?
1: No, no, nada.
0: Gracias.
2: Era un hombre, no sé más.
1: Oye, pero ¿cómo era? ¿Alto, bajo, obeso, cómo?
2: No lo sé, oficial, solo sé que era un hombre. Es decir, creo que era como Jimmy de estatura y grueso. Como de unos 32 años.
3: Señor, la verdad no era así.
1: Bueno, ¿cómo era?
3: Pues no lo vimos de cerca. Digo, lo vimos correr y, pues verá usted, era más alto que yo, como de 1.85. Sí, tal vez más, pero como ya le dije, no lo vimos de cerca.
1: ¿Negro, caucásico, negro o blanco?
3: La verdad no lo sé, oficial, no estoy seguro.
1: Bueno, póngase de acuerdo y hablen con el oficial, ¿quieren?
0: Vamos a ver. Empecemos desde el principio. Díganme exactamente qué pasó. ¿Qué vieron?
2: Está bien. Llegamos a la banca. Estábamos platicando y luego vi...
4: Leona Crown, 1647 de Avenida Buxton en Baltimore. 27 años de edad. En caso de accidente, esa parte está en blanco. Llevaba $16.29. 3 lápices labiales, pañuelos desechables, rímel, lápiz de cejas. Y llevaba esto en el dedo. Algo que no vas a creer. El médico forense tardó mucho en quitárselo del dedo. ¿Había visto una piedra de ese tamaño? Debe ser de 8 a 10 quilates.
1: Su atuendo no justifica este diamante.
0: Teniente, no hay más datos. El asesino era alto y bajo. Pesaba entre 50 y 120 kilos. Un ojo verde, otro azul y el tercero era café.
1: Buen trabajo, Gallagher. Veré que te pongan algo extra en tu sueldo de la semana.
0: Gracias, jefe.
1: Mientras tanto, tú y Crocker busquen datos de la chica. Multas de tránsito, lo que sea, consigan sus huellas e investiguenlas. Y luego llamen a la policía de Baltimore y averigüen lo que puedan de Leona Crown. Ya saben, cuentas en tiendas, exnovios, esas cosas.

también la sortija. Una piedra de ese tamaño encierra algo más que amistad. Bueno, yo ya me voy a dormir. Estoy trabajando horas extras. Está bien. Los veré en la oficina a las...

0: lo dices? ¿Tengo cara de sueño?
1: Bueno, sería lo normal.
0: No sé. La noche fue tan desagradable.
1: Puedes quedarte aquí si quieres. No olvides cerrar bien cuando te vayas.
0: No, gracias. Echaría a perder mi imagen con las tropas si llegara tarde.
1: ¿Qué es lo que quieres?
0: Es obvio que hago una policía.
1: Es el uniforme. Puedes darme un aventón si quieres.
0: ¿Qué remedio?
2: Según la policía de Baltimore, Leona Crown no tenía antecedentes. Hace 6 meses, abandonó la dirección que anotó en su agenda. La casera dice que Leona trabajaba en un almacén del centro como vendedora. De noche tomaba clases de baile. La casera también informa que no tenía familia ni amistades.
0: Está bien. ¿Tienes el informe del médico de Leona Crown?
2: Ajá. Mujer, blanca, caucásica, 1.60 de estatura, peso 55 kilos, cabello rubio, piel blanca, señas particulares, cicatriz dorsal de la segunda vértebra dextral cervical a punta de escápula. Cicatrices bilaterales siguiendo líneas de contorno debajo de ambos pechos. El proyectil...
0: Aguarda. ¿Qué más de las cicatrices bajo los pechos?
2: Dice procedimiento cosmético, inyecciones de silicones.
0: ¿Dice cuánto hace?
2: 4 o 5 meses, ¿por qué?
0: Bueno, por ese tiempo dejó el empleo de vendedora y vino a la metrópoli. ¿Para qué? ¿Una vida nueva? ¿Siendo qué? Tomó clases de baile e inyecciones de silicones para poder apantallar. Así es como trabajan las chicas que no tienen talento, usan silicones y bailan.

0: ¿Quieres venir? El homicidio en la parada de autobuses. Eso traía a la chica en el dedo. Míralo. El dibujo ha estado en el tablero 3 meses.
1: Parte del botín de Cooper's Point.
0: ¿A cuánto asciende la cantidad?
1: A 1 millón o más. Había mucho dinero. Bonos al portador, joyas. Calculan que fue 1 millón. Buen trabajo, sin huellas ni pistas. 250,000 en billetes nuevos. De 10, de 20 y de 50. El Banco Federal los acababa de entregar.
0: Tendrán los números. Es difícil deshacerse de ese dinero.
1: ¿Qué tenemos?
0: ¿Qué tenemos? Un homicidio y un robo. ¿Y cuál es la relación? Eso es lo que tenemos. Tal vez algo más. Tal vez el resto del botín anda por ahí. Tal vez anda en venta. Tal vez alguien ha venido a comprar. Tal vez, tal vez.
1: ¿En cuánto están vendiendo el dinero robado? ¿18%? ¿Cuánto es por $250,000?
2: Como $45,000.
0: Ken Dimin. ¿Cuándo lo viste por última vez?
1: ¿Al que compra dinero? Hace un año, tal vez más.
0: ¿Qué soy, sábado? Pues lo vi el lunes. Tuve la enorme fortuna de ver a Dimin. ¿Qué te parece? Estaba jugando billar con Eslusson. Y estaba ahí, salía del baño. La primera vez que lo veía en un año y me reconoció. Salió sin decir adiós. ¿Por qué crees que hizo eso?
2: No sé.
0: Hace un año me hubiera saludado hasta de abrazo y el lunes ni un saludo, ni un guiño, ni nada. ¿Por qué sería? Respóndame.
1: Tal vez Ken compre dinero.
0: Bueno, él ha sido siempre intermediario. A veces ha conseguido 20 centavos por cada dólar, sin importar el estado del billete. Ese es Ken, ¿saben? Filisteo entre filisteos.
1: Lo que estás diciendo es que Ken Dimin sigue en lo suyo.
0: Sí, que es comprador de chueco y que la muerta tenía una sortija robada. ¿Crees que podamos mostrar una foto de Dimin en la calle? Tal vez sea un albur, tal vez no.
2: Enseguida, Teo.
0: Andando.

La banda trabajó el fin de semana cuando no había nadie. Entraron por la azotea del banco, volaron la bóveda de cajas de seguridad y usaron muchos sacos de arena. Abrieron las cajas con martillos. Todo en el fin de semana.

0: guapa la chica. Leona, ¿verdad? Vaya chica, Leona Crown, ¿no? Leona no ha venido desde hace unos 4, 5 días. La chica no baila nada mal. Toda la gente pregunta por ella. Les gusta.
1: ¿Tienes idea dónde está?
0: Le pegaría al gordo. Conocen a algún tipo, digo, les pagan la renta y ya no vuelven. Así es todo.
1: ¿Se encontró algún tipo?
0: ¿Quién sabe? Vienen, se van, regresan, desaparecen. Nadie sabe. ¿Por qué?
1: ¿Tiene su dirección, Charlie?
0: ¿Qué dice? ¡Pero claro! Soy un patón de los buenos, ¿o no?

0: ¡Ole! ¿Qué clase de tipa vive así?
1: Señora, ¿qué puedo decirle?
0: ¿Quién va a pagar todo esto? ¿Quién va a levantar esta porquería?
1: Señora, ¿quiere hablar de eso después?
0: ¿Quién va a pagar esta cama? ¿Pero qué clase de mujer hace esto con una habitación? En cuanto la vea yo, bueno...
1: Pues si quiere verla, la puede ver ahora en la morgue.
0: Oh, Dios.

0: esa mesa. Y mira al tío ese, se ve algo tímido. ¿Por qué será? Tal vez acné purulento.
1: Bueno, a veces las personas casadas tratan de ocultarse, ¿no lo has notado?
0: Con frecuencia. ¿Puedes ver el nombre en el menú?
1: No, pero ya no puedo leer ni la primera línea de un encabezado.
0: Qué pena me das. Comunícame a fotografía. Hay algo en esa mujer. En su sonrisa, algo extraño. Snyder, soy Koyak. Necesito una amplificación. Allá te va. ¿Tamaño? Como un póster. Y que sea rápido. Estaba destrozado el colchón. ¿Qué supones que buscaban?
1: ¿El botín de Cooper's Point?

0: Stavros, ven acá.
1: Diga, teniente.
0: ¿Conoces a ese?
2: No.
0: Que alguien la lleve a división de robos.
2: ¿Cajas fuertes?
0: Estamos buscando a unos saltabancos. A ver qué dicen.
2: Está bien, teniente.

0: ¡No puede subir!
1: ¡Suélteme!
2: ¡Pero señora, por favor, está prohibido subir!
1: ¡Yo sé perfectamente bien!
2: Señora, si tiene algún problema, vaya usted a la recepción.
1: ¡No quiero hablar con mocosos!
2: Señora...
1: ¡Con usted! ¡Sí, con usted! ¡Quiero hablar con un hombre como usted!
3: Tenga calma, señora.
1: Yo tengo un hijo que anda en problemas. Él no tiene...
3: ¡Gómez!
1: El club de los halcones, ahí cerca del club de los muchachos, es el terreno que usan para jugar.
3: Señora, y además... Atienda a la señora, por favor, Gómez.
0: Parece que a usted le gusta, teniente.
1: ¡Ay, que a mí me pase esto!
4: Pero esta señora es demasiado para mí. Encárgate de ella.
1: Mire usted.
0: A ver si puedo ayudarla, señora. Cuénteme con calma.

0: 5 en directo. Dimin llegó al motel Bluebird cerca de la guardia.
1: Enterado, quédate con él. Tal vez espera gente de otro estado.
2: Aún hay tiempo.
1: ¿Por qué no lo volamos ya?
2: Porque vamos a necesitar 6 horas en la bóveda y en 6 horas amanecerá.
3: ¿Listos para mañana?
1: Sí, estamos listos.
2: Bien, andando.

0: ¿Cómo estás, Gómez? ¿Cómo estás?
1: Muy bien, ¿y usted, teniente? Se ve cansado, señor. Lo que necesita es una buena secretaria para ayudarlo en cosas importantes.
0: Oye, créeme una cosa, hijo. Para cosas importantes no necesito dictar nada, pero acepto que adornaría la oficina más que ustedes, ¿o no?
2: Teniente, los antecedentes del tipo de la foto. Stavros me dice que la división de robos lo identificó. Se llama Mickey Reason. Dos cargos por robo, explosivos, bóvedas, cajas fuertes, en fin, todo.
0: Dirección conocida. 1210 de Moreland, Skyline en Hudson. Hace más de 4 años que no voy ahí. ¿Me echarían de menos? Si alguien me busca, voy camino a Skyline en Hudson.

0: hijo, espera. Quédate ahí. Tranquilo, tranquilo. ¿Qué haces aquí? ¿Qué buscas, un gatito? Sujétate a mí y te bajaré. Estaba ensayando para ser ladrón, ¿verdad, Timmy?
1: No debiste dejar la escalera ahí.
2: Disculpa, entré a comer algo.
0: Necesitan un trampolín.
1: No sé cómo darle las gracias.
0: Ya lo hizo.
2: Con permiso, no quiero que vuelva a ocurrir.
0: Déjeme ayudarlo.
1: Entra a la casa, mi vida, y no salgas.

0: el teniente Kojak de la policía. Busco a un tal Mickey Reason. ¿Lo conocen?
1: ¿El señor Reason? Se acaba de ir.
0: ¿Sí? ¿Hace cuánto?
1: 2 semanas. Sí, vivía aquí. Alquiló 2 habitaciones. Él era inquilino. Pero ya se fue.
0: ¿Tiene idea dónde se fue?
1: Ni la menor idea.
0: ¿Y usted, amigo?
2: Yo no lo conocí. Yo me mudé aquí anteayer. George Bradbury, miembro de la Sociedad de Pintores de Toledo, Ohio. Tenemos un trato de reciprocidad con los pintores de aquí. Hay muchas construcciones nuevas.
0: Sí. Bueno, si se comunica con ustedes, avísenme, por favor.
1: ¿Seguro?
2: Oiga, ¿y por qué busca el tipo ese que mencionó?
0: Investigo un homicidio. Gracias.
3: Posiblemente sea de los amigos de Dimitri.
4: No, no es un auto de Las Vegas. En reversa.

0: El tipo que se acaba de ir es policía. Policía y además investiga un homicidio.
1: Oye, ten cuidado.
0: Métete.
1: ¿Pero qué vas a hacer?
0: No te metas en esto, nos iremos lejos en un par de días. Si no tuvieras que hacer un trabajo, te haría pedazos y te usaría como cebo.
2: ¿Por qué es culpa mía?
0: Podrías volar todo el Empire State dejando el décimo piso en el aire. Pero tu cerebro no está funcionando y ya sabes por qué. ¿Quién se descuidó en el otro robo y dejó que ella se quedara con la sortija? Dímelo. ¡Contéstame!
2: Estaba dormido. Además sacaste todo de su habitación.
0: Menos la sortija. ¡La sortija! ¿Cómo crees que llegó ese tipo? ¡Por la sortija!
3: Cálmate. Después de esta noche nos iremos todos. Con el botín.
0: Vamos.
4: 25 Central K.
5: Adelante, 65.
4: Que la 723 me esperen.
6: Aquí 723 te escucho.
4: Teniente, cubro a Divin en el bar del Hotel Lincoln. Dos tipos están con él.
6: De acuerdo, creo que voy para allá. Es el bar Charlie O. Estaré ahí en 20 minutos. Está bien.

0: incluyendo a Dimin. Los dos tipos están registrados en el hotel con cuartos separados, según vi los nombres en el registro.
1: Ah, sí, los pillos de Las Vegas. Los conozco bien, vete. Vaya, qué bien. Qué bonito es ver cuando se juntan los viejos amigos a charlar y beber. Recordar otras épocas y hacer planes. Ay, ¿saben una cosa? Mi corazón se llena de felicidad. Eres inoportuno, Teo. ¿Inoportuno yo? ¿Puedo sentarme de mí? Muchas gracias. Mira, piensa en mí como tu buen amigo. Sé muy bien que el viaje desde Las Vegas ha sido muy duro. Oye, nena, sigue otra ronda, por favor. Yo quiero vodka con jugo de toronja. ¿Y qué hay de nuevo? Que nos trae a la bella ciudad esta vez. ¿Te gustan los lugares a gogo, Tony? En Las Vegas no hay smog, y sí, mucha diversión, ¿o no? ¿Pero estás aquí? ¿Por qué?

0: ver. ¿Le gusta ir al teatro?
1: Creí que el talento estaba en Las Vegas, pero quizá el talento está donde lo buscas, ¿verdad, Tony? ¿Cómo lo hace, Tony? Siempre hace gala de su talento. Por cierto, te felicito. Dicen que te absorbieron. Pero aún tienes pendiente lo del atraco, ¿no es verdad? ¿Verdad, Tony?
2: Sí, Koyak, así es.
1: No quiero quitarles el tiempo, muchachos. Aunque he sabido que hay cosas en venta del robo de Cooper's Point. ¿Ustedes no saben nada de eso?
0: ¿Estás loco?
1: No, yo no estoy loco. La verdad de las cosas, sí les suplico me perdonen. Es que creí que ustedes habían venido a comprar el botín.
3: Creo que ya basta, Teo. Esfúmate.

0: jamás. Pero jamás me hables en ese tono.
1: ¿Oíste?
0: Y tú y todos los que me rodean tienen que poner caras risueñas y felices. Y cuando hablen, hablen suave y con respeto. Jamás, jamás alcen la voz. ¿Lo entendieron? ¿Tú?
2: Siempre es un placer saludarte, Kojak.
0: Eso es. ¿Y tú? Así me gusta.
2: Yo te invité.
0: No necesito regalos.

0: Quiero los números de sus cuartos.
1: Sí, señor.
0: Hola, sargento. Necesito un vestido negro de noche. No te hagas el payaso. Además, no me vendría la talla 12. Eso es para el comisionado, torpe. Vestido oscuro. Y guantes. Quiero que sean guantes largos. Un transmisor pequeño. ¿Para quién? Johnny Garrity. Sujeta esto. El ponerte el transmisor me ayudará a entrar a la habitación de Tony.
2: Sí, siempre y cuando pueda entrar a la habitación.
0: Entrarás, preciosa, entrarás. Te verá con tu vestido negro y empezará a hablar solo. Pensará la forma como seducirte y luego empezará a enamorarte, pero no te preocupes, estaré muy cerca.
2: Hazlo antes de que se ponga pesado.
0: Claro, yo siempre soy muy oportuno.
2: Eso espero.
0: Ah, escucha. Piensa en la sortija robada en Cooper's Point. Luego investiga si esos tipos venían de Las Vegas para comprar el resto de lo robado. Con eso tienes, a ver qué pasa.
2: Y tal vez consiga la pista de los ladrones de Cooper's Point.
0: Y sabremos cómo llegó la sortija a Leona y quién mató a Leona. Ponte esto.
2: Vestido negro. Tengo un encaje que va a volverlo loco. Y a ti, Teo.
0: Será otro día. Escucha. Tony Curcio verá tu vestido, tu cabello, tus guantes y se irá de bruces. Hará cosas tontas. Y pensándolo bien, también las haría yo.
2: ¿De dónde viene el vestido?
0: De la bodega. Fue la prueba de una esposa golpeada. No sé si no quería ponérselo o no quería quitárselo. Las mujeres son así.
2: Sube el cierre.
0: Aunque pierda mi imagen.
2: ¿Cómo soy?
0: Me deja sin respiración.
2: ¿Quién te dio mi talla?
0: Soy experto. Ve para allá. Ay, escucha esto. Cuídate mucho, Giovanni. Tony Curcio tiene muy mal genio. Le gusta herir a las muchachas.
2: Me cuidaré.
3: Listo.

0: le sirvo, señorita?
1: Un dubón.
0: Por favor, enseguida, señorita. Aquí tiene.
1: Gracias. Ya se van.
2: Yo también.
3: Recuerda que has tomado. Ten mucho cuidado.

0: La llave del 611.
1: 611. Aquí tiene.
0: Los veré luego.
1: Está loco.

0: A mí me pasa lo mismo. Nunca sé dónde está mi cuarto, si a la izquierda o a la derecha.
1: ¿A usted también a la fiesta de Genevieve?
0: Sí, es por aquí.
1: Creo que llegamos tarde.
0: No se preocupe, preciosa. Aquí.
1: Lo siento. Está equivocado.
0: Genevieve puede esperar.
1: ¿Su invitación no es gentil?
0: Lo sé porque usted no me conoce. ¿Y por qué no entrar al cuarto de un hombre para tomar una copa si solo sabe que soy desorientado? Usted quiere saber quién soy, ¿verdad?
1: De acuerdo. ¿Quién es usted?
0: Tony Curcio.
1: Y por supuesto de Las Vegas.
0: Buen lugar, ¿verdad?
1: Salvo que me espera Genevieve.
0: Solo una copa.
1: Yo creo que usted cambiaría mis tácticas, Tony. Pero, de acuerdo, una copa.
0: Fantástico.
1: Martini. Seco, por favor.

0: Muy bueno. Gracias.
1: Ven a sentarte.
0: Hola.
1: ¿Conoces Las Vegas?
0: Algo.
1: ¿Cuándo fuiste la última vez?
0: Hace como 6 meses.
1: ¿Cuánto te quedaste?
0: 10 días.

0: divertiste?
1: Claro.
0: Una chica como tú es perfecta en Las Vegas. Conoces mucha gente.
2: Es linda.
0: Muy linda.
1: Pórtate bien.
0: Quedémonos, es probable que sea muy aburrida la fiesta.
1: Es posible.
0: Quédate.
1: ¿Por qué? ¿Para qué?
0: Impón tus condiciones.
1: ¿Condiciones?
0: ¿Amor? ¿Dinero?
1: Soy mala para eso.
0: Plata.
1: ¿Decisión instantánea?
0: Sí, me gusta moverme rápido, me divierto.
3: ¡Qué encanto, qué encanto!
1: ¿Es esto serio entonces?
0: ¿Cuánto va a costarme un par de horas, un par de billetes?
1: ¿Estás bromeando?
0: Yo nunca bromeo. Ven.
1: Oye.
0: Dije, ven acá. Uy,
3: déjame, Tony.
0: Nena.
3: Por favor. Tony, déjame.
0: Eres una coqueta y esto te mereces. ¡Abre, Curcio! ¡Soy Koyak!
1: Creí que eras mi amigo.
0: Koyak. Tienes una boca de cloaca.
1: ¿Qué pasó con lo oportuno que siempre dices que eres?
0: Ah, es que había un bar en el piso de arriba. Había cientos de invitados. Iba a ser un crimen menor, Tony. O sea, faltas a la moral. Pero ahora es... oficial, quiere revisar la habitación con mucho detalle. A ver si encuentra algo que pueda hacer prueba en el cometido de felonía. Es lo que es, Tony, felonía. Asalto, intento de estupro.
4: Koyak, te juro que voy...
0: ¿Eh? Ah, sí.

0: hay más o menos medio millón.
1: ¿Medio millón? ¿Para qué es tanto dinero, Tony? ¿Qué ibas a hacer con tantos billetes? Es demasiado dinero para comprar el botín de Cooper's Point. Así que, ¿qué ibas a hacer con medio millón de billetes, eh?
2: Quiero ver a mi abogado.
1: Sí, bueno, mientras lo consigues irás a la cárcel, ¿eh?
2: Vamos andando. Muévete.
1: ¿Te hizo daño?
3: En todo, menos en mi ego. No había dejado de pujar y tenía medio millón.
1: Oficial Galati, acompáñame.

0: Y me indigna. $500,000, ¿qué iba a comprar?
1: ¿Y a quién?
0: ¿No te molesta? Teniente, cuando tengo ante mis ojos esta suma, todo para mí marcha bien en el mundo, nada me molesta. ¿Qué le pasa?
1: ¿Qué es esto, el número de teléfono? Ven, ve si esto funciona y consigue la dirección exacta.
2: Dígame.
1: Háblame de esto, Gómez.
2: Está en el informe.
1: Sí, pero quiero saber qué dice.
2: La señora de anoche, señor. ¿Se acuerda? La latina. Muy nerviosa. Los chicos de su barrio querían hacer una casita de club, pero alguien les robó los sacos de arena.
1: Pusiste muchos sacos.
2: Pues que sean 50.
1: ¿50 sacos de arena?
2: Tal vez más, jefe. Ella dijo...

0: Que tal vez eran más y...
1: El jefe, es un teléfono público en Skyler, en la calle Moreland.
2: Skyler. Estuve en Skyler esta mañana. Tenía 4 años de no ir. Y también estuve en una casa de la calle Moreland.
0: Coincidencia.
2: Si eso crees tú, Gómez, jamás llegarás a teniente. Vámonos ya. Sacos de... Vigila el dinero, Gómez.
0: Sí, teniente.
2: Y cuéntalo.
0: ¿Contarlo?
2: Sacos de harina. Protege a los que dirigen explosiones, como en Cooper Point. Tenemos la sortija.
3: ¿Los ladrones estarán cerca?
4: Tal vez.
2: Y luego, todo el dinero de Las Vegas, supongamos algo. Supón que es para comprar el botín de una bóveda de cajas de seguridad.
4: ¿Como las de Cooper's Point?
2: Eres listo. A los precios actuales, medio billón podría comprar 10 millones de billetes, bonos y joyas, todo eso. ¿Qué tipo de banco piensas que guardaría esa clase de botín como en Cooper's Point, solo que en una sección mucho más lujosa?
4: El Skyler en el Hudson.
2: Lotería, muchacho. Skyler en el Hudson. Mismo tipo de ambiente, mismo tipo de lugar, solamente que más remoto, bastante aislado.

0: La escalera.
1: ¿Escalera? ¿Qué escalera?
0: Esta mañana había una muy grande.
1: Tal vez esté atrás.
2: ¡Aquí no hay nada!
0: Aquí 723 a central. Aquí 723 a central.
3: Adelante, 723.
0: 10:30, den la señal. 10:30, robo en progreso. En el Banco Nacional de Skyline, detectives en camino a escenario. No usen las sirenas.
3: Enterado, 723.
0: ¿En progreso?
4: ¿En progreso? ¿Dónde supones que está la escalera?
0: ¿Para qué querrían esa escalera?
1: Para llegar a la azotea del banco por la noche.
0: Se mudaron a la casa que viste allí con la mentira de ser pintores. Cerca de un teléfono público, cerca de un parque de recreo, cerros de arena, cerca de un banco.

0: a todos. Vamos a un lado.
1: Está bien.
0: ¡Muévanse! Vamos, acérquense al auto. ¡Contra el auto! ¡Piernas separadas! ¡Más!

¡No lo intentes! Oh. Hola, cañón. Creo que ya nos conocemos, cañón, ¿eh? Tal vez por el informe de balística en mi escritorio. ¿No te parece? ¿No te parece?

Oh, ¿qué tal, señor Bradbury? ¡Qué gran sorpresa! El señor Bradbury, el pintor de casas, ¿no? Vaya, y dicen que son jóvenes. ¿Por qué tardaron tanto? Ya están viejos para estas andanzas. ¡Ándame con tus amigos! Muchachos, ¿saben? En general fue una buena noche para nosotros. Y tal vez pueda ayudarlos un poco a ustedes. ¿Les gustaría? Hace dos noches, como a esta hora, algo más importante pasó que este golpe de gran clase. Una chica fue llevada a la morgue en una bolsa de plástico. Se llamaba Leona Crown. Una chica linda y simpática, divertida. Y su vida fue cegada. Y yo pienso que uno de ustedes la mató. Tengo la pistola. Así que estoy muy cerca de la solución. El camino está despejado y no me costará trabajo. En menos de una hora amanecerá. Pero antes, uno de ustedes cantará mucho. ¿Dije uno de ustedes? Voy a tener una jaula llena de canarios.

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0: El buque Watson de la Marina de los Estados Unidos llegará al puerto de Chongqing en Corea del Norte para remover los restos de las ojivas nucleares y ICBM. Esto marca la última etapa en el desarme nuclear de Corea del Norte.
1: La llegada tendrá lugar a las 16 horas esta tarde. Así el proceso llega a su último paso.

0: Este monstruo oxidado que tengo enfrente es un ANM-64 remanente de la Guerra de Corea. Giren el gatillo y luego quítenlo lentamente.
1: ¿Puedes hablar un poco más bajo? Estoy trabajando.
0: Se dice que es una bomba sin explotar porque nunca explotó. Y una bomba sin explotar nunca explotó en toda mi carrera en el comando de explosivos.
2: ¿Qué pasa ahora?
3: No sé qué le ocurre. Puede que tenga algo de miedo.
0: ¿Por qué nunca hacemos esto? Es grueso, pero no da calor.
1: Es algo que funciona todavía.
0: Por supuesto. Cuando lo piensas bien, no hay trabajo más seguro que el nuestro. Ji Yang nunca puede entenderlo.
1: Bueno, ya no vendrás al campo.
0: ¿Sabes qué? Tengo la sensación de que hoy estoy olvidando algo.
4: ¿El equipo cenará esta noche?
0: Ah, por supuesto, tiene razón. No volveremos a comer en la Gran Muralla.
3: Sí, comeremos allí.
0: Se los aseguro, la teniente Min tiene acciones en ese lugar. Pensándolo bien, creo que tiene que haber algo más.
5: ¿Tu esposo volverá a llegar tarde?
6: No lo sé, puede que haya tenido un trabajo urgente. Por cierto, ya es hora de que me lo digas, ¿no crees? Me hiciste esperar hasta la semana 32.
5: Bueno, es lo que indica la ley.
6: Pareciera que esto fuera un tribunal, no un hospital.
5: ¿Ya no tienes paciencia?
6: Entonces, ¿es un príncipe o una princesa? Capitán Choi, 12 llamadas perdidas.
7: Hola, mi cielo.
0: Dime si es una niña o un niño.
8: Lo siento mucho.
6: ¿Te conozco?
7: Vamos, mi
0: amor. Ya casi llego, estoy a la vuelta de la esquina.
6: ¿Te llamaron para un trabajo urgente?
7: ¿Qué?
0: No.
8: ¿Cómo es que nunca me avisas cuando no puedes ir?
0: Ah, porque te preocupas.
6: Sabía que no vendrías.
7: ¿Sabes qué? Pensándolo mejor, a partir de ahora, aunque me llamen, no voy a ir.
0: Ahora, ¿qué fue lo que dijo la doctora? Dime, mi amor.
8: ¿Decirte qué?
0: Respecto al bebé.
6: Ah, la doctora dijo que...
0: ¿Qué?
6: Que no te diga por no llegar a tiempo.
7: ¿Eso fue lo que dijo?
8: Nada.
0: ¿Nada? ¿En serio?
6: La doctora no me dijo nada aún.
0: Oh, qué mal.
7: No lo puedo creer.
6: Estoy tomando el elevador.
8: Te avisaré cuando llegue a casa. Adiós.
0: Oye...
9: En este momento me encuentro en el Centro Cultural, donde tiene lugar el Congreso del Partido de los Trabajadores. 5 oficiales de alto rango están presentes con motivo de la finalización del programa de desarme nuclear que será anunciado en el día de la fecha. El buque Watson de la Marina de los Estados Unidos llegará al puerto de Zhongjin el día 16 para recoger los últimos ICBM. Esta acción completará el proceso de desarme. Mientras estoy hablando, estamos sufriendo un terremoto. ¡Oh! ¡El centro cultural se está cayendo a pedazos! ¡Repito! ¡Dios mío! ¡El centro cultural se desmoronó por completo!

0: Noticias de último momento. El monte Baekdu entró en erupción con una magnitud de 8.
1: ITN tiene imágenes exclusivas.
2: Se estima que el desastre es de una escala sin precedentes.
0: Se confirma que el terremoto ha sido de una escala de 7.8. Toda la península de Corea ha sido alcanzada.
3: Desastre nacional. Se ordenó la evacuación total de las ciudades.
2: Los especialistas aseguran que habrá más explosiones.
3: Todas las rutas aéreas han quedado bloqueadas y las principales rutas también quedaron...
2: La ciudad de Pyongyang quedó reducida a cenizas y se entró en un estado de anarquía total.
0: China está movilizando tropas hacia la frontera con Corea como respuesta al desastre.
1: La Casa Blanca lanzó una advertencia contra China por la movilización de sus tropas y emitió una orden de evacuación para los ciudadanos estadounidenses en Corea.

0: ¿Profesor Kang Bong Rae?
1: Robert, soy Robert y ya no soy profesor. Solo vine a entregar mi renuncia.
0: Soy Yoon Yeo-kyun, secretaria del presidente.
1: ¿Qué necesita?
0: Necesitamos su consejo.
1: Creo que ya es tarde. Lo siento, pero debo irme. La orden de evacuación debe ser realizada de inmediato. Soy ciudadano de los Estados Unidos. ¿Ve el águila? De acuerdo, ya me voy. ¿Qué pasa? ¡Vamos!
0: ¿Me permite?
1: Es muy fuerte, impresionante. Que tenga un buen día.
0: Yo leí la tesis que publicó hace 3 años.
1: ¿Acaso no se los estuve advirtiendo desde entonces? Todo lo que obtuve fueron burlas y el apodo de profesor charlatán. ¿Y ahora quieren mi consejo?
0: El decano de la universidad está siendo investigado por malversación de fondos. Puedo prohibirle la salida del país como testigo, claro.
1: ¿Acaso escuché mal o me está amenazando?
0: Así es. Y haré mucho más si es necesario. Necesito solo 3 horas, por favor.
2: Hay 4 cámaras de magma debajo del Baekdu. Las 3 cámaras restantes explotarán consecutivamente, después de la primera que ya explotó.
3: ¿Cuánto tiempo tenemos?
2: Hay una línea de tiempo estimada para las erupciones.

0: La escala de la segunda y de la tercera erupción puede ser relativamente débil.
1: El verdadero problema es la última erupción. Las erupciones sucesivas son seguras, pero la última generará un terremoto de 8 grados en la escala de Richter, produciendo daños en un 48% de la península de Corea.
2: Profesor Kan de la Universidad de Princeton.
3: ¡Rayos! Entonces, estas son las simulaciones realizadas en los últimos 3 años. En el caso de una explosión artificial de 600 kilotones en un radio de 5 kilómetros, se estima que la presión de la cámara podría reducirse en un 45% con un 3,48 de probabilidad.
1: ¿Y qué significa eso?
3: Bueno, permítame esto. Para expresarlo simplemente, una explosión fuerte puede reducir la presión de la cámara. Se hace colapsar la tierra que rodea la cámara y se genera un paso para la descompresión. Se requiere un cálculo sumamente preciso de distancia y densidad, que es en lo que trabajé en los últimos 3 años. Por supuesto que es una teoría. No es que se pueda excavar un túnel.
2: Primer subdirector del Servicio de Inteligencia.
4: Hay un total de 12 minas alrededor de Baekdu. Estas minas subterráneas son tan complejas que incluso los trabajadores se pierden. No se adaptan a las condiciones que pide el profesor Kang, pero deberíamos considerar examinarlas.
3: La mina 9 tiene una profundidad de 3,5 kilómetros. ¿Es una mina de cobre?
4: Sí, así es.
3: Ah, interesante. Verán, la densidad del cobre es...
5: ¿Dijo una explosión de 600 kilotones? ¿Es la escala de explosión?
3: Sí, se necesita una fisión nuclear.
1: ¿Esto es inadmisible?
5: ¿Está sugiriendo realizar una explosión nuclear en la frontera entre Corea y China?
6: ¿Cómo que una fisión nuclear?
5: Es una locura.
6: No puede hacer eso.
5: ¿Escuchó lo que dijo?
6: Está loco.
5: Está loco.
6: No, no puede ser.
5: ¿Cómo es posible?
6: Es imposible.
7: Perdimos el contacto con Corea del Norte. No tenemos a nadie trabajando con nosotros. Solo podemos esperar que suceda el desastre. ¿Qué haría si fuera yo, profesor? ¿Apostaría las probabilidades de un plan demente como el suyo?
3: Señor, si fuera usted, no haría nada. En lugar de errarle al blanco y perturbar la cámara de magma, sería más sabio esperar y prepararse para el impacto. Mi plan tiene un 3,48% de chances de éxito. Es casi imposible.
7: 3,48%. He oído ese número antes. Eso daban las encuestas cuando anuncié que me postulaba para presidente. Pero pensé que un 1% ya estaba dentro del ámbito de las posibilidades. Obtuvo el 42,7% al final del escrutinio. Profesor Kang, debe trabajar para aumentar ese porcentaje de éxito.
3: Bueno, señor, es algo que no se puede aumentar. Aunque calcule un blanco preciso, se necesita una explosión nuclear de 600 kilotones.
7: ¿Dónde podríamos conseguir eso que necesita?
2: Si no hay otra opción, podríamos robarlo.
7: El buque estadounidense Watson llegará
2: el 16 a las 4.
7: Tenemos que echar mano a esas ojivas nucleares antes que los estadounidenses. Convoque al Consejo de Seguridad Nacional.
2: Sí, señor.
8: Tres años en Afganistán, maniobras conjuntas de las Fuerzas Armadas de Corea y Estados Unidos. En total, 12 ciclos completados. Impresionante. Se le dará una misión. Repórtese a la base.
9: ¿Qué? Estoy esperando la baja.
8: Haga silencio. Hizo un curso de desarme de ICBM, ¿no?
9: Solo el entrenamiento, señor. Nunca vimos un ICBM real. Para eso tendríamos que ir a... ¿Corea del Norte?
8: Capitán Cho. Puedo poner a su familia en la lista de evacuación de los ciudadanos estadounidenses. Sabe que los ferrocarriles y autopistas quedaron destruidos. ¿A dónde iría con su esposa embarazada? ¿Cómo escaparía?
9: Cariño, es el jueves a las 3. Irás a...

0: al punto de reunión. Luego iremos juntos al puerto de Incheon. No puedes llegar tarde. Ahora, yo debo terminar con este trabajo. Luego iré contigo. ¿Estás preocupada por algo?
1: Debería estarlo.
0: Claro que no.

0: Tengo que saber algo muy importante. ¿Ah? Hola. Toc, toc. ¿Hay alguien ahí? Hola. Ah, me muero por saber si es un niño o una niña, por si...
1: ¿Por si? ¿Por si pasa qué?
0: Nada, me lo dirás cuando vuelva.
1: In-chan.
0: ¿Qué?
1: In-chan.
0: Me pone nervioso cuando me llamas por mi nombre. ¿No puedes llamarme mi amor o algo así?
1: Tienes que prometerme algo. Si la cumples, te perdonaré por todas las promesas que no cumpliste. No llegues tarde. Llega a tiempo para conocer a nuestro bebé. Dilo, prometo.
0: Lo prometo. Allí estaré.
2: Decenas de miles de refugiados se trasladan a pie por las carreteras destruidas.
3: Estos seis ICBM fueron la última carta de negociación para Corea del Norte y fueron mantenidos bajo el radar. Como pueden ver, están en un lugar donde los satélites no pueden detectarlos. Entonces, para obtener una ubicación exacta, colocamos un informante en Corea del Norte antes de que comenzara el desarme nuclear. Ri Jun-pyong, secretario de la Embajada de Corea del Norte en Beijing. Esa es su cubierta. En realidad es un agente entrenado de las Fuerzas Armadas del Ministerio de Seguridad Popular. Ri logró localizar las ojivas nucleares, pero fue descubierto. Así que, en este momento, está detenido. Se le implantó a Ri un rastreador satelital por si esto sucedía. El objetivo de esta operación es contactar a Ri y asegurar las ojivas nucleares.
4: Caballeros, establezcan esta cuenta regresiva. Este es el tiempo que nos queda hasta la erupción final. Esta operación es en principio no letal. Estamos violando el pacto de no agresión. Al cruzar la línea demarcatoria, no seremos bienvenidos. ¿Les ha quedado claro?
5: Sí, señor.
6: Tengo una pregunta. ¿Cuál es el estado de la mina? ¿Es posible infiltrarla?
4: El equipo técnico no entrará a la mina. Bien. Solo instalarán el uranio en el detonador.
6: ¿Qué?
4: Cuento con que cumplan con su deber.
7: Este es el detonador. Ahora es un cascarón vacío, pero cuando el uranio sea instalado será totalmente diferente. Es la forma más liviana de un arma nuclear. Es solo un prototipo, así que el temporizador no podrá detenerse una vez activado. Los oficiales la detonarán, así que los técnicos no tendrán que preocuparse. Vamos a movernos para separar el uranio y colocarlo en el detonador, ¿sí? Pónganse los trajes protectores.
8: ¡Trajes protectores!

0: ¿Algún problema?
1: No, señor. Todo está bien.
2: Está en el 3,15%.
3: Delta 1 avanzando hacia la pista.
4: Delta 1 avanzando hacia la pista.
5: Despegue autorizado.
3: Despegue autorizado. Suban. Velocidad actual 209. Altitud 1000.
6: Cruzamos la línea de demarcación. Concentración 2500.
1: Los niveles son muy altos. Las cenizas podrían detener los motores.
7: Aumenten la altitud.
1: Sí. Aumenten la altitud.

0: Esas balas de caucho no son mi estilo.
1: Toisic.
0: Sí.
1: Nuestro trabajo es volar 300 kilómetros, desarmar unos misiles y luego volver. Disparar armas es lo que hacen los sujetos del otro avión. No me lo recuerdes, no quisiera tener que disparar. ¿Qué fue eso?
2: Alfa 1, perdimos uno de los motores, iniciando unidad auxiliar y de potencia.

0: 切。
1: ¿Qué diablos?
2: ¿Eso es humo?
3: ¡Muévanse! ¿Qué pasa?
2: ¿Qué pasa?
3: ¡Aléjate de mí!
0: Pierdo altitud. Los motores no resisten.
4: Señor, eso es demasiado peso. Tendrán que saltar.
5: 2.800. 2.500. Caen rápido.
6: Que salten.
5: ¡Preparen los paracaídas!
4: ¿Quiere decir ahora?
3: ¿Qué diablos está pasando?
4: ¿Qué pasa? ¡Vamos! ¡Nos estamos cayendo!
7: ¿Estamos en Corea del Norte?
5: ¿Qué ocurre?
3: ¡Tienen que calmarse!
5: ¡Mi paracaídas! ¿Dónde están mis paracaídas?
1: ¡Lo tienes puesto! ¡Revolver!

0: Vamos, Alfa 1. ¡Alfa 1! ¡Vamos! No responden, señor.
1: ¿Y el equipo técnico?
0: Completaron el salto.
1: ¿Quién es el comandante allí?

0: Capitán.
1: ¿Estás bien, viejo?
0: Es el comando.
2: Estoy bien. ¿Y qué hay
3: del
2: resto?
3: Es el comando.
2: Capitán Cho In-chan.
4: Alfa 1, ¿llegaron al punto?
2: No estoy seguro, pero...
5: Sí, lo veo.
6: Recuperen el maletín negro.
2: Ya vuelvo.
4: Escucha, idiota.
2: Sí, señor.
4: Escucha con atención.
6: Recuperen el maletín negro.
4: Hay un mapa de las minas y un rastreador GPS. Consigan el maletín,
6: como sea. ¿Entendido?
2: Sí, sí, señor.
1: Oye, ¿qué pasa?
2: Estamos perdidos. Rayos. Creo que lo encontré. Tú, toma las armas.
1: Está bien.
6: Capitán, ¿tiene el maletín?
4: Sí, señor, maletín recuperado.
5: Buen trabajo. ¿Hay sobrevivientes del equipo Alfa?
2: No hay sobrevivientes,
4: señor.
5: Sigan el GPS hasta el centro de detención. Localicen y aseguren a Ri Yun-pyeong.
2: De acuerdo. Solicito refuerzos, señor.
4: Resistiremos hasta que lleguen.
6: No hay refuerzos.
5: Todas las rutas aéreas fueron bloqueadas por las cenizas.
6: Entrar por tierra es imposible.
5: Son el único equipo que puede llevar a cabo la misión.
6: Capitán Cho, a partir de ahora...
5: Usted está a cargo. Luego de asegurar las armas nucleares, diríjanse al punto final de explosión.
7: ¿Esto es real? ¿Estamos de verdad en Corea del Norte?
2: Podemos hacerlo. Oigan, no es tan malo si lo pensamos bien, ¿no?
7: No.
2: De todos modos, íbamos a desarmar un misil. Ahora iremos un poco más lejos. Entraremos a una mina e instalaremos un detonador. Eso es todo. Podemos hacerlo, ¿no creen?
7: Nuestro trabajo es desarmar bombas, no detonarlas. Y sobre todo, si son bombas nucleares.
8: Nucleares o no, solo pondremos un temporizador. No es una misión suicida tampoco. Dios.
2: ¿Qué pasó?
8: Se me resbaló.
2: Eres un maldito imbécil. ¿Qué diablos haces? Las balas de caucho pueden ser letales a quemarropa. ¿Qué eres, un niño explorador?
8: Lo siento.
2: Tomen conciencia, todos ustedes. Vamos, pónganse los cascos. Oigan, ¿cuánto hace que no disparan un arma?

0: ¿Disparar?
1: Como un año.
0: Hace mucho.
2: ¿Creen que entrarán ahí caminando?
1: Parece que podemos entrar caminando. Todas esas personas están escapando.
3: Es un motín. Los guardias fueron asesinados.
2: Muy bien. Todo va según el plan.
4: Pero algo está mal. Rey no muestra ningún movimiento.
2: Déjame ver.
5: Rey sobrevivió a la ejecución entregándonos información. Es posible que ahora sea un doble espía. Considérenlo sumamente peligroso y nunca bajen la guardia.
2: Ri Junpyeong.
6: No estoy aquí.

0: ¿En serio? Solo son un puñado de niños. Increíble.
1: ¿Quién tiene acento del sur?
2: No se parece al tipo de la foto. ¿Tú eres Ri Yunpyeong?
0: ¿Juzgan a las personas por cómo hablan? No juzguen a alguien por sus palabras, sino por sus actos. Si hablara ruso, ¿acaso eso me haría ruso? No sé quién por lo que diga. Guíense por ese ruido.
2: Ri Yunpyeong, primer secretario de Asuntos Nucleares en Beijing. Nuestro agente tiene información personal sobre usted. Un agente cuyo nombre clave es... Su nombre clave es... La Gran Muralla. Usted lo conoce. Sabemos eso. Así que no intente nada.
0: ¿Qué hace? Vamos entonces. Abran esto.
2: Nosotros decidimos si abrimos. Teniente Min, abra.
3: Oficial Kim, abra.
2: Así es, Kim, abra.
1: Sí, señor.
0: Vamos, Kim. Date prisa.
1: Un momento.
2: Señor Ri, habrá una pequeña explosión. Retroceda, por favor. Oficial Kim.
4: ¡Fuego!
2: ¿Revisaste las baterías?
1: Sí, las revisé.
2: Vuelve a intentarlo. Vamos.
4: ¡Fuego! ¿Por qué no funciona?
2: Dame eso. Oh, ¿estás bien?
0: Ah, qué diferente es el aire aquí afuera. Creo que necesito una ducha.
2: ¿Ducha?
0: Entonces, ¿quieren encontrar unas ojivas nucleares e instalarlas en una mina en Yongsuri?
2: Ajá.
0: ¿Para evitar una erupción volcánica?
2: Sí, exacto.
0: Tiene que ser una broma. ¿Acaso creen que son una especie de equipo de ninjas? ¿Eso te convierte en el búho?
1: ¿Cómo te burlas de él?
0: Por eso el capitalismo está condenado. Demasiada imaginación.
2: Solo tienes que llevarnos hasta las ojivas nucleares. Nosotros deliberaremos cuando lleguemos a ellas. Te lo prometemos.
0: ¿Me liberarán?
2: Oh, siéntate, siéntate, por favor. Hablemos de esto.
0: Parece que la Gran Muralla no les contó toda mi historia.
4: ¡Ri, alto!
2: Espera,
4: alto.
2: Espera. Señor Ri, podemos ayudarlo a convertirse en ciudadano surcoreano. Si lo hace, podrá obtener un apartamento en Gangnam, ¿no? ¿Cuánto cuesta una propiedad?
0: No puedes disparar con el seguro. Entonces, ¿puedo tomar una ducha?
2: Bajen las armas. Bájenlas. Bájenlas. Vamos. Ahora. Teniente Han.
5: Señor.
2: Cambiamos al plan B. Si tomamos la ruta 8, ganamos 10 minutos, ¿no?
5: ¿Qué?
2: Muy bien. Hagámoslo según el manual. Señor Ri, le doy 10 minutos. Pero si vuelve a hacer esto, no puedo garantizarle su seguridad. Vamos.
0: ¿Qué clase de seguridad hay aquí? Sal del medio, búho.

0: idiota.
1: Vengan todos. Lo manejaron muy bien. Búho y Taesik, manténgalo vigilado.
2: Sí, señor.
1: Yo hablaré con el centro de mando. Muy bien. Todo está resultando según el plan.
2: ¿De qué plan está hablando?

0: Hacía mucho que no usaba jabón. Se sintió muy bien.
1: ¿Alguien tiene loción?
2: Nos dirigimos hacia Hamhaeung, ¿no? Ahí están las armas nucleares.
0: Oye, mira eso, qué vista. El gran líder derribado. Siempre me sentí mal viéndolo desde mi apartamento.
3: Gracias.
0: ¿Qué es? Dame uno, ¿eh?

0: viejo, es agrio.
1: Ah, es agridulce. Hace mucho que no como algo así. Tanto que me duele la mandíbula.
2: Hey.
1: ¿Sí?
0: Ay. Un momento.
3: ¿Qué pasa?
0: ¿Dónde está mi cartera?
3: ¿Tu cartera?
2: ¿Dónde está la cartera?
0: Ahí. Vean debajo del asiento.
1: ¿Dónde? ¿Qué?
2: Busca ahí.
1: ¿Perdiste a tu hijo o algo así? No puedes perderlos de vista. Por eso, los padres necesitan tener ojos en la espalda. ¿Eh?
0: ¿Dónde está el mapa?
1: Era importante. ¿Por qué me lo comí?
0: ¿Qué dices?
1: No te preocupes. Está todo aquí. Supongo que todos necesitan un seguro.
3: ¡Maldito hijo de perra!
1: Ah, tienes un buen golpe.
3: ¿Por qué no cierras la boca?
0: Basta, Taisik.
1: Ruega que siempre esté esposado. Porque si no, estás muerto.
0: Si vamos a través de Hamham, como sugiere Ri, podemos ahorrarnos una hora.
3: ¿Quieres anunciar que vas a buscar una ojiva nuclear?
0: Lo lamento, señor.
3: Hagan un rodeo. Deben llegar al sitio antes de la siguiente erupción, ¿entendido?
0: Sí, señor. No tenía que gritar.
2: Oye, date prisa y no hagas nada raro, ¿sí?
1: ¿Cómo qué?
4: Este tipo. Oh, no puedo creerlo. Oh, cielos.
2: ¿Tienes fuego?
1: ¿Tienes fuego?
2: ¿Qué estás diciendo?
1: Te estoy pidiendo fuego, idiota.
4: Ten.
1: ¡Ay, rayos! ¡Qué idiota!

0: Estoy cansado. ¿Vamos?
1: Sí.
2: Quiero disculparme por lo que Taez sí quiso antes.
0: No importa. Es mejor que cause problemas mientras lo estoy viendo.
3: Sabía que la República caería, pero sin duda no esperaba esto.
4: Para ser un traidor eres sentimental, ¿eh?
3: Hay que ser sentimental para traicionar.
4: ¿Ya salió eso? Date prisa.
3: Claro.
4: ¿En serio?
3: ¿Lo olvidaste? Lo que te dije antes. Sobre si no tenía las esposas.
0: ¿Por qué tardan tanto? Espera, ¿enviaste a Taizik solo? ¿Todavía no volvió?
1: Todavía no, señor.
0: ¿Dónde está? ¿Qué pasa
1: allí?
0: Con Ri, el GPS?
1: Se fue por allí. Está quieto.
0: ¡Rayos! ¡Taizik! ¡Taizik! ¡Ven, abre los ojos! ¡Vamos!
5: ¿Dónde está Ri? ¿A dónde se fue?
6: El GPS.

0: dónde rayos está. ¿Cómo vamos a encontrarlo?
1: Tanto tiempo.
2: Río.
1: Tuve algunas visitas sorpresa. Te reirás cuando te diga quién es.
3: El área es muy grande. Tendremos que separarnos.
4: Capitán, ¿qué tal si Rizzo lo pasó por aquí?
5: No, quería venir aquí. Debió tener una razón para ello.
6: Nunca lo encontraremos.
5: Un momento.
6: ¿A dónde vas?

0: Nunca creí que te vería antes de morirme.
1: ¿Dónde está Sunok?
0: Bocheon. Con mi hermano.
1: ¿Está en Bocheon? Está cerca del Baekdu. ¿Cómo puedes enviar a una niña a ese...?
0: A veces eres gracioso. Tú intentando ser un padre.

0: Te lo pregunto por última vez. ¿Es verdad que fuiste tú quien me delató?
1: Sí, te delaté.
2: Está cerca.
3: Allí, arriba. Vamos.
2: Sí, señor.

0: ¿Por qué? ¿A dónde ibas a ir después de abandonar a tu propia hija?
1: Lo olvidaste. Fuiste tú el que nos abandonó primero.
0: Ri Yunpyeong. Baja el arma.
1: Dispárame. De todos modos, no me queda mucho.
0: Baja el arma ahora.
2: Nos vemos en el infierno.

0: Espósalo.
1: Sí, señor.
2: Los asusté, ¿no?
0: Estoy harto de tus idioteces.
2: Vaya, eres un chico rudo. Vamos, no hay tiempo.
0: Vamos.

0: Los ciudadanos estadounidenses en Corea se están dirigiendo a los puntos de reunión. Las listas de evacuación incluyen a militares estadounidenses apostados en Corea y sus familias, ciudadanos estadounidenses y coreanos autorizados.
1: Tranquilo, no te preocupes. Todo está bien. Mamá puede, mamá puede. Vamos a ver a papá.
2: El equipo de seguridad se fue, excepto un mínimo de personal indispensable.
3: Taesik revisará si hay francotiradores, buscará una posición y se pondrá a cubierto. El resto de nosotros va a entrar.
4: ¿Cuál es el plan?
3: Se los estoy comunicando.
4: Lo estás inventando ahora.
3: ¡Ah, rayos!
4: Primero cubre la vista del enemigo. Esa fábrica cercana es una cubierta. La instalación está debajo. Apaguen el generador. ¿Tienen visión nocturna? Tomará 2 minutos. Iniciar el generador de emergencia. Muévanse rápido.
5: Sí, señor.
3: Lo diré solo una vez. Estoy a cargo aquí.
4: Entonces da las directivas.
3: Vengan todos aquí. En realidad, su plan es muy similar al mío. Primero, Taesik buscará el generador y lo apagará. El resto entrará por la entrada principal.
5: Sí. Sí. Señor, me dijo que me ubicara como francotirador.
3: Puedes hacerlo después de apagar el generador. Espera, ¿un francotirador es necesario en esta situación?
2: Sería bueno un francotirador.
3: ¿Eso crees?
4: Es un liderazgo un poco raro.

0: Mirar dos, y entrenar el primer sensor. ¡Oh!
1: ¡Basic! ¡El generador! ¡Ahora!
2: No, no es...
1: ¡Apaga el maldito generador!
2: ¡Maldición!
1: ¡Vamos! ¡Hay

0: el subsuelo.
1: ¿Y por qué sigue aquí? Sí.
2: Sí, sí, tienen 2 minutos. Vamos.
1: No puedo darte un arma. ¿Estás loco?
3: ¿Quieres que ambos muramos?
1: Maldición. Aquí tienes. Ve por ese lado.
3: ¿A qué distancia matas con balas de caucho?
1: ¿Cómo puedo?
4: ¡Camaradas! ¡No disparen! Soy el mayor Ri Junpyeong de Asuntos Nucleares. Acabo de matar al comandante del ejército de Corea del Sur. Vengan. Vengan a ver.
3: Resultó mejor de lo que esperaba.
1: ¿Cómo pudiste dispararme sin advertirme? ¿Qué clase de plan es este? Casi me matas del susto.

0: Vamos.
1: No quiero más problemas.
0: ¿Cuál es la fecha?
1: ¿Es la clave?
0: ¿Cómo puede ser la clave? Solo quiero saber. No tengo idea de cuánto tiempo estuve en ese agujero.

0: Tomen el equipamiento.
1: Sí, señor.
2: Sí, señor.
0: Vamos a hacerlo.
3: Camaradas, les presento los tesoros de la República.

0: puedo creer lo que estoy viendo.
1: Míralas. Tan perfectas y bellas. Pero los del sur las llaman el error de la República.
0: Y uno muy grande. Dime, ¿cuál es la radioactividad?
2: Sí. 0,128 Siebert.
0: Muy bien, gracias. Oigan todos, vamos a trabajar.
3: ¡Oigan! ¿Qué están haciendo? ¿Olvidaron mi seguro?
0: Quédate quieto un momento.
4: Permíteme. Te queda perfecto. Quédate aquí.
3: ¡Prometiste liberarme! ¡Malditos traidores!
5: Comienza el desarme.
6: Extrayendo la ojiva del propulsor. Separando la cubierta de uranio.

0: pasado.
1: Advertencia, colapsó la represa de Paldan.
0: Rayos.

0: cierran! ¡Miren!
1: ¿Qué pasa?
0: El tornillo se atascó.
1: Entonces, fuérzalo.

0: Tendremos que dejar esta.
1: Sí, vamos a dejarla.
2: ¿No necesitamos todas? ¿No? El plan solo funciona con las 6.

0: ¡Estás loco! ¡Podríamos morir!
1: ¡Es todo lo que tenemos!
2: ¿Hola?
3: Obtuvimos una autorización. Te dejaré cruzar con tu hija. Trae el detonador y un técnico que pueda desarmarlo.
2: ¿Hola? ¡Hola!
0: ¡Gracias a Dios!
1: Terminen eso.
4: Sí, capitán.
1: Rápido.
2: ¿Dónde está Rick?
5: ¡No podemos esperar más! ¡Vamos!
1: ¡Ese maldito Rick!
5: ¿Lo esposaste bien?
6: Sí.
7: ¡Debiste revisarlo dos veces!
8: Aquí estás.
6: Oh, ¿es él?
2: ¿Y? ¿Los asusté?
1: ¿Qué rayos, viejo?
2: Es extraño cómo actúa el destino.
1: Tomen el equipamiento.
2: Si me iba...
1: Rápido, vamos.
2: Habrían quedado atrapados.
1: Rápido,
2: Logré trabar la puerta y...
1: Vamos,
2: entonces
1: vamos.
2: Entonces yo...

0: ¿Están todos bien?
1: Sí, señor. Sí.
2: También estoy bien.
0: ¿El detonador?
1: Está bien.
0: Vamos.
2: Estoy perfectamente bien, maldito insensible.
3: Es Delta 1.
4: Conéctenlo.
3: Sí, señor.
4: Capitán Cho, ¿cómo fue todo?
0: Lo aseguramos. Tenemos los 6 instalados en el detonador, señor.
5: Muy bien.
6: Sí, sí.
3: Muy bien.
4: Muy bien.
0: Pero la segunda erupción sucedió durante la operación.
7: ¿Todo está bien de ese lado?
0: Mi esposa, Yiyu.
8: La erupción ocurrió antes de lo esperado. Actualizaremos el tiempo para la segunda erupción. Deben darse prisa.
9: ¿Dónde está? ¿Está cómodo allá abajo?
2: Teníamos todo errado. El 70% del depósito de la mina 7 es mineral de hierro. Es una fortaleza, puede contener lo que sea.
9: ¿Qué dice?
2: La veo. Oh. La velocidad de erupción fue más rápida de lo esperado. La temperatura ha aumentado. A este ritmo, la tercera erupción llevará la temperatura por encima del punto de fusión. La fortaleza de hierro se está ablandando, ¿lo ve? El volcán está cambiando. Este es su punto débil. Si llegamos a él, entonces... Mire.
9: 53%.
2: Con la mina 7 podemos... detener la explosión final.
10: ¿Quién habría pensado que mi sentido de la oportunidad salvaría nuestras vidas?
11: Sí. Vamos, ¿puedes ponerte de pie?
12: Esto es peligroso.
2: Cuidado.
0: Ri. Ahora cada cual va para su lado. Dame el mapa.
10: Sí. Todavía no estoy listo para cancelar mi seguro.
0: Te dije que basta de tonterías. Dame el mapa ahora.
10: ¿Revisaste el seguro?
2: ¿Qué hace?
12: ¿Qué pasó?
10: Estoy acabado. Parece que tienes agallas.
0: Las balas de caucho son letales. Así que no fastidies.
10: ¿Puedes hacerlo sin el mapa?
1: ¡Cúbrese!
10: Puedes agradecerme luego.
0: No contengas la respiración. Teniente Han, ¿cargó el detonador? De acuerdo, respondan al fuego.
1: ¡Señor!
0: ¡Rayos!
3: ¡Es Delta 1!
4: ¿Qué pasa?
0: ¡Nos están disparando!
4: ¿Norcoreanos?
0: ¡No podemos saberlo! ¡Permiso para usar municiones reales!
4: Concedido.
0: Taesik, asegura la visual.
1: ¡Sí, señor!
0: Asegura la retirada y sácalo de ahí.
9: ¡Sí, señor!
0: ¡Ya voy!
10: Justo en el blanco. Tienen detectores de calor. ¿Quiénes son?
0: No lo sé. ¡Rayos! Oye, voy por el camión. ¡Cúbreme!
10: Creo que yo solo voy a...

0: ¡Retirada! ¡Retirada! ¡Quédense atrás! ¡Por aquí! ¡Por aquí!
1: A todos los soldados, retirada. Repórtense ante su oficial. Repito,
0: ¡arriba!
1: Retirada.
0: ¡Rápido! ¿Dónde está mi equipo?
2: Esto va a doler.
3: Atención, por favor. Necesito que todo el personal cese de trabajar. Aléjense de sus terminales. Repito, todo el personal debe cesar de trabajar de inmediato. Aléjense de sus terminales ya mismo.
4: Como representante de los Estados Unidos, mi país no aprobará la operación.
5: Embajador,
4: ¿está diciendo que planean detonar una bomba nuclear en la frontera con China?
5: Están violando las reglas de combate.
3: Mis órdenes son extraer la última arma nuclear de Corea del Norte, a menos que nos den una explicación por el despliegue de sus tropas en territorio norcoreano, general.
4: Por fin estábamos por lograr el desarme nuclear, y de pronto todo se tornó tan incierto. Ahora todo depende de lo que ocurra en un único instante.
5: Entonces, ¿quiere que nos quedemos sentados esperando lo que pase?
6: ¿El comandante estadounidense fue informado?
3: Claro que sí. Todas las tropas surcoreanas serán evacuadas. Y ahora, por favor, sigan nuestras instrucciones.
6: ¡Diablos!
7: Profesor, necesito que se calme, por favor, y piense en algún modo de conseguirlo.
8: Olvídelo. Tengo que marcharme. No hay nada que me retenga aquí.
4: Si todo acaba en una tragedia, los Estados Unidos les brindarán su apoyo para defender su alianza de confianza con la República de Corea.
7: ¿No hay nada que lo retenga aquí? Bueno, yo sí tengo mucho que me retiene. Tanto que estaba dispuesta a hacer lo que sea, incluso suplicarle a un estadounidense.
8: Llegamos a este punto por culpa de un gobierno incompetente que no puede decidir su propio destino. ¡Y tú eres parte de él! ¡Maldita sea! ¡Las puertas están cerradas! ¡Ábrelas!
9: ¡Vamos! ¡Muévanse! ¡Muévanse!
0: ¡Oye! ¡Oye!
10: General, el comandante surcoreano escapó con las ojivas. Intentaremos localizarlo.
11: Quiero esas ojivas a salvo.
3: Haz lo que sea necesario. ¿Ha quedado claro?
12: Taesik, vamos.
10: Entendido.
2: No te preocupes. El paquete está envuelto y va en camino. Bocheon, a las 8.
10: ¿Por qué Bocheon?
2: Tengo asuntos que resolver allí. No lo olvides. El paquete se paga contra entrega. ¿Ya despierto? ¿Por qué no tienes ojos en la nuca?
13: ¿De qué estás hablando?
2: Para que no mires atrás. ¿Ah?
13: Pero, ¿por qué me pusiste estas esposas? Vamos, quítamelas. ¿Qué haces? Quítamelas. Vamos, quítamelas. Vamos.
2: ¿Mi cielo? ¿Qué es mi cielo? ¿Qué quiere decir?
13: ¿Qué?
2: Murmurabas todo el tiempo. Mi cielo, mientras dormías. ¿Tenías pesadillas?
13: ¿Mi cielo? Quítame las esposas y te diré qué significa. Quítamelas, por favor.
2: Eres un idiota. La frontera está vigilada por el ejército chino, dispuesto a disparar ante la menor provocación.

0: Tengo evidencia y testigos de una violación al pacto de no agresión. Están muy felices de verte. Vamos a Bocheón, ¿sí? Donde voy a entregarte en una bandeja de plata. ¿Entendiste?
1: Estás completamente loco. No puedes hacer esto ahora. Debemos completar la misión. Será el final para todos.
0: El fin llegó hace mucho.
1: No, me refiero a la hora final. Habrá otras dos erupciones en 17 horas. Si no las evitamos, será el final para el norte y para el sur. Así que déjame salir de aquí.
0: El sur no me interesa y... el norte hace mucho que acabó.
1: ¡Rayos!
2: Necesitan ir a la mina 7. Tenemos que restablecer las comunicaciones con el equipo ahora.
3: ¿Qué podemos hacer al romper la alianza con Estados Unidos?
2: Ellos también quebrantaron nuestra confianza.
3: Las probabilidades de éxito son bajas.
2: Son del 53%. Es más alta que su porcentaje.
3: Lo lamento.

0: El casquillo. Gracias, Taesik. Gracias, Taesik. Gracias.
1: Hola, mi cielo.
0: ¿Qué?
1: ¿Miras Damo?
0: ¿Qué?
1: La novela surcoreana. Me perdí el último episodio. Me la perdí mientras estuve encerrado.
0: Oh, sí, Damo. Sí, claro que sí.
1: Sí. ¿Qué pasa con Chaeok y Boyun? ¿Lo sabes?
0: No, no vi esa novela. Bueno, tal vez La joya del palacio sería una mejor opción para ti, ¿sabes? También Estrella de Amor fue muy popular, pero la verdad no lo sé. Solo veo programas EST.
1: Y dime, ¿qué es eso?
0: Programa estadounidense. Es abreviado.
1: Sí, estadounidense. Entiendo.
0: Sí.
1: A los del sur les gusta acortar todo.
0: Sí, acortamos todo, sí.
1: ¿Eh? Es una locura. Una maldita locura. ¿Cómo lo acortas?
0: Estás entendiendo.
1: Impresionante, ¿eh? Estoy impresionado. Muy listo.

0: No está bien hacer cosas a escondidas.
1: No, no. Si el que las hace eres tú.
0: Lamento si te causé problemas, ¿sabes?
1: No vayas a intentar nada raro, ¿me oyes?
0: Claro que no. Espera un segundo. ¿Conoces esto? Es el GPS. Mi equipo vendrá a buscarme.
1: Dámelo.
0: ¿Cómo podría si estoy atado?
1: Oh. ¡Eres un maldito!
0: ¿Quién tiene un seguro ahora, eh?
1: Te cortaré. Para quitártelo.

Ugh!

¡Alto! ¡Alto! ¡Los frenos no funcionan! ¡Alto! ¡Ah!

0: ¿A dónde crees que vas? ¿Eh?
1: Mi brazo.
2: Punto de encuentro de evacuación, 16 horas antes de la erupción final.
1: ¿Qué pasa?
3: Al puerto de Incheon, ¿no?
4: Así es. Usted debe ser Ji Yong, la esposa del Capitán Cho.
3: Sí.
4: Vaya a sentarse. Muy bien, nos iremos a Incheon.

0: て。
1: Gracias. ¿Eres coreano?
0: No, yo no lo soy. Soy Robert.
1: Ah, eres coreano.
0: ¿Qué? No.
1: Señor Robert, cuando lleguemos al puerto, el barco se irá enseguida, ¿no es así? Me reuniré con mi esposo. Llegará a tiempo. ¿Acaso usted sabe cuándo zarpará el barco? Tome. Gracias.
0: Bueno, yo... Lo siento, no escuché lo que dijo, así que lo lamento. Lo lamento.
2: ¿Puedo ayudarlo en algo?
0: No, no puede. Mire, mire para allá, vamos, mire.
1: No finja que no es coreano.
0: Claro que no.

0: Oh, Michelo.
1: ¿Duele? Pues a mí también me duele, maldito idiota. Lo arruinaste por completo.
2: Hoy van a darme la baja. Debería ser solo un civil. Pero me enviaron aquí para robar una ojiva y para que me dispararan los estadounidenses. Junto con el resto de mi equipo. Teniente Min, Taesig. Y estoy en Corea del Norte. Oye, te lo pido, por favor, ayúdame. Tengo que llegar a Baekdu. Necesito tu ayuda. Esto es demasiado. Por favor.
1: Sureño tonto.
0: Vamos, ayúdame. Con más fuerza.
1: Dime por qué estás haciendo esto. ¡Mira lo que nos has metido!
0: Esto no es un tesoro. Es una carga.

0: ¿Hijo?
1: Sí.
2: Es mejor cuando son pequeños. En ese momento son lindos. Después es el infierno.
1: ¿Por eso abandonaste a tu esposa y a tu hija? Yo me fui para salvar a mi familia.
2: Y dime una cosa. ¿Ya elegiste el nombre?
1: No, aún no sé si es niño o niña.
2: ¿No lo viste? Se ve justo en la imagen.
1: ¿Qué dices?
2: Mira, mira, mira. ¿Lo ves?
1: ¿Ver qué? ¿En la imagen? ¿De qué hablas?
2: Ahí se ve. El sexo del bebé es...
1: ¿Cuál?
2: Te lo diré cuando me cuentes el final de Damo. Siento pena por un bebé que no conocerá a su padre. Vamos.
1: Eres increíble.
2: Pobrecito tu bebé.
3: Están infringiendo la soberanía de los Estados Unidos. Aléjense de la valla. Repito, están infringiendo la soberanía de los Estados Unidos. Aléjense de la valla.
0: ¿Pasaporte?
4: Hola.
0: Hola. Gracias. Gracias. Siguiente. Señora, usted no es ciudadana estadounidense. Los ciudadanos coreanos con permiso pasarán después. Hágase a un lado, por favor.
4: No, ella es...
5: No se preocupe. Mi esposo llegará pronto.
4: Su esposo... Lo siento.

0: rayos? No puede ser que no haya nada. Oye, Ri, aquí hay algo. Ven a ver. Ven. Ven, mira, ven. Ven aquí, ven. Mira.
1: ¿Qué es?
0: Aquí hay algo.
1: Sal del medio.
0: Hay algo ahí. Mira. Ahí, ahí, mira, mira. Un poco más, un poco más. Eso es.
1: Cállate,
0: eso es.
1: Cállate.
0: No. Solo un poco más. No lo golpees. Eso es, eso es. Tráelo, tráelo. Sí.

0: Así se siente, sí. Mucho mejor.
1: Sí. Sí. Sabe a cola.
0: Es porque es cola. La cola so. ¿Tiene un sabor diferente?
1: ¿Cola so?
0: La cola so. Es cola socialista. Vamos, se supone que seas experto.
1: A mi esposa Ji Jung le encanta la cola, pero no la bebe desde que está embarazada, ¿sabes? Le prometí que no llegaría tarde esta vez. ¿Pero qué rayos estoy haciendo aquí?
0: Algunos llegan tan tarde que ni siquiera los conocen.
1: Tu hija está en Bochun, ¿no? Es una niña. Puede olvidar rostros.
0: No, no es eso. Tengo miedo de no reconocerla yo. Y dime, hola, cielo.
1: Ah.
0: ¿Por qué dicen tanto eso?
1: Es solamente un saludo usado entre seres muy queridos, como con tu esposa o hijos. Nunca entre tú y yo.
0: Cierra la boca. Debí destriparte cuando pude.
2: Quítame las esposas.

0: ¡Alto! ¡Alto, manos arriba!
1: ¡No se muevan!
0: ¡Quédense donde están!
1: ¡Cuidado!
2: ¡Capitán!
3: Yo también. ¡Vámonos!
2: ¡Rápido!
1: ¡Cuidado! ¡Vamos! ¡Vamos!

0: acelera.
1: Están infringiendo la soberanía de los Estados Unidos. ¡Aléjense de la valla!
0: ¡Aléjense de la valla! ¡No se acerquen más! ¡Es un terremoto! ¡También somos personas!
2: ¡No!
0: ¡Déjenos pasar! ¡Por favor, sálvennos!
2: ¡No!
3: ¡Hey! ¡Ah! ¡Alto! ¡Ah! ¡Hey! ¡Alto! ¡Alto! ¿Qué hace?
4: ¡Deténgase!
3: ¡Está embarazada! ¿No lo ves? ¿Estás bien? ¡Tenemos que irnos!
2: ¡Tengo que reunirme con mi esposo!
3: ¡Tu esposo no vendrá! ¡Está en Corea del Norte!
2: ¿Qué? ¿Dónde está? ¿Dónde está?

0: Oh, Daisy, ¿estás bien? Ven aquí.
1: Sí, señor.
0: Ven aquí, mira.
1: Ryung-yong, bájala.
2: Escupe el GPS antes de que te dispare.
3: Perdimos la señal de las ojivas, señor.
1: Señor, los satélites de la CIA interceptaron una conversación entre Ri Yun-pyong y los chinos. Pretende venderles las ojivas a los chinos.
4: ¿Qué? ¿Sabemos cuándo y dónde?
1: A las 8, en la ciudad de Pushan.
4: Informa a la unidad. Hay que impedir esa entrega a toda costa.
5: Hola, ¿quién es?
6: Soy Cambonra, estoy con la esposa del...
7: Capitán Cho, por desgracia no pudimos evacuar.
6: Escúcheme.

0: con cuidado. El aumento de la temperatura
1: coincide exactamente con mis estimaciones.
0: Todavía hay tiempo.
1: Quiero hacer un nuevo intento, pero tenemos que dar
0: las nuevas coordenadas a Cho.
2: Nuestras comunicaciones están bloqueadas.
1: Pues sí, no queda otro remedio. Tendremos
0: que robarlas. Necesitamos la contraseña para acceder al canal de comunicaciones. El sistema de seguridad es SMP de 126.
3: ¿Viene a consultar la documentación?
2: Sí, documentos clasificados.
4: Las informaciones son confiables. Parece que quiere entregar las ojivas a los chinos. Estamos esperando la confirmación del oficial.

0: ¿Qué rayos?
1: ¡Hey!
2: ¡Oiga!
1: ¡Hey!
2: ¡Oiga!
3: ¡Salga del auto! ¡Salga del auto de inmediato!
2: Nosotros la escoltaremos.
4: Es todo lo que puedo hacer por ti. Y no se trata de una
0: postura oficial del gobierno. Supongo que es por eso que renunciaste.
5: Sí, presidente.
4: Espero que la decisión que tomaste sea la correcta.
6: Gracias, señor.
4: Acepto la renuncia.

0: para ocuparse de registros, horarios y peticiones, y manejar proyectos llevados a cabo con sobrantes de presupuestos, no hay nada mejor que una universidad.
1: Oye.
0: ¿Sí?
1: ¿Cómo sabes que mi esposo está en Corea del Norte?
0: Bueno, es que no sé, porque, bueno...
2: No dispararás, porque sabes que yo tengo mi seguro.
3: Tienes razón. ¿Pero qué hay de ti? Dime, ¿por qué no me disparaste? Sabes bien que soy la única forma de salvar a tu hija. Aunque la encuentres, nunca cruzarás la frontera. El Baekdu explotará antes.
2: Tengo una pregunta. ¿Por qué estás tan obsesionado con el Baekdu? ¿De verdad piensas que tu estúpido plan va a funcionar?
4: Yongsuri, Bojeon.
3: No lo creo. No lo creo. Te seré franco. Ya no sé nada. No sé si podremos instalar el detonador. Ni si podremos ser capaces de detener al volcán. Vete. Llévalas. Ji-jung ya debe estar a bordo del barco. Es la única razón por la que estoy aquí. Ya cumplí. Evitar la catástrofe haciéndome el héroe. He tenido suerte. Pude llegar hasta aquí. Así que ahora, llévate esta maldita cosa. Estoy cansado. Sí.

0: ¿Cuánto tiempo nos queda? La vida de mi hija está en tus manos. Espero que no lleguemos muy tarde.
1: Espera, Ri Yunpyeong. Tienes que devolvérmelo. ¡El mapa!
0: Eres un maldito dolor de cabeza.
2: ¿Dónde sea? ¿Profesor?
3: No. ¿Cómo te ha ido?
2: Fue algo estresante, gracias.

0: Hola.
1: ¿Ying Chang?
0: Yu-Yung.
1: ¿Dónde estás?
0: ¿Qué? ¿No has subido a bordo?
2: ¿Dónde diablos estás?
1: ¿Qué rayos estás haciendo allí?
0: Ya casi termino.
3: Ya voy, lo siento.
2: No puedo creer que me hagas esto una vez más.
1: Capitán Cho, soy la secretaria del presidente. ¿Tiene el detonador?
0: Espere, ¿qué está haciendo Ji-Yun con usted?
3: Capitán Cho, me llamo Robert.
0: ¿Cómo?
4: Robert. Kambon Rae, soy quien ideó el plan de Baidu.
2: Capitán, ¿puede confirmar que se dirige a Yongsuri?
0: Oiga, ponga a mi mujer en el teléfono.
3: Ji-Yun.
2: Pensaba que hoy te daban la baja.
1: ¿Qué estás haciendo allí?
4: Por favor, señora, cálmese.
2: ¿Cómo voy a calmarme?
4: Bueno, yo...
3: ¿Por qué no has subido al barco?
4: Capitán Cho.
3: Dime.
4: Capitán
3: ¿por
4: Cho.
3: ¿Qué?
2: Dijiste
0: tendrías que
2: no
0: haber subido.
2: Tarde.
0: ¿Por qué nunca me escuchas?
4: Señor Cho, quiero decir... Capitán.
0: Oiga, discúlpeme. Comuníqueme
3: capitán?
0: Con la
3: persona que está al mando. Comuníqueme con el general Choi.
2: Permítame.
4: No es el general Choi. Soy yo. Yo estoy al mando. Soy la razón por la que está en Corea del Norte. Así que escúcheme.
2: ¿Enviaste a mi esposo a Corea del Norte?
4: No directamente, pero sí. Lo siento, deme una oportunidad. Cálmese y escúcheme. Tengo algunas novedades. Su destino final ha cambiado por completo.
3: Ahora tiene que ir a la mina 7, no a la mina 9.
0: ¿Cómo es que dijo?
3: La sección LA-24 de la mina 7 es nuestra mejor opción.
4: ¿Entiende? ¡Sección LA-24!
3: No será fácil.
4: Pero tendrá que ir hasta abajo.
1: Algo no está bien. Si nosotros vamos a
2: Yongsuri con el detonador, ¿por qué los americanos van a Bochum?
3: Escuche bien, capitán. ¿Aún tiene el mapa?

¿Eres tú, Sunok? ¿Eres tú? ¿Qué estás haciendo aquí? Está bien. Ven aquí.

No pasa nada. Ten esto. Ten. Esto es dulce y agrio.

0: Estás delgada. Tu ropa es grande. Los pantalones son cortos. Oye, ¿por qué estás callada? Dime algo.
1: No puede hablar. Después de lo que ha pasado, sería muy raro que pudiera hacerlo. La mitad de este pueblo está igual.

0: Llegas tarde. ¿Dónde está el paquete?
1: Cambio de planes. No lo tengo. Por ahora.
0: ¿Esa es tu hija?
1: Deja que cruce la frontera y te diré todo lo que sé. Por favor.
2: El aire aquí es irrespirable.
0: ¿Confirmaste que tenías el paquete y ahora me dices que no lo tienes? ¿Eh? ¿Acaso no sabes la cantidad de veces que me has fastidiado? ¿Eh? ¿Quieres que te mate?
1: Lo que quieras saber. Cuando salgamos de aquí, el Baidu explotará. Debes creerme. ¡Créeme! ¡Tienes que creerme!
0: ¿Qué pasa? No actúas como si fueras tú.

¿Qué diablos? ¿Nos trajiste hasta aquí? ¿Qué eres, un espía que vas a engañarme?

0: ¡Paren! ¡Alto el fuego, todos!
1: ¡No disparen!
2: ¡No disparen! ¡No disparen! ¡No disparen! ¡Que nadie dispare! ¡Que no dispare nadie!
0: ¿Tienen el detonador? ¿Puedes confirmarlo?
2: ¡No disparen! ¡No disparen, por favor! ¡No disparen!
3: El detonador está en el maletero.
4: ¡Qué diablos!
5: ¿Qué está pasando?
2: Tengo el detonador. Yo lo tengo. Dile que tengo el detonador. Díselo.
4: ¿Qué estás haciendo?
2: La ubicación cambió. Maldita sea. ¿Por qué tuviste que comerte el mapa?
5: ¿Quién diablos eres?
2: Me entendiste. Yo soy el maldito imbécil que tiene el detonador. Es lo que quieres, ¿verdad? Aquí está. Ven por él, aquí lo tienes.

0: es esto?
1: ¿Eh? Oh my God.
2: Parece que el detonador ha sido activado.
0: ¿Qué demonios está pasando? Comunícame con el Pentágono.
1: Sí, señor.
3: Detén el temporizador. ¿Eh? Ahora. ¡Hazlo!
0: Echo 1, el detonador ha sido activado. ¿Pueden confirmarlo?
4: ¿Qué? Lo comprobaremos.
3: Hazlo ahora. ¡Deténlo! ¡Deténlo!
5: No se puede. Ya no se puede. No hay botón para hacerlo, ¿entiendes? ¿Seguro quieres estar aquí? Esto explotará pronto. Si quieres vivir, vete.
6: El paquete, pero hay un pequeño inconveniente.
4: Tranquilos. Tranquilos. Tranquilos. Solo vengo a comprobar. Solo miraré. ¿Ok?
5: Qué espectáculo tan patético. Ok, mira, mira.
4: ¿Eh? ¡Jure! ¡No lo toques!
7: ¡Jure! ¡No lo toques! ¡No lo toques! ¡No lo toques! ¡No lo toques! ¡No lo toques! ¡No lo toques!
5: El temporizador está sincronizado con la erupción estimada del Baidu. Que explote aquí o que sea en el volcán es cosa mía. Así que mejor váyanse. Lárguense de aquí. ¡Largo! ¡Largo! ¡Fuera de aquí todos!
4: Maldito loco sureño.
8: Señor, el temporizador ha sido activado.
0: Santo Dios. Informa a las unidades, hay que evacuar de inmediato.
9: ¡Atrás! ¡Vuelvan al punto de encuentro!
4: ¡Vamos!
10: ¡Vamos, vamos, vamos!
3: ¡Escuchen todos! ¡Nos vamos! ¡A los vehículos!
5: Min, ve por Taesik. Nos vamos.
1: Sí.
5: Llévalo a un hospital y llama a la base.
1: ¿Qué? No, me quedaré aquí.
5: ¿Quién conducirá? Llévate a Ri y a la niña. Asegúrate de que al menos los cuatro estén a salvo. Es una orden.
4: ¿Los cuatro?
5: Activé el temporizador y veré qué pasa al final. Dime cuál es la nueva ruta y vete de aquí.
4: Lo activaste por mi culpa. Si esto falla, mi hija tampoco estará a salvo. Solo yo conozco el camino. No puedes hacerlo solo.
5: No tenemos tiempo para esto. ¿Sabes lo que estás haciendo?
4: Por supuesto.

Estoy feliz de haber podido verte otra vez. Con eso me basta.

0: Ji-jung es el Capitán Chu.
1: Hola, mi cielo. Esto me llevará más tiempo del que creía, pero ya casi está. Termino y voy a casa.
2: In-chang.
3: Dime, ¿estás bien?
1: ¿El bebé está bien? ¿Te estás tomando tus vitaminas?
4: Oye,
2: sé lo que estás haciendo.
3: Cariño,
1: de verdad, en serio.
2: Lo prometiste.
4: No llegues tarde para conocer a nuestro bebé en persona. ¿De acuerdo?
3: Lo siento, Ji-yang. Ve a casa.
1: Me aseguraré de que todo esté bien. Te lo juro.
2: In-chan.
3: Te lo prometo.
2: In-chan. Espera. Espera. ¿Estás bien? Hay un problema. Creo que voy a dar a luz.
5: ¿Qué?

0: Ajuda, sigue recto. A la derecha, derecha, derecha, derecha.
1: Disculpe, ayuda. Por favor,
2: acá, por favor.
1: De acuerdo.
2: Resiste.
1: Enfermera, traemos a una paciente.
2: Este es un trabajo de parto.
1: Sí.
2: Hace 20 minutos que está con contracción.
1: Por aquí.
2: Están desde la cama.
0: Después de este. El generador se apagó. Estamos perdidos. ¿Qué hacemos ahora?
3: Espera. Espera un momento.

0: ¿Qué estás haciendo?
1: Si cortamos el cable, podremos bajar.
0: ¿Estás loco? ¿Sabes la profundidad de esto?
1: ¿Tienes alguna idea mejor?
0: Bueno, supongo que moriremos igual.

0: Todos mueren.
1: ¿Qué?
0: En la serie de Damo, al final todos mueren. Min me lo contó.
1: Entonces, así es como acaba. Me da pena, Chayok. Toma otra cuerda.
0: De acuerdo.
1: Ahora que sea el final, tengo que contarte algo.
0: Espera. ¿Qué estás haciendo?
1: En realidad, no sé si tendrás una niña o un niño. Así que vete y averígualo.
0: Deja de bromear y abre.
1: A partir de aquí, me ocupo yo. De todos modos, no podría llegar muy lejos. Ahora vete y cumple tu promesa.
0: Rayos. ¡Abre! ¡Vamos, abre! ¡Sal de allí! ¡Sal de ahí! ¡Vamos!
1: In Chang, ¿puedes prometerme una cosa? Sunok no tiene a nadie. Y tú eres la única persona en la que confío en este momento. ¿Podrías? ¿Hacerte cargo de ella?
0: Por favor, no lo hagas.
1: ¿Sabes? Nunca fui un buen padre. Nunca lo he sido. Así que vete. Y sé tú uno.
0: No. No lo hagas. No lo hagas. No. No, no, no, no. No lo hagas. No. Sal de ahí. Sal de ahí. Maldita sea. Por favor. No. No.
1: Escúchame, mi cielo. ¿Sabes por qué? ¿No tienes ojos en la nuca? Para no mirar atrás.
0: Rayos.

0: La ceremonia para celebrar la reconstrucción de Corea.
1: Un año después.
0: De los líderes de los partidos, de los invitados del extranjero y de miles de ciudadanos que simultáneamente inundaron la plaza de Gwanghwamun. Hay tres cosas a destacar en el discurso del presidente.
2: ¿Acaso no deberías estar allí?
3: ¿Qué? ¿Cuándo llegaste?
2: Ahora mismo. ¿Qué es esto?
3: Para darte la bienvenida.
2: ¿No pudiste al menos escribir, Robert?
3: ¿Cuánto tiempo te quedarás esta vez?
2: Me han pedido que forme parte de la reconstrucción. Estoy investigando un tipo de energía regenerativa a través del calor volcánico. Aunque solo una excusa. He decidido quedarme a vivir aquí. Creo que me he encariñado con este país.
3: Bienvenido de nuevo, Rob. Señor Kang Bong Rae.
4: La reconstrucción del metro de Seúl está cerca del 74% del total.
5: Papá preparó una comida riquísima.

0: Claro que sí, vamos a comer. Muy bien, hora de comer, hora de comer. Es la hora de comer. Es la hora de comer. Hola, es la hora de comer. Oh, esperen. ¿Oyeron eso? ¿Lo oíste, Sunok? Me llamó papá. Lo ha hecho, lo juro, lo hizo.
1: Yo creo que dijo mamá.
0: No, no, dijo papá y me miraba a mí.
2: Estoy segura de que dijo mamá.
1: ¿Ahora me crees?
0: No, Sunok, imposible. Piénsalo otra vez, dijo papá.
2: Mamá.
1: Ay, mi hija, es tan lista.
0: En esta familia nadie está de mi parte. Pero dijo claramente papá.
2: Mamá.
1: Papá está loco.
0: Dijo papá.
1: Ay, ven aquí, cariño.

0: Oh, mi cielo. Mi cielo. Mi cielo. Oh, mi cielo. Oh, mi cielo.
1: ¿Qué?
0: Oh, mi cielo. Oh, oh, hola, mi cielo. Hola. Hola, mi cielo.

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La Rochelle, Francia, otoño de 1941. La famosa flota de submarinos alemanes, con la cual Hitler esperaba bloquear y privar de alimentos a Inglaterra, empezaba a sufrir sus primeros reveses mayores. Los cargueros británicos navegaban el Atlántico con escoltas de destructores más efectivas y fuertes, causando grandes bajas en los submarinos. Sin importar esto, el alto mando alemán mandaba más y más submarinos, con tripulaciones aún más jóvenes, hacia la batalla desde los puertos de la Francia ocupada. La batalla por el control del Atlántico empezaba a cambiar para los alemanes. 40.000 marineros alemanes navegaron en submarinos durante la Segunda Guerra Mundial. 30.000 jamás regresaron.

0: dann?
1: La tripulación de Marken sale al amanecer.
2: ¡Hola, capitán!
3: ¡Es hora de comerse un pastelito francés!
4: ¡Ey! ¡Es que se están tardando mucho en levantarse!
5: ¡Tal vez le falta un poco de azúcar!
1: Tienen miedo. Se consuelan con alcohol y mujeres.
6: Tranquilos, tranquilos.
7: ¡Esto no se puede!
8: Señor,
1: mi segundo oficial. Él es el teniente Werner, corresponsal de guerra. Zarpará con nosotros. Reportará los hechos reales, la vida en un submarino.
8: Bueno, bienvenido a bordo, teniente.
1: Buenas noches.
8: Oiga, teniente, tómese una copa con nosotros.
9: Buenas noches.
1: Buenas noches, dos cervezas, por favor.
9: Claro, capitán, enseguida.
1: ¿Y nuestro amigo Thompson? Debería estar presumiendo su condecoración. ¿Y hablaste con tu esposa?
10: No hay llamadas a Alemania antes de las 10.
9: Dos cervezas.
10: Gracias. Capitán. Reporte del 196, señor. Todo está a bordo y bien armado, señor. Listos para zarpar.
1: Gracias, número uno.
11: Les suplico un poco de silencio, por favor. Me da gusto presentar a nuestro gran héroe, el capitán teniente Thompson. ¡Démosle tres hurras! ¡Hurra! ¡Hurra! ¡Hurra!
8: Ese es Thompson. Está en su estado natural. Es parte de la vieja guardia.
12: Está bien, ya voy, ya voy. ¡Silencio! ¡Por favor, guarden silencio! ¿Dónde más que en un país con democracia tan glorioso como el nuestro, tan grandioso, podría un burócrata ordinario, podría alzarse para ser el más grande genio militar de la historia?
13: Más vale que se calle.
1: ¿Y eso qué es nuestra gloria?
12: Esa es la verdad, ¿no es así? ¿Cómo podríamos ganar la guerra sin su ingenio, su grandiosa visión y su asombrosa experiencia naval? Por nuestro gran Führer, que ha mostrado que el maldito bulldog inglés, ese viejo gordo que cree que puede ganarnos, Winston Churchill. Exactamente. Bueno, que se coma ese cigarro que trae.

0: lo lamento. Te veré en la mañana. Tengo que hablar a casa.
1: Philip ya no es como antes. Mira a estos jóvenes héroes. Presumidos. Habladores.
2: Sí, sí. Un montón de presumidos idiotas. Con los ojos llenos de Führer.
1: Pronto aprenderán.
3: ¡Levántate, Philip! ¡Levántate! ¡Arriba! ¡Ayúdame a levantarlo!
2: ¡Me iba a sujetar a una de esas sillas! ¡No,
3: ya
2: no
3: vas,
2: estoy en condiciones de caminar!
3: ¡Camina!
2: ¡Dihael!
4: ¡Ese es el bote de Thompson! ¿Te ves algo descompuesto?
5: Sí, la hélice de estribor está doblada.
4: Ah, entiendo. Eso explica el ruido en la parte inferior.
5: Sí, exactamente. Necesitamos una hélice nueva, capitán.
4: Ah, bien.
6: Jefe de ingenieros del bote 196, preséntese al taller. Tiene una llamada de Alemania.

0: Es nuestro bote.
1: Tripulación, prepárense para inspección. Atención, firmes.
2: Toda la tripulación presente, capitán. Vigías en posición de maniobras. El bote está listo para zarpar.
0: Gracias, número uno.
2: Descansen.
0: Ahora viene el discurso.
2: Muy bien. ¿Todos listos?
3: A la orden, capitán.
2: Bien, a sus puestos.
0: Vaya discurso, ¿eh?
1: ¡Prepárense a zarpar! ¡Vámonos!

0: de lechuga de aquí. Sí, esto no es una hortaliza. Listos. Mantendremos listos los torpedos. ¿Ah? ¡Atención, torpes! ¡Van a salir en los periódicos!
1: Gracias.
0: Vamos. Aquí es el baño. Solo uno para 50 hombres.
1: Oh.
0: El otro está lleno de comida. Primero hay que pensar en comer y después en ir al baño. Es el camarote del jefe de contramaestres. Un hogar lejos de casa.
2: ¡Ya llegó el periódico!
0: Y aquí es otro camarote de hoy. ¡Oye, cuidado dónde pones Hola. Eso!
1: Se ve muy cómodo, ¿eh?
0: ¿Dónde está, teniente?
1: Ya voy, con permiso.
3: Espero que no se maree.
0: Y aquí tenemos la radio y el intercomunicador. Los ojos y con oídos permiso. Del bote.
4: Eso sí que es gracioso.
0: Y aquí, el cuarto de control, el centro de mando del bote.
1: Gracias.
3: Vaya, creí que era más accesible.
0: Vamos, por aquí, teniente. ¡Despierten ustedes! ¡Ya es hora!
5: ¡Ya hay la brecha! ¡Adelante!
0: Aquí es el camarote de contramaestres. Para 12 hombres. Significa que dos comparten el catre, uno duerme mientras el otro trabaja. Y así, cuando uno termina, descansa en el sudor del otro. Aquí, este catre es para usted. Solo para usted, porque es invitado especial, ¿o me equivoco?
6: Tenga, teniente, es para usted.
5: Y su equipo de emergencia, muy importante.
6: Ah, oh, no sirve de nada, está diseñado para el baño.
5: La mascarilla ayuda cuando se derrama el diésel.
6: O cuando Frenzen está enfermo.
0: Vamos. Sigamos por acá. Esta es la galera. Y aquí está Johan, nuestro fantasma.
7: ¡Bien, Johan! ¿Listo para la acción?

0: Me alegra sentir el océano otra vez.
1: ¿Listos? Marca. 30 grados. Lado estribor.
0: Estén listos y alerta. La costa es peligrosa. Los ingleses saben exactamente cuándo zarpamos. Tienen ojos y oídos por doquier. Trabajadores, empleados, prostitutas.
2: ¿Permiso para subir?
3: Subo, teniente.
4: ¡Alarma!
5: ¡Alarma!
6: ¡Todos listos!
7: ¡Ayuda!
8: ¡Muévanse! ¡Muévanse!
9: ¡Es una alarma! ¡Nos vamos a la defensa!
8: ¡Rápido! ¡Muévanse!
9: ¡Es una vergüenza! ¡No están en forma!
8: ¡Párense, damiselas! ¡Corran! ¡Corran! ¡Muévanse!

0: No está mal, no está mal. La práctica nos ayuda. Evita que se oxiden.
1: ¿Una alarma de práctica?
2: Nivélenlos, jefe. Adelante a 15, nivela a 10. Escotillas a 0. Nivelado, señor.
0: Cierren todas las escotillas.
3: Escotillas cerradas.
0: Bájenos. Veremos si las válvulas y sellos aguantan.
2: Alerones a 15, velocidad a 10.
1: El certificado del muelle dice que podemos bajar a 90 metros. Claro que podemos bajar a más. Por supuesto que siempre hay un límite. El riesgo es que el casco ceda, se rompa, si bajamos mucho. La presión es tal que el casco cede.

0: Revisen las válvulas.
1: Revisen las válvulas.
2: ¿Puedes oírlo?
3: Sí, claro.
2: Más abajo.
0: 140 metros.
3: Debe soportar más profundidad.
0: 150. ¡160 metros!
3: Con eso basta por ahora. ¡Superficie!
0: Adelante a 10, alerones arriba.

0: tu novia? Francesa.
1: Oiga, ¿ha visto la florería en la misma calle del café Alami Pierrot?
0: ¿El de Soder?
1: Alami Pierrot.
0: Claro que sí. Tiene a dos vendedoras, Janet y la otra se llama...
1: François. Ninguna persona lo sabe, pero estamos comprometidos. No es oficial.
0: ¿Puedo ver? Muy bonita. En serio. ¿Qué pasa?
1: Está embarazada.
0: Pero Ullman...

0: ¿Sabes lo que significa? Si la resistencia se entera, un bebé alemán.
1: Le hablé de eso, pero quiere tenerlo. Quiere al bebé.
0: Estás en problemas, Ullmann.

0: décimo día en el mar. Nuestros amos en Berlín se pasan mucho tiempo buscando apodos nuevos para Churchill. ¿La última creación cuál es? ¿Bola de cebo? ¿Borrachín? ¿Paralítico? Debo decir que para ser un borrachín paralítico sabe pelear muy bien.
1: Ya verá. Lo vamos a derrotar, capitán. Es mi creencia firme.
2: Es el llamado de una juventud vigorosa, despierta y dispuesta a defender hasta...
0: Escucha bien, sábelo todo. Estamos muy lejos de derrotar al señor Churchill. Me gustaría saber cuántos de sus cargueros se nos escapan. En este momento, mientras estamos aquí sentados, esperando órdenes. ¿Dónde están nuestras patrullas aéreas? Dígalo, Herr Göring. Los británicos tienen muchas. Lo único que ese gordo sabe hacer es hablar.
2: Ha nacido como un regalo de alguien de sitios. Dejemos que ese llamado natural con que hemos nacido...
0: Grandes héroes solo son habladores. Todos ellos.
2: Juventudes por el camino cierto de la prevalencia de su propia raza. Aplastemos al enemigo con pretensiones de león para que...
0: Adelante. Apunta a eso. Tendrás algo muy emocionante en tu épica naval. Le encantará al Ministerio de Propaganda.
2: Puede lograr el mundo para el que fue destinado. Un mundo con la preponderancia de la disciplina, el empuje, el poder...
0: Nos falta música.
2: ...que ha nacido cada miembro de esta raza pura.
0: ¿Creen que nuestro líder de juventudes nos pondrá algo de música?
2: El mundo al que tenemos derecho, el mundo para el que estamos destinados.
0: ¡Detiperari, si nadie se opone! ¡Hey! ¡Ya estamos en la Armada Real!

0: 2246. Veamos esto. 2246. 46. Por aquí. No está mal. Tal vez lo logremos. Ocho. Nueve.
1: ¿Curso nuevo, señor?
0: Un momento.
1: ¿Cuál es la posición de la insignia, señor? Convoy localizado en AK-2246, en curso de 60 grados. Velocidad, 8 nudos, submarino 37.

0: Marino 37 es el bote de Marten acercándose a atacar.
1: Está muy lejos.
2: No llegaríamos.
1: Rayos.
0: Maldita sea. ¿Cuándo llegan nuestras órdenes, eh?
3: Bien, listo, muchachos, dieron una sonrisa, una gran sonrisa para el periódico. Muy bien, así. Eso es. A ver, van a ser famosos. Sonrisa y acción. Vamos en acción. Así, así. Sigan moviéndose.
4: Así.
3: No quiero que se salgan de ángulo. Sosténganse y no se salgan de ángulo. Muy bien. Tan famosos.

0: Dime algo.
1: ¿Qué?
0: ¿Tienes pelos en la nariz?
1: Sí.
0: Porque yo también tengo. Tal vez podríamos entretejerlos.

20 días en el mar. Estamos en alerta, calor, inhalando malos olores y hasta producimos algunos. ¡Qué locura!

0: Método de limpieza, cuatro letras.
1: Baño.
0: Gracias. Animal del desierto con dos jorobas.
1: Camello.
0: Perfecto.
2: Creo que es hambre por sabiduría.
3: Bájatelos. Eres un degenerado, tienes animales. Todo un ejército de ellos. A uno de tu tamaño lo dejarán en los huesos.
4: ¡Ay, yo también quiero una rociada con tu polvo mágico!
5: Muy bien, muchachos, lleven eso al cuarto de torpedos.
6: Sí, jefe. ¡Ey, ustedes ayúdenme!
1: ¿Mawson?
5: Sí, teniente.
1: ¿Sabes dónde está el doctor?
5: Sí, en el compartimento de proa.

0: es más peor, cabe duda.
1: ¡Vayan a revisar la reserva de combustible! ¡Tengan cuidado!
2: Todo está listo. Los cálculos estaban bien hechos.
3: ¿En acción?
4: ¿Qué ocurre?
3: El submarino 32 descubrió un convoy británico cerca de nosotros. Debemos alcanzarlos en unas 10 horas.

0: usamos mucho combustible.
1: No te interesa.
2: Maldigo este clima.
3: ¿Cómo se ve?
4: Espere, capitán. Estamos aquí y el enemigo aquí si no ha zigzagueado.
5: ¡Cambio de curso a estribor! ¡Cambio a 404! ¡Sí, manténlo así! ¡Vamos! ¡404! ¡Acercándonos!
3: ¡Lo tengo!
2: No es un carguero. Es un maldito destructor.
3: Viene directo a nosotros. ¡Vacíen el puente!
5: ¡Sí, capitán!
3: ¡Inmersión!

0: Preparen torpedos del 1 al 4.
1: Preparen torpedos del 1 al 4.
2: Preparen torpedos del 1 al 4.
3: Va a tratar de atacar al destructor. Con este clima es una locura.
1: Torpedos del 1 al 4 listos.
0: Cuide la profundidad, jefe.
4: Suban alerones delanteros. Bajen los traseros a 2.
0: Vamos.
4: Alerones a 0. 13.5 metros.
0: Abran los compartimientos.
1: Abran los compartimientos.

0: ¡Inmersión inmediata! ¡Los tenemos encima! ¡Prepárense!
1: ¡Cargas de profundidad!
2: ¡Traiga fusible, rápido!
3: ¡Los fusibles, rápido!
4: Revisen las válvulas del casco.

0: Cuarto de control, ¿todo bien?
1: Todo bien en el frente.
2: No hay daños serios.
3: Deben haber visto el periscopio. Es increíble con este clima.
4: ¿Ya oyeron la noticia? ¿Cuál? Duffel se va a casar.
5: ¡Ah! ¡Pobre mujer! Creí que no te gustaban.
2: ¡Desgraciado!
6: Siempre pensé que no te interesaban.
5: Deberías estar en un zoológico para que te exhiban.
4: ¡Miren! ¡Miren las fotos de la hermosa chica!
2: ¡Maldito cerdo entrometido! ¡Quiero ver!
6: Miren, este espantajo dejó que se lo hiciera. ¡Ja, ja, ja!

0: caso.
1: Parece que está herido. Pásenlo con cuidado. ¡Alguien! ¡El botiquín, rápido!
0: Ahí, póngalo ahí. Por aquí.
1: ¡Tráigame el botiquín, rápido! ¡Maldición! ¿Qué pasa con el botiquín? ¡Con cuidado!
2: ¡Prepárense a sumergirse!

0: disciplina es el único camino hacia un liderazgo militar. Ningún entrenamiento es posible sin...
1: Una herida en la cabeza y tres costillas rotas.
0: Para poder ordenar a otros, no es lo
1: tuvo
0: que
1: suerte.
0: Que da las órdenes, que el que las ejecuta. Y no es lo
2: que me es tan malo.
0: Sin saber ejecutar las órdenes.
2: Bastante malo.
0: Se puede saber la reacción
1: completa. El MOE es muy saludable.
0: Ordenar arbitrariamente. A menos que estas condiciones...
1: Es lo más parecido a...
0: Cualquiera que lo haga, sin
1: conocer... Lechuga recién cultivada.
0: Esto es absolutamente una realidad.
1: Cualquier cosa que crezca aquí hay que agradecerlo, ¿eh?
0: Consecuentar no bastará. Y las formas antiguas de lograrlo ya no son las que se necesitan para lograr un buen mando. Es algo que los soldados...
3: Ya debe estar nevando en casa.

0: conozcan del mando y las órdenes. Hay que saber cómo usarlo para que nos sirva y no hay que darle tantas vueltas al asunto.
1: Muy gracioso.
0: La vida de estos no sea tan difícil. Es necesario...
1: Hace mucho que no veo la nieve.
0: Especialmente cuando se encuentran en algún aprieto.
2: ¿Puedo ver? Claro.
0: Claro que también podríamos utilizar otro método antiguo para lograr la confianza de nuestros subalternos. Pero en esta época ya no es muy aconsejable. Primero, porque ellos han estado en contacto con otros...
2: ¿Es su esposa?
0: Y otro tipo de enfrentamientos bastante diferentes a los que se acostumbran. Y además, usando los métodos modernos, tal vez sería más fácil encontrar la forma de que un soldado crea realmente en las órdenes que se le dictan y no ponga en tela de juicio el criterio de su superior y lo considere una persona que lucha por la seguridad del país y de los subalternos. Estos son...
3: ¡Miren! ¡Ahí! ¡Es un barco! ¡Fuerte al capitán! ¡Submarino del lado de vapor! ¡Es de los nuestros! ¡Quién es el submarino alemán!
4: ¡Ahí está! ¡Ahí está! ¡Saldrá
3: después de las olas! ¡Por ahí! ¡Al frente! ¡Ahí!
4: ¡Tiene razón, es sí. ¡Paren los motores! ¡Prepárense para comunicarse!

Thompson! Thompson! Thompson!

0: ¡malditos bastardos!
1: ¡Dios mío!
0: ¡Philip! ¡Es un placer volverte a ver!

0: ¿No hay nada emocionante, Heinrich?
1: Reportes de posiciones muy vagos. Llamadas de auxilio de cargueros enemigos.
0: Por desgracia, uno de los timones se rompió. Solo nos queda seguir buscando. No será sencillo con este clima. Ningún barco es tan seguro como nuestros submarinos.

0: 45 días en el mar.
1: ¿Están todos alerta?
2: Sí, todos listos. Listas las luces de emergencia.
3: ¿Qué pasa?
2: Un convoy.

0: al frente hay un convoy. 5 columnas. Muy apetitoso.
1: ¿Hay escolta a la vista? ¿Destructores?
2: No. No se ve nada. No tienen protección.
1: Es gracioso. Tal vez persigan a otro submarino.
2: Sí.
1: Esa maldita luna. ¿Cuántos de los nuestros se han comunicado?
2: 5.
1: ¿Nos arriesgamos?
2: Vale la pena, señor.
1: Izquierda a 108.
3: Izquierda a 5 grados de timón. Curso nuevo, 108.
4: Seguimos el curso 108, señor.
1: Krishbaum, dime, ¿qué te parece?
2: No hay problema, capitán. Los tenemos.

0: Preparen torpedos del 1 al 4.
1: Preparen torpedos del 1 al 4.
0: Voy a entrar.
1: Vigía el puente.
2: Vigía el puente.
3: Torpedos del 1 al 4 listos.

0: A toda marcha, timón izquierdo, vuelta a 107. Listos para atacar.
1: Revisen la cantidad de aceite. Nuestro ángulo es de 050.
2: Asegurado.
1: Alcance de 2000 metros.
2: Listo.
0: Esos dos que se adelantan. Doble disparo al grande. A los otros dos, uno cada uno.
1: Blancos identificados.
0: Mantengan el curso. Adelante a un tercio. Abran escotillas.
1: Listos, torpedos 1 y 2. Nuevo curso, 063.
3: ¡Listo!

0: preparados!
1: ¡Sigan el curso!
0: ¡Todo listo!
2: ¡Torpedos 1 y 2! ¡Disparen al llegar!
1: ¡Torpedos 1 y 2 listos!
0: ¡1 y 2 listos!
1: ¡Torpedo 1!
0: ¡Fuego! ¡Fuego!
1: ¡Torpedo 2!
0: ¡Fuego! ¡Fuego!
2: ¡Torpedo 3! ¡Dispare al llegar!
1: ¡Torpedo 3 listo!
0: ¡Número 3 listo!
1: ¡Torpedo 3! ¡Fuego!
0: ¡Torpedo 3! ¡Fuego!
1: ¡Torpedo 4 listo!
0: ¡4 listo!
1: ¡Torpedo 4! ¡Fuego!
0: ¡Torpedo 4! ¡Fuego!
2: ¡Destructor al frente!
1: ¡Deprisa!
0: ¡Rápido, rápido! ¡No pierdan tiempo!

0: ASTIC. Sistema de detección, ultrasonido. Tratan de encontrarnos.
1: Miserables. Malditos cerdos bastardos.
2: Silencio, muchachos. No hagan ruido. No vayan a hacer ruido.

0: del vacío. ¡Empiecen a revisar las válvulas auxiliares!
1: ¡Las válvulas!
0: ¡Quiten la potencia! ¡Conecten ventiladores!
1: ¡Hacemos bien! ¡Conecten los tableros de emergencia! ¡Quieren válvulas! ¡Quieren válvulas!
0: ¡Tenemos que arreglarnos de aquí! ¡Cierren esa puerta!
1: ¡Vamos,
0: ¿qué pasa con las válvulas? ¡No se llama!

0: Maldita sea. Jefe, ventilación de emergencia.
1: ¡Conecten ventiladores! ¡Conecten los cartuchos de emergencia!
0: Sí. No quieren dejarnos ir. ¿Qué está sucediendo? ¿Se van?

0: Su posición.
1: 065, señor, y muy constante.
0: Más profundidad, sin ruido.

Más profundo. Derecha 30 grados. Trataremos de perderlos. No van a encontrarnos.

0: rayos!
1: Segundo contacto acercándose en posición 076.
0: Malditos. Es otro.

0: Más profundo.
1: ¿Señor?
0: Sí, más profundo.
1: Alerones. 10 hacia abajo.

0: 200 metros. ¡210 metros! ¡220 metros! ¡230 metros!
1: ¡No me manches! ¡Se están botando!
2: ¡Ya basta, jefe! ¡10 metros
0: adelante,
2: arriba!
0: ¡Adelante a toda la máquina!
3: Muchachos, por Dios, no hagan ruido.
2: ¡A toda máquina! ¡A toda máquina!
4: ¡A toda máquina!
2: ¡Izquierda 20 grados! ¡00.0! ¡00.0, señor!
3: Está cerca de su blanco.
5: ¡Ah!

0: reporte exacto de daño. ¡Estamos haciendo agua! ¡El costado de los sellos está haciendo agua! ¡El cuarto de prácticas está haciendo agua!
1: Capitán, permiso para revisar el cuarto de máquinas.
2: Número uno, hágase cargo.
3: A la orden, capitán.

0: Alerón de salida asegurado, señor.
1: 150 metros a toda máquina.
2: 150 metros a toda máquina.
3: ¿Qué pasa, Johan? Regresa a tu puesto de batalla. ¡Ahora! ¡Maldita sea! ¡Te volviste loco! ¡Obedece! ¡Regresa a tu puesto! Te lo ordeno, Johan. ¡Obedece, Johan! ¡Llévenselo! ¡Llévenselo de aquí! ¡Llévenlo a su puesto! ¡Vamos, a su puesto!
0: Ya está controlado.

0: Eso es, vengan.
1: ¡A sus puestos! ¡Nos hundimos! ¡Nos hundimos!

0: Fishbomb, apunta en la bitácora de guerra.
1: A la orden, capitán.
0: Permanecimos sumergidos durante 6 horas en velocidad silenciosa. Estamos seguros de que nos han perdido. Luz intensa en el cielo, aproximadamente a 210 grados. Tal vez son llamas del carguero que atacamos.
1: Ya lo tengo, capitán.
0: Saldremos en 10 minutos.
2: Avísenle, jefe de ingenieros. Cambien a roja.

0: Tiene rota la columna. Es muy resistente. No quiere hundirse. Bien, número uno, vamos a acabarlo.
1: Primer vigía al puente.
0: Disparo final, prepárense a disparar.
1: Carguen el número uno. El torpedo número uno está listo. Listo para un disparo de superficie.
2: Velocidad del blanco, cero.
3: Listo.
2: Alcance, 650 metros.
3: Listo.
2: Profundidad, 4 metros. Velocidad del torpedo, 3, 0.
0: Punto de impacto. Adelante del mástil posterior.
2: Torpedo 1, listo.
3: Torpedo 1, listo.
0: Torpedo 1.
3: Torpedo 1.
0: Fuego.
3: Fuego.
1: Torpedo disparado.

0: ¡Todavía están a bordo!
1: ¡No, no!
2: ¿Por qué demonios no nos han rescatado? ¡Santo Dios!
3: ¡Por favor!
2: Tuvieron 6 horas.
3: ¡Ayuda! ¡Ayuda!

0: Miren hacia acá, capitán.
1: Motores a 2/3. No podemos tomar prisioneros, ya lo saben.
2: Thank you.

0: Capitán. Vine a disculparme.
1: No hay nada que decir, Johan. En un momento crítico de acción abandonaste tu puesto y desobedeciste mi orden de regresar a él.

0: ¿Quiere decir que habrá un... que tendrá que haber una corte marcial?
1: ¿Cuántas patrullas has hecho?
0: 9, señor.
1: ¿Y por qué tú, Johan?
0: Por favor, fue un error. No quise. Solo... fue que de pronto, de alguna forma, sentí como si... no volverá a pasarme nunca. Puede estar seguro, lo juro. Lo juro.
1: De acuerdo, Johan.
0: Entonces, no habrá corte marcial.
1: Ve a dormir.

0: ¿Qué les parece? Navidad en La Rochelle, una hermosa chica y un feliz año.
1: Solamente recordando lo que hay ahí.
2: Enfermeras. Voluptuosas.
0: ¡Demonios! Lo haré hasta que se me derrita.
3: Ajá. A media tarde, una hermosa y prolongada relación.
0: Gané.
4: Atención, a todos.
0: ¡Demonios!
4: Olviden La Rochelle. Lo siento.

0: Tenemos órdenes de ir a otro puerto. La Spezia. Es una base naval italiana en el Mediterráneo. Primero cargaremos combustible y provisiones en Vigo, España. Es todo.
1: Demonios. Deben estar locos. Pero qué truco tan asqueroso.
2: Adiós a nuestra Navidad. Nada de chicas voluptuosas. Nada de relaciones.
3: ¡Me gustaría matar a esos bastardos!
4: Navidad en la tierra del macarrón no está tan mal.
3: Primero tenemos que llegar allá, necio.
4: ¿Y qué?
3: Así que Gibraltar es como darte topes contra la pared. Así entenderás. Ese paso es estrecho como una virgen. El bote necesitará más de un tonel de vaselina para atravesarlo.

0: Cuando lleguemos a Vigo, usted se va a quedar, Teniente Werner, usted y el jefe.
1: Pero, capitán.
0: Ya tomé la decisión. Tengo que encontrar un reemplazo para el jefe. Nuestros agentes lo sacarán de España de algún modo. Disfrazados de gitanos, por ejemplo.
1: Pero, señor, yo creí que iría...
0: Ya está arreglado. Es más fácil sacar a dos de ahí. En verdad, creo que el jefe necesita un descanso. Su esposa está enferma. Debe ir a casa.
1: Lo entiendo, señor.

0: Mala suerte. Cuando lleguemos a Vigo me quedaré. El capitán lo ordenó. El jefe también se va. Así que puedo entregar tus cartas.
1: Sí. Ya le escribí bastantes cartas.
0: Estás muy enamorado, ¿verdad?

0: escotillas libres.
1: Adivina desde cuándo traigo esta camisa.
2: ¿Desde que zarpamos?
1: No, 3 semanas antes de eso.
0: Bájenlo. Cambien a luces blancas.
3: Ya tenemos
2: todo.
3: Estaría
2: bien que te bañaras, que ya huele muy feo.
3: ¡Silencio, marino!
4: Adelante un tercio. Vuelta izquierda de 10 grados.
5: Y ahora tenemos que encontrar ese...

0: es ese Weiser. Un mercante alemán que trae nuestras provisiones.
1: Con las bodegas llenas de torpedos, combustible y provisiones.
0: Y todo para nosotros, Krishmon.
1: Así es. No podemos pedir más.

0: ¿Caballeros? Saludos para nuestros heroicos marineros. ¡Shake! ¡Hail! ¡Shake!
1: ¡Hail!
0: ¡Shake!
1: ¡Hail!
0: Sea bienvenido, capitán teniente.
2: No, yo no. Él es el capitán.
0: Perdone. Le pido disculpas, señor. Yo... Es un placer tenerlo aquí. Nuestro héroe. Es un placer. Estamos honrados. Caballeros, aquí están nuestros héroes de la profundidad. Los lobos marinos. Nuestro humilde barco está honrado por una gran ocasión como lo es esta. Capitán, guíanos.
3: Es un placer. Hola.
0: Bien. Como podrá ver, hemos hecho lo mejor posible en una forma modesta. Espero que le agrade. Una buena mesa. Como en casa. Pan fresco, pasteles hechos en el barco, un poco de fruta, salchicha fresca, especialidad del cocinero. Ahora, esperamos oír sus noticias. No se imagina lo que significa para nosotros. No es fácil a pesar de lo que dicen. Es muy frustrante. Claro que hay mucho de comer. Las provisiones no son un problema. Aunque los torpedos no son tan fácil, muy difícil, no importa. Son para ustedes. Los españoles nos toleran, pero no son muy entusiastas. Pastel de Navidad. Ahora díganos, ¿cuántos barcos ha hundido? Veamos, creo que como... ¡Oh, champaña! Pero qué olvidadizo. Tomen una copa. Caballeros, levanten sus copas. Por nuestros héroes. Estamos orgullosos. Por los submarinos alemanes. Y por nuestro amado Führer. Es verdad, ya no estamos en casa. Si entienden de lo que hablo. Brindis. Todo lo mejor.
4: Por el Führer.
5: Por el Führer.
6: Salud.
0: Claro, hay suficiente para todos. Vamos. Sí, ya es hora de comer. El cocinero ha estado ocupado. Ahora, cuéntenos todo, por favor, capitán. Continúe, estoy lleno de curiosidad. Esos son higos frescos.
7: Higos frescos. Nunca he probado uno.

0: silencio.
1: Esta vez por poco los destruyen.
0: Los felicito. Así son nuestros héroes. ¡Ah! ¡Chival! Lo estábamos esperando. ¿Por acá, capitán?
2: ¡Heil Hitler!
3: ¡Heil Hitler!
0: Él es representante de nuestro cónsul naval.
3: ¡Heil Hitler, capitán! Soy Sewald. Le traigo comunicados de Berlín. Órdenes del cuartel general sobre Gibraltar. Y además, un comunicado telegráfico.

0: Jefe, Teniente Werner. Vamos por un poco de aire fresco.
1: Gercival, ¿qué ha pasado?
2: Malas noticias.
3: El cuartel general dijo que no. Nuestra petición fue negada. No hay reemplazos. Tú también te quedas, Werner. Lo lamento.
4: Creo que así es mejor. ¿Quién sabe qué clase de idiota hubieran mandado? Uno de esos guerreros recién descubierto que no sabe ni hablar.
1: Quizá tenga razón.
5: Deberían de aprovisionarnos con un montón de señoritas.
6: ¿Y entonces sabes qué tendríamos? Un caso grave de ladillas locales. Es lo que nos falta.
5: ¡Soquete!
6: Hace tanto que no lo hace que ya no sabe ni para qué sirve.
7: ¡Deprisa!
0: Saquen. Oigan, ¿qué creen que están haciendo? Saquen esa fruta de aquí, rápido. Quiero esos controles completamente libres.
6: ¿Dónde las ponemos?
8: ¿Qué es? ¿Es un árbol de Navidad?
7: ¿Qué crees que es? ¿Camuflaje para el puente?
6: Soquete, te trajimos un montón de libros. Espero que te gusten.
9: Nos quedaremos a bordo. No nos reemplazarán.

10 kilómetros de costa a costa. Muy angosto. Los muelles británicos son los únicos que hay en el Mediterráneo occidental. Así que están bien defendidos. El paso estará lleno de botes patrulla. Todo lo que flote estará en el agua. Y aquí es a donde tenemos que llegar. Esa es la situación.

0: Pasaremos con la protección de la oscuridad. En la superficie. Será justo entre las fuerzas británicas. Tan cerca de Gibraltar como podamos. Nos sumergiremos y nos arrastrará la corriente. Es un truco sencillo. Dejaremos que la corriente nos lleve, pero sin hacer ruido. Y ahorraremos combustible. Crisbom.
1: Un truco sensacional.

Adelante. Adelante a dos tercios. El navegante y yo nos quedaremos aquí. Bajen del puente.

0: a la derecha, a 097.
1: Curso 097, señor.
0: Aquí está la mitad de la flota inglesa. A la izquierda, 20 grados y camina motores principales.
1: Cuenta 059, señor. Indicadores de motores encendidos.
0: A la izquierda. Cuenta 050.
1: Curso 050.

0: destructor del lado de babor. Alcance a unos 800.
1: ¿Hacia dónde va? ¿Se acerca?
0: No, se está alejando.
1: Muy bien. Así pasaremos a estribor de ellos.
2: Todo a la izquierda, a toda máquina.
3: Todo a la izquierda. Indicadores de motores al máximo. Así seguiremos.

0: a la derecha. Regrese al curso 097.
1: Curso 097.
0: Adelante a dos tercios.
1: Indicadores de motores adelante a dos tercios.

0: ¡No se sumerjan! ¡El navegante está herido! ¡No se sumerjan! ¡Suelten el lastre! ¡Manden al doctor! ¡Listos con el equipo de escape!
1: ¡Ayúdame! ¡Sosténlo! ¡Este hombre se está muriendo!
0: ¡Prepárense para...

0: blanco. Los motores a máxima potencia, todo a estribor.
1: Toma, sostén esto.
0: Prepárense para inmersión.

0: micrófono. ¡A un lado! ¡A un lado!
1: Jefe, al capitán, debemos detener la máquina de babor.
0: Necesito toda la potencia, jefe. ¡Toda la potencia que tenga! ¡Toda la potencia!
2: ¿Qué diablos hace?
3: Al sur, amigo. Vamos directo a la costa africana.
2: ¡Demonios! ¡Ya nos veremos!
0: ¡Alarma!
1: ¡Listos para inmersión! ¡A sus puestos!
0: ¡Deprisa! ¡Todos a sus puestos! ¡Vamos, no estorben!
4: ¡A 90 metros!
1: ¡Alerones a cero, traseros a 9!
0: ¡Los alerones se trabaron!
1: ¡Háganlo manual!
0: ¡Los alerones se trabaron al máximo!
1: ¡Maldita sea! ¡Paren los motores!

0: ¡La bomba auxiliar no funciona!
1: ¡Así en los tanques delanteros! ¡No se detiene! ¡Seguimos bajando! ¡Hay que impedirlo!
0: ¡Sigue intentándolo!
1: ¡Bomben mililitros!
0: ¡Maldición! ¡No saben cómo hacerlo callar!
1: ¡La válvula principal no funciona! ¡Permiso para bombear!
0: ¡Ponga las máquinas en reversa!
1: ¡Máquinas en reversa!
2: ¡Máquinas en reversa!
1: No sirvió.
0: ¡Bomben! ¡Dije que bomben!
1: ¡Bomben cuatro tanques! ¡Vamos arriba! ¡Ahora! ¡Eso es! ¡Asciende!
0: ¡Bomben todo, jefe! ¡Bomben todo!
1: ¡Sigan bombeando! ¡Arriba! ¡Más! ¡Ah, sube!

0: ¡No podemos detenerlo! ¡Sube! ¡Sube!
1: 200. ¡210! 220. 230. 240 metros.

0: ¡Cuánto me dice! ¡Le está haciendo agua! ¡La escotilla de torpedo se está haciendo agua!
1: ¡El tubo del timón está haciendo agua! ¡El cuarto de máquina está haciendo agua! ¡Escucho! ¡El cuarto de máquina se está haciendo agua! ¡El tubo de estribor está haciendo agua!
2: ¡Necesitamos ayuda en el cuarto de máquina!
0: ¡Herramientas! ¡Rápido!
1: ¿Qué te hace falta?
3: ¡Madera para apuntalar
1: en el compartimiento de popa!
3: ¡El tubo de estribor está haciendo agua!
1: ¡La válvula de escape está bien!
3: ¡Necesito herramientas! ¡Rápido!
1: ¡Quiero un reporte de daños!
3: ¡Está entrando agua por el cotillo!
2: ¡Consigue remaches para tapar la fuga!
1: ¡Muévete!
3: ¡Véngale dos puñadas!
1: ¡Quiero un reporte de daños!
3: ¡Todo el bote está haciendo agua, capitán!
0: ¡No sellen las escotillas!
3: ¿Dónde están las herramientas? ¡Las herramientas!
2: ¡Necesitamos material para sellar!
3: ¡Cagen, ayúdame aquí! ¡Necesitamos luz de este lado!
0: ¡Los controles de las máquinas no funcionan!
4: ¡Los motores no funcionan!
1: ¡Quiero un reporte exacto de daños!
0: ¡No podemos detener el agua!
4: ¡Si tenemos agua salada en las baterías, será el fin! ¿Dónde hay más daño, Johan?
0: Todas las válvulas de escape son atascadas, señor.
4: Encargado del cuarto de máquina, revise daños en la batería número 2, deprisa.
0: Sí, señor. Necesito luz aquí.
4: ¿Qué pasa?
0: Necesito luz en el sector C.
3: ¡No puedo ver!
4: ¡Empujen! ¡Lo más que pueda!
3: ¡Háganlo! ¡No puedo ver!
4: ¡Aprieten las válvulas!
3: ¡Necesito una barra! ¡Vamos! ¡Necesito que me ayude! ¡Vamos! ¡Sube eso!
4: ¡Aprieten las válvulas y las placas! ¡Rápido! ¡Vamos!
3: ¡Vamos! ¡Detenga la luz!
0: ¡Necesito más hombres en el cuarto de máquinas!
2: ¿Puedo ayudar?
3: ¡Sí! ¡Deténganme la luz!
5: ¡Oh, Dios, perdona mis pecados!
3: ¡Hey! ¡No estás perdiendo el tiempo, maldito!
2: Esta caja de herramientas es para el cuarto de máquinas. ¡Denle la prisa!
0: ¿Dónde está la maldita llave? ¡Caiga la llave!
4: ¡Aprieten las válvulas! ¡Rápido, aprieten las válvulas!
3: ¡Vengan los sellos!
0: ¡Ayúdenme! ¡Por favor!
4: ¡Traigan más sellos! ¡Rápido! ¡Vamos!
3: ¡Vamos! ¿Qué pasa con los sellos?
4: ¡Nos estamos inundando!
0: ¡Traigan más sellos!
3: Con cuidado,
0: ya lo tenemos.
3: Espacio.
0: Vamos
3: aquí,
0: necesito
3: ayuda.
0: Aquí está.
3: Ayuden con los heridos.
6: Estamos haciendo mucha agua. Las válvulas atascadas también. El sistema de enfriamiento y el sistema de bombeo atascado. La compresora no funciona. Las válvulas delanteras están filtrando.
1: ¡Rayos, maldición! ¿Qué hay del combustible? ¿Hay fuga en los tanques?
6: Aún no lo sé.
1: ¿Qué más, jefe?
6: Las baterías, muchas se rompieron. No funcionan.

0: Cuidado con el gas de cloro. Mira, está rojo. Haya sido suelto.
1: Traigan leche y limón, rápido. Revisa cuántas baterías se rompieron. ¡Cables de batería aquí! ¡Muévanse!
2: ¡Cables de batería!
1: ¡Quiten eso de ahí!
3: ¡Vamos!
1: ¡Bien, diablo! ¡Pistas, pinzas! ¡Revisen las baterías! ¿Quién revisó las baterías?
0: Hay 24 baterías rotas.
1: Maldita sea, ¿en qué lío estamos metidos? Hay que reparar los cables.
4: ¡Cables de batería para el jefe!
3: ¡Allá van!
1: Espero que con esto alcance.
5: Tiene que conectar todas las baterías buenas. Es la única oportunidad. Sin baterías, moriremos.
6: Dile al jefe de ingenieros que el agua llega al tubo del timón y sigue subiendo.
3: ¡La llave! ¡La llave!
6: ¡Más luz, teniente! ¡Hay que cerrar las fugas o todo habrá terminado!
0: ¡No sirve de nada! ¡No puedo ver!
6: ¡Hay que tapar las fugas! ¡No podemos permitir que siga haciendo más agua! ¡Teniente, usted puede ayudarme! ¡Por la derecha! ¡Más a la derecha! ¡Más a la derecha!

0: ¡Cable! Hace falta cable para conectarlas.
1: ¡Más cable para la batería! ¡Más cable para la batería!
0: ¡Vamos, rápido! ¡Cable! ¡El jefe necesita cable! ¡Muévanse!
2: ¿Y qué clase de cable?
0: Cualquier cable, pero que sea grueso.
2: ¡Está bien!
3: Tenemos muchos torpedos de los mejores, ¿no es cierto? Cada uno cuesta 24.000 marcos. Pero no tenemos cable. Solo nos faltan 50 centavos de cable grueso. ¿Ahora qué?
4: Capitán, la bomba de salida se atascó, señor. Tendremos que hacerlo manual.
3: Solo eso nos faltaba.
0: ¡Capitán! Tenga.
3: Muy bien. Esto es mejor que nada.
0: Espero que con esto alcance.
5: ¡Excelente!
0: ¡Capitán! Todas las fugas están tapadas.
3: Bien, Johan. Qué bien. Ahora quítate la ropa mojada.
6: Muy bien, bien hecho.
7: Bien hecho.
3: Tenemos que sacar toda el agua. Toda el agua, ¿comprendieron? Al cuarto de control primero. Y después afuera.
0: ¡Hácelo rápido! ¡Viene! ¡Vamos rápido! ¡Muévanse! ¡Muévanse!
3: ¡Mantengan el ritmo!
0: ¡Más, más! ¡Ahí va!
3: ¡Más rápido!
0: ¡Vamos, vamos!
3: ¡Ahí va, ahí va! ¡Otra más!
0: ¡Pásala! ¡Rápido!
3: ¡Deprisa! ¡No dejen que se detenga la fila!
8: Faltan tres del lado de estribor.
9: ¿Cómo se ve?
8: Ya casi terminé. Solo faltan tres baterías.

0: ¡Hagan espacio para el jefe! ¡Cuidado!
1: ¡Aquí va!
2: Capitán. Las brújulas no funcionan, señor. Y también perdimos el equipo de sondeo, señor. Y el radio está muerto.
3: Vaya condiciones.
2: ¿Cree que podamos subir? ¿Cree que tengamos oportunidad, señor?
3: ¿Qué pregunta? Debe haber algo de aire en los tanques. Después de bombeo. Eso ayudaría. Si usamos todo el aire a presión que nos queda. Lo intentaremos.
4: Hay que aligerar el bote. Hay que sacar toda el agua. Debemos hacerlo.
0: Es posible que funcione. Pronto estará seco.

0: Tal vez funcione. A mano hasta los tanques y después la bombearemos. Con aire a presión y sacaremos toda el agua.
1: ¿Qué hay de la bomba de lastre?
0: La estamos arreglando.
2: Solo tenemos una oportunidad. Una sola.
0: Habrá otra oportunidad.
2: ¿Cuándo?
0: Cuando terminemos las reparaciones, dentro de unas 8 horas.
1: ¿Contenido de CO2?
0: 1.8%.
1: ¿Nos alcanzará el oxígeno?
0: No.
1: Medida de emergencia, los que no estén trabajando. El resto, que se duerma.
3: Sí, a la orden, capitán.
1: Bien.
3: Usen cartuchos de emergencia, todos a descansar.

0: ¿Va a sobrevivir?
1: Es difícil saberlo, capitán.
2: La verdad...

0: ¿Lo lograrás?
1: Lo lograremos, capitán.
0: Bien. Ario.
1: Terminaremos muy pronto, señor. No se preocupe.
0: ¿Cómo vamos?
2: Hay que cambiar dos terminales grandes.

Jefe. Quiero un poco de glucosa. ¿Qué tal jugo de manzana?

Están locos. Mandarnos por el paso. Tenía que salir mal. Él lo sabía. El viejo lo sabía. Desde el momento en que recibimos las órdenes, él se dio cuenta del riesgo. Por eso nos mandó a quedarnos. A quedarnos en Vigo. Sabía que no había esperanza.

0: Trató de engañarnos. Es muy sencillo, nos dijo. Un truco fácil. Atravesar con la corriente y luego... Un truco sencillo. Pero tiene que funcionar.
1: ¿Lograremos salir de aquí?
0: La verdad no lo sé.

0: Lo siento.
1: No hay esperanza.
0: Ya pasaron 15 horas.

0: piernas vacías.
1: Pero no nos dijeron qué pasaría esto, ¿verdad? Yo necesito estar con alguien. El único dolor es tener miedo.

Informo de la situación, señor. Los motores en orden. La compresora igual. El agua acumulada ya puede ser bombeada a los tanques para ser expulsada del bote con aire a presión. Las brújulas en orden. Y el equipo sonográfico igual. Tal vez lo logremos.

0: Está bien, jefe. Bien, bien. Ahora ve a descansar.
1: Solo hay unos pequeños problemas, señora.

0: Hay que tener buenos hombres. Todos son buenos hombres. Ahora escúchenme. Vamos a expulsar el agua. A ver si podemos salir de la arena. Si llegamos a la superficie, aún sería difícil. Hay muchos barcos arriba. Roguemos que los motores funcionen para poder salir de aquí en las condiciones en que estamos. Debemos ir directo a La Rochelle. Si lo logramos, tendrán media botella de cerveza. Tenemos algo a nuestro favor. No nos esperan. Bien, muchachos. ¿Están listos?
1: A la orden, capitán.
0: Sondeo de la superficie.
2: No hay nada, capitán.
0: Prepárense a subir. Preparen equipo de emergencia. Pongan luz roja.
3: Nosotros.

0: ¡Está subiendo!
1: Tranquilos, muchachos, tranquilos.
0: Empiecen a mover los alerones. ¡270 metros!
1: Primer vigía, atención.
0: 260 metros. ¡250 metros! ¡240 metros! ¡230 metros!

0: ¡Encendemos motores!
1: ¡Adelante! ¡Encienda los motores!
0: Bien, a ver qué pasa. Sí.

0: ¿Funcionan?
1: ¡Sí, jefe! ¡Funcionan!
2: Jamás había oído música tan dulce como esta.
1: ¡Funcionan! ¡Nos movemos!
0: Esta vez no nos atraparán. Esta vez no.
1: ¡Que siga trabajando hasta que lleguemos! ¡Es una orden!
0: Timón de la derecha, hasta 3, 2, 0.
3: ¡Rayos, qué bien!
0: No nos han visto. Están en sus camas descansando. ¿Y sabes una cosa? Están bebiendo en el bar, celebrando nuestro hundimiento. ¡Todavía no, muchachos! ¡Todavía no!

Ahora solo los motores tienen que aguantar. Con un poco de suerte. Lograremos volver.

¡Alto total! ¡Miren amarras!

0: Gracias, Henry.
1: Está bien. El sol brilla afuera. ¡Súbanlo ya!
2: ¡Aquí va la escalera!
3: ¡Sujétenla bien!
2: ¡Tengo! ¡Preparen la ambulancia!
4: ¡Está listo, señor!
2: ¡Sáquenlo con cuidado!
3: Despacio, con cuidado.
2: No lo mueva mucho.

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1: Trabajando para usted.

0: montaña más interesante esa que vemos, ¿no lo cree? A últimas fechas he oído cosas raras de esa montaña.
1: Deben ser supersticiones solamente.
0: Bueno, no sé si darles crédito o no, pero según fuentes de confianza, se sabe que vive por esta zona un monstruo enorme.
1: Un monstruo es muy extraño en esta época. Es difícil creer cosa semejante. ¿Quién es usted?
0: Soy el profesor Carnac, biólogo. He venido al África en busca de ese monstruo. Y dígame, ¿quién es usted, jovencito?
1: Me llamo Meteoro y soy piloto de autos.
0: ¿Y qué hace en África?
1: Participo en una carrera. Ojalá pudiera acompañarlo a buscar ese monstruo, pero solo faltan 2 días para la competencia.
0: Y dígame, ¿dónde tendrá lugar ese evento?
1: Se trata de cruzar todo el continente. Acabo de rectificar los caminos a seguir y vuelvo ahora al punto de partida.
0: Ah, es muy arriesgado y peligroso cruzar ese territorio, sobre todo yendo solo.
1: Bueno, mi hermano Chispita y mi amiga Trixie me esperan en Nairobi, profesor.
2: ¡No se muevan! Desde este momento quedan prisioneros. Vamos a saltar en un momento y el profesor vendrá con nosotros.
0: ¿Qué significa esto, malandrín?
2: Somos desertores del país de Batendongo.
0: ¿Son ustedes de Batendongo?
3: Así es. Me sorprende mucho que usted, profesor Carnat, se haya olvidado de su origen y de nuestro país.
0: Pero nuestro país fue conquistado hace 20 años y ya no existe.
2: El gobierno existe aún en el destierro.
3: Y nosotros somos miembros de una organización libertaria.
0: ¿Para libertarlo?
3: Sí, profesor, y tenemos un plan.
0: ¿Ah?
3: Pero no podemos realizarlo sin colaboración. Necesitamos su ayuda.
0: ¿Mi ayuda?

0: Yo soy biólogo, ¿en qué los ayudo?
1: Ya lo sabrá oportunamente. Tiene que venir con nosotros ahora. En un momento nos lanzaremos en paracaídas.
0: Lo siento, pero a ti no te necesitamos. Lamento que nadie se quede en los controles. El avión se irá a pique.
1: Buena suerte, muchacho, la necesitarás. No queremos que nadie sepa que nos llevamos al profesor.

0: Acabamos de recibir un reporte por onda corta de una de las estaciones rurales en la zona central de la jungla. Informan que un avión cayó en las inmediaciones. Se estipula que dicho avión era el que debía llegar a esta ciudad en un par de horas. El avión llevaba piloto y copiloto y dos pasajeros, el famoso biólogo Robert Carnat y uno de los mejores pilotos de autos de carrera, el joven y audaz Meteoro.
1: Ten calma, Chispita. El informe no dice que haya desgracias que lamentar y la única forma de averiguarlo es yendo.

Chucho, ayúdanos. Defiéndenos contra ese monstruo de la montaña. Esa criatura maligna amenaza con destruir a todos sus humildes siervos. Auxilia a nuestros valientes hermanos en su lucha. Dales fuerza y valor para que lo derroten. Ese monstruo es más poderoso que tus siervos y necesitamos de tu poder sobrenatural. Oh, Bomachucho, danos la victoria. Destruye este terrible monstruo.

0: hermanos te han amenazado, nada te harán. Somos gente pacífica, pero hace 3 años nos acosa un terrible monstruo. Se oculta en la montaña y todo lo destruye. Aplasta los árboles, asola la jungla, y a menos que lo destruyamos, esto será un desierto. Es más fuerte que un ejército entero. Ya hemos perdido muchos hombres en la contienda. Incluso los más temibles animales de la selva le huyen. Han emigrado lejos de aquí. Ya nadie quiere venir de visita. Estamos desolados. Por eso decidimos hacer un esfuerzo. Mañana iremos a luchar y queremos que nos hagas el favor de acompañarnos en nuestra lucha.
1: Escucha, yo no vine aquí a lidiar con monstruos. Vine aquí a participar en una carrera. La carrera del Gran Premio. He tenido tantas aventuras que no quiero saber de otra cosa. Ojalá y Chispita y Trixie no estén preocupados. No deben andar muy lejos de aquí.

¡Qué tarántula!

0: conducir. Tú siempre dices que debes conducir bien, pero lo haces muy mal.
1: Nos quedan solo 2 días para el Gran Premio y tenemos que encontrar a Meteoro.

0: Trixie, ¿no estás de acuerdo conmigo?
1: Según el informe que dieron por la televisión, el avión cayó cerca de esa montaña.
0: Parece que Chito descubrió algo.
1: ¡Vamos!
0: ¡Ah! ¡Es una araña gigante!
1: Los nativos deben haberla matado. ¡Oh! Esto parece ser de la bufanda de meteoro.
0: Debemos encontrarlo sin demora. ¿Mm?

0: araña gigante nos atacó, mi tribu huyó, pero el joven luchó con denuedo y valor. Derrotó a la araña e inmediatamente desapareció en la jungla.
1: ¿En qué parte desapareció? ¿Qué dirección tomó? ¿Podremos seguirlo

0: ¡Chito! ¡Chito!
1: ¡Llave! ¡A prisa! Una tontería de Chito robarse el huevo de ese águila. Ojalá podamos rescatarlo.
0: ¡Chito!

0: profesor Carnat, bienvenido. Hace ya muchos años de no vernos. Quiero agradecerle su cooperación.
1: ¿Mi cooperación? ¿Pero si todavía no me he decidido a cooperar?
0: Nuestra meta es regresar a nuestro país y liberarlo.
1: Eso afirmó el piloto en el avión.
0: Hace 20 años atacaron a nuestro país, recuerda. Quedó en medio de dos países enemigos y sufrió los atropellos de ambos países. Nos convertimos en una especie de tierra de nadie. Después de aquellas feroces batallas, nadie tenía libertad. Y ahora quiero rehabilitar a mi patria. Hemos podido hacer crecer en plan gigante a gorilas y a arañas. Pero el verdadero plan es hacer un ejército de gigantes. Por eso lo necesitamos.
1: Todo lo que dices son mentiras. Nuestro país tuvo la culpa de la guerra. La iniciamos y nos castigaron. Se equivoca si cree que voy a colaborar en esos locos planes.
0: ¡Calle! Alguien se acerca a la isla. Lo veremos en la pantalla. Un jovencito. Mire, profesor, estamos bien resguardados y nadie llega sin que lo sepamos.
1: Ese chico es Meteoro.
0: Usted lo conoce. No permitimos que nadie que haya venido aquí regrese a tierra firme. Los nativos se mantienen lejos de aquí. Parece estar asustado.
1: ¿Quiere decirme qué van a hacerle?
0: No sea curioso. Y de ahora en adelante debe dirigirse a mí con respeto. Soy el general Mack. ¿Lo entiende?
2: General Mack, un joven ha penetrado en la base. ¿Qué hacemos?
0: ¡Elimínenlo!
3: Pronto oscurecerá. Y si no encontramos a Meteoro, mañana será muy tarde para que se inscriba en la carrera continental.
4: Mira a través de esos árboles, Trixie. Hay un lago muy bonito.

0: puente. ¿Un puente bajo el agua? ¡Qué extraño!
1: Deja eso por ahora. Tenemos que salvar a Chito.
2: ¡Qué curioso! No oigo el sonido de las máquinas. ¿Dónde habrán ocultado ese tanque tan grande?

0: evitar la destrucción por un ataque enemigo, el Capitán Global da la orden de realizar una operación de transposición. Sin embargo, un error en el procedimiento no solo ha transportado al SDP-1, sino también a la isla Macross, depositándolo todo en el profundo espacio, muy cerca de la órbita de Plutón.
1: Hoy presentamos Transformación.
0: La población entera de la isla está alojada con cierto temor dentro de la gigantesca fortaleza espacial. Poco a poco los habitantes han ido recuperando la calma e intentan ahora regresar a su estilo normal de vida, si es que el vivir dentro de una fortaleza espacial puede resultar normal.
2: Perdimos medio día en una fila para conseguir esto.
3: Y tuvimos suerte al obtenerlo.
4: Hola, ¿cómo están? ¿Cómo marcha todo?
3: Bueno, de los males el menos después de todo.
4: Yo ya me siento mucho mejor.
3: Qué gusto me da escuchar eso. ¿Y Rick cómo está? ¿Aún no ha bajado?
4: Supongo que aún duerme.
3: Eso no me extraña. Después de cuidarte durante 2 semanas, merece un buen descanso.
4: Sí, creo que tienes mucha razón. Por cierto, tía Lina, ¿vas a dejar todo como está o vas a abrir el restaurante?
2: ¿Qué quieres decir con abrir el restaurante?
4: Tenemos todo lo necesario. No creo que resultaría tan difícil. Sería divertido.
2: No lo dudo, pero es difícil pensar en poner un restaurante cuando todo lo que nos dan son estas raciones.
4: ¿Eso es todo lo que les dan? Pero ustedes mantuvieron el sitio abierto durante la guerra y lograron salir adelante, ¿no?
2: Bueno, sí, pero era muy diferente. Aunque el ejército también racionó los alimentos.
3: Pero estamos a bordo de una nave espacial, Minmay.
4: Eso no me preocupa. Una vez que las autoridades sepan que planean abrir su nuevo restaurante, les aseguro que les ayudarán en todo lo posible.
2: No lo sé. Pienso que en realidad no parece una mala idea.
3: Creo que sí. El trabajar como de costumbre ayudaría a superar nuestros problemas.
2: Cierto. Empezaremos cuanto antes. ¡A todo vapor!
4: ¡Ah! ¡Esperen un momento! ¡Regreso enseguida! ¡Voy a cambiarme de ropa!
3: Me alegra verla contenta.
2: Solo espero que no estemos cometiendo un error.
3: Claro que no.
2: Eso es, con calma. Voltear. Muy bien, esto está perfecto. Déjenlo ahí.
4: Todos verán nuestro anuncio.
5: Vaya, vaya, ¿de qué se trata?
4: Una pequeña sorpresa, Mayor. Abriremos de nuevo el restaurante. ¿Qué tal?
5: ¿Qué? ¿Acaso se han vuelto locos? ¿Pero es que no se les ha ocurrido que nos encontramos en medio del universo dentro de una nave?
4: No, señor Mayor, jamás olvidamos eso. Pero no obstante estemos dentro de esta nave espacial, podemos continuar viviendo como siempre. Es decir, esto es aún nuestra vieja y querida ciudad, ¿o no?
5: ¡Por Dios, Minmay! Tienes mucha razón.
4: ¡Oh!
6: Vimos el anuncio, no podíamos creerlo. ¿Da servicio?
4: Por supuesto, pasen a nuestro restaurante chino. Pero, por favor, pasen. Esto es para usted, esto es para usted y esto para usted. Les doy la bienvenida al primer restaurante chino en el espacio.
6: Gracias, es un honor estar aquí. Oye, ¿tú eres esa chica Minmay de quien habla todo el mundo? Parece que has tenido unas aventuras maravillosas.
4: Sí, aunque a veces sentí mucho miedo.
7: Supimos que estuviste sola con ese chico, ¿cómo se llama? Durante 2 semanas. ¿Qué hicieron durante tanto tiempo, eh?
4: ¿Qué quiere decir?
7: Ah, ¿sabes a qué nos referimos?
8: Por favor, es obvio.
4: ¡Ay, me enferman!
8: No sucedió nada absolutamente.
4: Es la verdad.
6: Y hablando de cómo se llama, ¿está por aquí? Me enteré de que se hospeda aquí.
4: Sí, renta una habitación a mis tíos, ¿por qué?
6: Y dices que después de

0: todo lo que pasaron juntos, nada sucedió. Ni siquiera se enamoraron o algo así.
1: Ay, no seas ridículo. Rick es solo un amigo. ¿Ahora van a ordenar o
0: sí,
1: no?
0: Sí, está bien, está bien. No te enojes. Quiero mi chow mein.
2: Yo
0: igual
2: también.
0: Yo.
1: Bien, entonces serán 3 chow mein.
2: Sí.
3: Así que solo amigos, ¿eh?
1: Estaremos aquí hasta que muramos, así que por favor, abrázame, Rick. Abrázame.
3: Después de lo que pasamos, ahora somos solo amigos.

0: ¿Usted qué opina? ¿Está disponible el cañón principal?
1: Capitán, mire usted este esquema. Este es un diagrama de primer nivel del equipo de reflexión primario y la unidad de conversión de energía del arma principal. Entre ambos se encierra el conducto de energía del sistema de transposición.
0: Después de que el sistema de transposición desapareció, esa sección se separó, ¿correcto? En ese caso, ¿qué es lo que planea hacer, ya que no nos queda mucho conductor, Dr. Lang?
1: A menos que esté en un error, capitán, el sistema de componentes del SDF-1 es modular. O sea que hablando de un modo simple, con toda seguridad podríamos cambiar este módulo por otro.
0: Muy bien.
1: El problema principal es que hasta que la transformación modular no sea realizada, el cañón principal no podrá funcionar.
0: ¿Qué es transformación modular?
1: Sucederían una serie de cambios mayores, tanto interna como externamente. De hecho, resultaría un verdadero caos.
0: ¿Y no tenemos otro modo de activar el arma?
1: La verdad, además de la transformación modular, no, señor, no conozco otro modo.
0: Así que no nos es posible. Las personas apenas empiezan a adaptarse a la vida aquí, arrojarlos a la confusión. Creo que sería demasiado.
2: Una orden de huevos para la mesa 2, por favor.
3: Enseguida. Hola, Rick.

0: desastre.
1: ¿Qué hay, Rick? Muéstrame esa pila de chatarra.
0: ¿Cuál pila de chatarra? Escúchame, viejo, en esta nave gané 8 campeonatos internacionales y dices que solo es una chatarra. Ya me estoy cansando de tus bromas, Roy.
1: Bueno, es una chatarra bonita, pero ya no quedó nada, hijo. Tengo una idea, vamos a caminar un poco, ¿de acuerdo? Jamás en la vida te había visto tan deprimido. Lo que necesitas es ejercicio. Inténtalo, te agradará.

0: ¿Esos aviones caza? No puedo creer cómo pueden volar en el espacio exterior.
1: Esos motores Varitech de combate se construyen bajo un diseño de reactor. Con esa clase de propulsión puedes creerme que se puede ir a donde sea.
0: Es increíble.
1: ¿Acaso no te gustaría volar uno de esos?
0: ¿Eh? ¿Qué quieres decir?
1: Únete a nosotros, Rick. Únete a las fuerzas de Robotech y deja de andar sufriendo por ahí.
0: Pero yo no quiero ser piloto de combate.
1: ¿Prefieres arrastrarte por toda la nave como un enamorado incomprendido? Mm. Allá tú, Rick.
0: Roy.
1: ¿Mm?
0: Roy, no sabes por qué. Quiero decir, ¿tú crees que sea posible para las chicas cambiar de un día para otro? ¿Cambiar del todo?
1: ¿Qué estás diciendo?
0: Que si una chica puede cambiar completamente de como solía ser.
1: Pues yo no me preocuparía. Min Mei pensó que estabas deprimido y fue idea de ella el que viniera a buscarte para charlar un poco. Anímate, no, y ve a verla. Ella te estará esperando. Algo más. Las muchachas como ella son perseguidas por todos. ¿Sabes a lo que me refiero? Solo asegúrate de que ningún uniformado vaya a interponerse. Adiós.

0: En un momento regresaremos con Robotech. 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
1: ¿Tras videos de las actividades de los enemigos?
2: Si no le importa, mirar el monitor, comandante.
1: Fueron tomados por una nave de reconocimiento. Supongo que los encontrará en gigantes. ¿Qué? ¿Son esos micronianos?
2: Precisamente.
1: ¿Así que los habitantes son solo micronianos?
2: Quise mostrárselo lo más pronto posible. Al investigar acerca del origen de los micronianos entre nuestros más antiguos archivos, descubrí una vieja leyenda.
1: ¿Cuál leyenda?
2: Se trata de una advertencia para todos los centros centraeris que consiste en que no debemos tocar al planeta microniano.
1: ¿Con que no debo hacer ningún daño al planeta microniano,
2: En mi opinión, milord, creo que deberíamos abandonar cualquier relación con este planeta de inmediato. También me parece un consejo muy prudente que continuemos las maniobras en búsqueda de la fortaleza espacial.
1: Pues sugiero que iniciemos una transposición para buscarlos.
2: ¿Seguro?
1: Y asegurarnos de que una nave de reconocimiento adecuado nos precede en el momento de la transposición.
2: Sí, milord.
3: Oh, al fin regresa, Rick. ¿Tienes alguna idea en especial?
4: Nada, Nimei, en serio.
3: Claro, pero pasa, Rick. Ponte cómodo, siéntate. ¿Podrías abrir la ventana?
4: Por supuesto, será un placer.
3: ¿Y qué pasó?
4: No ha pasado mucho, pero es agradable estar aquí de nuevo. Oye, no me digas que hay correspondencia aquí. No puedo creerlo. ¿De dónde salió todo esto?
3: Fue precisamente por lo que regresé. Iba a recogerla cuando tú me rescataste.
4: Una carta de amor, ¿eh?
3: No seas tonto, puedes leerla si gustas.
4: ¿De qué se trata? ¿Es alguna audición de canto o llegaste a las finales?
3: Así es. Casi no puedo creerlo.
4: ¿Qué? Aquí dice que fuiste aceptada para el concurso de señorita Macros. ¿Señorita Macros?
3: Ajá.
4: Bueno, en realidad no me extraña. Cantas precioso.
3: Gracias, Rick. Pero no estamos en la Tierra, así que pierde todo significado, ¿no crees? ¿A quién le importa si soy estrella?
4: Nimei, no te pongas triste. No importa que esto no sea nuestra casa. Podrás volver a competir tan pronto regresemos a la Tierra.
3: Sí, si es que regresamos. Rick, ¿sueñas algunas veces?
4: ¿Qué se sueña?
3: Ajá.
4: Bueno, una vez tuve un sueño, pero ahora solo es chatarra.
3: ¿Estás hablando de tu avión?
4: Y no pienso volver a tener un sueño jamás.
3: Oh, Rick.
5: Reacción de transposición a las 6:00.
6: El radar reporta un objeto no identificado aproximadamente a 6277, posiblemente de origen enemigo.
7: Nave extraterrestre.
8: ¿Ya vieron? Teniente, prepare un contraataque de inmediato.
6: Muy bien, capitán. Ataque enemigo, repito, ataque enemigo. Eso no es un simulacro.

0: ¡Ya, qué paisaje!
1: Ah, sí.
0: Están...
2: Todos los civiles diríjanse de inmediato.
0: ¿Qué les va a suceder?
1: No tienes por qué preocuparte. Roy se hará cargo de todo como siempre.
0: ¿Cómo es que siempre hablas con admiración de Roy? Tú eres tan buen piloto como él, y lo sabes.

0: Estos tipos son más diestros aquí arriba que en la Tierra. Creo que va a ser muy difícil esta vez vencerlos.
1: Nuestra nave señuelo se encuentra ya en su posición. Me parece extraño que aún no haya disparado su arma principal. ¿Qué estarán planeando mis buenos amigos micronianos? Tal vez fuera de juego bajes otro presente a ver cómo reacciona. Muy buena idea. Que la nave de reconocimiento haga fuego, pero traten de dañarlo lo menos posible, ¿entendido?
2: Oh. ¿Estás bien?
3: Yo estoy bien, pero ¿qué sucederá con la nave?
2: Resistirá.
4: Hay algunos daños en el reactor secundario, capitán, pero lo repararemos.
2: Confío en ustedes.

0: hacen hoy desde Lampareantes. Otro tiro directo.
1: Capitán, control de daños reporta que el segundo y quinto cañón de plasma presentan severos daños. Dicen que será imposible repararlos pronto.
2: El motor número 4 está prácticamente destruido.
1: Subcontrol de sistema reporta daños considerables en su área.
0: No hay otro remedio. Dispararemos el cañón principal. Tendremos que ejecutar cuanto antes la transformación modular que descubrió el Dr. Lang.
1: Pero si hacemos eso, capitán, sabe que la ciudad entera...
2: Tiene razón.
0: No hay alternativa. Debemos hacerlo.
1: Atención a todos los sistemas. Atención a todos los sistemas. Iniciaremos maniobras para disparar el arma principal.
3: La transformación se iniciará en 3 minutos.
4: Pero no pueden hacer una transformación ahora.
5: Deben estar locos.
3: 2 minutos 30 segundos. Sigue contigo. Atención, esta nave sufrirá una transformación modular en 60 segundos. Es peligrosa, sujétense.
1: ¿Transformación? ¿Qué es eso?
6: No sé.
1: Ay. Supongo que Roy debe estar peleando allá afuera.
6: ¿Así que piensas que debo unirme a las fuerzas de combate?
1: No, no quise decir eso, Rick. Eso es lo que... Los aviones son tu sueño, ¿no es así?
6: Bueno, así es cierto, pero si me uniera a las fuerzas de defensa, no podría verte más que ocasionalmente.
1: Rick, vivimos en la misma nave. En tus días libres podremos vernos el tiempo que tú quieras.
6: Si sobrevivo.
1: Ah, Rick, ¿cómo puedes decir eso? Todos los soldados que visitan nuestro restaurante están en las mismas condiciones.
6: ¿Ah, sí? ¿Las mismas? Eres una sabelotodo, ¿verdad?
1: ¿Qué?
2: 10 segundos para la transformación.
0: Todas las secciones deben estar listas para la operación.
1: Los bloques de IG llegaron un poco tarde, pero podrán hacerlo.
0: Bien.
2: Faltan 4 segundos. 3, 2, 1, 0.
0: Ejecuten la transformación total de la nave.
1: Inicie transformación total de la nave. Número 9, encendido. Secciones 58, encienda motores.
7: No es suficiente potencia bloque J.
2: La transformación total está en curso, señor.
0: Muy bien.
6: ¿Sabes que a veces pienso que hubiera sido mejor si nunca nos hubiéramos encontrado?
1: No puedo creer que tú puedas decir eso. ¿Cómo puedes ser tan cruel? ¡Te odio!
6: Ah, sí, lo mismo pienso de ti. ¿Y si no vas a cambiar?
1: ¡Ayúdame!
6: ¿Qué sucede?

0: pasando? No entiendo, señor.
1: Las naves enemigas se desintegraron.
2: Quiero un informe completo de todos los daños de inmediato.
3: Cualquier daño sufrido es muy lamentable. Sin embargo, al disparar el arma principal, destruimos por completo al enemigo. Gracias por su cooperación. Por favor, reporten cualquier problema, lesión o daño al oficial de su refugio más cercano, a la brevedad posible.
4: Bien, Rick. Dijiste que deseabas que todo se acabara. ¿Ya viste cómo quedó la ciudad?
5: En realidad no esperaba que sucediera nada de esto.
4: Ay, me pregunto si el restaurante también se destruyó.
5: Minmay, tendré que hacerlo.
4: ¿Ah?
5: Voy a unirme a las fuerzas de defensa.
4: Oh, Rick.
5: Tienes razón. No tiene caso vivir lamentándome. Estoy decidido.

0: vraiment sympa, ça.
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0: Según una antigua leyenda de los Guayana, en medio del Amazonas, se encuentra la ceiba más grande que jamás haya existido. En su copa, una familia de águilas gigantes ha construido su nido. Dos guerreros guayana un día decidieron capturar un águila joven para demostrar su valentía. Construyeron una enorme escala, pero solo uno de ellos, Alicama, tuvo el coraje de subir. Cuando llegó a la copa, su amigo retiró la escala, lleno de envidia, y lo dejó abandonado a una muerte segura. Cuando la pareja de águilas regresó de cazar, encontraron al hombre ahí. El águila macho lo observó durante un largo rato y le dijo: «Has venido a robar a nuestra hija. Ahora ella será tu esposa y tú te convertirás en águila». Durante días las aves le enseñaron sus técnicas de caza y su conocimiento sobre la selva. Poco a poco, el joven guerrero se transformó en águila. Ahora tenía acceso al conocimiento secreto de los animales de la selva. Cómo curarse con plantas, cómo utilizar los árboles para construir casas o arcos, y cómo moverse y cazar en la selva, de modo que se convirtió en parte de ella. Entonces decidió enseñarles todo eso a los guayana. Gracias a él, el conocimiento de los animales llegó a los humanos. Hoy en día, su espíritu aún vive en la copa de la ceiba, velando por nuestro mundo.
1: En el Amazonas fluye el río más caudaloso de la Tierra y crece la selva tropical más grande del mundo. Esta ocupa entre 7 y 8 millones de kilómetros cuadrados, lo que la hace casi tan grande como Australia. Es la selva tropical más diversa del planeta, con miles de especies de animales y plantas conectados en un único ecosistema. La selva es como un superorganismo. En este entramado, la ceiba ocupa un lugar destacado, ya que permite a muchos animales y plantas acceder a la luz solar y encontrar refugio. Para los indígenas guayana, de la Guayana Francesa, la ceiba no solo encarna el alma del bosque. Es un libro viviente que narra los orígenes del mundo y un guía espiritual que acompaña a las personas en su camino por la vida.
0: La ceiba es para los guayana un árbol legendario. Representa la conexión espiritual entre el hombre y el bosque. Este árbol merece nuestro respeto.

La ceiba es un árbol majestuoso y poderoso, el más alto del bosque. Ningún otro supera el dosel de la selva como ella. Para mí es el árbol más hermoso del mundo. La madera de sus raíces de contrafuerte es muy blanda y fácil de trabajar. Su belleza inspira a los Guayana, que lo utilizan para su arte tradicional. Este es perfecto, es lo suficientemente fuerte. Si se desea extraer una parte de un árbol, primero hay que conectar con su espíritu y pedirle permiso, como muestra de respeto hacia el árbol y el bosque.

0: de los espíritus malignos. Mi abuelo me enseñó este oficio. Yo me inspiro en su arte y en el conocimiento de nuestros ancestros. Estos diseños representan, por un lado, la historia del pueblo Guayana y, por otro, los animales mágicos del bosque. Simbolizan la conexión del hombre con la tierra, el agua y el cielo. Todos juntos protegen a la comunidad al evitar que los espíritus malignos y las enfermedades entren en el pueblo. Mi abuelo a menudo decía: nosotros vivimos en el bosque, pero el bosque no nos necesita para vivir.
1: Para los Guayana de la Guayana Francesa, la ceiba es un árbol sagrado. En parte, porque da la impresión de poder alcanzar el cielo. Verdadero gigante entre los gigantes, mide unos 50 metros de altura. La ceiba puede vivir hasta 500 años y pertenece a la familia de las plantas malva. Cuando es joven, crece a un ritmo vertiginoso de 4 metros al año, en una carrera frenética hacia la luz. Una vez bañado por los rayos del sol, el árbol despliega lenta pero inexorablemente las ramas de su monumental copa, que tiene una envergadura de 25 metros. Pero no es un gigante egoísta. Acoge una serie de plantas trepadoras y de raíces aéreas que se acurrucan en sus ramas para captar la luz. La ceiba es un jardín suspendido y el refugio de multitud de especies que no podrían existir sin ella. Su tronco, de hasta 4 metros de grosor, actúa como un ascensor natural, una escalera hacia la luz. En este corredor vertical se generan nuevas dinámicas de interdependencia y cadenas de interacción. Cazar, comunicarse, imitar, reproducirse. Algunas especies solo hacen una breve parada, mientras que otras han sido residentes permanentes durante décadas. Y cada especie, cada animal, tiene su propio séquito de seres vivos que atrae, transporta o incluso mantiene. Este es el caso de las bromelias, que encuentran un hábitat en el árbol y conforman la base de un microcosmos fascinante. Céline Leroy, del Centro Nacional de Investigación Científica de Francia, estudia las misteriosas interacciones entre plantas, insectos y microorganismos. El agua, la fuente de la vida, los une a todos, fungiendo como vínculo invisible entre todas las especies.
2: El bosque tropical amazónico está atravesado por numerosos arroyos que desembocan en ríos. Hay mucha agua en movimiento aquí. Sin embargo, es muy extraño encontrar cuerpos de agua estancados, como lagos o estanques. Existen, pero han adoptado una forma diferente. A primera vista, solo se ve una planta. Pero dentro de sus hojas se esconde un mundo lleno de vida. Esta es una planta epífita, de la familia de las bromeliáceas. A diferencia de otras plantas terrestres, sus raíces no tienen función de absorción, sino que les sirven para sujetarse al tronco o a las ramas del árbol anfitrión. La planta obtiene los nutrientes a través de sus hojas. Como se puede observar, estas forman una especie de embudo. Cuando llueve,

Las gotas de agua se acumulan en el centro de las hojas, junto con materiales orgánicos que caen desde el dosel del bosque. Las bromelias no son sino reservorios de agua. Son la única especie del reino vegetal capaz de absorber agua y minerales a través de sus hojas. Esta original estrategia ha dado lugar a una gran diversidad de organismos que no existirían sin estas plantas.

No se interesa la diversidad de organismos que habitan en las rosetas de las hojas de estas plantas. Queremos entender las complejas interacciones que ocurren en el corazón de las bromelias. Tomamos muestras de agua y las analizamos, descubriendo mundos enteros en miniatura.

0: Por supuesto, en estas plantas hay agua, pero también numerosos organismos acuáticos. Hemos encontrado hongos, bacterias y algas. Además, encontramos una variedad de microorganismos que podríamos clasificar como zooplancton o fitoplancton, similares a los que se encuentran en los océanos. También hay larvas de mosquitos y de otros insectos voladores, como libélulas y caballitos del diablo, así como larvas de escarabajos. Algunas de estas larvas descomponen hojas muertas, liberando nutrientes que la planta puede absorber. Es un ejemplo fascinante de interdependencia y de las relaciones simbióticas entre diferentes especies, ya que la planta proporciona un hábitat para los organismos acuáticos, y estos organismos aportan nutrientes a la planta. Estos microsistemas naturales de agua dulce desempeñan un rol fundamental. Las larvas de mosquitos eclosionan allí y, como insectos adultos, se alimentan de néctar, ayudando pasivamente a la polinización de las plantas. Por otro lado, las libélulas se alimentan de otros insectos, regulando sus poblaciones en el bosque. Estas hermosas plantas contribuyen así de manera significativa a la conservación del bosque tropical.
1: Mientras que en la estación seca, las bromelias actúan como vitales reservorios flotantes de agua. Durante la temporada de lluvias, la flora y la fauna deben lidiar con el exceso de agua. En algunas regiones caen hasta 2.000 litros de lluvia por metro cuadrado al año. Para resistir esta enorme cantidad de precipitaciones que ablandan el suelo, la ceiba, que pesa cientos de toneladas, ha tenido que adaptarse. Sus enormes raíces tubulares la anclan firmemente al suelo, evitando que se derrumbe. Estas raíces pueden medir hasta 8 metros de altura y hasta 12 metros de ancho sobre la superficie del suelo, distribuyendo el peso del árbol sobre una mayor área. Sin embargo, esta estructura de raíces no solo estabiliza el árbol, sino que también es el resultado de su adaptación al suelo amazónico, altamente ácido y pobre en nutrientes. En lugar de crecer en profundidad, la ceiba se extiende lateralmente, aprovechando las capas superiores del suelo, ricas en materia orgánica. Además, ha establecido una simbiosis con microorganismos muy pequeños, bacterias fijadoras de nitrógeno que se encuentran en los nódulos de sus raíces. Estas bacterias transforman el nitrógeno del aire en nutrientes que el árbol puede absorber. Incluso cuando las raíces del árbol están inundadas, las bacterias mantienen el suministro de nutrientes. Sus células se expanden para facilitar el intercambio de gases y formar canales de suministro con mayor capacidad. El agua

0: influye en toda la vida del bosque. Para algunas especies, la temporada de lluvias representa una oportunidad para ampliar su alcance en el ecosistema. En esta parte del mundo, los peces a veces asumen el papel de jardineros. Sandra Correa, profesora de Ecología Acuática en la Universidad de Mississippi, estudia esta sorprendente e importante interacción entre la fauna acuática y los árboles.
1: Lo que más me asombra del bosque amazónico es su diversidad de especies y la complejidad de sus interacciones. Todas las especies están interconectadas. Llevo 20 años investigando la relación entre los peces y los bosques.

En el bosque tropical amazónico, el crecimiento de los frutos está sincronizado con la temporada de lluvias. Cuando llueve, todos los frutos maduran. Y resulta fascinante, porque eso atrae a muchos animales que dependen de ellos como fuente de alimento. Sin embargo, muchos frutos también caen al agua. Allí son consumidos por peces que al comerlos los transportan. Este proceso se llama dispersión de semillas.

Los peces tienen una dieta muy variada. Comen frutos, flores, hojas e incluso insectos. Lo importante es comprender las proporciones de los diferentes elementos de su dieta. Este pez pertenece a la familia de los serrasálmidos, que están emparentados con las pirañas. Pero no es carnívoro, sino que está altamente especializado en consumir frutos. Vamos a lavar su estómago para ver qué ha comido.

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1: Estos frutos aún están frescos. Probablemente los comió esta mañana. Los frutos son un alimento muy importante para los peces, porque contienen azúcar y grasas, por lo que son una fuente fundamental de energía. Los peces digieren principalmente la pulpa, mientras que las semillas pasan intactas a través de su sistema digestivo y son expulsadas lejos del lugar donde las consumieron. La región amazónica tiene la mayor diversidad de peces de agua dulce del mundo. Entre 120 y 150 especies de peces se alimentan de frutos. Hemos descubierto que en algunos lugares, hasta la mitad de todas las especies de árboles que producen frutos dependen de los peces para dispersar sus semillas. Eso es una cantidad

La temporada de lluvias en la Amazonia es muy intensa. Las fuertes precipitaciones provocan inundaciones generalizadas. Los pequeños arroyos del bosque se fusionan con el río principal, inundando grandes extensiones del bosque, que se convierten

en parte del río. Con el aumento del nivel del agua, los peces se adentran en el bosque y dispersan las semillas por todas partes.

0: Cuando el agua baja y el suelo se seca, las semillas germinan de inmediato. Rápidamente aparecen alfombras enteras de plántulas, ya que tienen poco tiempo para echar raíces antes de que el agua vuelva a subir. Para un árbol es muy beneficioso que los peces se alimenten de sus frutos, ya que esto le permite colonizar nuevas áreas y expandir su distribución. Así como los peces dependen del bosque, el bosque también depende de los peces. Los peces garantizan a largo plazo el equilibrio y la biodiversidad del bosque. Esta es probablemente una de las interacciones más antiguas que existen entre plantas y animales. Más antigua aún que la relación entre los frutos y las aves, o entre los frutos y mamíferos, como los monos o los murciélagos. Todas estas especies surgieron en la escala evolutiva después de los peces. Esto significa que los peces llevan millones y millones de años moldeando la composición del bosque amazónico.
1: En la selva amazónica, donde la competencia es intensa, las especies arbóreas han desarrollado ingeniosas estrategias a lo largo de generaciones para producir los frutos más fragantes, apetitosos y coloridos. El objetivo es atraer mensajeros capaces de transportar sus semillas más lejos. La ceiba es un buen ejemplo, ya que produce varios centenares de frutos al año. Las cápsulas ovaladas pueden medir hasta 30 centímetros de largo y atraen a toda una multitud de murciélagos y aves. Los visitantes se comen las semillas y las esparcen después allí donde descansan. Pero este árbol también ha desarrollado otra estrategia completamente distinta. Cuando las cápsulas maduras se abren, liberan su tesoro. Semillas envueltas en fibras suaves y sedosas, conocidas como kapok. Estas livianas fibras vegetales permiten que las semillas viajen grandes distancias a través del aire. De este modo, también el viento se convierte en un aliado. Y cuando las semillas encuentran por fin suelo fértil, germinan y crece una nueva planta. Las raíces penetran en el suelo, mientras sobre la superficie se despliegan las primeras hojas. Con un poco de suerte, la plántula madurará hasta convertirse en una ceiba, iniciando su propia carrera hacia el cielo. Pero a medida que el árbol crece, le esperan diversos peligros. Algunas especies de árboles desarrollan características especiales para defenderse de los herbívoros y otros atacantes, dando lugar a alianzas inesperadas. Las cecropias, por ejemplo, viven en simbiosis con las hormigas. El mirmecólogo Jerome Orivel ha dedicado su vida a estudiar la fascinante simbiosis entre hormigas y árboles.
2: Cuando un árbol muere y cae, deja un claro en el bosque que permite que la luz y el calor del sol alcancen el suelo, estimulando el crecimiento de las semillas que se encuentran en estado de latencia. Una de estas semillas pertenece a la planta

En las primeras etapas de crecimiento de la cecropia, una reina de hormigas del género azteca establece su colonia en ella. Probablemente la reina es atraída por el aroma característico de la cecropia. Una vez que está sobre ella, perfora la planta para ingresar en su interior, depositar sus huevos y fundar una colonia. Este agujero se convierte en un acceso para las hormigas obreras, que recorren la planta en busca de alimento y expanden la colonia a lo largo del tallo. La relación simbiótica beneficia a ambas partes. La cecropia produce partículas de alimento que sirven exclusivamente para alimentar a las hormigas. Están compuestas de glucógeno, vitaminas y lípidos. Estas estructuras proporcionan un alimento casi completo para las obreras y también para las larvas, asegurando el crecimiento de la colonia. Una reina puede poner huevos durante toda su vida, originando miles o incluso millones de obreras. La colonia nunca abandona la planta. Es una asociación increíble, porque la planta depende de las hormigas para sobrevivir, y estas a su vez necesitan la planta como refugio y fuente de alimento. A cambio, las hormigas defienden la cecropia del ataque de otros insectos que podrían devorar sus hojas. En las hojas de la cecropia, las hormigas vigilan constantemente. Ante la aparición de cualquier intruso, lo atacan para expulsarlo o incluso terminan devorándolo. La cecropia es su territorio, y las hormigas lo defienden a toda costa. Si la planta sufre daños graves, como en el caso de esta que fue golpeada por una rama y no sobrevive, la colonia de hormigas también desaparece. Las cámaras internas de la cecropia están perfectamente adaptadas para las hormigas. Aquí podemos ver las diferentes áreas: una cámara para la cría, otra para las obreras y una zona para almacenar alimentos. Toda la estructura de la planta parece estar diseñada para estas hormigas. Aquí está la reina, de color diferente y con un cuerpo mucho más grande que el de las obreras. Ella pone los huevos, por lo que es la madre de toda la colonia. Recientemente, hemos descubierto una nueva interacción. Esta mancha negra es en realidad un hongo que recicla los nutrientes contenidos en los cuerpos de hormigas muertas y otros desechos de la colonia, lo que le permite a la planta recuperar nutrientes. Por lo tanto, las hormigas no solo protegen la planta, sino que mediante ese reciclaje también contribuyen indirectamente a su alimentación. Esto muestra que las interacciones son mucho más complejas de lo que pensábamos. Además, las hormigas colaboran indirectamente en la regeneración del bosque, ya que la cecropia crea un entorno sombreado que permite que otras especies puedan desarrollarse. Estas especies pueden así crecer hasta convertirse en árboles que alcanzan el dosel del bosque tropical. La relación entre las hormigas y las plantas es, por lo tanto, primordial para el ecosistema de la

0: En la inmensidad del bosque amazónico, a cada ser vivo le corresponde una tarea específica en la compleja interacción ecológica. Mientras la cecropia se asocia con las hormigas para sobrevivir, la ceiba sigue su propia estrategia de defensa. Una joven ceiba tiene una verdadera armadura protectora. Espinas robustas y afiladas cubren su tronco y a veces incluso sus ramas. Las espinas impiden que los depredadores muerdan su madera blanda o beban su preciada savia. Además, también protegen a los árboles contra los pájaros que podrían dañar los brotes o introducir semillas de higuera estranguladora. Las higueras estranguladoras se enrollan alrededor de su árbol huésped, lo que provoca que éste muera lentamente hasta que solo queda un esqueleto de madera. Gracias a sus defensas, las jóvenes ceibas suelen escapar de este catastrófico destino. Una vez que crecen y alcanzan el dosel arbóreo, pueden desprenderse sin peligro de su armadura de espinas que ya no necesitan. La ceiba forma parte de una red más amplia en el bosque. Todas las criaturas que lo habitan respiran, comen, se reproducen e interactúan entre sí. La bióloga Leticia Bresche, especialista en flujos de gases en ecosistemas tropicales, investiga cómo este interactúa con otros ecosistemas e incluso afecta a nuestra respiración y, por tanto, a nuestra existencia.
1: Aquí ocurren cosas únicas. Estos bosques son de importancia global. Son los pulmones del planeta.

Los bosques tropicales son ecosistemas extremadamente ricos y densos, que prosperan en suelos muy pobres. El suelo no es especialmente espeso, pero está lleno de vida. Las hojas caen constantemente al suelo y se descomponen. La tasa de descomposición es extremadamente alta. Esto se debe a que las condiciones de temperatura y humedad son ideales para hongos y microorganismos, y así generan nutrientes a partir de las hojas que son esenciales para el crecimiento de los árboles. Es un sistema muy eficaz, ya que permite a los árboles absorber los nutrientes en cuanto están disponibles, no solo de sus propias hojas, sino también de las hojas de sus vecinos. Por tanto, existe una interacción muy fuerte entre todas las especies arbóreas y el suelo. Otra consecuencia de la descomposición es la liberación de CO2. Los microorganismos son como nosotros. Al respirar, liberan dióxido de carbono, que los árboles a su vez necesitan para realizar la fotosíntesis. El CO2 es lo que permite a los árboles crecer. El CO2 puede ser tanto absorbido como liberado. Quiero averiguar qué papel juega el bosque en el intercambio de CO2 entre los árboles y la atmósfera. Esto es importante para determinar el balance de carbono y conocer cuánto CO2 es absorbido por los árboles y cuánto es liberado por el suelo y

0: los árboles a la atmósfera. Nos interesa este equilibrio ya que existe el peligro de que se vea alterado por las actividades humanas. Actualmente el balance es a favor de los bosques. Son sumideros de carbono, es decir, almacenan más carbono del que liberan. En la actualidad, estos bosques almacenan 100.000 millones de toneladas de carbono. Pero no está claro cómo estos bosques reaccionarán al cambio climático global. Lo que es seguro es que hay más fenómenos meteorológicos extremos, como periodos de sequía más largos y severos, que pueden tener un impacto directo sobre los árboles. En casos extremos, los bosques pueden transformarse en verdaderas sabanas. Y también hay periodos muy húmedos. Pero, ¿cómo afectan esas lluvias tan intensas al ecosistema del bosque y a su capacidad de absorber carbono?
1: La ceiba también forma parte del gran ciclo del carbono en la selva amazónica. Un solo árbol almacena varias toneladas de carbono y contribuye así a proteger el clima. Pero incluso los gigantes tienen su ocaso, y por majestuosa que sea, la ceiba también tendrá su final. Su tamaño también la hace vulnerable. En cuanto se eleva por encima del dosel arbóreo, se ve particularmente amenazada por rayos y fuertes vientos, que son cada vez más frecuentes debido al cambio climático. Los fenómenos meteorológicos extremos y los cambios en el régimen de lluvias ponen en peligro la estabilidad, la salud, la capacidad reproductiva y la integridad de las ceibas. Pero no solo el árbol de ceiba sufre las consecuencias. Las lluvias torrenciales, que siguen a periodos de sequía severas, debilitan a todos los árboles. El aumento de los incendios forestales también amenaza a plantas y animales. Todo el ecosistema está en peligro. Pero sobre todo, es la deforestación la que se extiende por el bosque y lo destruye. Desde la década de 1970, aproximadamente el 20% de la Amazonia se ha transformado en muebles, pastizales o campos agrícolas. Y el 38% está en peligro de acabar igual. Claudette Labonté lucha contra esto. Representa a la comunidad Palicur en la COICA, la federación que agrupa a las organizaciones indígenas de la cuenca amazónica que se ha comprometido a salvar la selva.
2: El bosque para mí es algo sagrado. Y es una parte de mí. Proteger el bosque significa de alguna manera proteger mi hogar. El bosque está sufriendo y debemos actuar rápido. Se extrae oro, se deforesta, se roban tierras sin freno. No se respeta el bosque. La naturaleza está amenazada en todas partes. Nuestro hogar está en llamas. El bosque no tiene fronteras. Se extiende por Venezuela, Perú, Brasil, Surinam, Guayana Francesa y Bolivia. Hemos aprendido a unir fuerzas con otros pueblos indígenas, porque todos estamos en el mismo barco. La primera gran victoria de la COICA fue comprometida.

proteger a los gobiernos y a la sociedad civil, a proteger el 80% de la selva amazónica a partir de 2025. También se trataba de demostrar al mundo que los pueblos indígenas son los mejores guardianes del bosque. Debemos asegurarnos de que se cumplan los compromisos. No se trata solo de pueblos originarios. Luchamos por todos los que viven aquí y especialmente por el futuro de nuestros hijos. Hay que poner la mano sobre la tierra o sobre un árbol para sentir lo que está sucediendo, para poder comprenderlo. Sentimos cuando la tierra intenta decirnos algo, pero mucha gente ha perdido la capacidad de escucharla. Y hemos olvidado lo más importante. La vida importa. Y el bosque es vida.

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0: Seguimos en mañana día viernes haciendo la conexión sónica. Bueno, vienen partidos el día de hoy. Comienza el bien juega hoy a las 18 horas Escocia. Se transmite por Chilevisión, para que lo tengan presente. Escocia frente a Marruecos. Por otro lado, Brasil enfrenta a Haití. Ojo que no lo va a transmitir Chilevisión. No me aparece acá. Pues yo me estoy guiando por la información que se está subiendo. Brasil con Haití. Esto es a las 20:30 horas. Y a las 23 horas tampoco debería ser transmitido por Chilevisión Turquía versus Paraguay. Así que sí, son transmitidos por D-Sport y Paramount. Más o Plus o Más. La verdad que está tan linda. Chica, la letra. Lo que pasa es que yo tengo lentes. Les cuento, uso dos lentes. Y justamente los lentes que utilizo para leer a diario no los tengo, entonces estos son para leer más cerca. Me complica, no leo a distancia, las pantallas las veo medias borrosas, así que van a tener que tenerme paciencia durante este día. Se hace lo que se puede. Vamos a la música. Ah, se me olvidaba, esto viene mañana.
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así estamos haciendo la mañana de viernes. ¿Cómo vamos? El otro día me preguntaban, porque esta es curiosidad, curiosidad de la gente, ¿qué se sentía estar detrás del micrófono, hablando? Bueno, la verdad es que es como una sensación extraña, es como ser el piloto de un avión, porque tú sabes que detrás va harta gente. En este caso, yo siento que al otro lado, no sé cuántos, sí puedo contar los que están online, pero a través del aire tú nunca sabes cuánta gente te está escuchando. ¿Cuánta gente...?

Porque, por ejemplo, si va un colectivo, te tienen puesto, a todo esto saludo a los amigos que en este momento tienen puesta la radio, y que gracias a lo que ustedes hacen, que es compartir música dentro de ese pequeño mundillo que es el colectivo, transmites también lo que yo estoy en este momento haciendo, que es llegar con un mensaje a los 4 o 5 amigos, porque a veces van 3 atrás, súper apretaditos, y van con algún niño, van mal de adelante, mal del chofer, son 5 o 4 en realidad, dependiendo del tamaño del móvil, o el auto en el que se están trasladando hasta ahora, o en el taxi bus, que muchas veces es más grande. Y justamente yo les decía, me sentía como eso, como que voy comandando un viaje que hago durante 2 horas, pero sin ver rostros, solo saber que están ahí. Y que lógicamente algunos días la voz se siente como con mucho más energía, otro día a lo mejor un tanto más apagada. Y eso tiene que ver con las horas de sueño, ustedes saben, yo duermo poco, con la inyección anímica, con que llegaste al estudio con buena hora, hiciste todo ok, que a veces tú llegas y está fallando algo, porque yo siempre digo, uno funciona con fierros, y los fierros son fierros, ¿no? Cuando se le ocurre fallar, ya sea el streaming, el enlace de streaming, algo con el computador, oye, ha pasado, a veces he llegado acá, prendo, o activo el computador y el computador está pidiendo la actualización de algo, porque si no, no funciona, y hay que ponerlo a actualizar, si está funcionando. Ustedes no ven, es como la parte como que no se ve. Porque muchos dirán, ah, pero si solo se escucha una voz al aire. Pero también yo soy, y mucha gente lo hace hoy día, el tiempo llegó, y personalmente a mí me gusta mucho, yo lo hice 2 veces, que era estar primero trabajando con el control. Tú estabas a un lado de la ventana, ¿cierto? En una pieza, y tú hablabas, hacías el programa de ahí, mientras compartías o tenías interacción con el control, que era tu primer auditor. En este caso, yo también soy el primer auditor, porque soy el que me está escuchando con audífonos, y yo me autocontrolo. Entonces, aquí uno no solamente, cuando estoy ahora conversando con ustedes, yo estoy mirando cuál es la canción que voy a tocar, estoy mirando las otras pantallas del computador, tengo mi notebook, que me siempre me han dicho, ¿por qué uso notebook si tengo pantalla grande? Porque es costumbre, ¿no? Uno como que animal de costumbre, y siento que me es más fácil, porque yo me, mi producción es propia, propia de mí, me mando lo que yo quiero hablar, y lógicamente también lo que ustedes me comparten, porque hay gente que me comparte cosas y ahí uno va viendo. Entonces eso es lo que se siente ir como llevando un vuelo de un avión por un espacio enorme, en el cual ese vuelo está llegando a cientos o miles de personas. La verdad es que hoy día lo digital te cuantifica, lo análogo solo te expande, son ondas en el aire, y como que uno no sabe específicamente quién está llegando. Alguien que hoy día se levantó con mal ánimo y yo le estoy subiendo el ánimo, le gustó la canción que toqué, le pareció interesante lo que les conté. Tiene que ver mucho con eso. Y lo que yo hago, literalmente, es sentir que le estoy conversando a gente que conozco, que sé que está ahí todos los días, que está haciendo múltiples funciones, o sencillamente está tirado en la cama con el teléfono al lado, escuchando el stream, no está haciendo nada, solo escuchando música. Y a este señor que coloca la voz todos los días acá, para poder acompañarlos, tratar de que esto sea como más entretenido, más llevadero esta mañana. Eso es lo que se siente. Por eso digo yo que la radio tiene magia. Y de repente a mí como que el poner la cámara y mostrarte, o mostrar el estudio, puede ser novedoso, yo lo hago. Hay estudios que son bonitos, que uno los muestra, y siempre va a ser simpático mirar lo que

0: ya la edad a uno le obliga. No es tanto, ¿eh? Hay mucha gente que te molesta por los lentes. Ojo que a los 39, 40 años, señoras y señores, si usted empieza a ver medio borroso, no se preocupe. Eso le ocurre a gran parte de todas las personas, sean hombres o mujeres. Algunos tienen mejor vista que otros, pero la presbicia llega. Y comienza ahí cuando tienes que comenzar como a jugar con el zoom de tu brazo, de alejar o acercar un libro, por ejemplo, o que tu teléfono dice, oh, está sucia la pantalla. No, no está sucia la pantalla. El problema es la vista, y eso se llama presbicia. Nada que hacer contra eso. Bueno, vamos a hacer la pausa a esta hora. Quería tomarme eso porque me acordé y el otro día me preguntaban qué se sentía o qué era estar detrás del micrófono. Bueno, esto es el tener esta conversación a diario con ustedes. Somos como amigos conocidos del aire. Yo sé que ustedes están ahí, ustedes saben que me van a encontrar, si es que no pasa nada, todos los días acá en la radio, y que el Señor les acompaña. Para muchos soy el Señor de la radio. No hay una canción así, el Señor de no sé qué cosa. Bueno, yo soy el Señor de la radio, que de alguna manera coloca la voz y les cuenta cosas o los acompaña. Hay mucha gente que está sola, ¿eh? Uno piensa que muchas veces, oh, hay que no sé, muchas veces también me han preguntado que cómo es hacer esto. No lo sé, me lo pregunto. Yo igual todos los días me pregunto cuando veo cómo crece la sintonía online, que es la que yo puedo contar. Cómo se ha ido, han ido aumentando los auditores, cómo hay días que antes. El otro día que sorprendí, un día una sintonía enorme, y yo me preguntaba, ¿qué estoy haciendo? ¿Qué es lo que estás diciendo? Para que haya gente al otro lado y te esté escuchando, te ponga atención. Porque también uno es auditor. Yo soy tan auditor como ustedes. Yo no soy de playlist. Yo no ando con teléfono, no me van a encontrar ninguna canción, no tengo Spotify en el teléfono. Sí, mi teléfono tiene radio y le conecto de vez en cuando audífono, porque ustedes saben que ahora los teléfonos no, sin los audífonos no sirven de antena. Entonces, de esa manera. Bueno, y bueno, tengo la aplicación de la misma radio, de Supersónica, Estación 95, que donde voy monitoreando si las radios están funcionando ok. Pero eso, esto es hacer radio. Estar acá, desde este lado del micrófono, para acompañarles un ratito cada mañana, tratando de ser agradable para ustedes, trayéndoles información que no sea esa información del otro lado que no queremos escuchar, que ya nos tiene saturado de mala onda. Aquí, pura buena onda, ¿no? Ya, con el sonido de Bon Jovi que se está repitiendo y que es parte del playlist que teníamos antes, que no lo he borrado, nos vamos a ir a esta pausa que corresponde a esta hora. Y ya venimos con el siguiente bloque, donde tengo un par más de cosillas que contarles en este día viernes, que para muchos va a tener algo especial, para otros sencillamente es el inicio del fin de semana. Vamos a la pausa y venimos.
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2: Las 11 de la mañana y 2 minutos.
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Bueno, ahí teníamos esa danza rota con Soda Stereo, que nos acompaña también en este viernes. Viernes de inicio, un nuevo fin de semana, que está muy gris. Vamos a revisar el pronóstico del tiempo. ¿Qué nos trae este fin de semana? Lógicamente, recordarles, domingo día del padre, pero hoy 19 es el día del padre de manera oficial. Así que si usted tiene a su papá, y en general, recordando a los papás, acuérdese de saludarlo ahora y el otro del día comercial, si es como el día de la mamá. Espero no recibir calcetines. Hay que hacer una encuesta. ¿Cuál es el regalo más recurrente para el papá? Yo creo que los calcetines se llevan el número uno. Ya, tenemos pronóstico del tiempo para el borde costero de la región del Biobío, 12 grados de temperatura. Y se viene este fin de semana con lluvia. De hecho, hoy está anunciado que luego, a partir de las 14 horas, podría comenzar. Esto lo dice el pronóstico, ¿eh? Ustedes saben, yo siempre lo digo porque después el caballero de la radio lo dijo. No, yo cito el pronóstico del tiempo, ¿no? No soy meteorólogo. Tendría que abrir la ventana y sacarle el dedito, pero no soy meteorólogo. Entonces, yo solo les digo que lo que estoy viendo en este momento es que a partir de las 14 horas debería comenzar llovizna. Y esta llovizna, que va a ser en algún momento un poquito más intensa, yo diría más intensa cerca de las 23 horas, porque ahí ya van a haber 4.4 milímetros, lo que es ya lluvia. Así que desde las 14 horas va a ir increciendo la lluvia. Hasta esta noche. Vamos a tener lluvia de madrugada, lo vamos a ver al tiro. ¿Cómo arranca el día sábado? El día sábado no vamos a tener lluvia de madrugada, esto va a llegar hasta cerca de la medianoche. Vamos a tener una noche con luna, nubes y claros. Además, el día va a amanecer con solecito, nubes y claros, pero a partir de las 11 de la mañana y hasta las 17 nuevamente tendremos algo de lluvia. Lluvia débil, de repente le tengo miedo a esto de lluvia débil porque yo lo he dicho, yo dije lluvia débil y después resulta que caen unas nubes más que lluvia débil. Y la gente termina mojándose y ahí cuando se acuerdan de mí. Y no se acuerdan de buena manera. Pero es que el caballero de la radio dijo. Es lo que hay nomás. Es lo que hay. Ya. Y el domingo vamos a tener 12 y 6 grados respectivamente. Todo esto en el verde costero de la región del Biobío. Hasta San Peter de la Paz. San Pedro de la Paz. Vamos a tener lluvia de madrugada. 5 de la mañana y posteriormente a las 14, son como dos nubes locas. Bueno, el domingo ni se preocupen, ¿eh? Porque de aquí a allá yo creo que capaz que ni llueva. Ya, vamos a volver al año 1986. Recién habíamos tocado Soda Stereo y porque yo quiero, y como dicen por ahí, porque si yo soy cholo y soy malo, vamos a tocar una canción que no es mala, es re buena. Y es del año 1986, pertenece a María Rosa Iorio. Cuando estaba el rock latino sonando con Tutti, ahí estaba esta canción al tope. En esta zona se escuchaba a través de la 98.1, en aquel entonces la desaparecida Radio Gabriela. María Rosa Iorio, en todas partes te veo.

María Rosa Llorio, sonando en el aire de la radio, canción del año 1986, una de las tantas canciones que dieron vida al movimiento del rock latino que llegó desde el otro lado de la cordillera y, por supuesto, se complementó con todo el sonido de las bandas nacionales que sonaban por estos lados, como Valija Diplomática, Los Prisioneros, Aparato Raro, Pie Plano, Viena, Nadie, que era una mezcla entre inicialmente españoles y chilenos. Yo fui tuve de compañero al baterista de el grupo Nadie. Oye, quiero mandar un saludo muy especial a esta hora. Recién estaba ahí prendido como agua el chat de del octavo año A. Y otros, eran varias letras ahí, porque también se fueron sumando y restando compañeros en este viaje que tuvimos en el inicio de nuestra juventud. Y tenemos un chat donde de repente desaparecemos todos y de repente nos activamos brevemente dentro del quehacer de nuestra vida diaria, cada uno en lo suyo. Y recién se activó y hasta yo subí una foto. Yo estoy en vivo y en directo. Siempre hacemos estas rejuntas. Hace mucho tiempo que no hacemos una junta así de compañeros.

Así que igual aquí a todos los que están los voy a saludar. A Ceci, Juan Espinosa, Verónica, Víctor Hugo, a Daniel Villarroel, El Pichón, a Claudio, a Eduardo Cruces, a Emilia, a Juan Espinosa, Juan Orlando Núñez, Sandra Barrientos, Sergio Cid, a la Tere Oñate, a la Vero, y aquí tengo dos más, a Claudia Santana, tengo dos más que no los tengo con nombre, pero para todos los que formamos parte de la generación de la Escuela Marina de Chile, una escuela con número, la Escuela 74, ahí en el sector de Lorenzo Arenas, va mi cariñoso saludo a esta hora. Como digo, cada uno en lo suyo, cada uno lleva su vida tratando de seguir llevar adelante toda la familia, los hijos. Así que Benito, mándame todos los datos, no sé si es hijo tuyo o sobrino o algo que va a correr en el rally. Aprovechamos de mandarle también, porque ya les voy a contar, se corrió una fecha del rally este fin de semana en Nacimiento. Hay una, de hecho, a mitad de semana estuve con el Pollo Venegas, que forma parte del equipo de gestión del rally. Ahí estuvimos conversando también cómo viene el rally. Se va a hacer el lanzamiento, también tengo información de esto, se hace el lanzamiento la próxima semana. Si mal no me equivoco, el día lunes a las 10 de la mañana se va a hacer el lanzamiento del rally mundial. Ya se siente el rally 2026. De ahí conversábamos que se está tratando de asegurar el 2020, del 2027 como hasta el 2029. Ahí no se pueden descontar algunas cosas que salen, que son más de que todavía no se dan a la luz pública. Pero eso, no sé si este año vamos a estar con programas. Los últimos años hemos participado y hemos hecho programas desde algunos lugares. El año pasado estuvimos desde el restaurante, ¿cómo se llama el restaurante? Ya soy tan cabeza de pollo yo. Bueno, ya les cuento. Pero en concreto, este fin de semana hay una fecha de Nacimiento que ya voy a contar detalles. Y el próximo lunes estaría siendo el lanzamiento oficial del WRC 2026. Otra canción latina y después de esto nos vamos a la pausa. G&T acaba de nacer. Son las 11 de la mañana con 21 minutos. Seguimos haciendo la conexión sónica, iniciando un nuevo fin de semana.

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1: Con la energía del sonido en vivo y este dúo de excepción, aquí volvemos a la música. Neil Tennant, Chris Lowe, Pet Shop Boys de vuelta para este último bloque de programa. Che Guevara and Debussy are easily led behind a bicycle shed and make it so hard.

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1: Bueno, llegó el momento de hablar del rally. Lo que se nos hace tan común ahora. Hemos sido la sede del mundial durante los últimos años del WRC, Rally Chile Bío Bío. Y en este 2026 se viene mucho más potente, cada vez va creciendo poco a poco. Hay que destacar que no solamente el Bío Bío hace presente con el rally una vez al año, del rally mundial, sino que el Copec Rally Chile también aterriza. Hace muy poco estuvo la fecha en Arauco y también ya viene la fecha este fin de semana en Nacimiento, que ya se está corriendo. Pero vamos a partir contándoles que se va a realizar la presentación del WRC Rally Chile Bío Bío 2026, sector turismo, provincias de Concepción y Arauco. Todo esto se va a realizar este 22 de junio a partir de las 10 a.m. en el Hotel El Dorado. Yo creo que dije Terrano, me equivoqué. El Hotel El Dorado, acá en Concepción, en Barros Arana 348. Este lunes 22 de junio, el Hotel El Dorado será la sede de la presentación del WRC Chile Bío Bío 2026 para representantes del sector turismo de las provincias o de las provincias de Concepción y Arauco. Esta instancia marca el comienzo de las acciones de vinculación y promoción turísticas asociadas a uno de los eventos más importantes deportivos del último tiempo. Y no solamente acá en la región, sino un hito que se celebra a nivel mundial. Somos parte de una de las fechas del rally mundial. De esta manera se reafirma el compromiso de parte de este hotel y del desarrollo del turismo en la región y la proyección de la región del Bío Bío. Ya comenzó la cuenta regresiva con miras a lo que va a ser el mundial en septiembre. Ya lo saben, entonces este lunes se realiza la presentación Rally Chile Bío Bío 2026, sector turismo, provincias de Concepción y Arauco. Y también siguiendo en la misma línea, yo tenía por acá información, a ver dónde la dejé. Si no, la busco nuevamente rápidamente porque la tenía. Y que tiene que ver con justamente con lo que va a ocurrir este fin de semana. Este fin de semana se corre una fecha más del Rally Copec, Rally Móvil. Si bien vamos a despedir el otoño, lo vamos a recibir, el invierno, y el invierno llega con el rugido de los motores. El Rally Móvil se instala por primera vez en su historia en 26 años en las localidades de Nacimiento y Negrete, acá en la región del Bío Bío. El estreno de Nacimiento y Negrete como localidades, digo, anfitrionas, y una prueba por el Campeonato Nacional del Rally ha generado un alto interés entre los participantes. Tanto así que la lista de inscritos anota la presencia de 40 binomios, la cifra más alta en lo que va de la temporada. Entre los pilotos surgen el debut de dos jóvenes valores. Se trata de Catalina Carrasco y Manuel Loyola, ambos provenientes del automovilismo en pista. Cata hará su primera aparición en el Copec Rally Móvil con un Skoda Fabia de la serie R2, mientras que Manu se va a sumar a la concurrida lista de 16 binomios que van a animar la pujante categoría Copa GT2-1 en los Volkswagen Gold N2. Tanto Carrasco como Loyola tendrán su primera misión, que es terminar la carrera, para lo cual deberán completar los 468,01 kilómetros programados de competencia. 118.049 corresponden a tramos contra reloj. Bueno, ya lo saben. Entonces, este fin de semana se vive con todo lo que va a ser este duelo sin cuartel. Además, en el ámbito ya de la categoría superior, los pilotos nacionales que están llamados a ser figuras en la fecha mundial se encuentran o son Jorge Martínez, Alberto Heller y Gerardo Roselot, quienes vienen sosteniendo grandes duelos en la primera mitad de la temporada. Así que todos los que gustan del deporte tuerca van a tener la posibilidad de ir y van a estar presentes en esta participación, que es el

0: Ali. Y tenía por acá, yo estaba preguntando porque también mi compañera Verónica me decía que su hijo va a participar, por aquí ya lo tengo. Le mandamos un saludo también a quien se hace presente, a Daniel Speedy del Team Persia Motor Sport, que va a estar presente en este rally ahí, haciendo lo suyo. Por supuesto, también a nuestro querido Mati Améstica, que se hace presente con su auto ahí. Si no me equivoco, está corriendo con los Heller, en uno de los autos de Heller. De ahí lo vamos a revisar bien. Nosotros vamos a volver a la música. Seguimos haciendo la conexión sónica a través de la radio a esta hora de la mañana, como siempre, con el sonido de este tiempo también. Lo que está de fondo gusta mucho, es el sonido de Joe Satriani, digo. Ha sido como nuestra característica cada vez que hablamos del rally. Durán Durán, sonido este 2026. Hasta las 12 hacemos la conexión sónica.
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0: Bueno, ahí teníamos sonando el sonido de Duran Duran. Ya siéntese allá porque si no usted se me va a ir de vuelta y no va a conversar nada más que antes. Córrete, es en ese micrófono, Marco. Corre. No, sin nada, 5 minutos, media hora. Aquí no madre. Siéntate ahí 5 minutos para allá. Corre ese, a ver si está. Lo que pasa es que mi amigo Marco Contanzo de Nueva Zelanda anda acá. Ha venido 2 veces a la radio, pero con visita a doctor. Y ha llegado todas las otras veces, así cuando yo estoy diciendo, y esto ha sido todo, será hasta la próxima semana. Y casi llegó igual, porque son las 11:44. Así que tenemos 5 minutos para conversar. ¿Cómo estáis, Marco? A ver, ¿ese o no? A ver, diga hola. No, no es ese. Ayer igual estaba con problemas en el micrófono. Ahí, sí, hola.
1: Hola.
0: Ahí sí. ¿Cómo estáis, Marco?
1: Bien, Mauricio. ¿Cómo estás tú?
0: Bien, Marco Contanzo, quien usted es conocido para toda la gente de acá de la zona, porque Marco hizo hartos programas conmigo, pero después yo desaparecí del mapa, y él estuvo, hasta el día de hoy, está ahí haciendo programas, no sé cómo se llama el programa, pero...

0: está ahí apareciendo a veces en Radio en Dinámica.
1: Dinámica TV y Radio Dinámica con programa Otra Cosa Es Con Guitarra.
0: Y lo, ahí está, no me acordaba el nombre. El Otra Cosa Es Con Guitarra. Y anda de visita acá. ¿Hace cuánto que no viniste? ¿Viniste el año pasado?
1: Vine el año pasado, pero ahora vine de nuevo. 4 meses después he estado viniendo seguido.
0: Sí, y vino a ver a la mamá. A ver cómo anda la mamá. Oye, Marco, ¿y cómo ha sido esta vez la visita? Porque cada vez que viene, siempre la vida nos coloca cosas por el camino. No, voy a sacar los lentes, lo que pasa es que se quedaron mis lentes. La verdad no tengo idea dónde está. Estos son como para mirar de cerca, así que te veo todo borroso. No veo bien en la pantalla, hoy día ha sido como un drama hacer el programa, porque no le veo bien. Oye, ¿cómo ha andado la cosa? ¿Cómo ha estado esta visita?
1: Rápida nomás, pues, rápida.
0: ¿Se hace corto?
1: Se hace corto, ya pasaron 20 días, me voy ya esta semana que viene. Y en general bien.
0: Oye,
1: con la familia.
0: Bueno, lo importante es estar con la familia. ¿Viste el partido de Nueva Zelanda o no?
1: No lo vi por el horario, no.
0: ¿A qué hora jugará?
1: Que no me quise levantar, en realidad va a verlo más tarde, así que no.
0: Ya, pero
1: no, como a la 1 de la mañana de Chile parece que fue. No, y no lo transmitieron tampoco.
0: Sí, sí, ayer de hecho yo veo re pocos partidos. Y literalmente ayer me acosté con los pollos, pero igual yo, una cosa es que me acueste con los pollos y otra cosa es que me quedé dormido. Y dije, voy a colocar el partido de México. Y nos lo dio Chile y dice, hoy día nos va a dar el partido de Brasil.
1: Ah.
0: No lo va a transmitir.
1: No, pero con respecto al partido de Nueva Zelanda, bueno, Nueva Zelanda, por lo que yo he escuchado allá, están todos contentos porque primera vez en un mundial que meten 2 goles, po.
0: Claro, po.
1: Entonces ya fue como una celebración.
0: Pero tú que vivías allá, ¿el fútbol tiene?
1: No.
0: El rugby.
1: Rugby. Claro. Rugby, todo. Fútbol amateur, todavía no hay una liga como acá. Y eso que, mira, guardando
0: la. Pero fíjate que esos equipos que habitualmente no tienen liga y que son, como tú dices, amateur, han dado sorpresa en este mundial.
1: Sí, de hecho, Nueva Zelanda la liga es como amateur, es como aquí las ligas que son
0: locales. Sí, como la liga de las poblaciones.
1: Hay un equipo que se llama Phoenix, que es de Auckland, y ese equipo juega en Australia. En la liga australiana, porque en Nueva Zelanda la liga es muy, no, o es,
0: sea,
1: competitiva.
0: O sea, tienen que salir fuera del país para, claro, poder participar, tener fútbol.
1: Claro, entonces amateur, todo. Ahora con el tema del mundial, yo creo que les va a servir harto para impulsar un poco el fútbol. Igual hay harta gente que juega fútbol, ¿eh? Sobre todo los que son procedentes de Inglaterra, Brasil, Argentina, Chile.
0: Hay
1: unas ligas, claro. Pero son ligas como pequeñas y hay buenos jugadores. El problema es que la entidad que se encarga a lo mejor de seleccionar a los jugadores, como que a lo mejor no miran por otros lugares. Así que, pero en general allá el mundo del deporte gira en torno al rugby. El próximo año 2027 viene el mundial de rugby en Australia. Claro. Así que están todos apostando a eso. Y yo como chileno igual, porque allá va a ir Chile, los cóndores, sí, van a Australia, entonces están en el mismo grupo Nueva Zelanda más encima, entonces juegan con los All Blacks.
0: Yo he escuchado a harta gente que está haciendo preparativos para viajar a Nueva Zelanda, justamente producto de lo mismo, de lo llamativo que es el tema del rugby.
1: Sí,
0: o sea, que aquí en Chile ha ido, en los últimos años, el rugby ha ido ganando, lógicamente, adeptos, porque tampoco era un como un deporte medio elitista el rugby. Entonces, de esa manera hizo que hoy día mucha gente, y eso es producto de los medios también, y cuando hablo de los medios en vacío, los canales de televisión, que no le dan como el espacio necesario a ciertos deportes. Yo permanentemente estoy tratando de difundir los logros de selecciones o de atletas chilenos que uno no tiene idea que existen, en categorías que no existen y que llegan con medallas de bronce, oro.
1: El próximo año hay que hacerle la forma de transmitir allá, hacer el enlace, porque yo quiero ir a mirar el mundial.
0: Ya.
1: Y de hecho el primer juego que tiene Chile es con Nueva Zelanda, me parece que es la ciudad de Perth, en la costa oeste.
0: Bueno, también un poco grafícanos, porque claro, uno habla de Nueva Zelanda que están al medio de la nada, porque el otro día vi justamente un documental de Nueva Zelanda. Un documental de, no sé si era Dulce Vélez, pero todo, incluso me mostró una parte que tú me hablabas, que yo vivo aquí y arriba está el centro de esquí.
1: ¿Sí?
0: Pude ver las imágenes y todo. No fue en un periodo de nieve, fue en periodo de era, ¿no? Pero imágenes que todavía es más

0: de Oakland y que, perdón, de Queenstown.
1: De Queenstown.
0: Pues son las mismas imágenes que tú me has mandado y que yo las pude ver con el recorrido que hicieron. Y de alguna manera
1: son dos islas.
0: Claro, sí. Uno habla de Nueva Zelanda, pero explicar que también
1: son tres islas en estricto rigor, una más pequeñita que está en el sur, pero que ese es un parque nacional, que es solamente para visitar, hay unos hostales, pero las dos islas grandes son la isla norte y la isla sur. Entonces, y de Australia nos queda 3.000 kilómetros la costa, ¿no? De Australia, Sydney, Melbourne, que es como la ciudad más cercana, están a 3 horas de vuelo desde Queenstown, vuelo directo. Entonces, el tema del rugby el próximo año va a ser bastante, yo creo que...
0: llamativo.
1: Acontecido de partida. Yo creo que los kiwis van a ir... Los kiwis, bueno, el gentilicio de los neozelandeses, kiwi, por el pájaro, no por la fruta.
0: Sí, lo leí, eso es un pajarito medio redondito,
1: sí,
0: que tiene
1: pajarito,
0: un...
1: Sí, claro.
0: Bien especial.
1: Sí, y entonces... La afluencia de público a Australia va a ser tremenda. La colonia chilena en Australia también es grande. Son algo de 30.000 chilenos que viven ahí. Me quedo corto, parece que son más.
0: Oye, y cuéntame una cosa. ¿Dónde se va a centrar la mayor... ¿dónde se van a... ¿Queenstown va a tener... ¿tienen ustedes cancha para recibir algún partido?
1: No, pues el mundial es en Australia.
0: Ah, perdón, disculpa.
1: Los neozelandeses viajan a Australia el próximo año.
0: Ya, perfecto.
1: No, Australia, las tres mayores ciudades, Melbourne, Sydney y
0: bueno,
1: Perth,
0: y Adelaida. Allá la colonia en Australia es enorme. De hecho, nosotros tenemos un conocido, más tú que yo,
1: sí,
0: pero ahí el presidente de la colonia es chileno.
1: Sí, en Adelaida. Entonces, yo creo que va a estar muy entretenido eso. Van a ver... yo creo que el estadio del primer partido, yo creo que de todos los partidos va a haber harta camiseta roja apoyando a los Cóndores ahí, y obviamente con los All Blacks el primer juego, que va a ser una... Esa va a ser una... Sinceramente...
0: ¿Tú qué has visto?
1: Esa va a ser una masacre.
0: Es que son reconocidos a nivel global como una potencia.
1: Va a ser una... Sí, de hecho está considerado el mejor equipo de rugby del mundo. A pesar de que los campeones actuales son los sudafricanos.
0: Sí, pues,
1: la final fue Sudáfrica All Black hace ya 3 años atrás casi, 2 años atrás. Y yo creo que este año los All Black van por el campeonato. Así que no, va a estar entretenidos. Y aparte que el espectáculo es increíble del rugby allá.
0: ¿Y tú tienes considerado el hacerte el tiempo para
1: sí, viajar? Yo estoy planeando ir con... De hecho, quieren ir dos amigos de acá de Chile, Miguel Ángel, ¿ya?, que estuvo contigo la semana pasada.
0: ¿Sí?
1: Y otro amigo más, juntarnos allá en mi casa y partir a Australia... ver por lo menos 3 partidos.
0: Bueno, yo creo que mi hijo también, que hoy día anda en hasta donde sé, estaba en Los Ángeles, en Nueva York, por el tema del mundial. Me ha comentado que tiene él y un par de amigos estaban interesados en también hacer el viaje a Australia, digamos, porque mata dos pájaros de un tiro. Tiene, claro, la posibilidad de turísticamente conocer un país más que interesante, y con una gran... Allá sí que hay colonia de chilenos, o sea,
1: es grande, sí.
0: Es muy grande la colonia.
1: Sí, es grande.
0: De hecho,
1: no va a llenar un estadio, pero...
0: Pero va a ser
1: entretenido. Y aparte, toda la gente que va a viajar de otras partes del mundo que son adictos al rugby, de Chile, yo creo que va a ir harta gente.
0: Y aparte, que claro, tienen la posibilidad de
1: en vuelo directo, aparte de
0: Europa, es más fácil llegar ahí.
1: Vuelo directo, aparte de Chile a Australia, son 14 horas y media.
0: Tú que viajas, digamos, tu viaje es bastante caro, dependiendo de la época del año y todo. ¿Cuánto debe estar rondando el viaje a Australia?
1: Es más o menos una diferencia, bueno, depende de la fecha. Por ejemplo, ahora en esta fecha es temporada alta porque son vacaciones de invierno, igual que acá. En Nueva Zelanda estamos entrando al invierno, la temporada de nieve, por lo tanto los precios se van a las nubes.
0: ¿Tú sacaste el pasaje ya de regreso?
1: No, pero ya lo tengo cotizado, un solo vuelo para allá, porque yo compré para acá casi 2.200.000, solamente ida de Nueva Zelanda a Chile, y ahora al regreso otros 2.000.000.
0: O sea, ¿no lo compraste como otras veces que te había salido más barato?
1: No, porque no sabía cuándo me iba, entonces... O sea que más o menos la gente que quiere ir, y en la época del rugby yo creo que va a estar bastante caro, las aerolíneas se van a...
0: O sea, tendrían que comprar por lo menos con
1: antelación. Por ejemplo, empezar a comprar ahora para el próximo año.
0: El próximo año,
1: claro.
0: Y encontrar...
1: Igual hacerlo, el tema de los hoteles, si la gente quiere ir allá, a las distintas ciudades, hacer un booking por lo menos con 3 o 4 meses de antelación, porque ahora ya se están vendiendo tickets y esa cosa se va a acabar. Tienes que considerar que van a llegar, vienen los mejores equipos de rugby del mundo: Inglaterra, Japón, Argentina, Australia, Sudáfrica. Ya los australianos, los neozelandeses, yo creo.

0: comprar prácticamente todos los estadios ahí para llenar cuando jueguen los All Blacks, sobre todo Samoa, Fiji.
1: Va a ser de alta demanda.
0: Sí, Hong Kong también.
1: Bueno, y yo creo Japón. Yo creo que esto por primera vez va a ser que el rugby se coloque a nivel global como un deporte tan potente como el fútbol.
0: Sí, pues aparte que va a estar, bueno, Argentina, me parece que Uruguay y Chile. No sé cuál otro equipo, no sé si los brasileros están, pero ya la cantidad de gente que viaja de aquí, solamente argentinos van mucho. El año antepasado, cuando fue el Mundial, me parece que fue en Francia, si mal no recuerdo, la Copa, era mucho turista. Entonces, yo creo que va a ser un acontecimiento bien entretenido. Sí. Aparte, Chile es la segunda vez continuada que va al Mundial de Rugby. O sea, dos veces continuas. Ni la selección chilena hace eso, entonces, claro. De fútbol. Entonces, lo están haciendo los claro, cóndores.
1: Por eso te decía yo que se está abriendo, se está en el último tiempo, se ha ido abriendo un abanico de posibilidades de deportes que se han ido visibilizando.
0: Y ojalá que los canales grandes de televisión transmitan los partidos de rugby, transmitan el Mundial de Rugby, porque va a ser bien interesante. Yo creo que hay un nicho de gente que está apostando por entrenar rugby.
1: Bueno, aquí en la región del Río Bío, de hecho, se juega rugby. Hay cancha y todo, por lo tanto.
0: Yo creo que es un buen gancho ese para empezar a potenciar el rugby, ya que yo creo que hay que potenciar otros deportes, así que es una buena oportunidad.
1: Y lo otro, lo principal es que va a llegar a un país, si vienen, va a un país extranjero, hay una colonia importante chilena, por lo tanto te vas a encontrar con muchos chilenos.
0: Sí,
1: no es como vas cuando vas a otro país y literalmente te sientes como pajarito raro.
0: Sí. Porque... Lo que sí, yo siempre el consejo que le doy a la gente que viaja, ojo con no hacer las cosas que aquí son normales, en estos países no son normales. Entonces hay que tener ojo con eso, porque te pueden multar, te pueden expulsar, si hacía algo que no corresponde, está fuera de la ley, te van a agarrar y te van a echar un avión y te van a mandar para la casa.
1: Tú tienes claro allá cómo, de hecho, en Nueva Zelanda, tú me lo has comentado, que son súper estrictos.
0: Sí, es súper relajado el país, pero si tú quiebras la regla, está sonado.
1: Ya, yo una vez,
0: o sea, no hay así como que aquí ya no te preocupes, te vamos a dar otra oportunidad. No.
1: Allá no existe la segunda oportunidad.
0: No. Igual eso de faltarle respeto a un policía, si un policía te detiene, te pide tu identificación, que es muy raro, pero lo pueden hacer. Hay que pasar la identificación.
1: Calladito,
0: sin decir nada, porque te puede llegar la.
1: ¿Te sale más caro el no pasar la documentación?
0: Y lo otro es viajar al aeropuerto cuando viajas a Australia, sobre todo ahora que están bien quisquillosos. Tú supiste que ayer o antes de ayer se desbarató una red de tráfico.
1: No, eso no.
0: Estaban mandando bolsas de harina en container a Australia y pillaron 55 o 54 kilos de cocaína.
1: Ya.
0: Entonces está muy quisquilloso con el tema de los viajes, sobre todo en esta época de mundiales y todas estas cosas con los turistas.
1: Bueno, y de hecho
0: son muy estrictos.
1: De hecho, en Estados Unidos se le ha pasado un poco la mano, porque se le ha pasado la mano con los futbolistas,
0: sí,
1: propiamente tal. Y han sido rígidos, muy rígidos. Y la verdad es que como está el mundo hoy día, claro, uno se pone del lado siempre de los derechos de las personas, en el caso de los futbolistas y todo, que fue muy llamativo, pero sabemos que en cualquier momento, si no existe esa cantidad de seguridad y tanta rigurosidad, puede quedarles
0: score. Sí.
1: Un atentado masivo en un estadio, imagínate lo que significa.
0: Y lo otro, que como Nueva Zelanda y Australia son islas, es más fácil controlar, entonces cualquier persona sospechosa de cualquier cosa extraña lo van a deportar de inmediato, ¿no? Allá no se complica la vida, ¿no?
1: Bueno, la deportación allá, tú me lo has comentado,
0: sí, es sin asco. Es rapidito, o sea, no todas hay... las convenciones que tú escuchas en la tele no existen.
1: Todo lo que aquí, o sea, ahí no existe la labia chilena.
0: Te echan, te pillan con algo indebido, te echan. Sobre todo, yo siempre aconsejo a las personas que se informen antes de viajar
1: a
0: cualquier país, claro. ¿Qué pueden llevar? ¿Qué no pueden llevar? Porque ahí es para meterse en un lío. Sobre todo hay gente que lleva cosas de comer, cuestiones raras en las maletas. No, mejor en mirar qué cosas se permite y qué no, y te evitáis una pila de problemas.
1: Sí. Oye, Marco, te agradezco que ya has estado estos minutos, porque si no te agarraba ahora, ya no te voy a agarrar. De que pudiéramos conversar acá unos minutos. Yo sé que siempre nosotros los

0: hayas tenido, pues, hayas podido disfrutar estos días, pues.
1: Algo se ha hecho, pero más que nada estar con la familia.
0: Sí, eso es lo importante, eso es lo principal. Así que gracias, Marco, por estar acá en estos minutos. Yo me despido ya hasta el próximo. ¿Saludo para alguien en especial?
1: No, para
0: toda la gente, ¿no? ¿Y qué día te está saliendo habitualmente por el programa Otra Cosa es con Guitarra?
1: Normalmente son los viernes, un día como hoy, pero ahora está como stand-by hasta que vuelva
0: a Nueva Zelanda.
1: A Nueva Zelanda, y ahí vamos a ver qué pasa.
0: Ya. Listo. Nos vamos, gente. Gracias por haber estado en la sintonía durante esta semana. Nos volvemos a escuchar el próximo día, lunes, si Dios quiere. Que tengan un buen fin de semana, a disfrutar, saluden al papá. Recuerden que hoy día oficialmente es el Día del Papá, 19 de junio. El domingo es el día comercial. Así que ya sea hoy día, porque no pueden estar el domingo con el papá, disfrútenlo. Y por supuesto, yo los dejo invitados a que sigan en la compañía de la radio, como siempre. Chao, chao.

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2: Las 12 horas y 4 minutos.

0: 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Me dijeron algo con entonces y no entendí por qué.
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0: Frank no puede olvidar aquel 29 de mayo de hace 5 años cuando su pueblo sufrió una catástrofe.
1: La catástrofe se dirigía hacia mí, en sentido literal. Vi cómo la riada con todos los escombros que traía venía hacia mí. Eran ruidos que realmente no sabía identificar. Entonces noté que todo el edificio estaba vibrando.
0: En un video que grabó entonces el alcalde Frank Harsh reflejaba su perplejidad ante la inundación.
1: Es una locura absoluta. Una locura absoluta. Esto es demencial. No es posible llamar a los bomberos. Se han cortado las comunicaciones. Que Dios proteja a Braunschweig. Sencillamente estaba choqueado. Son imágenes que no se pueden olvidar.
0: No murió nadie, pero los daños materiales fueron inmensos.
2: Es horrible. Sencillamente no puedo describirlo con palabras. Nunca he visto algo así.
0: Otra forma de clima extremo son el calor y la sequía. Por ejemplo, el verano de 2018 y 2019, con temperaturas récord de más de 40 grados. Sin lluvia durante meses, los ríos se secaron. Una catástrofe para las personas y la naturaleza.
3: El año pasado aquí en la región no tuvimos precipitaciones durante más de 70 días.
0: Y entonces el verano de 2021, la inundación del siglo en el Valle del Lahr.
4: De repente, se hizo realidad aquí un tema que pensamos que solo ocurría en Bangladesh o en algún lugar muy lejos.
0: El clima varía enormemente. ¿Qué nos espera? ¿Y qué debemos hacer ahora para poder hacer frente a los cambios en el futuro?

0: Comenzamos nuestro viaje de investigación en Winterburg, en el Hunsrück, un lugar idílico al pie del Sonwald, donde hubo una tormenta dramática en el verano de 2021, 5 semanas antes de la inundación en el Valle del Lahr. El 5 de junio hubo una tormenta sobre el Sonwald. Convirtió al arroyo del pueblo en un monstruo y a Jürgen Baumann en víctima de una inundación. Él y su esposa Marion nunca olvidarán ese día. Fue una experiencia traumática para ellos. Toda la planta baja quedó bajo el agua. La vivienda recién reformada quedó devastada. Tuvieron que empezar todo de nuevo. Tienen una empresa de instalación de calefacción y la suerte de poder hacer mucho ellos mismos. Sin embargo, no deja de ser una catástrofe.
1: Aquí estaba todo terminado hace 5 o 6 años. También había hecho todo afuera con aislamiento térmico completo. Aquí adentro cambié el combustible fósil por una bomba de calor, de aire. Ya teníamos el jardín prácticamente terminado, así que pensábamos que ahora podríamos dedicarnos a otra cosa.
0: Pero no fue así. La tormenta se prolongó durante horas sobre el Sonwald. Parecía no querer parar. Entonces el agua entró en las casas.
2: No puedes quitarte esas imágenes de la cabeza. A menudo me siento y miro las fotos que tomamos. Duele.
0: Para ellos son escenas inconcebibles. Las crecidas en el Rin o en el Mosela son algo que puede pasar. Pero en pequeños pueblos lejos de los grandes ríos, aquí no se lo esperaban. Los Baumann todavía están conmocionados.
2: Lo que temía es que nuestra puerta de entrada no aguantara y entonces toda el agua se precipitara hacia adentro. Porque ya veía cómo el agua empujaba y la puerta estaba cediendo.
1: Comenzó a subir. Llegó hasta aquí. Así como en todo el patio. Todo esto estaba bajo el agua.
0: Winterburg se encuentra en un pequeño valle en el Hunsrück. El Sonwald se extiende más arriba del pueblo como una gran área forestal continua. El agua que hizo que el arroyo del pueblo creciera tan amenazadoramente y causara grandes daños vino de aquí. Sin embargo, en principio, las regiones forestales son grandes depósitos de agua y deberían poder absorber como una esponja grandes cantidades de precipitaciones. Pero desde hace años esto aquí empieza a no ser así. Dice el guarda forestal Bernhard Frauenberger. Si en Winterburg de pronto sobraba el agua, en otras zonas del área forestal escasea desde hace tiempo. El hecho de que los pueblos de abajo estén inundados hay que verlo en relación con la sequía extrema, dice Frauenberger. Junto a su colega, Michael Feck, quiere demostrárnoslo. Excavan en un lugar donde incluso las hayas muestran ya signos de daños por la sequía. Hasta ahora habían podido resistir. En los últimos días y semanas del verano de 2021, llovió mucho y con frecuencia. ¿Pero cuánta agua llegó hasta las raíces? La respuesta se ve enseguida.
3: No, man sieht.
4: Wie mein Hundzug sagt, furztrocken.
0: ¿La sequía ha llegado para quedarse?
5: El año pasado aquí en la región no tuvimos precipitaciones durante más de 70 días. En la zona de Castellón no hubo precipitaciones por más de 100 días. La situación el 1 de agosto de 2021 es que aún nos faltan más de 250 litros de precipitaciones por metro cuadrado, lo cual es difícil de imaginar dada la época del año en la que estamos. Pero muestra cuán masiva ha sido la falta de precipitaciones en los últimos 3 años.
0: En realidad, tendría que llover continuamente durante 2 meses, día y noche, dice Frauenberger, para compensar la escasez de los últimos años. Y habría que reorganizar el bosque.

0: En el pasado, el agua se desviaba del bosque para facilitar las labores de mantenimiento. Ahora, aquí en Sonwald, están trabajando para hacer todo lo contrario, al instalar tuberías y abrir nuevas zanjas. Intentan mantener en el bosque el agua que se acumula en los amplios caminos forestales. Esta debe filtrarse lentamente en el suelo, en vez de terminar en los arroyos del valle y hacer que se desborden.
1: Aquí en el Sonwald tenemos muchos arroyos, el Lellerbach, el Greffenbach, y fue impresionante ver cuán rápido crecieron y transportaron una cantidad increíble de agua en poco tiempo. Fue una lluvia masiva la que cayó en el Sonwald, en un espacio muy pequeño y en muy poco tiempo. Fue aterrador.
0: El bosque no pudo absorber las masas de agua de la persistente tormenta. Los caminos forestales fueron destruidos y tuvieron que ser reconstruidos. Ahora hay zanjas más profundas y tuberías más grandes en muchos lugares para que en el futuro este tipo de inundaciones puedan canalizarse de manera segura hacia el bosque donde pueden filtrarse.
1: Con esto evitamos que el agua se escurra rápidamente y logramos que se recuperen los acuíferos subterráneos, porque el agua se distribuye lenta y uniformemente por la superficie y puede filtrarse. Y así, si pensamos en términos del ecosistema, conseguimos también que haya de nuevo agua disponible para el bosque, que es fundamental para que la vida perdure en esta superficie forestal.
0: Bernhard Frauenberger quiere remodelar todos los caminos forestales de la zona. Solo es un granito de arena para reducir las consecuencias del clima extremo, pero aquí es importante. Sin embargo, la pregunta sigue siendo ¿por qué el clima se está volviendo más extremo? Buscamos respuestas en el norte de Alemania. Todos los años tiene lugar en Hamburgo el Congreso sobre el Clima Extremo. En él participan meteorólogos, así como también activistas ambientales. El Congreso está dirigido a un público amplio. La idea es llamar la atención sobre el problema. Un asunto importante para el experto en clima, Sven Plüger, y muchos otros científicos y políticos, incluido Mujib Latif, uno de los investigadores climáticos más renombrados de Alemania. Un tema dominante en el Congreso es, por supuesto, el desastre del Valle del Ahr y lo que se debe aprender de ello.
2: No puede seguir como hasta ahora. No tenemos la opción de proteger el clima en mayor o menor medida. La alternativa es entre proteger el clima de manera radical y sostenible o una catástrofe climática.
3: Tenemos los Viernes por el Futuro. El 2019 fue el año en el que hablamos más que nunca del clima y el medio ambiente. Y el 2019, antes de la pandemia, fue el mismo año en el que hubo más viajes en cruceros que nunca y hubo más viajes en avión que nunca antes. Esto es algo incomprensible y contradictorio, y si realmente queremos avanzar, tenemos que tener el valor de cambiar estas cosas ahora.
0: Los expertos están de acuerdo. El clima en el futuro será mucho más seco y a la vez mucho más lluvioso.
3: Por un lado, tendremos épocas de sequía, como vivimos en Alemania en 2018, 2019 y 2020, y cuyo déficit de precipitaciones aún no hemos podido compensar. Si miramos el pasado, siempre vemos años secos por separado. Pero en 3 años seguidos, eso es algo llamativo. Y luego está exactamente lo contrario, que tendremos que contar con tormentas, eventos de lluvia intensa, tormentas eléctricas que se mueven muy lentamente y también desastres por inundaciones. Así que, en resumen, debemos decir que el clima se está volviendo más extremo. Esa es en realidad la idea más importante.
0: En el Congreso nos enteramos de un proyecto de investigación a gran escala sobre el clima extremo en el Jura de Suabia. Aquí, cerca de Rotemburgo, 10 institutos de investigación alemanes trabajan con moderna tecnología, láseres y radares de nubes y precipitaciones. Estos dispositivos sirven para ayudar a saber más sobre los complejos procesos en la atmósfera. Una investigación fundamental para predecir mejor los fenómenos meteorológicos extremos y sus consecuencias. Aquí esperan las tormentas, porque en el Jura de Suabia son habituales y las tormentas son un componente fundamental de los fenómenos climáticos extremos. El profesor Michael Kunz es meteorólogo y por su profesión se ha centrado en su estudio.
4: Ahora, inflamos los globos por si las cosas se ponen interesantes. Estamos preparados. Las sondas están listas y necesitamos...

0: los globos. Luego los llevaremos al auto, como 6 o 7 globos, y entonces podremos ir directamente a la tormenta.
1: Los globos se llenan con helio y portarán pequeñas ondas hasta las nubes de la tormenta. Los científicos quieren estudiar así la formación del granizo durante la tempestad. El granizo es un fenómeno típico del clima extremo. Hay nerviosismo. Algo se prepara en el cielo. Ahora, después de haber esperado durante horas, hay que ser rápido. Antes de partir hacia la tormenta, se hace un control rápido de las nubes en el laboratorio. ¿En qué dirección se están moviendo actualmente? ¿Y es suficiente la fuerza de los vientos ascendentes, es decir, la energía de convección, para llevar las ondas hasta las nubes de la tormenta?
0: La energía de convección nos provee de un poderoso elevador. Cuando se forma la precipitación, cae más o menos verticalmente en la zona donde tenemos el viento ascendente. Casi suprime el viento ascendente, y por eso la vida útil normal de una sonda de ese tipo es de alrededor de 30 minutos en promedio o una hora. Al final se acaba destruyendo.
1: Más importante aún es soltar los globos en el lugar correcto y en el momento correcto. Afuera, la tempestad ha continuado formándose y empieza a descargar. Es el momento de lanzar los globos con las ondas justo en medio de la tormenta de lluvia. Las ondas están protegidas dentro de recipientes. Miden la temperatura y la presión del aire a medida que ascienden a través de la tormenta. Exactamente allí donde se forma el granizo en la nube. Michael Kunz recibe los datos a tiempo real.
0: ¡Tenemos la señal!
2: Vamos a utilizar 3 globos porque la lluvia se ha vuelto más fuerte. Esperemos que todo vaya bien.
0: ¡Recibo la señal! ¡Adelante! ¡Muy bien, muy bien!
1: Las ondas ahora están en las nubes y le miden el pulso a la tormenta.
0: Por suerte no estamos justo debajo del núcleo de la tormenta, porque ahora tenemos reportes de bolas de granizo que miden 5 centímetros y que dejarían bastante desmejorados nuestros autos.
1: La tormenta permite a Michael Kunz y a su equipo recopilar una gran cantidad de datos para pronosticar futuros eventos climáticos extremos. En unas semanas, lo visitaremos de nuevo en su laboratorio de Karlsruhe. Regresamos con los Baumann en Winterburg. Todavía están trabajando para reparar los daños causados por la inundación. Es fin de semana, así que cuando los demás tienen libre, ellos trabajan en la reconstrucción de su casa. Jürgen Baumann no deja de pensar en aquella tarde de junio cuando de repente se abrió un agujero en su jardín.
3: Se nos cortó la luz porque los enchufes estaban todos bajo el agua. Desde el jardín solo parecía como si tuviera una casa flotante.
4: ¿Qué pasó aquí?
3: Esta es una bóveda de un antiguo arroyo. La presión de abajo era tan grande que la bóveda se levantó y esta se sostenía por sí misma. Una piedra se desprendió y rompió la bóveda.
1: La grabación de su teléfono celular muestra el momento en el que se abrió el agujero frente a su casa.
5: Cuando el agujero en el jardín se hizo más grande, nuestro enorme banco de madera que estaba en el patio delantero se fue flotando hasta el jardín y entró en este remolino. Giró así, se lo tragó el agujero y desapareció. Ese fue el momento en el que dije a mi esposo, ahora me estoy asustando.
3: Todo desapareció por el hoyo. Ya fueran sillas, todas las figuras de terracota, no quedó nada de ellas. Comparado con lo que sucedió en el Valle del Ar, aquí no fue tan grave. Tenemos daños, es grave, es abrumador, pero afortunadamente aquí nadie resultó herido.
1: En el Valle del Ar, en cambio, hubo 133 muertos, más de 700 heridos y 42.000 afectados. Estas inundaciones fueron unas de las peores ocurridas en Alemania hasta ahora. En unas pocas horas cayeron cantidades de lluvia que normalmente tardan meses en caer. Según el Servicio Meteorológico Alemán, es algo que ocurre una vez en un siglo. El sector de los seguros constata que fue la tormenta más costosa en al menos 50 años, con daños estimados en 10.000 millones de euros. ¿Puede suceder esto con más frecuencia ahora que nuestro clima se está volviendo cada vez más extremo debido al cambio climático? Aquí en el centro de Maischoss, nos encontramos con los geógrafos Thomas Roggenkamp y su colega Teresa Steidl. Están buscando pistas sobre los niveles exactos que alcanzó el agua durante la inundación. Debido a que todos los medidores de nivel en el Ahr fueron arrastrados, se desconoce la altura exacta del agua entonces, un dato indispensable para hacer análisis y pronósticos precisos.
4: Los niveles de agua que se alcanzaron superaron claramente todo lo que se conocía anteriormente, multiplicándose por 5. En consecuencia, estos son niveles de agua que se desconocían en el pasado reciente. Sin embargo, si miramos la historia aquí en el Valle de Ahr, vemos que tales eventos ciertamente han ocurrido antes. Estos son eventos extremos, muy raros, pero no desconocidos. En 1804 hubo una inundación en el Valle de Ahr que causó una destrucción similar. En menor escala, por supuesto, ya que el valle no estaba tan densamente poblado en ese entonces.
1: Aquí en Maischoss, la tormenta se desató con tanta fuerza que muchas casas fueron arrasadas junto con toda la vía del ferrocarril y casi todos los puentes. Teresa Steidl y Thomas Roggenkamp, de la Universidad de Bonn, miden muchas marcas de inundaciones individuales en todo el valle con un teodolito. Este dispositivo permite determinar la ubicación geográfica exacta y la altura exacta del nivel del agua. En esta casa se distingue fácilmente el color marrón de la fachada. Muestra hasta dónde llegó el agua. Thomas Roggenkamp investiga las inundaciones a lo largo de la historia en el Valle del Ahr desde hace 8 años. El agua aquí llegó a 10 metros por encima del nivel normal.
4: Hay mapas de riesgo de inundaciones disponibles para todos los ríos de Alemania. Sin embargo, ahora se ha demostrado que estos mapas de riesgo sencillamente no eran fiables. Sobre la base de estos mapas de riesgo, sería justificable en muchos lugares construir asentamientos y aprobar nuevas áreas de construcción. Sin embargo, estos mapas de riesgo no muestran las inundaciones históricas, porque los registros de los niveles de los ríos que están disponibles se remontan a solo 50 o 60 años. Y esta serie cronológica es sencillamente demasiado escasa para representar eventos tan extremos.
1: Ahora hay mapas revisados complementados con datos históricos. Pero ¿cuál es la conexión entre el desastre de Ahr y el cambio climático? ¿Fue el desencadenante de esta poderosa inundación?
4: En cuanto a las dimensiones de la inundación, no estoy de acuerdo. No es necesariamente debido al cambio climático. Pero otra cosa es si hablamos de la frecuencia, es decir, con qué frecuencia ocurre un evento como este. Debido a la modificación de las condiciones climáticas, tales inundaciones pueden volverse más frecuentes. Y eso sería una consecuencia del cambio climático.
1: De hecho, el cambio climático aumenta en gran medida la probabilidad de que este tipo de eventos vuelvan a causar devastaciones. Así lo demuestra un estudio actual con la participación del Servicio Meteorológico Alemán. Pero la pregunta sigue siendo, ¿cuál es la verdadera razón por la que nuestro clima se está volviendo cada vez más extremo? Hablamos con el presentador del tiempo, Sven Plüger, en el Centro de Competencias Meteorológicas de la ARD en Frankfurt. Aquí se realizan alrededor de 35 pronósticos para la televisión todos los días. Plüger tiene que revisar muchos mapas y números todos los días y ahora está observando cada vez más fenómenos llamativos.
6: Das ist jetzt der 925er Wind, der hat 50 Knoten.
7: Oh, okay.
1: Nos habla de lo que se denomina ondas estacionarias. Estas son zonas de alta y baja presión que sencillamente no se mueven. La tormenta devastadora del Valle del Ahr se mantuvo fija. También la de Sonnwald, en el caso de los Baumann, y también la de Braunschweig. Que las altas y las bajas presiones no se muevan por la atmósfera es absolutamente inusual y es un fenómeno reciente de nuestro clima.
7: Una tormenta que se mueve distribuye su lluvia por una superficie amplia. Si no se mueve, tenemos toda la violencia del agua en un solo lugar y eso da lugar a esas precipitaciones tan enormes. Y si la alta presión no puede avanzar, entonces

0: Tenemos la situación como en 2003 o 2018 con el calor y la sequía, y estamos viviendo ondas estacionarias con más frecuencia en este momento, y con eso también una baja de presión estacionaria y una alta presión estacionaria con más frecuencia. Así que esta es la hipótesis que se está investigando, pero como siempre, esto aún se tiene que demostrar científicamente, pues en los sistemas terrestres los procesos son complejos.
1: El cambio climático estaría intensificando esta tendencia de las ondas estacionarias, dice Sven Plöger. Esto también lo confirma en Karlsruhe el meteorólogo Michael Kunz. Nos volvemos a encontrar con él, esta vez en su instituto de investigación. Aquí ha creado un centro para el análisis de desastres naturales. Con su equipo evalúa eventos extremos en todo el mundo. Su equipo y él estuvieron entre los primeros en poder dar una evaluación del alcance de la inundación en el Valle del Lahr. Michael Kunz nos muestra su reconstrucción de las superficies inundadas a partir de los datos de satélite y fotografías aéreas. Aquí se ve el municipio de Schuld. Nuestra sociedad tendría que prepararse mejor para los eventos climáticos extremos en el futuro, dice.
2: De hecho, en Alemania tenemos eventos extremos todos los años. A veces hay grandes inundaciones de ríos, granizo, tormentas de invierno. Vivimos con eso. Tenemos que vivir con eso y debemos ser conscientes de que nos puede afectar. Entonces también tenemos que saber qué hacer. Nos gusta ignorar los problemas. Así es nuestra sociedad. Las cosas que son incómodas para nosotros preferimos ignorarlas, y eso lleva a eventos como este.
1: Kunz y sus colegas siguen muy de cerca el desarrollo y las consecuencias de tales catástrofes. Quieren evaluar rápidamente tales eventos para sacar las conclusiones correctas. Él se ve a sí mismo como alguien con el deber de advertir a la sociedad.
2: En un caso ideal, estos son eventos de los que podemos y debemos aprender para el futuro. En cuanto a algunas inundaciones, es una reacción incorrecta decir, ya tuvimos una inundación, ahora no sucederá otra tan pronto, así que podemos reconstruir los edificios en el mismo lugar. Aquí, en el Valle del Lahr, la discusión va en esta dirección, reconstruir en las zonas que se inundaron. Y estas zonas son muy sensibles a las riadas. Las estadísticas no tienen memoria, pero es posible que un acontecimiento como este se repita el próximo año, o puede que en 200 años. Sencillamente no podemos predecirlo. Pero lo que podemos decir es que si tal evento ocurre nuevamente, entonces las regiones que vimos y discutimos antes, por ejemplo, definitivamente se inundarán nuevamente.
1: Michael Kunz y su equipo también analizaron la inundación repentina de Braunschweig en 2016. Fue la peor en décadas, similar a la de Hunsrück, con precipitaciones extremas en un solo lugar. Aquel día, después de solo 30 minutos de lluvia, el pueblo yacía en ruinas. Milagrosamente nadie murió, pero muchos quedaron sin hogar. La increíble cantidad de escombros y restos flotantes hizo que esta inundación fuera única.
3: Es terrible. Sencillamente no puedo describirlo en palabras. Nunca he visto algo así.
1: La reconstrucción del pueblo aún no ha finalizado y muchas de las heridas emocionales aún no se han curado. El alcalde, Frank Harsh, ha sacado al pueblo de su hora más oscura. Fue un camino difícil con reveses, retrasos e incluso hostilidades. Ha pasado por muchas cosas en los últimos 5 años. Ha escrito un libro sobre sus experiencias y da conferencias por todo el país. Quiere proporcionar información sobre los peligros que acechan, por ejemplo, en un tranquilo arroyo de pueblo con imágenes dramáticas como estas.

Estas imágenes calan tan hondo que tocan las emociones más profundas de las personas. Esto no se puede hacer con ningún texto. Las imágenes tienen ese poder. Bueno, todavía estamos en proceso de superar el desastre.

0: Todavía estamos con la reconstrucción, incluso después de 5 años. No podemos hacer todo a la vez. Por eso pasarán algunos años más antes de que hayamos terminado. Y muchas cosas también son a largo plazo. Tenemos que pensar en términos de décadas. Eso también hay que tenerlo en cuenta.
1: Por ejemplo,
0: ¿cómo retener el agua? ¿Cómo tratar el suelo? ¿Cómo evitar algo así que se puede hacer en el monte donde se produjeron las fuertes lluvias?
2: La plaza central hubo que reconstruirla completamente. Pero el alcalde también nos muestra otras medidas que se tomaron. Por ejemplo, se ha canalizado el arroyo para que las crecidas puedan pasar rápidamente por el lugar. Hasta ahora se han invertido unos 55 millones de euros en la reconstrucción del pueblo. Además, más arriba de Braunschweig, se ha creado un sistema de drenaje de grava en el estrecho valle. Para Frank Harsh, este es un elemento central del nuevo plan de protección. La gran estructura está diseñada para detener la fuerza de la corriente, sus piedras y escombros de las laderas.
0: Más arriba, a unos 50 metros río arriba, hay otro enorme sistema de drenaje de grava. Lo que tenemos que hacer, y ciertamente es una tarea de generaciones, es tratar de retener el agua de alguna manera, allá donde cayó la lluvia. Puede ser con un estanque de retención. Algo que es difícil allá arriba. Además que es mejor que el agua se filtre. Mi objetivo es, digámoslo así, que en la medida de lo posible se elimine la agricultura y que se planten árboles para que existan mejores opciones de drenaje.
2: Las tierras más arriba de Braunschweig se utilizan intensamente. En el pasado, aquí se eliminaron las lindes de los campos que podían frenar el agua. Además, aquí se cultiva extensamente maíz, y eso también es fatal, porque el maíz hace que el suelo se endurezca.
3: Un suelo seco no puede absorber bien el agua, y por eso puede haber inundaciones locales. A veces lo he comparado como cuando uno mismo hornea y hace la masa. Se toma harina y sencillamente se vierte leche encima. La harina sería la tierra seca. La leche sería la lluvia torrencial. Luego tienes la harina en el fondo y la leche sencillamente flota en la parte superior. No pasa nada. En cuanto se haya amasado un poco y el suelo, en este caso la harina, se haya humedecido con un poco de leche y luego se vuelve a poner leche, se ve que todo se absorbe mejor.
2: Eso es lo que queremos que se nos explique con más detalle. Científicos de la Universidad de Trevis están trabajando en la cuestión. ¿Cómo cambia el suelo tras una sequía? Para ello, se está llevando a cabo un experimento en el Departamento de Ciencias del Suelo. Se examina la capacidad de los suelos para absorber agua.
4: El suelo es como una esponja en el paisaje que puede almacenar agua durante mucho tiempo y luego, muy lentamente, la libera poco a poco a las plantas, al medio ambiente, a las masas de agua. Y lo que estamos viviendo en este momento es precisamente los extremos que trae consigo el cambio climático. Los suelos secos ya no son capaces de absorber el agua a esa velocidad, sino que se escurre, provocando inundaciones y arrasando los suelos con la erosión.
2: Los científicos quieren mostrarnos cuánto tarda una gota de agua en penetrar en varios tipos de suelo. Para hacer ello, primero agregan una gota de agua azul a un suelo completamente seco. La gota tarda mucho en filtrarse. El suelo se ha impermeabilizado debido a la sequía.
4: Aquí tengo dos muestras más para el experimento. ¿Cuál ha sido el resultado hasta ahora?
5: Que son muy diferentes. La sequía tiene un impacto muy significativo.
2: Una vez que la tierra de buena calidad con humus se ha secado, pasan días antes de que pueda volver a humedecerse gradualmente. Al cotejar las muestras, la evidencia es clara. Un suelo que no está completamente seco permite que el agua penetre bastante rápido.
6: ¿Y
4: Lo que ni siquiera sabía cuando era estudiante en los años 80 y 90 es que los sustratos debajo de la superficie se secan. Antes algo así era inimaginable y ahora lo estamos viendo. El monitor de sequías del Centro de Investigación Ambiental muestra que el suelo se ha secado enormemente hasta una profundidad de 1,80 m, y las precipitaciones que abundan ahora en este 2021, aparentemente tan húmedo, solo pueden reponer las capas superiores del suelo con el suministro de agua que deberían tener. Pero debajo todavía está la sequía de los últimos 3 años.
2: ¿Sequía bajo tierra e inundaciones en la superficie? Los expertos dicen que ambas cosas pueden ocurrir al mismo tiempo. La sequía del año 2018 provocó daños millonarios en la agricultura. Hubo grandes pérdidas de cosechas. Ríos enteros se secaron, como el Dreisam, cerca de Friburgo, que viene de la Selva Negra. La industria ya no podía obtener suficientes materias primas e incluso escaseó la gasolina. Y luego están los medios de comunicación, donde se repiten las noticias sobre inundaciones y sequías.
3: Desde mi punto de vista, estamos cometiendo un gran error al que siempre volvemos. Todo el día presentamos el apocalipsis en los medios. Una crisis aquí, una crisis allá, otra allá. Al final, estamos tan abrumados por la sensación de estar en una eterna crisis que ya no creemos en la posibilidad de poder lograr algo. Pero hay muchísimos proyectos esperanzadores.
2: Proyectos esperanzadores que muestran lo que se puede hacer para combatir el clima extremo. Como la granja Lebensberg en Donnersberg, en el Palatinado, creada recientemente, donde practican la agricultura orgánica. Para ello se necesita agua, que aquí escasea. Janine Rabe lucha aquí contra una severa sequía. Quiere que el suelo sea lo más permeable posible a la lluvia, para poder compensar mejor las fluctuaciones extremas de las precipitaciones.
1: En 2014 hubo fuertes inundaciones aquí en la región que causaron daños millonarios. Eso fue en el valle del Moschelbach. Las principales cuencas hidrográficas son zonas agrícolas que están compactadas, donde el agua apenas puede filtrarse y que son extremadamente pobres en humus. Eso provoca que el agua se lleve toda la tierra y se produzcan avalanchas de lodo que inundan pueblos enteros.
2: En su oficina planean recuperar un campo. Para ello emplean una tecnología especial. En primer lugar, analizan la situación de las precipitaciones. Las líneas azules en el mapa muestran por dónde se escurre la lluvia. Janine Rabe y su colega marcaron las líneas rojas. En ellas quieren cavar zanjas para distribuir inteligentemente el agua por el área de cultivo. Los dos están preocupados por el rojo en su registro de datos, que muestra la grave sequía en la región. Quieren mostrarnos cómo funciona su estrategia contra el clima extremo. Comienzan con la azada. Luego cavarán las muchas zanjas de su campo con una excavadora. Quieren probar cómo funciona en principio el sistema. Para ello, cavan zanjas con una ligera inclinación, exactamente de solo 1,5%. De lo contrario, el agua fluiría demasiado rápido si cae en grandes cantidades.
1: Ahora aquí estamos haciendo un experimento, solo para ver cómo el agua que baja aquí durante las lluvias intensas puede extenderse por la superficie y luego sencillamente escurrirse por la zanja en el sistema líneas y no sencillamente correr por la pendiente y causar inundaciones en los valles.
5: Y luego habría que desviar el agua desde las depresiones topográficas, que es donde normalmente se acumula, a las alturas topográficas, que son en realidad los lugares más secos.
2: Janine Rabe simulará ahora una fuerte lluvia con un tanque de agua y una manguera. Una inundación en miniatura. Por supuesto, en el experimento se ignora el hecho de que la lluvia siempre cae en un área grande y no solo en un lugar. Pero aún así, la zanja absorbe la fuerte lluvia artificial como se calculó previamente. El agua fluye hacia la colina a lo largo de la línea trazada. Parece sencillo, pero es una técnica inteligente para adaptarse al cambio.

0: Cambio climático. Fuertes lluvias y calor. Estas condiciones climáticas extremas no solo afectan a las regiones rurales, sino también a las ciudades. Estas también tendrán que cambiar y adaptarse, dice Sven Plüger.
1: El problema es, por supuesto, que la ciudad y sus alrededores son enormemente diferentes. Esto significa que las olas de calor de verano, por ejemplo, en grandes ciudades como Colonia o Frankfurt, son 9 grados más altas que en las áreas circundantes. Ciudades como Karlsruhe también experimentan un aumento significativo de la temperatura, y eso, por supuesto, es una carga adicional. Estás en una zona climática completamente diferente. Por eso, también habrá que reflexionar sobre cómo hacer que las ciudades sean más verdes y más azules. Es decir, que tengan más plantas y más agua. La palabra clave es enfriamiento por evaporación, a fin de aislar ese calor extremo.
0: Esto es exactamente lo que se está considerando en Karlsruhe. La ciudad quiere desarrollarse de una manera respetuosa con el clima. Como primer gran proyecto, la plaza frente a la puerta sur de la estación de tren será rediseñada pronto. Así es como se verá en el futuro. Con mucho verde, lo que no es solo más bonito, las plantas ayudarán a proteger la ciudad del calentamiento extremo.
2: Hay una cantidad increíble de áreas selladas en nuestras ciudades en las que el agua no se drena a través de un canal, lo que lleva a que provoquen subidas en los ríos. Hay que retener el agua en las ciudades. A eso se le llama ciudad de esponja.
0: Florian Otto, arquitecto paisajista y urbanista, recibió el encargo del rediseño. Los trabajos de remodelación comenzarán aquí pronto.
2: Tenemos cada vez más días calurosos y, por otro lado, cada vez más eventos de lluvia intensa. Eso es un problema en el campo, pero en las ciudades es aún más grave. Eso significa que tenemos días calurosos en los que hace un calor insoportable en ciudades como Karlsruhe, en el Valle del Rin, lo que significa que tenemos que tratar de enfriar las ciudades y al mismo tiempo moderar las fuertes lluvias que están aumentando y contener el agua.
0: Arboleadas, fuentes y rociadores de agua refrescarán el aire de la plaza. Las áreas peatonales estarán hechas con revestimientos permeables. El agua se convierte así en un importante elemento en el diseño de la plaza.
2: Tenemos que utilizar todo proyecto que retenga el agua, la ponga a disposición de las plantas y enfríe las ciudades. En realidad, estamos hablando de convertir las ciudades en infraestructuras verdes y azules.
0: Adaptar Karlsruhe al cambio climático. El concepto de ciudad esponja responde al reto del futuro. Valor para cambiar. Se necesitan nuevas ideas con urgencia. Como la de Bernhard Frauenberger, que intenta ayudar al Sonwald, su paciente verde. Aquí se trata de lograr lo mismo que en Karlsruhe: retener el agua, dirigirla inteligentemente y utilizarla.
3: Cuando se piensa en la retención del agua en el bosque, el factor decisivo en estas medidas es que siempre enfoquemos nuestras acciones precisamente en esta función y esta tarea principal, en cómo podemos aumentar esta función de esponja.
0: Da esperanza escuchar al guarda forestal. Tenemos que adaptarnos a los cambios en el clima. Por eso el alcalde Frank Harsh da conferencias por todo el país, para llamar la atención sobre una realidad. Son muchas las localidades que podrían sufrir de pronto una inundación en Alemania.
4: Hay que hacer algo y tratar de mejorar en todos lados. Creo que la gente se está concienciando.
0: Aún queda mucho por hacer en Winterburg, en Braunschweig y en otros lugares para que personas como Jürgen y Marion Baumann no tengan que enfrentarse a una inundación. Pronto habrán acabado.
1: Señora Baumann, las obras han avanzado mucho.
5: Sí, por fin. Hay que continuar. Ya se ve el final.
0: Los últimos retoques de la nueva calefacción por suelo radiante. Queda una pregunta importante.
1: ¿Dónde pondrán el sofá?
6: ¿Según yo o según mi esposa?
1: Ah, entiendo.
0: Los Baumann decidieron poner un suelo de baldosas, por si acaso el clima extremo vuelva a golpear. Nunca se sabe, dice él.

El macizo del Jura, en la frontera franco-suiza, se encuentra en pleno invierno. El suelo está congelado desde hace meses y es un lugar duro para vivir. Me han dicho que los claros como estos podrían ser el hogar de un verdadero gigante. En esta época del año estará escondido. Pero la evidencia de su existencia, estos extraños montículos, está en todas partes. Aquí adentro, en lo profundo y protegido del frío, el gigante está dormido. Bajo la paja de agujas de abeto, hay un laberinto de túneles y cámaras, el hogar de las hormigas de la madera que hibernan. Individualmente son diminutas, pero son miembros de una supercolonia gigante. Cuando las temperaturas suban, más de 500 millones de ellas emergerán y dominarán este paisaje. Los científicos apenas están investigando cómo las hormigas se las arreglan para sobrevivir aquí arriba. Pero en realidad hay un misterio mucho mayor y más profundo que me ha atraído a esta montaña. Entre las hormigas, la cooperación entre las colonias es muy inusual. Las batallas son comunes. Sin embargo, estos nidos dispuestos sobre una gran área viven en paz unos con otros. Esto puede sonar como un cuento épico de guerra y paz, pero también contiene un eco de la naturaleza humana. Estas hormigas, de alguna manera extraordinaria, han cambiado la guerra por la paz. Ahora se reconoce como una de las mayores supersociedades de insectos. Y su propia existencia entra en conflicto con algunas de las leyes de la evolución, tal y como las entendemos actualmente. La montaña de hormigas de Edinburgh. Ha sido un largo y frío invierno aquí en el macizo del Jura suizo. Es difícil creer que algún insecto pueda sobrevivir en este helado paisaje. Pero ahora el cambio está en el aire. Pronto los nidos de hormigas de toda la montaña cobrarán vida. Algunos de estos montículos son colonias independientes, pero otros son parte de una enorme supercolonia. En los próximos meses, analizaré las diferencias entre estas dos sociedades de hormigas del bosque. Una que hace la guerra a todos sus vecinos y otra que los acoge y vive en paz. A medida que el invierno se retira, los centinelas salen de los montículos para comprobar la situación. Detectan la señal que han estado esperando. Las temperaturas están subiendo. La primavera está en camino. Las hormigas han sobrevivido al invierno gracias a su propio sistema de calefacción central. El calor que desprende la lenta descomposición de la vegetación muerta en el tejido del nido, y eso ha evitado que se congelen. Ahora, el pulular por toda la superficie del nido está recargando sus baterías absorbiendo el calor directamente de los rayos del sol.

Este comportamiento solo ocurre durante uno o dos días a principios de la primavera. Las hormigas obreras han salido al sol y se agrupan. Y no solo están tomando el sol, bien podría ser que los rayos ultravioleta del sol las curen de cualquier infección por virus u hongos que pueda haber ocurrido durante su largo sueño bajo tierra. Casi se puede sentir el entusiasmo con el que estas pequeñas criaturas están disfrutando de su baño de sol. Esto es bastante inusual, pero ahora hay algo verdaderamente extraordinario. Allí hay una reina. Ella es casi el doble del tamaño de sus súbditos. Ella es también el miembro más importante de su familia. Y lo que es más, ahí hay otra. Así que ver una reina expuesta y vulnerable fuera del nido es realmente excepcional. Allí hay una. Y allí hay otra, brillando maravillosamente bajo el sol. Un nido de hormigas de la madera común suele tener una sola reina que pone todos los huevos, pero está claro que este no es el caso. Hay otra, varias de ellas. Increíble. Después de unos momentos al sol, el único instante en que ven la luz del día en todo el año, las reinas desaparecen y se dirigen de nuevo a las cámaras de cría en lo profundo del nido. Las que no están dispuestas a ir son arrastradas de vuelta. Podemos llamarlas reinas, pero aquí no hay ninguna regla soberana. Las obreras gobiernan por consenso y deciden cuándo y dónde irán las reinas. Puede haber cientos de reinas en este único nido y hay más de 1,000 montículos como este, todos interconectados. Así que en toda la supercolonia puede haber hasta 1,000,000 de reinas. Es ahora principios de abril. El regreso de las reinas a prepararse para la puesta de huevos comenzó una carrera contra el reloj. Deben completar sus trabajos más importantes allí abajo en los próximos 2 meses. Usando luz infrarroja, que es invisible para las hormigas, podemos observarlas dentro de su nido sin molestarlas. La mayoría de los primeros huevos que se pongan darán lugar a la siguiente generación de individuos reproductores, las reinas y los machos, los cuales tendrán alas. En el interior de los 1,000 nidos de la supercolonia, más de 500 millones de hormigas obreras, en su mayoría no relacionadas entre sí, cooperan para garantizar que las reinas y los machos estén listos para sus vuelos de apareamiento a mediados de junio. Con todas estas novedades en camino, es imperativo que las obreras recolecten más comida lo antes posible. Pero muchos de los montículos aún están rodeados de nieve. Así que las obreras no pueden llegar a sus zonas de alimentación. Pero hay algo que sí pueden recoger: el calor. El nido necesita más calor que el que proviene de la vegetación en descomposición, si los huevos han de eclosionar a tiempo para su cita de junio.

Ahora, sin embargo, las hormigas tienen otra fuente de calor. Utilizando sus cuerpos como paneles solares, las hormigas recogen la luz del sol. Tenemos una cámara sensible al calor que detecta las diferencias de temperatura. El nido aparece negro porque está más caliente que el entorno. Muestra una diferencia similar en las hormigas. Las que bajan al nido son negras porque han sido calentadas por el sol, mientras que las que salen son blancas porque están frías, ya que han transferido su calor corporal a las que están en la cámara de cría de abajo. Este tipo de colaboración desinteresada es clave del éxito de cualquier colonia de hormigas. En las colonias de hormigas normales, todas las obreras están emparentadas entre sí y con la reina. Y la teoría es que por eso todas cooperan. Pero ese no es el caso aquí. Hay cientos de reinas aquí. Se han contado más de 1,000 en un solo nido. Así que todas las obreras no pueden tener los mismos padres y la genética ha confirmado que es así. Es esta cooperación entre hormigas no relacionadas en una sola colonia la que parece estar reescribiendo las reglas de la evolución de los insectos. Pero todavía no sabemos realmente cómo se ha producido. La primavera ya está en marcha. La nieve ha desaparecido y el color llega a las praderas.

A finales de abril, hay montones de huevos en el nido y las primeras larvas están eclosionando. Las obreras trabajan sin cesar para que la cría creciente esté lista para emerger dentro de 6 semanas en el punto álgido del corto verano del Jura.

Pero no todos los nidos de hormigas de esta montaña pueden estar tan concentrados. Algunos pronto tendrán que enfrentarse a amenazas contra su propia supervivencia. A poca distancia en los límites del territorio boscoso de la supercolonia, hay otras hormigas del bosque. Los montículos aquí, de este lado de la montaña, son exactamente iguales a los de la supercolonia, al igual que las hormigas. Los habitantes de cada nido aquí son todos los hijos de su única reina, y las colonias compiten agresivamente entre sí. Después de la hibernación, los territorios entre ese nido de allá y este otro se han desdibujado, así que la frontera tiene que restablecerse. Y para ello, las obreras de ambos nidos están barriendo el suelo. Y eso hace que las hormigas vecinas entren en contacto por primera vez esta temporada. Cuando los forrajeadores de los diferentes nidos se encuentran, reconocen inmediatamente que son de familias rivales. Se apresuran a volver a sus nidos y en pocos minutos ambas colonias saben que se están disputando el territorio de su frontera. Los ejércitos se reúnen.

Disolverá sus órganos internos. Mientras forcejean, cada una intenta contener a su oponente sujetando con sus mandíbulas una pata o una antena. Los soldados de ambos bandos tiran de las extremidades de sus oponentes. Pueden ser necesarias 7 hormigas para someter a un solo enemigo. Una sujeta cada pata, y la séptima utiliza sus mandíbulas para cortar secciones del exoesqueleto de su oponente, exponiendo las entrañas. El atacante posiciona su abdomen bajo su cuerpo y lanza un chorro de ácido sobre su víctima. Las batallas se libran en todas partes. Cada colonia lleva su propia insignia química, invisible a nuestros ojos pero clara para las sensibles antenas de las hormigas. Los combatientes se tocan entre sí para confirmar de qué lado están. Aquí y allá, los individuos trepan por la vegetación. Están descansando o están inspeccionando el campo de batalla para identificar dónde se necesita ayuda.

los vencedores ciertamente habrán ampliado su territorio. Pero algunos dicen que también han obtenido otras recompensas. Remueven los cadáveres de sus víctimas y los llevan al nido de allá para darse un festín. Ambos bandos han sufrido grandes pérdidas. Para las hormigas de la pradera, ha sido un costoso comienzo de año. Más arriba de la montaña, en el territorio de la supercolonia, los habitantes de los diferentes nidos también se reúnen. Pero aquí, las cosas son muy diferentes. Estas hormigas vienen de un montículo a unos 800 metros de aquí. Si esa fuera una colonia independiente, entonces estas hormigas, cuando aterricen allí, serán atacadas salvajemente. Veamos lo que sucede.

Al principio, la hormiga residente hace un gesto agresivo. Pero luego la otra acaricia las antenas de la primera. Ese gesto es una petición de comida y la otra la alimenta cortésmente. Este comportamiento, conocido como trofalaxis,

no es en sí mismo inusual. La mayoría de las hormigas lo hacen en ocasiones. Lo que es único es que estas hormigas casi seguramente no están relacionadas entre sí. Sin embargo, se tratan entre ellas como si fueran del mismo nido. Lo hacen porque comparten el olor de la supercolonia, una firma química que se transfiere junto con la comida. En un experimento, los científicos alimentaron con un producto químico distintivo a un nido de un lado de la supercolonia. Y 8 semanas más tarde, esa misma sustancia química apareció a lo lejos en el otro lado. Es este intercambio de alimentos entre más de 500 millones de individuos lo que hace que esta super sociedad sea realmente notable. Debido a esto, las hormigas de la supercolonia pueden moverse libremente entre los montículos y, como resultado, han creado más de 100 kilómetros de senderos que unen a más de 1000 nidos. Estos senderos no solamente permiten a las hormigas hacer nuevos nidos en lo profundo del bosque, sino que también dan a todos los miembros de la supercolonia acceso a recursos de gran valor para ellos. Estos valiosos recursos vienen de los abetos.

Las hormigas no se alimentan directamente de los abetos, sino que se convierten en agricultores y estos son sus rebaños, los pulgones áfidos. La presencia de las hormigas mantiene a raya a los insectos depredadores para que los pulgones áfidos puedan alimentarse sin ser molestados. Beben la savia de los árboles y excretan lo que no necesitan como un líquido azucarado llamado ligamasa, y a las hormigas les encanta. Al igual que los granjeros ordeñando a sus vacas, las hormigas acarician a los pulgones áfidos con sus antenas para persuadirlos de que liberen su ligamasa. Una vez que los pulgones áfidos son ordeñados y las hormigas han bebido toda la ligamasa que pueden llevar, bajan del árbol con el abdomen abultado y regresan al nido. La ligamasa no es solo un alimento con el que mantenerse. Algunas lo utilizan para aumentar el calor de sus cuerpos muy por encima de lo normal y así calentar el ambiente dentro del nido, una capacidad valiosa en el inconstante clima del Jura. Los abetos también pueden producir una sustancia que las hormigas pueden utilizar directamente. Estas hormigas han recogido pequeñas escamas de resina, que es el tipo de goma que resuma de las ramas rotas de una conífera. Los árboles la usan para sellar una herida, pero ¿para qué las usan las hormigas? Dentro del nido, el calor extra producido por la melaza ayuda a las reinas a seguir poniendo huevos y a las larvas a seguir creciendo. Sin embargo, el calor constante puede crear problemas. A pesar de la limpieza regular, las enfermedades pueden prosperar. Las hormigas tienen una solución extraordinaria para ese problema. Cubren la superficie de los montículos con diminutos granos de resina y también la llevan a las cámaras abajo en el nido. Un nido puede llegar a tener hasta 4 kilos de ella. Es, de hecho, la medicina de las hormigas. Las hormigas combinan el ácido de sus cuerpos con la resina y así las hormigas producen un antibiótico muy eficaz. Esta es una de las farmacologías animales más sofisticadas conocidas por la ciencia. Se ha demostrado que las hormigas de la madera que viven en nidos que contienen resina son más capaces de sobrevivir a las enfermedades que las que no la contienen, y sus huevos son mucho menos propensos a ser infectados por hongos. Esta inmensa y pacífica supercolonia tiene pocos enemigos, pero ahora, a finales de mayo, ha llegado una nueva amenaza.

El Jura es famoso por producir algunos de los mejores quesos de Europa. Durante generaciones, los agricultores han hecho pequeños claros en los bosques para crear prados donde el ganado pueda pastar. Solo ahora hace suficiente calor para que las vacas suban a estos altos pastos. De alguna manera, las hormigas tienen que asegurarse de que las dejen en paz y de que nada dañe sus nidos. Y eso es un reto considerable incluso para una super

Pero estas hormigas son muy decididas. Cuando una lanza su ácido, las demás siguen su ejemplo. El resultado es un bombardeo coordinado. Las vacas no resultan lastimadas, pero reciben una dosis de ácido en la nariz que les desagrada. Así que a partir de ese momento tienden a evitar estos montículos.

A estas alturas, en junio, las larvas se han hecho grandes e insaciables. Deben recibir un cuidado especial porque producirán la próxima generación de la realeza. Así que las obreras trabajan duro para satisfacer sus necesidades. En el verano nacen cientos de miles de huevos cada día y la ligamasa no es suficiente. Las hormigas van en busca de algo más. Un suplemento. Carne fresca. Las exuberantes y verdes colinas y montañas del Jura están ahora repletas de todo tipo de vida, y casi toda ella es un alimento potencial.

La visión de las hormigas no es muy aguda. Solo pueden ver un objetivo si se mueve. Sin embargo, una araña lobo puede ver claramente a las hormigas. Pero mientras no se mueve, no sabrán que está aquí.

Ese primer toque fugaz de una hormiga dejó una tenue marca de olor y ahora las otras cazadoras pueden localizar su objetivo. La araña tiene una mordedura venenosa, pero a estas alturas no sirve de nada. Sus 8 poderosas patas son su única esperanza, pero su velocidad es lo que permite a las hormigas seguirla. La cámara lenta revela la técnica básica de caza de las hormigas: embestir con las mandíbulas abiertas y esperar lo mejor.

Por fin, una hormiga consigue atraparla. Como una manada de leones que abaten a un búfalo, las hormigas la rodean. Dos sujetan su presa mientras otra le suministra el ácido disolvente de la carne.

En solitario, las hormigas solo pueden capturar las presas más pequeñas. Pero si trabajan en equipo, pueden capturar criaturas de muchas veces su tamaño.

Una supercolonia puede hacer cientos de millones de matanzas cada año. Escarabajos, orugas, gusanos, moscas se enfrentan a casi cualquier ser vivo.

Cualquiera que sea la presa, primero es cortada y comida por las obreras que luego la regurgitan para alimentar a las larvas. Una vez que ha crecido a tamaño completo, las larvas tejen capullos de seda para sí mismas. Dentro de cada uno, una larva sin rasgos se está transformando en un adulto. El momento para salir a la luz se acerca.

Las hormigas de la madera viven en una de las sociedades de insectos más organizadas y complejas. Luchan por territorio, cazan en manadas y cultivan otras especies. Construyen hogares complejos con calefacción central. Producen su propia medicina. Y ahora sabemos que un grupo de ellas ha hecho otro avance. La supercolonia ha extendido esta colaboración más allá de las fronteras de la familia para formar una supersociedad de tales dimensiones

que quizá podamos empezar a compararla con esa otra gran criatura social de este planeta, nosotros mismos. Quienes estudian los orígenes de la cultura humana sugieren que los mitos compartidos fueron uno de los factores que unieron a las primeras sociedades humanas. Pero, ¿qué hay de las hormigas? Bueno, en muchas especies es cierto que todos los individuos están muy relacionados entre sí. Pero no es así en la supercolonia. Y en algunos días de junio, tales colonias siguen rompiendo las reglas. Al acercarse la mitad del verano, el Jura se convierte brevemente en un paraíso de flores silvestres. Y algo nuevo aparece dentro de cada uno de los nidos. Alas. La generación real, machos y hembras, ha eclosionado por fin y ambos podrán volar. Los individuos alados son los únicos capaces de reproducirse. Los machos son poco más que dispositivos de inseminación animados y pronto cumplirán su propósito y morirán. Pero para las hembras, que están emergiendo justo ahora, este es el comienzo de una larga vida de servidumbre. Cuando el clima es el adecuado, soleado y no demasiado ventoso, los nidos se cubren de repente de hormigas aladas. Hay conmoción en el aire.

Los machos, que tienen el cuerpo negro mate, son incapaces de alimentarse. Así que una vez que abandonan el nido, solo tienen un corto tiempo de vida. No hay tiempo que perder. Las reinas vírgenes, también negras pero espléndidamente brillantes, tienen un comienzo de vida bastante torpe. Están cargadas de reservas de grasa y ovarios hinchados, por lo que emprender el vuelo no les resulta fácil. Este es el vuelo más importante de su vida, pero también es el primero. Muchas prueban sus alas antes del despegue. Es posible que necesiten varios intentos antes de lograr el control total del vuelo.

Luego se reúnen aquí, en el corazón de la supercolonia. No está claro cómo encuentran esta pradera. Pero año tras año, machos y hembras vírgenes de toda la supercolonia son atraídos aquí para su vuelo nupcial.

Las reinas se reúnen en pequeñas parcelas de plantas altas y comienzan a liberar feromonas sexuales, sustancias químicas en el aire que atraen a los machos. Al detectar este olor en el viento, los machos se dirigen a las hembras.

para fertilizar los huevos que producirán durante los años venideros. Pero con tantos machos en la pradera, pueden permitirse ser exigentes. Los machos están tan motivados que incluso intentan aparearse con hembras que ya lo están haciendo.

Los machos que tienen la suerte de aparearse aprovechan rápidamente las pocas horas de vida que les quedan. Una vez que se han apareado, su servicio a la colonia ha terminado y mueren de agotamiento. Las reinas ya no necesitan sus alas e intentan deshacerse de ellas. Pero están necesariamente bastante fijadas. Tratar de quitar una mochila con los pies, incluso teniendo seis de ellos, es claramente un proceso frustrante.

Al final, la pradera queda marcada con pequeños montones de alas desechadas. Estos enjambres de cría son bastante típicos de las hormigas en general, pero ahora las reinas de la supercolonia hacen algo mucho menos común. Para entender por qué se comportan de manera tan diferente, primero debemos volver a los campos de batalla de primavera de las hormigas de madera ordinarias fuera del imperio de la supercolonia. Las colonias beligerantes de este lado de la montaña han aceptado ya sus fronteras y el verano trae una breve pausa para sus batallas. El sistema de apareamiento que utilizan puede parecer, a primera vista, el mismo que el de la supercolonia, pero en realidad es fundamentalmente diferente. Cada decisión tomada por una hembra apareada está cargada de peligro. La colonia de la que proviene esta reina está en guerra con todas sus vecinas. Así que si se encuentra con alguno de ellos, tratarán de matarla. Ella necesita un hogar, pero no puede construirlo sin ayuda. Su solución al problema es extraordinaria y radical. Debajo de esta roca, una especie diferente, las hormigas de campo, han construido un nido. Estas pequeñas hormigas, de menos de un tercio de su tamaño, son comunes y viven en las praderas al borde del bosque. La única manera de que esta reina de las hormigas de la madera consiga su propio nido es apoderándose de uno de ellos. Se convertirá en una reina parásita. Ella acecha cerca del nido, tratando de captar el olor de las hormigas de campo. Ella evita los grupos de ellas porque podrían dominarla. En su lugar, aborda a las solitarias. Hay un breve duelo y luego se retira. Pero luego de cada encuentro, se queda con un rastro de olor, por lo que poco a poco comienza a construir un disfraz químico. Estas contiendas duran varios días.

poco a poco su disfraz se vuelve más y más convincente. La entrada del nido de hormigas está desprotegida. Con precaución, entra. En el interior la superan ampliamente en número. El comportamiento de las hormigas de la madera dentro de un nido de hormigas de campo nunca ha sido observado en detalle antes, así que lo que sucede a continuación debe ser interpretado con precaución. Hay peleas y la mayoría de las reinas de las hormigas de campo son asesinadas en esta etapa. Pero después de haber soportado repetidos ataques, algunas de las hormigas de campo se vuelven menos agresivas con ella. Eventualmente, una hormiga de campo obrera confundida alimenta a la hormiga de la madera reina. Y cuando lo hace, el destino del nido está sellado. La hormiga de la madera reina ha adquirido el olor de la colonia. Ella resuma feromonas de reina, y las hormigas de campo parecen estar fascinadas por su nueva reina extranjera. La apuesta valió la pena y ella tiene un nido en pleno funcionamiento listo para recibir su primera tanda de huevos. Tomar un nido de hormigas de campo es la forma en que las hormigas de la madera típica comienzan una nueva familia. Pero, ¿qué hay de las reinas de la supercolonia con sus nidos comunales multifamiliares? ¿Habrán encontrado una estrategia más pacífica? Cada hembra apareada tiene que emprender su propio viaje. Para convertirse en una verdadera reina, tiene que encontrar un nido que la acepte. Y ahí es donde la tolerancia de los miembros de la supercolonia se pone a prueba una vez más. Al estar ya en el corazón de una supercolonia, estas reinas recién apareadas no tienen que caminar mucho antes de encontrarse con las de su especie. Pero incluso para una reina de la supercolonia, caminar directamente hacia un sendero concurrido es arriesgado. Si las obreras con las que se encuentra no están de buen humor, la harán pedazos.

Poco a poco, una a una, las obreras se acercan a investigarla. Algunas parecen dudar si atacar o no, pero otras la lamen y limpian. Tras unos momentos de tensión, una obrera empieza a arrastrarla hacia el nido. Es una señal de que será adoptada. Y ahora los científicos han hecho otro descubrimiento. Muchos nidos de la supercolonia acortan todo el proceso. El macho alado y la reina ni siquiera se molestan en abandonar el nido. En ellos viven muchas familias diferentes, por lo que no es necesario volar para evitar la endogamia. Las reinas aladas pueden simplemente aparearse con uno de los machos que nacieron aquí. Quizás este comportamiento inusual sea la siguiente etapa en la evolución de la supercolonia. Con estos innovadores sistemas de apareamiento, las reinas de la supercolonia no corren los mismos riesgos que las reinas normales de las hormigas de la madera. No necesitan infiltrarse en el nido de las hormigas de campo para formar una familia. Las obreras se limitan a construir nuevos nidos cuando lo necesitan, lo que permite a la supercolonia adentrarse en el bosque donde no hay hormigas de campo. Son los cambios de comportamiento como este los que muy probablemente dieron lugar a la supercolonia en primer lugar, para así colonizar este nuevo hábitat con todas sus riquezas. Es posible que este tipo de cooperación entre diferentes nidos sea cada vez más común entre las hormigas. Se siguen descubriendo nuevas supercolonias en diferentes especies de todo el mundo. ¿Acaso estamos asistiendo a la siguiente etapa de la conquista social de la Tierra? La supercolonia se compone literalmente de miles de familias diferentes que trabajan en cooperación. Es un desarrollo que la humanidad logró hace mucho tiempo y podría considerarse como una de las razones por las que hemos llegado a dominar tantas partes del planeta. ¿Podría ser que la paz sea la estrategia ganadora también en esta montaña de hormigas?

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0: Oh, geez, that's great. Is the lighting halfway decent?
1: Yes, indeed. They've got the flag up now, and you can see the stars and stripes on the lunar surface.
0: Beautiful, just beautiful.
2: ¿Qué hemos dejado en la luna? Huellas. Sí. Pero no solo eso. También dejamos algo más. Plástico. Esta bandera está hecha de nylon, un tejido sintético. Este emblema no solo cuenta la historia de la conquista del espacio. También habla del triunfo de un material que ha terminado desplazando a casi todos los demás.
3: Crystal clear plastic that lets you see everything you wrap.
4: Saran wrap.
3: You'll love it.
2: Desde los años 50, el plástico ha revolucionado nuestra vida cotidiana. Lo usamos constantemente y casi sin pensarlo, para guardar cosas, cocinar, decorar o jugar. Ligero, versátil y barato. Es un material del que nuestra sociedad ya no puede prescindir. El plástico ha conquistado

0: dado todos los ámbitos, lo invade todo, lo atraviesa todo. Contamina mares, ríos y suelos. Y aparece incluso en los animales. ¿Y qué hay de nosotros? ¿Es posible que este material termine también en nuestros cuerpos? En el centro de esta preocupación están los micro y nanoplásticos. Los científicos investigan hasta qué punto estas partículas invisibles pueden acumularse también en nuestros órganos.
1: Seguramente la research,
2: la búsqueda de micro y nanoplásticos en los tejidos del cuerpo humano representa un gran desafío para la ciencia.
3: La comunidad científica llega y planta la semilla de la duda de si ese contaminante es seguro o no es seguro para la salud.
4: Si estamos expuestos a esto desde la infancia, ¿cómo repercutirá cuando tengamos 50 años?
0: Junto a pioneros de la ciencia, nos adentramos en un nuevo campo de investigación que podría cambiar radicalmente nuestra relación con el plástico. ¿Representa este material omnipresente una amenaza para nuestra salud? Todo comenzó en 2017. Para entonces, el microplástico ya llevaba una década generando preocupación. Pero la investigación se concentraba sobre todo en los océanos y animales marinos. Hasta que Philip Schwabl tuvo una idea revolucionaria.
5: Ya sabía que se había encontrado microplástico en peces y quería averiguar si también podía hallarse en los seres humanos.
0: Philip Schwabl es el primer científico que analizó la presencia de plástico en seres humanos, más concretamente en sus heces. Pero conseguir financiación para un proyecto así no es nada fácil.
5: Analizar heces en toda Europa y en el resto del mundo quizás sea algo poco habitual. Contactamos con amigos y colegas, les contamos esta idea un poco alocada y les pedimos muestras de heces.
0: Se sumaron al proyecto y enviaron muestras desde todo el mundo. A pesar de las enormes diferencias en la alimentación, todas tienen algo en común.
5: Lo sorprendente, y no lo esperábamos, fue que pudimos detectar partículas de microplástico en todas las muestras. Con nuestro estudio pudimos demostrar por primera vez que los seres humanos ingieren microplástico. Teníamos la prueba.
2: Se detectan microplásticos en el tracto gastrointestinal humano.
0: El estudio de Philip Schwabl provocó un verdadero terremoto cuando se publicó en 2018. Por primera vez, tomamos conciencia de que estamos consumiendo plástico en forma de partículas diminutas. Este descubrimiento movilizó a la comunidad científica. Decenas de expertos en todo el mundo iniciaron estudios para determinar los riesgos que los microplásticos pueden representar. Riesgos para nuestra salud. Pero para poder evaluarlos mejor, primero debemos saber hasta qué punto estamos expuestos. ¿Qué tan contaminados están nuestros alimentos? Margarita Ferrante es una reconocida cazadora de contaminantes. Rastrea todo aquello que nos rodea y puede afectar nuestra salud. Desde hace algunos años, su investigación se centra en los plásticos.
2: Queríamos analizar todos los alimentos de la dieta diaria en busca de microplásticos. Y empezamos por los que deberían tener un papel más importante, frutas y verduras.
0: El estudio comienza en el mercado de Catania. Claudia y Paola, del equipo de Margarita, hacen las compras para el laboratorio. Frutas y verduras procedentes de Sicilia y de otras regiones de Italia.
6: Quattro e cinque. Belle rosse e
7: grazie. Perfetto.
8: Grazie mille.
7: Arrivederci, buona giornata.
0: De regreso en el laboratorio, el equipo italiano prepara las muestras para el análisis. Una rutina científica que, sin embargo, debe adaptarse por completo. Porque en la búsqueda de microplásticos se enfrentan a un problema inesperado.

0: Plástico está presente en todos los laboratorios. Podría contaminar las muestras y alterar los resultados. Margarita Ferrante debe establecer protocolos extremadamente estrictos, trabajar sin ningún tipo de plástico. Este lavado de la manzana antes del análisis se realiza con agua ultra pura que no contiene ningún rastro de plástico.
1: Per quanto riguarda il
2: Cuando trabajamos con nuestras muestras, estamos rodeados de plástico. Tubos de ensayo, guantes de polietileno, etc. Por eso debemos ser muy cuidadosas. Utilizamos exclusivamente recipientes de vidrio y evitamos completamente el plástico.
0: Los guantes, que son imprescindibles, están hechos de un material especial que evita cualquier contaminación. La muestra de manzana se coloca en un microscopio electrónico de barrido. Con un aumento de 1500 veces, empiezan a verse las primeras partículas. ¿Se trata de microplásticos? Para averiguarlo, Claudia y Paola analizan cada partícula individual mediante espectroscopía de rayos X por dispersión.
2: Compruebo su composición química para determinar si se trata de microplástico.
0: Las científicas repetirán este proceso con miles de partículas que observan en el microscopio. Un trabajo interminable.
2: No esperábamos encontrar tantas. Nos sorprendió y, en realidad, también nos inquietó. Porque esta enorme cantidad de partículas significa que las personas pueden ingerir una cantidad significativa de nanopartículas al consumir estos alimentos.
0: Todas las frutas y verduras analizadas contienen partículas de plástico, sin excepción. En la lechuga, algo menos, con un promedio de 50.000 partículas por gramo. La manzana es el alimento más contaminado, con un promedio de 195.000 partículas por gramo. Son extremadamente pequeñas, de entre 1,3 y 3 micrómetros. Pertenecen a la categoría de microplásticos. Estos abarcan desde el tamaño de la semilla de una manzana, unos 5 milímetros, hasta un micrómetro, el tamaño aproximado de una bacteria, es decir, 5.000 veces más pequeño. Por debajo de un micrómetro hablamos de nanoplásticos. Nuestras frutas y verduras están contaminadas, y no solo estas. Está afectada una cantidad increíble de alimentos: carne, pescado, sal, miel, arroz, agua del grifo, agua embotellada. La lista es interminable. Los científicos han calculado que un francés ingiere cada mes 1,8 gramos de plástico en forma de micro y nanopartículas. Un estadounidense, 2,4 gramos. Un indonesio, 12,8 gramos, el peso de un marcador. El plástico forma parte de nuestra dieta diaria. La razón es sencilla. Los elementos básicos de los que provienen nuestros alimentos están contaminados: el suelo y el agua. A lo largo de todo su ciclo de vida, el plástico se fragmenta en partículas. Por desgaste y bajo la influencia de la lluvia y el viento, miles de millones de partículas se desprenden y contaminan suelos, aguas superficiales, aguas subterráneas y ríos. Es imposible rastrear el origen exacto de cada partícula de micro y nanoplástico. Según los expertos, la pintura de nuestros edificios libera cada año 4,6 millones de toneladas de microplásticos. Es la mayor fuente de emisiones, seguida muy de cerca por el desgaste de los neumáticos. En un solo ciclo de lavado, una lavadora con ropa sintética puede liberar hasta 700.000 microfibras al agua residual. Una parte queda retenida en las depuradoras, pero otra llega a nuestros ríos y el resto termina en los lodos de depuración. Estos lodos se utilizan como fertilizante en suelos que ya están contaminados por grandes cantidades de plásticos utilizados en la agricultura. Una vez desechado, el plástico

0: sigue degradándose. Solo en 2019 se acumularon en el mundo 350 millones de toneladas de residuos plásticos. Alrededor del 72% termina en vertederos o en la naturaleza, donde se fragmenta en micro y nanoplásticos. El diagnóstico es claro. Ahora, los científicos quieren comprender los mecanismos de esta contaminación.
1: Le caratteristiche principali del polipropilene sono durezza, leggerezza, resistenza meccanica eccezionale, infrangibilità e resistenza agli agenti chimici.
0: ¿Por qué se descompone en millones de partículas un material que se considera extremadamente resistente? Para investigarlo, la experta en degradación de materiales, Fabienne Lagart, simula en su laboratorio las fuerzas naturales que actúan sobre los plásticos en el medio ambiente.
2: Aquí tenemos una cámara de envejecimiento acelerado con lámparas que reproducen la distribución espectral y la intensidad de la luz solar, en especial los rayos UV, que son particularmente agresivos para el plástico. Corresponde a la intensidad del sol de verano en Miami al mediodía.
0: Los gránulos utilizados para fabricar objetos de plástico se someten durante un mes a la luz solar artificial de Miami.

0: Là, par exemple, on a des granulés.
1: Estos gránulos han estado un mes en la cámara de envejecimiento acelerado, lo que equivale a más de un año bajo el sol intenso.
0: Et on constate
1: y se puede ver que alrededor del gránulo se ha formado una capa quebradiza, lo que se llama capa de oxidación.
2: Esta capa de oxidación es la fina película que aparece en nuestros muebles de jardín y que termina deshaciéndose en polvo.
1: El componente básico del plástico es el polímero, una gran cadena de moléculas llamadas monómeros, que están muy fuertemente unidos entre sí.
0: Les UV en présence d'oxygène.
1: Los rayos UV y el oxígeno rompen los enlaces que mantienen unidas esas moléculas. Y en ese punto se fija el oxígeno. Como resultado, el material pierde flexibilidad y se vuelve más frágil. En la superficie del polímero se forman grietas.
2: Después de este baño de sol, se ve bajo el microscopio electrónico que la superficie del gránulo está atravesada por grietas. Pero esto no basta para explicar la omnipresencia del microplástico en nuestro entorno. Fabien Lagart continúa su experimento. Después del sol artificial, estudia la acción del agua con ayuda de este agitador magnético. Y este es el resultado. Antes de agitarse en el agua, el gránulo solo estaba agrietado. Después, la superficie está llena de surcos.
1: Observamos que después de algunos meses de envejecimiento acelerado, podemos perder hasta un 10% de la masa inicial en forma de microplástico. Y la mayoría de las partículas miden solo unos pocos micrómetros, como se puede ver aquí. De esta manera pasan al agua varios millones de partículas de microplástico.
2: Este fenómeno de descomposición del plástico en el medio ambiente también lo encontramos en un lugar inesperado, mucho más familiar. En casa. Cada vez que usamos un objeto de plástico, generamos partículas por efecto mecánico. En una tabla de cocina de plástico, cada corte con el cuchillo libera varios miles de micropartículas. Los científicos estudian la descomposición de los objetos de nuestra vida cotidiana.

0: Si entra en juego el calor, es aún peor. La fragmentación del plástico se multiplica. Una sola bolsita de té hecha de nylon o PET libera 11.000 millones de partículas de microplástico en agua a 95 grados. Cada vez que se usa un biberón de polipropileno a una temperatura del agua de 20 grados, se liberan 600.000 partículas de microplástico por litro. A 95 grados son 55 millones por litro. Y agitar el biberón aumenta todavía más estas cifras. Día tras día, desde el desayuno hasta la cena, el plástico termina inevitablemente en nuestros platos. Los científicos consideran que nuestro sistema digestivo es la principal vía de entrada de partículas de plástico. A través de alimentos y bebidas llegan directamente al estómago y al intestino. Estos órganos están sometidos a una carga constante de plástico. ¿Podría esta invasión silenciosa poner en peligro nuestro sistema digestivo? Para averiguarlo, los investigadores franceses trabajan con dispositivos muy interesantes. Un laberinto de tubos y conductos que reproduce el estómago, el intestino delgado, el intestino grueso y, sobre todo, la microbiota. Un sistema digestivo artificial que Lucie Etienne Mesman puede maltratar a voluntad, sometiéndolo a una dieta de microplásticos.
1: Vas-y, tu peux commencer à le remplir.
2: Ok, je commence.
0: Esta experta en mecanismos digestivos dirige un estudio sobre la microbiota intestinal.
3: Además de su función principal, la digestión, el microbioma tiene muchas otras funciones. Influye en el sistema inmunitario y desempeña un papel importante en la defensa frente a agresores externos, como bacterias patógenas o contaminantes ambientales. Durante 2 semanas expusimos diariamente la microbiota a partículas de polietileno. Y cada día analizamos distintos parámetros para evaluar los efectos del microplástico sobre la microbiota.
0: ¿Cómo reaccionó la flora intestinal después de esos 14 días?
3: Detectamos cambios en la composición de la microbiota y un aumento de ciertas bacterias con potencial patógeno. También observamos cambios en la actividad de la microbiota. Cuando se expone a determinados productos, produce pequeñas moléculas llamadas metabolitos. En adultos se observó un aumento de un metabolito llamado escatol, que cuando está elevado es un marcador de ciertas enfermedades, especialmente del tracto digestivo.
0: Un microbioma con composición y actividad alteradas está fuera de equilibrio. Es disbiótico. La disbiosis se asocia con la aparición de enfermedades graves. Obesidad, enfermedad de Crohn o cáncer de colon. El plástico altera nuestra flora intestinal, pero no solo eso. El análisis de muestras del colon reveló un hallazgo inquietante. Los pacientes con inflamaciones intestinales crónicas tienen más microplástico en el colon que las personas sanas. Nuestro intestino y nuestra microbiota pueden enfermar a causa del plástico. Hoy, el plástico está más omnipresente que nunca. La contaminación es desmesurada. Después de los suelos, los alimentos, los mares y el agua potable, los científicos han descubierto recientemente que otro elemento vital también está contaminado.
3: Como el microplástico es muy ligero, las partículas pueden desplazarse en las masas de aire.

0: nuestros objetos de la vida cotidiana. Con el uso diario se generan constantemente nuevas partículas. Pasamos gran parte de nuestro tiempo en contacto con el plástico que nos rodea. Llevamos ropa sintética y así generamos continuamente más micro y nanoplástico.
1: Quince respiraciones en reposo, 50 al correr. Con cada inhalación, penetran en nosotros micro y nanopartículas. Después del sistema digestivo, la respiración es la segunda vía por la que el plástico entra en nuestro cuerpo. Afecta, por tanto, también a nuestros pulmones. ¿Con qué consecuencias? Es el tema que ocupa a Carlos Baeza Martínez, aunque no por ello renuncia a su entrenamiento matutino. Carlos es neumólogo. El descubrimiento de plástico en el aire ha dado un giro a su carrera. Desde 2020, además de trabajar en el hospital, se dedica a la investigación.
2: El pulmón es el órgano interno que tenemos que estar más expuesto al medio ambiente. Es como una ventana que tenemos abierta al exterior y esto pues lo hace especialmente vulnerable. Para hacernos una idea, cada día respiramos alrededor de 12.000 litros de aire. Era evidente que los estábamos inhalando los microplásticos. Lo interesante era saber si estos eran capaces de alcanzar esas regiones más distales del pulmón, que son las más sensibles, y si podían tener algún papel en las enfermedades respiratorias.
3: Respire por la boca.
1: Carlos Baeza Martínez quiso encontrar una forma de investigar también estas zonas más profundas del pulmón.
4: Todavía se escucha el pecho cargado, ¿eh? Sí. Está un poco mejor.
2: Tenemos experiencia con otros tipos de microfibras, como las de asbesto, las cuales son capaces de llegar hasta los lugares más remotos de nuestro sistema respiratorio y además podemos detectarlas haciendo lavados broncoalveolares. Entonces me planteé si, dado que las fibras de plástico también parecen ser muy resistentes, podríamos detectarlas con el mismo procedimiento.
1: En una unidad de neumología, los lavados broncoalveolares, el enjuague de las vías respiratorias profundas, forman parte de la rutina diaria. Permiten penetrar más profundamente y diagnosticar determinadas enfermedades. Para su estudio, examinaron a 44 pacientes de Carlos.
4: Aquí vemos la carina principal, que es donde se divide el bronquio principal derecho y el bronquio principal izquierdo. Vamos a adentrarnos en el derecho. Porque nosotros con el broncoscopio avanzamos hasta las zonas más distales que el tamaño del diámetro del broncoscopio nos permite. Ahí infundimos suero fisiológico que llega hasta las regiones alveolares del pulmón, que es donde se produce el intercambio de gases y que es la zona más interesante de analizar. Luego ese suero lo recuperamos y es lo que analizamos.
1: Al examinar este suero, Carlos puede averiguar si el microplástico penetra en las zonas más profundas del pulmón. Pero este neumólogo también tiene que tener en cuenta la omnipresencia del plástico en el hospital. Con estas placas de vidrio se puede recoger microplástico del aire. Guantes, batas y mascarillas se envían al laboratorio para determinar cuántos polímeros desprenden. También deben calcularse las partículas del broncoscopio.
2: En el primer estudio que llevamos a cabo solo con las muestras de lavado broncoalveolar que estudiamos, detectamos microplásticos en más de 2 de cada 3 pacientes que analizamos. Una de las cosas que más me preocupaba, los tamaños que hemos encontrado en las muestras de lavado broncoalveolar, son tamaños muy similares a los que encontramos con las fibras de asbesto en esas mismas zonas del pulmón.
5: Estaba todo el lecho recién destapado.
1: El asbesto es causante de enfermedades pulmonares mortales y fue prohibido en Europa en 2005. Este neumólogo quiere saber ahora si las enfermedades de sus pacientes podrían estar relacionadas con el plástico.
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0: y coge muy fuerte. Vaciamos el aire, todo lo que podamos. Cogemos fuerte. ¡Sopla! Aguanta ahí tirando todo lo que puedas. Un poquito más. Muy bien. Descansa. Vale, lo tenemos.
1: Los pacientes del estudio se sometieron a una serie de pruebas para medir su volumen respiratorio y la obstrucción de las vías respiratorias.
2: Los resultados sobre la función respiratoria son muy llamativos. Es decir, cuanto mayor es la concentración de microplásticos, peor es la función respiratoria de los pacientes en el estudio. Además, hemos visto que hay una mayor tasa de obstrucción bronquial. Esta obstrucción bronquial es una alteración frecuente en enfermedades como el asma o la enfermedad pulmonar obstructiva crónica, la EPOC, que tradicionalmente se ha asociado al tabaco.

0: No creo que los microplásticos sean la causa única o fundamental de todas estas enfermedades, pero sí que creo que es altamente probable que la inhalación de estas micropartículas pueda tener un papel en la gravedad o en el control de esta enfermedad, que es lo que queremos averiguar.
1: Gracias a estos resultados, Carlos obtuvo financiación adicional. Ahora puede continuar el estudio y ampliarlo a varios cientos de nuevos pacientes, así como a voluntarios sanos. Respiramos y comemos plástico. Nuestros sistemas respiratorio y digestivo están contaminados. Pero, ¿cuán profundo penetra el plástico en nuestro organismo? Los investigadores tienen ahora la prueba de que nuestros intestinos y pulmones no pueden frenar estas partículas. La función de barrera que protege al resto del cuerpo encuentra serias dificultades. La prueba, la detección de partículas en la sangre. El plástico circula por nuestras venas. Llega a todos los órganos, hígado, riñones, corazón y cerebro. Todos están contaminados. El hecho de que las partículas de plástico superen nuestras barreras internas plantea preguntas a los científicos. Comienza una nueva búsqueda. Una búsqueda en lo más pequeño, en el universo nanoscópico, donde las partículas de plástico podrían interactuar con nuestras células.
2: Pues si tomamos esta arena y vemos, por ejemplo, uno de los granitos más pequeños que hay en este puñado, un nanoplástico sería 1,000,000 de veces más pequeñito que ese granito.
1: La clasificación científica sitúa el nanoplástico entre un micrómetro y un nanómetro, entre 5 y 50,000 veces más pequeño que nuestras células. Esto hace que el nanoplástico sea más peligroso que el microplástico.
2: Para tratar de entender la toxicidad potencial de los nanoplásticos, aquí vemos un cubo 6 caras de superficie. En cambio, si esto lo fragmentamos, la cantidad de caras que hay aumenta a 48. ¿Eso qué significa? Que este nanomaterial tendrá muchas más oportunidades, muchas más caras, mucha más superficie para interaccionar con los lípidos, con las proteínas, con el DNA, con los componentes moleculares que son relevantes para una célula.
1: Debido a estas propiedades, Alba Hernández decidió centrar su trabajo en el nanoplástico. La científica reunió a un equipo de 21 investigadores, especialistas en nanomateriales de todo el mundo. Juntos comenzaron a producir el material indispensable para sus estudios. Partículas de nanoplástico. Una primicia. Mediante el lijado de capas finas de plástico,

0: Se simula el proceso natural de desgaste de esta botella de polietileno, abreviado PET. Una tarea larga y laboriosa.
1: Después de unas 2-3 semanas, 8 horas por día, el resultado que obtenemos son 4 gramos de PET, aproximadamente. Tanto trabajo para tan poquito.
0: Y de esos 4 gramos de polvo de PET, tras otros procedimientos, solo quedan 40 miligramos de nanopartículas. Con eso, se puede investigar durante 6 meses.
2: Entonces, esto es un material realmente muy valioso, porque no hay otros laboratorios en el mundo que tengan este PET que está por debajo de la micra. Es único porque es representativo de lo que podemos encontrar en el medio ambiente.
0: Este nanoplástico casero se pone en contacto con células de vasos sanguíneos. ¿Cómo reaccionarán ante estas partículas nanoscópicas? Para averiguarlo, los investigadores utilizan un instrumento altamente desarrollado. El microscopio confocal permite observar por separado los núcleos celulares, sus membranas y las partículas de nanoplástico. Gracias a estos 3 niveles coloreados de forma diferente, mostrados en 3 dimensiones, se puede localizar la posición de los cúmulos de nanopartículas respecto a la célula.
2: Cada uno de los núcleos representa una célula y después en todo alrededor del núcleo y dentro del citoplasma, cada célula está llena de plástico verde dentro.
3: Sí, estas partículas, las que están más individualizadas, son de 50 nanómetros, pero las estructuras que aquí vemos son vesículas mucho más grandes que se encuentran en torno a las 4 o 5 micras.
2: Claro, el plástico que tú has utilizado, si es de 50 nanómetros, es unas 3.000 veces más pequeño que lo que sería esta célula. No entran de manera por fuerza, digamos, o por gravedad o por acción mecánica, sino que hay la célula activa.
0: Todas incorporan el nanoplástico.
2: Es que es casi como inimaginable, ¿no?, pensar que una célula tan atiborrada, tan llena de plástico, ocupando todo ese citoplasma, no tenga algún efecto sobre el comportamiento, sobre la salud de esta célula.
0: En nuestras células hay partículas de plástico. Eso ya está demostrado. El plástico puede penetrar hasta la célula, la unidad básica de la vida y el elemento constitutivo de todo nuestro organismo. Es un intruso en nuestro cuerpo. Un cóctel de petróleo y aditivos sintéticos creado por la industria petroquímica. Un producto que no tiene razón de estar en nuestro organismo y que este debería aislar, incluso destruir. Nuestro sistema inmunitario debe rechazar a los agentes patógenos, pero ¿está preparado también contra el plástico? Los científicos han retado el plástico a un duelo. Thierry Rabillot es inmunólogo. Investiga las células inmunitarias que primero intervienen cuando nuestro cuerpo es atacado. Los macrófagos.
4: En nuestro cuerpo existen varias barreras, la pulmonar, la intestinal y la de la piel. Son más o menos impermeables. Como siempre acaba penetrando algo, existen vigilantes, entre ellos los macrófagos. Macro significa grande y phagein comer, es decir, grandes comedores, células devoradoras.
0: Las bacterias o los virus que penetran en nuestro organismo son absorbidos y destruidos por los macrófagos, con el objetivo de proteger al organismo frente a infecciones. ¿Y qué hacen los macrófagos con las partículas de plástico? Thierry y su equipo concertaron un encuentro bajo el microscopio.
4: Aquí observamos los macrófagos. Hemos marcado su contorno con un colorante rojo. Los verdes son pequeñas esferas de poliestireno que les hemos dado durante 24 horas para su internalización.
0: Si ampliamos esta galaxia interior, vemos que el poliestireno, del que se fabrica el poliestireno expandido, marcado con fluorescencia, ha penetrado en el interior de las células inmunitarias.

0: Todas las células han comido plástico. Así que los macrófagos hacen honor a su nombre.
1: Queda la pregunta de si también terminan su trabajo y destruyen las partículas de plástico que han ingerido. Esa es la siguiente fase del experimento. Thierry Ravillot deja pasar una semana.
2: Un jour d'exposition, une semaine de récupération.
3: Et ils ont bien mangé quand même.
2: Le plastique est toujours là.
0: Mientras permanezca la fluorescencia, significa que el plástico sigue ahí. No ha sido destruido. De una bacteria no quedaría nada después de un día. La situación es completamente diferente del funcionamiento normal de un macrófago, que destruye lo que ingiere.
1: El plástico gana el duelo. Los macrófagos están en jaque mate y no pueden destruirlo.
0: Nuestro último experimento, cada día una pequeña dosis.
3: Et t'as mis quoi, plusieurs petites concentrations?
2: J'ai mis 5 fois 10, au lieu de 50.
3: Waouh! Ils ont tout pris?
2: Ah, rien, j'ai tout mangé.
0: En este experimento no me detengo tras una dosis. Doy una, luego una segunda, etc. Este experimento es muy importante porque refleja condiciones de la vida real. Cada día nos contaminamos un poco más. Y se observa que los macrófagos absorben el plástico y almacenan cada vez más.
1: A largo plazo, esta acumulación de plástico puede provocar una sobrecarga de las células inmunitarias. Una consecuencia sería que los macrófagos fueran menos eficientes en la defensa contra los patógenos. Pero no es todo. El otro efecto sería una hiperactividad de los macrófagos debido al exceso de plástico.
0: Las células inmunitarias, entre ellas los macrófagos, utilizan peróxido de hidrógeno para matar bacterias y destruir determinadas sustancias.
1: Los macrófagos que han absorbido el plástico intentan deshacerse de él liberando peróxido de hidrógeno.
0: Desgraciadamente, el poliestireno es muy resistente químicamente. Por lo tanto, seguirán produciendo peróxido de hidrógeno de forma permanente y este se liberará. Saldrá de los macrófagos hacia el tejido circundante y si esto continúa ocurriendo, puede dañarlo a largo plazo. Este mecanismo se activa en enfermedades crónicas como la silicosis y las enfermedades relacionadas con el asbesto.
2: Como la silicosis, las maladies liées à l'amiante.
0: Por lo tanto, se plantea la cuestión de si también puede activarse con una exposición prolongada de los macrófagos a partículas de plástico.

0: Si estamos expuestos a partículas de plástico durante toda nuestra vida, ¿podría nuestro cuerpo acabar tan saturado como nuestro planeta? Los científicos reconocen que nuestra exposición crónica podría ser la clave. La clave para comprender la toxicidad del micro y nanoplástico. Alba Hernández ha decidido adoptar un nuevo enfoque. Su estudio in vitro será diferente. En lugar de durar unos pocos días, estará planteado a largo plazo. Un desafío para su equipo.
1: Las personas están expuestas a bajas dosis de plástico de manera crónica durante toda la vida. Llevar eso al laboratorio y tratando de huir de trabajar con animales de experimentación.
0: Durante 7 meses y medio, el equipo en Barcelona se turna incansablemente. Día tras día exponen células pulmonares a nanoplástico de PET. Al igual que Thierry Rabillot, Alba Hernández observa que las células producen peróxido de hidrógeno para intentar deshacerse de las partículas no deseadas. Este fenómeno se denomina estrés oxidativo y puede dañar las células. Si ocurre repetidamente, puede romper las cadenas de ADN. Alba quiere comprobarlo con esta prueba.
1: Este es el paso final donde podemos medir la cantidad de DNA que de alguna manera

0: manera ha sido afectada, ha sido rota por la acción de algún contaminante, en este caso los micronanoplásticos. Entonces vemos, cada una de estas células que vemos aquí consiste en un núcleo, está todo el ADN del núcleo compactado en lo que llamamos la cabeza del cometa. Hemos sometido el núcleo de la célula a una migración, su ADN se moverá hacia la derecha únicamente en los casos en los que esté roto. Es el resultado de ese ensayo del cometa. Le llamamos cometa y todo lo que vemos hacia la derecha es ADN que ha migrado de ese núcleo indicando que está dañado.
1: Estas cadenas de ADN rotas son otra prueba del daño que puede causar el nanoplástico.
0: Que estos micronanoplásticos son capaces de hacer daño al ADN, son genotóxicos.
1: Si se repiten, estos daños en el ADN pueden provocar mutaciones genéticas. Una perspectiva inquietante para Alba, que continúa investigando. En la maternidad de Bolonia nacen 2.000 bebés cada año. Antonio Ragusa ha compartido este momento especial con muchas familias. En sus 30 años de carrera como obstetra, nunca habría imaginado que el plástico pudiera influir en estos felices acontecimientos. Hasta unas vacaciones en Cerdeña.
2: Estaba caminando por una playa muy hermosa y muy aislada. De repente vi un brillo precioso, un destello en la arena blanca, muy bonito. Pensé, ¿qué es eso? Y era plástico. Pero ¿cómo había llegado ese plástico allí? Soy obstetra y me pregunté, si el plástico puede ser transportado por el mar hasta un lugar tan remoto, si algo así es posible en nuestro mar exterior, el Mediterráneo, entonces quizás también sea imaginable que algo similar ocurra en nuestro mar interior, en el líquido amniótico.
1: Antonio decidió investigar el asunto. Analizó 6 placentas. Y por primera vez en el mundo, se descubrió microplástico en este órgano que conecta a la madre con el feto. Partículas de polipropileno, tanto en la parte materna como en la parte fetal de la placenta. El microplástico ha atravesado la barrera placentaria.
2: Cuando descubrí las primeras partículas de plástico en el microscopio, me alegré solo por un momento. Era un descubrimiento importante.
3: Oh, qué scoperta, bello.
2: Pero es terrible y triste. Habría sido mejor no haberlas encontrado allí.
1: Después de este descubrimiento, Antonio vuelve a ver anuncios publicitarios de su infancia y se da cuenta de cuánto ha cambiado su forma de ver el plástico.
2: Esta publicidad se emitía cuando yo era pequeño, en los años 60. Habla de Moplen, el polipropileno con el que todo es posible. Italia construyó su prosperidad y el polipropileno fue descubierto por un italiano. Se llamaba Natta y por este descubrimiento recibió el premio Nobel. Siempre me pareció interesante que un italiano descubriera el polipropileno en los años 50. Y ahora, otro italiano lo descubre 60 años después, en la placenta. Debemos entender cómo el plástico, sobre todo el Moplen, pasó de ser un invento fantástico a algo terrible.
1: Después de su estudio, otros científicos confirman el trabajo de Antonio y van aún más lejos. Detectan partículas de plástico en el útero, en el líquido amniótico y en el meconio, las heces del feto. La contaminación de nuestro cuerpo comienza ya en el útero. ¿Qué consecuencias tiene esto para la salud de los niños? Para responder a esta pregunta, los científicos deben realizar estudios a largo plazo con un número muy grande de personas. En Bélgica se realiza desde 2010 un seguimiento médico a 2.500 madres y niños, es decir, mucho antes del descubrimiento del plástico en el cuerpo. Patricia y su hija Linke participan en el estudio.
4: Testje gedaan, dan mag je het ook afvinken en dan weet je ongeveer hoe lang het nog duurt. Goed?
1: Después del parto se conservó la placenta de Patricia y se extrajo sangre del cordón umbilical. Linke se somete a reconocimientos regulares desde que nació. Peso, altura, salud cardiovascular y su desarrollo cognitivo se documentan cada 4 años. Gracias a este estudio se ha creado una base de datos sin precedentes con datos clínicos y muestras biológicas.
5: Este es uno de nuestros biobancos con todas las muestras de tejido placentario recogidas. Para una científica, disponer de tanto material de investigación es extremadamente valioso y único, comparable a un tesoro.
1: Nelly Sanen quiere utilizar este banco de muestras para investigar los efectos de la contaminación por plástico desde el nacimiento.
5: Incluso antes de nacer, un niño está expuesto a una gran cantidad de influencias ambientales, sin haberlo pedido nunca. Queremos entender cómo estos micro y nanoplásticos pueden afectar la salud del niño y si podrían estar relacionados con el desarrollo de ciertas enfermedades a lo largo de su vida.
1: Actualmente se están analizando biopsias de 700 placentas para determinar la concentración de micro y nanoplástico. Estos resultados se comparan con los datos clínicos recogidos a lo largo del tiempo. En Barcelona, Alba Hernández continúa investigando. Tras descubrir que el nanoplástico puede romper el ADN y provocar mutaciones genéticas, quiere comprobar las consecuencias.
0: Una de las consecuencias de una célula que acumula mutaciones con el tiempo, pero que no se muere, es que esa célula se vuelve tumoral, por ejemplo. Está asociado al acúmulo de mutaciones al cáncer.
1: El cáncer, una enfermedad con muchas causas. ¿Juega la exposición permanente al plástico algún papel? ¿Desarrollan propiedades tumorales las células pulmonares expuestas durante 7 meses y medio a nanoplásticos? Una célula tumoral se diferencia de una sana por comportamientos específicos. Mientras que una célula sana vive y luego muere, la célula cancerosa se multiplica indefinidamente. Mientras que una célula normal apenas cambia de posición, las células tumorales pueden penetrar tejidos y desplazarse por todo el organismo. Alba prueba la capacidad invasiva de las células con este dispositivo de varias capas. Simula el entorno de una célula en nuestro cuerpo. Si las células logran atravesar las capas y alcanzar el fondo, significa que han mutado en células tumorales. Para seguir su recorrido, Alba tiñe las células de color violeta. Tras 48 horas de incubación, el resultado puede verse a simple vista.
0: Este es el punto final del ensayo de invasión. Las células controles, las células sanas, que no han estado expuestas al plástico. No vemos nada de color lila, eso quiere decir que no hay células en ese fondo, porque no tienen esa capacidad de invadir todas esas capas. Por el contrario, aquí tenemos las células que han estado expuestas durante más de 7 meses al PET. Tenemos todo el fondo cubierto de lila, indicando que está todo lleno de células que han sido capaces de digerir la matriz extracelular, de atravesarla, de llegar a la capa donde teníamos los poros y de atravesar esos poros. Esto quiere decir que estas células son cancerosas y que además tienen la capacidad de hacer metástasis de atravesar tejidos.

0: En el contexto de del conjunto de evidencias que tenemos, sí que estamos viendo que el micronanoplástico, en concreto el de PET, derivado de botellas de agua reales, es un agente que puede ser cancerígeno. Ahora es el momento de colectar más evidencias in vitro, con otros materiales, con otras dosis, y moverse al plano in vivo. Si esto se corrobora, si esto se ve a otras dosis, se ve con otros modelos, aparte de la célula, de las células pulmonares que nosotros hemos utilizado, la conclusión sería que el plástico es cancerígeno.
1: Unidades monomériche asimmétriche.
2: Moplen è infrangibile, non fa rumore e dura, dura a lungo.
3: En unos pocos años, los científicos han hecho descubrimientos increíbles. Han detectado partículas de plástico en todo nuestro organismo y comienzan a descubrir vínculos con enfermedades cada vez más frecuentes, como inflamaciones crónicas y el cáncer.
0: Si tomamos en cuenta que tenemos ya evidencias de exposiciones elevadas, junto con algunos estudios que dicen que los efectos también pueden ser perjudiciales, pues eso nos pone frente a un problema que verdaderamente puede ser un problema global de salud pública.
3: Los micro y nanoplásticos representan una forma extraordinaria de contaminación ambiental y no se vislumbra un final. Según las previsiones de la OCDE, la producción mundial de plástico podría casi triplicarse para 2060 en relación a 2019, y nuestra exposición seguirá aumentando.
4: Desde luego es prácticamente urgente que obtengamos más información de cuál es el papel de estos contaminantes para que permitan disminuir la exposición de la población a estos contaminantes.
5: La solución es evidente. Debemos reducir urgentemente nuestro consumo de plástico.
6: Camus dijo algo muy importante. Debemos rebelarnos. Precisamos el valor de rebelarnos, es decir, el arrojo de decir, detengamos esto, no inundemos el mundo con plástico. Es algo que tenemos que cambiar.
3: Los hallazgos de la ciencia nos obligan a replantearnos nuestras acciones y a actuar. ¿Pero seremos capaces de limitar nuestro consumo de plástico? ¿Despertará el Homo sapiens antes de convertirse en Homo plasticus?

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Este es un juego muy pesado y feo para hacérselo a un pobrecito perrito. Ahora está quieto, pequeñín. Ya está. Oh, tú no puedes ir conmigo. Yo voy de regreso a mi barco y allí no permiten tener perros. Ya tienes que marcharte y solito. Para mí es tarde y yo no tengo tiempo de jugar contigo. Tengo que deshacerme de él. Parece que ya lo perdí.

debo encontrar la forma de deshacerme de él. ¡Mira esto! ¡Busca este palo! Subiré al barco antes de que me alcance.

0: Oh, ese pobre cachorrito lo llevan a la perrera.
1: ¡Vuelvan para adentro, pulgosos!
0: Ya. Le tomamos el pelo esta vez, ¿verdad, mi pequeñín?

0: Cuando me vio así.
1: ¡Ay! ¡Ah! ¡Oh! ¡Ah! ¡Ah!
2: Hola, mi compañero.

0: Bien, Olivia, nosotros mudaremos tu piano. Enseguida vamos. Enseguidita.
1: Dos pisos más y llegamos a la luna.
0: Pues este es número 1665. Olivia dijo que entráramos. ¡Wow! Esto va a requerir algo de mi estrategia especial.
1: Sí, pero ¿cómo vamos a moverlo, Popeye? Esto no cabe por la puerta.
0: Creo que se me ocurre una de mis brillantes ideas. Lo atamos con una cuerda y lo sacamos por la ventana.
1: ¡Ah, sí! Eres un genio, Popeye. Baja hasta la calle y sujeta la cuerda que yo me ocuparé de todo aquí arriba.
0: Bien.
1: ¿Estás listo, Popeye?
0: Estoy listo, Brutus. La tengo sujeta bien fuerte.
1: Esto enseñará a ese camaroncito quién es más inteligente. ¡Allá va! ¿Qué haces aquí arriba? ¡Cuidado, no estropees el piano!
0: Parece que este es el final del camino. ¡Brutus! ¡Baja y ven a darme una mano!
2: ¡Yuhu! ¡Popeye!
0: ¡Yuhu, Olivia! ¿Listo, Brutus?
1: Sí, yo iré por el frente y tú por detrás, Popeye.
0: ¿Cómo vamos, Brutus?
1: Bien. Bien, Popeye. Empuja un poco más fuerte. ¿Y dónde quiere Madame que le pongamos el piano?
0: ¡Ey, el piano!

0: Arrete che c'è piano! Arrete che va detrás, sta il piano! Parece, parece, dije.
1: Vuelve aquí, monstruo musical. Parece que herí sus sentimientos. A mí me gusta la música un poco más suave. ¡Detengo!
0: ¡Alto! ¡Oiga!

0: He vuelto a mi segunda niñez. Ya.
1: ¡Que vuelva, le digo! ¡Oiga!
0: ¡Oh, mis petunias favoritas!
1: ¡Más un nombre de la ley! ¡Yo soy la ley! ¡Párese, conductor loco!
2: ¿Le gustaría allí, madame?
1: Le arresto por manejo descuidado de un piano.
2: ¡Diablos!
0: ¡Que el diablo me lleve! ¡Ya!

0: No te olvides de lo que dijo el maestro Brutus. Pinta solo lo que veas.
1: No está encendrado. Está mejor.
0: ¡Correo! ¿Por qué no gritas correo primero?
2: ¡Ok! ¡Correo!
0: Tienes que estar atento a esta entrega especial. ¿Qué será lo que hay en mi revista de artistas? ¡Oh, no! $1,000 por el mejor original de una pintura de flores. ¿Podré yo ganarme ese dinero?
1: Yo me ganaré esos $1,000. Y si alguien se interpone en mi camino...
0: ¡Adiós, Brutus!
1: Así que Popeye cree que va a ganar el concurso, ¿eh? Yo le enseñaré.
0: Yo siempre dije que si vas a pintar una flor original, tienes que encontrar una flor original. Un minuto, yo llegué aquí primero. ¿Qué tú te crees que vas a pintar? ¿Qué te parece eso? ¿Me quiere pintar a mí? Óyeme bien, yo digo que no hagas eso. Oh, sí, lo hizo.
1: Yo voy a ganarme los $1,000.
0: ¿O sí? Sobre mi cadáver muerto.
1: Ok. Descansa en pedazos.
0: Me llaman Van Gogh cuando pinto una flor. ¿Por dónde andará Brutus? A lo mejor se salió del retrato. Oh, pensándolo bien, creo que yo me salí del retrato.
1: ¡Oh, no lo harás!
0: ¡Oh, sí lo haré!
1: ¡Oh, no lo harás!
0: ¡Oh, sí lo haré!
1: ¡Oh, no lo harás!
0: ¡Oh, sí lo haré!
1: ¡Oh, no lo harás!
0: ¡Oh, tú lo harás!
1: ¡Oh, no, no, no, yo no! ¡Hey! ¿Quién me llevó mi flor? Arreglaré a ese enano. A lo mejor debo ser escultor.
0: Hey, Brutus, ¿dónde estabas cuando la tormenta llegó? ¿Qué te parece eso? ¡Sangre floja! Nunca he visto un calor tan sofocante. Debe hacer 150 en la sombra. Y no hay sombra ni en la sombra. Lo que no daría yo por un poco de agua fría ahora.
1: ¡Ay, Popeye! ¡El último es un huevo frito!
0: ¡Oh, no! ¡No te vayas, Brutus! ¡Observa mi zambullida!
1: ¡Está listo! ¡Preparado! ¡Fuera!
0: ¡Doble navaja! ¡Vuelta al revés! ¡El cisne! ¿Y quién quitó el tapón? Dígame, señor conductor, ¿el de las 5 y 15 llegó? ¡Hey, deje eso!
1: ¿Ahora está cómodo?
0: Un poquito apretadito en los hombros o algo así.
1: Ahora veremos quién ganará el premio.
0: ¡Eso no es justo! ¿Cómo voy a pintar con las manos amarradas?
1: ¡Osa tu bocaza!
0: ¡Ey, eso parece un verdadero tren de verdad! ¡Y real!
1: ¡Sí, el de las 5 y 15! ¡Y que a tiempo!
0: ¡Wow! Si eso es un tren, esta lata es de espinacas.

0: se me ocurre una cosa.
1: Ah, magnifique, formidable, qué cuadro, muy bueno, muy bello, bello. Oh,
0: sí, está lleno de vida. Yo gané la plata, pues pinté mis espinacas. Soy Pepe y el marinero.

0: una dama en peligro.
1: ¡Cállame! ¡Ayuda! ¡Oh, ayuda!
0: Bien, ahora.
1: ¡Ayuda! ¡Alguien, sálveme! ¡Cualquiera, alguien!
0: Tal vez deba reportar esto a la autoridad pertinente. ¿Hacia dónde me dirijo?
1: ¡Ayuda! ¡Ayuda por aquí! ¡Sálveme, ayuda!
0: Rompa el cristal y tire fuerte.
1: ¡Sálveme!
0: Parece algo ridículo.

0: El Hotel Estrella está en llamas. ¡Oh, Hotel Estrella! ¡Hotel Estrella! ¡Ahí es que vive mi amorcito lindo! ¡Tengo que salvar a mi queridita! ¡Listo! ¡Eres soy yo! ¡Salvaré a mi chica! ¡No perderé este juego! ¡Tengo que salvar a mi amorcito! ¡Up!
1: ¡Ayuda! ¡Oh, papilla, sálvame! ¡Ayuda! ¡Ayuda!
0: ¡Aquí vengo, Oliva! ¡No me descorazonaré!
2: ¿Quién maneja este carro, tú o yo?

0: Oh, piedad. Oh, gran señor.
1: ¡Oh, papi! ¡Sálvame! ¡Sálvame!
2: Aquí vengo, amorcito. Yo apagaré el fuego.
1: ¡Avanza, avanza, papi! ¡Ayuda!
2: Ese bandido fuma cigarros, ha sido el culpable.
3: Pega, mister, cuando se dirija a mí, tonto.
2: Ok, mister, usted lo quiso así.
3: Doblo nada. El enanito bombero ha perdido su fueguito.
1: ¡Ayuda! ¡Ayuda, Popeye! ¡Popeye! ¡Tú me salvaste!
3: ¡Jugando al gran héroe, ¿ah?
1: ¡Popeye, no te vayas! ¡Espérame!
2: ¡Ay, el muy sinvergüenza me quiere engañar! ¡Alguien debe ser culpable de esto!
1: ¡Ayuda! ¡Oh, Popeye, sálvame!
2: ¡Voy a aterrizar en solo una rueda!
3: ¡Brazo de enano!
2: ¿Algo tiene que suceder? ¿Dónde está mi espinaca? ¿Aquí vengo yo listos o no?
1: ¡Ayuda, Popeye!
2: Va, si llega, igual se va.
1: ¡Oh, Popeye! ¡Eres tan valiente!
0: Con gusto pago el martes por el hamburger de hoy. Con cebollas, pepinos y tomates también.
2: ¡No será hoy!
0: Nunca sabrás si no tratas.
1: ¡Oh, mi héroe!

0: ¿De veras que tú sabes esquiar, Oliva?
1: ¿Cómo voy a saber, Popeye? Nunca traté. ¡Aquí voy!
2: Permítame. ¡Voilà!
1: ¡Usted es fenómeno!
2: Por supuesto. Soy el fenómeno Pierre, el mejor esquiador del mundo. Mira al fenómeno Pierre volar como un pájaro.
0: Ojalá ponga un huevo como la gallina.
1: Popeye.
2: Observa, mon chéri, una sinfonía de gracia en movimiento.
0: Eso no es para tanto. Observa este gran salami con doble vuelta, Oliva.
2: Oh, Popeye se llevará la gran sorpresa. ¿Y? ¿No?

0: Dos pueden jugar este juego tan mal como uno solo.
1: Ah, fue lo que hice mal.
2: Señoras y señores, los competidores, favor de alinearse para la gran carrera de campeonato. El favorito de hoy es el campeón mundial.

0: Oh, ganaré, ganaré.
1: En sus marcas, listos, fuera.
0: Adiosito, pupa, ¿eh? No me puedo fiar de Popeye.

0: Este negocio de nieve no es negocio. Mi bebida favorita, jugo de espinacas.
1: Así que Popeye le va alcanzando a Pierre, ¿eh? Esta es mi treta más sucia.

0: Sacrebleu! Si Popeye lo hace, Pierre lo hace. Au revoir, Popeye.
1: Y au revoir para ti también, Pierre.
0: Tengo que usar estrategia. Haré trampas.

0: Esto se llama coger de oso.
1: ¡Por allá vienen! ¿Quién ha ganado? Y ahora el ganador.
2: ¿Quién da sea?
1: ¡Un nuevo campeón mundial de esquís!
3: ¡Me han robado! ¡Me han robado!
0: Como dijo Napoleón, no las ganarás todas.

0: Esta cabeza loca de Brutus de verdad me ha fastidiado.
1: ¡Tanto!
0: Yo lavo y lavo tan ligero como puedo. Oh, perdóname, Pilón. No sabía que la ventanilla estaba abierta.
2: Señores, debía demandarlos. Tum, tum, tum. Me iré a otro sitio con mi negocio.
0: Oh, pobre de mí. He perdido otro cliente por los precios más bajos de Brutus.
3: ¡Hola, ligero! ¡Avance! ¡Empiece! ¡Tengo prisa!
0: Todo bien. No se puede complacer a todos siempre.

0: Es mi chica Oliva Olivo. Está guiando su nuevo bombardeo 8 convertible.
1: ¡Yuhu! ¡Papá!
0: ¡Yuhu, Oliva! ¡Éntralo al garaje!
1: ¡Ok, papá!
0: Es verdad que ella es una cosita linda. Le daré de mi mejor servicio.
2: Ese nano marinerito está lavando el carro nuevo de Olivo Olivo. Lo voy a arreglar, pero de verdad. Esto debe hacerlo.
0: ¡Ey! ¿Qué está pasando aquí? ¡Oh, debo quitar esto antes de que dañe el nuevo carro de Oliva! ¡Oh, que me maten! ¡Se ha encogido!
1: ¡Oh, por ti, esto bruto! ¡Has arruinado mi nuevo carro!
2: Perdóneme, señorita Oliva. ¿Cuál ha de ser su problema?
0: Yo no lo hice, pero tengo una idea de quién fue.
2: Nosotros lo arreglamos, madame. Por favor, llévelo aquí al lado a mi salón. Hasta luego, enano.
0: ¿Con qué yo? Oh, he perdido mi novia.
1: ¡Qué precioso!
2: Después del super deluxe de lavado, manicuramos su carro con este brillador perfumado. Pero antes, linda, ¿qué hubo de un besito?
1: Oh. ¡Pero usted dijo que iba a arreglar el carro! ¡Oh! ¡Ayuda, Popeye! ¡Ayuda! ¡Popeye, ayuda!
0: Parece que mi queridita Oliva está en apuros.
1: ¡Ayuda! ¡Ayuda!
0: ¡Aquí vengo, Oliva!
2: ¡Sal de mi ruta, camarón!
0: ¡Mira tú! ¡Bien! ¡Y pues! ¡Todo!

0: Tengo que salvar a mi amorcito. Acabaré con este bruto de Brutus.
1: ¿Así? ¡Coge eso! ¡Y eso! ¡Y hombre! ¡No!
0: Mira, Oliva, la estatua parece casi real. Ahora mi precio está normal. Ahora arreglaré el carro de Oliva.
2: ¡Oh, Popeye, eres fenómeno!
0: Yo soy lo que soy.

0: una dama en peligro. Gran
1: ¡ayuda!
0: Señor, es la princesa Oliva Olivo. Yo, Sir Popeye, voy a salvarte. No puedo batirme con un dragón con estas ropas tan tontas. Perdóneme, joven amigo. Yo necesito una armadura para matar a un dragón.
2: Algo listo para usarse, presumo yo. Ahora este es un fuerte traje y de su tamaño preciso. Y esto le hace mucho juego. Tal vez lo pueda ajustar. Preciso lo que todo caballero bien vestido está usando en estos días y noches también.
0: No hay nada como la sensación de un traje nuevo. Este traje podría usar un poquito de ventilación, creo yo. Suena.
2: Un poco apretado.
0: Suena como un viejo y mohoso puente levadizo.
2: Buena suerte, Sir Popeye.
0: Gracias, anótelo. Caballos para alquilar, justo lo que necesito. Un buen caballo blanco. ¿Puedo alquilar un caballo? ¿Usted tiene buen crédito? Amigo, que si tengo crédito. Si mi crédito es bueno alrededor del mundo. Hasta en casa del dragón. Quieto, Jerónimo.
1: Por favor, que nadie va. ¡Oh, suélteme a mí, Sir Dragón! ¡Ayúdeme, sálvenme!
0: Creo que yo escucho a una dama en peligro. ¡Vamos, Jerónimo! ¡Al rescate!
1: ¡Ayuda! ¡Sálvame a alguien cualquiera!
0: ¡Sal para afuera y pelea, socobarde! ¡Molestando a pequeñas y delicadas damiselas! ¡Wow! ¡Qué grande es! ¡A la carga! ¡A la carga!

Yo creo en encontrarse con el enemigo de cabeza. Miedo de pelear con uno de tu tamaño, ¿eh? Sal para afuera y pelea, pedazo de hígado de ganso. Bien, eso lo hizo. Oh, este tipo me calienta. Yo necesito un poco de espinaca fresca.

0: Dime, tío. Tío.
1: Mi héroe, te otorgaré a ti cualesquiera que sea el deseo que deseas. Oh, tú has salvado mi vida.
0: Yo siempre quise tener un puesto de espinacas.
1: Por favor, ligero, ligero. Aquí vengo, Ser Popeye.
0: Mi plato favorito, el Popeye Espinaca Kebab.

0: Mississippi abajo, desde el Cairo hasta el puerto de Nueva Orleans. La noche era oscura, pero la luna brillaba. La bella reina iba serena cuando una joven vino corriendo y dando unos gritos desesperados. ¿Le pasa algo a usted?
1: Oiga, señora, ellos me persiguen. Ay, tome esta carta.
0: Yo no soy su secretario.
1: Y llévela a Nueva Orleans y no debe caer en otras manos.
0: Oiga, no tiene sellos el sobre. Bien, la guardaré bajo el sombrero. Entonces...
1: ¡Deme la carta!
0: A usted se le olvidó ponerle sello.
1: ¡Devuélvemela!
0: Lo que se da no se quita. ¡Ey, ey! ¿Qué dice esa carta? ¡Ey! ¿Cuál es todo este misterio?
2: ¡Quédese donde está, villano!
1: ¡Wow! Oh, ¡padre, espera! ¡No lo mates!
0: Yo soy su amigo. Yo lo reconozco. Usted es Pilón, el agente indio.
2: ¡Cierto!
1: Mira, padre, este marino puede entregar tu carta.
0: ¿De quién es esa carta?
2: Es de un agente secreto.
3: Y no va a ser entregada. ¡Trata de quitarme el motor!

0: E guardia, tonto!
1: E guardia, le brut!
0: Sacco, amle! Baja eso!
1: Así y así!
0: Y ahora, duché! Te veo, tonto! ¡Duché! ¡Ajá! Con qué caballero de armadura, ¿eh? Y ahora, caballero, buenas noches. Pero con qué otro traje, te lo recortaré un poco. ¡Voilà! ¡Voilà, chiquitín! ¡Párate y pelea!
1: Batiste, Lebrun, había ganado. Yo sabía que ese era mi final. Así es que le pedí algo mientras caminaba a la plancha. ¿Podría comer un poco de espinacas?
0: No puedo negarte tu última voluntad. Aquí está la espinaca.
1: Merci beaucoup.

0: 444, calle Backland, Nueva Orleans. Esto es de la gente. Su cara me es familiar.
1: Me debes un cuchillo que no me has pagado, firmado Pilogra, agente indio.
0: ¿Hay contestación?
1: Aquí la tienes.
0: Ya ven, eso es lo que yo consigo por interferir con el correo.

Traje muchas cosas, Oliva. Espinaca burgers, sopa de espinaca, filete de espinaca y helado de espinaca.

0: Oh, ¿verdad es que comes mucha espinaca, Popeye?
1: ¿Y por qué no? ¡Hace mis músculos fuertes!
0: ¿Cómo fue que tú empezaste esta dieta de espinacas, Popeye?
1: Bueno, Oliva, todo comenzó hace unos cuantos millones de años. Con mi tatarabuelo, el prehistórico Popeye. Mi prehistórico tatarabuelo no tenía novia. Cuando tatara vio la vecinita del lado, se enamoró. ¡Yay! ¡Ew! Se enamoró tremendamente. Ella era de una gran belleza, así que él le dio un gran batazo, como era la costumbre entonces. Pero había una mosca en el guiso, un bruto llamado Brutus. Y Brutus decidió enamorarla también. Ahora espera un momento prehistórico. Esa es mi novia. No tan rápido, vecino. Esa es mi chica. Es mi chica. Ya deja que es mía.
0: ¡Un momento, chicos! ¡Un momento! ¿Por qué no resuelven esto como caballeros? ¡Peleen!
2: Sí, vamos tú y yo a pelear como salvajes normales.
1: ¡Levanta los puños, vecino!
2: Así no, vecino, con garrotes. Yo primero.
1: ¿Cuándo me toca a mí?
2: Todavía no. Cuando me canse yo.
1: Suerte que soy un cabeciduro. Aguanta, vecino. Ya llegó mi turno. Ya ellos no fabrican garrotes como los de antes.
3: ¡Ayuda!
1: ¡Hey! ¡Alguien me llevó la novia!
3: ¡Ayuda! ¡Popeye!
1: ¡Al rescate! Esto es humillante. ¡Yo volveré!
3: ¡Ayuda! ¡Ayuda, Popeye!
1: ¡Hey, ho, dinosaura! ¡Oh, oh, out! ¡Out, out, out, out, out, out, out, out, out!
2: Algunos tipos nunca aprenden. ¡Ya basta, ya vecino!
1: ¡Ya es suficiente! ¡Y suficiente es demasiado!
2: ¿Cómo te cae esto, ojos claros?
1: ¡Pobre prehistórico Popeye! Estaba pasando por una horrible situación. No podía ni salir a buscar comida. ¡Muero de hambre! ¡Hey! Ese dinosaurio se come esas hierbas. A lo mejor esto es bueno para hombre y para bestia. Yo voy a llamar esta hierba espinaca. Porque parece espinaca.

0: Y así fue como mi tatarabuelo prehistórico inventó la espinaca.
1: ¡Déjame salir, sobruto! ¡Popeye!
0: ¡Dame acá mi novia!
2: ¿Sobre mi cadáver muerto, vecinito?
0: Si tú lo quieres así,

¿Sabes, Popeye? La idea de Garrote no es mala. ¡Como para buscar marido!

0: Había una vez una pequeña pobre chica llamada Oliva, y un día Oliva, que hacía mejores tortas que nadie, decidió que ella debía entrar en negocios.
1: Ahora recuerda, Popeye, guía con cuidado y trae el dinero para poder comprar más harina.
2: Ok, Oliva, aquí voy yo.
0: Mientras Oliva soñaba con hacer fortuna, el vendedor se encontró su primer cliente.
2: Perdóneme usted, señorita. ¿Le interesaría comprar del famoso pastel de la tía Oliva acabadito de salir del horno?
1: Bueno, la verdad es que se ve apetitoso, hijito, pero yo no tengo ni un centavo. Ah, pero te diré lo que voy a hacer. Ah, tengo aquí una pequeña cosa que vale una fortuna.
2: ¿Qué es?
1: Oh, es una lata de espinaca. No, una lata ordinaria de espinaca, ¿entiendes? Es mágica.
0: Así que el alegre vendedor, creyendo haber hecho buen negocio, se apresuró a encontrar a Oliva.
2: Es mejor que dinero, Oliva. Es magia.
1: Magia, no nines. ¡Quédate despedido!
0: Ah, pero entonces algo extraño sucedió a la lata de espinaca.
2: ¿Eh? ¿Pero qué es esto? ¡Una mata de espinaca!
0: Y la espinaca creció y creció hasta pasar una nube.
2: Debo mirar bien esto. ¡Ahoy ahí! ¿Hay alguien en casa? ¡Yuhu! Pero, hombre, qué lujoso. Elefantes vivirán aquí.
3: ¡Viejo fogonero! ¡Huelo la pipa de un marinero! ¡Iu! Tengo cosas más importantes que atender.
1: ¡Quítame las manos de encima, su grande mano! ¡Déjame ya! ¿Tú me oyes? ¡Suéltame ya!
3: ¡Cállate, panadera! Yo doy órdenes aquí. Ahora todos los días me vas a preparar 1000 tortas, ¿entiendes? Y todas las noches me divertirás con un poco de música.
1: Yo no sé tocar el arpa, so gigantón.
3: Pues nunca mejor para aprender.
2: ¡Oliva!
1: ¿Ah?
2: Arrúllalo con tu música y puede que se duerma ahora.
3: ¡Empieza a tocar! ¡Una y dos y tres!
1: ¡A dormir! ¡A dormir! ¡Es hora ya de la siesta! ¡Cierra los ojos! ¡Así! ¡Cierra los ojos! ¡Sueña con tortas! ¡Que come tortas! ¡Ah, no! ¡La, la, la, no!
3: Te voy a decir, olvidemos la música. ¿Qué tú crees? Solo haz tortas y ten la casa limpia. Ahora, perro mágico, tengo unas preguntas. Primero, hay un marinero en este castillo. ¿Dónde está?
2: ¿Qué?
3: ¿Por qué me mientes, bandido?
2: ¡Ya, Eugenio, quieto ahora mismo!
3: ¿Qué te hace sentir guapo, enano?
2: ¡Espinaca! ¡Ahora vámonos todos a la tierra!
3: ¡Espinaca, Pues toma una poca, marinero. Ahora te sientes fuerte,
2: Ok, amigos, ahora podemos irnos de aquí.

0: Mientras más grandes son, más pesados caen cuando les da Popeye el marinero.
1: Cómete este fresco pastel de espinaca, Popeye.
0: Soy fuerte, al final mi espinaca es triunfal. Soy Popeye el marinero.

0: Ruinas aztecas.
1: ¡Sí! Estos jóvenes punks revolvieron todo, ¿verdad?
2: ¡Oh, no, Popeye! ¡Se han vuelto viejas!
1: Debió ser gente muy pobre para dejar que el vecindario se echara a perder así.
2: ¡Oh, no, no! ¡Ellos tenían muchísimo oro!
1: ¡Oh! Derribaron los edificios para buscar oro.
2: ¡Oh, no! Los antiguos aztecas tenían lindas ciudades y eran bastante ricos. Pero cuando los invasores vinieron, escondieron el oro y se fueron.
1: ¿No será que tal vez hay oro debajo de esas rocas? ¡Mira! La mascota Eugenio está diciendo que sí. Tal vez sabe leer las escrituras aztecas.
2: Él nos dirá todo si le damos a comer una orquídea.
1: ¡Qué suerte! Esta es la tierra de las orquídeas, Olivia. ¿Qué te parece, Eugenio? ¿Nos puedes llevar hasta el oro?
2: ¡Bueno! ¡Vamos por el oro!
3: Toda mi vida he buscado ese oro. Nadie lo tomará, excepto yo. ¿Pero qué clase de perro es ese? Come orquídeas. ¡Lee! Ya sé lo que voy a hacer. ¡Me robaré a ese perro!
1: ¡Eugenio ya paró de pensar, Olivia! ¡Cree que piensa mejor de cabeza! Solo espero que no se le olvide lo del oro. ¡Se desapareció!
3: ¡Ven acá, ven acá!
1: ¡Oye, devuélvemelo!
3: ¡Sí, lo haré! ¡Claro que sí lo haré! ¡Ay, me encanta que me sigan las chicas!
2: ¡Él no podrá esconderse de mí!
1: ¡Olivia! ¿Dónde estás?
2: ¡Auxilio!
1: ¡Oye! ¿Cómo bajo hasta allá?
3: ¡Así, señor! ¡Cuidado con el primer piso, amigo! ¡Es bastante grande! Oye, ¿te gustan las orquídeas que te doy, pequeño? Eres un perro muy raro, amigo. ¿Te enojaste conmigo? Tú no eres un perro. ¿Qué está pasando? ¿Te estás enflacando? ¡Oye, te desvaneciste! Y yo que tenía tantos planes para él... ¡El oro! Debo seguir a ese marinero.
2: ¡Ay! ¿Cómo vamos a salir de aquí?
1: No te preocupes, confía en mí. Pero cómo me gustaría que Eugenio estuviera aquí para ayudarnos.
2: ¡Ay! ¡Mira! ¡Unos ojos flotando! ¡Ay, Popeye, abrázame!
1: ¡Es mi pequeño amigo! ¡Volvió de la cuarta dimensión! ¿Nos puedes sacar de aquí, amigo? ¡Sí puedes! ¡Bien! ¡El oro! ¡Dice que ya estamos cerca!
2: ¡Qué bueno! ¡Vamos por el oro!
1: ¡Eugenio dice que nos acercamos! ¡Mira esa gran puerta! ¡Ahí debe ser!

0: Sí, señor, allí es. Y mi oro no lo voy a compartir con nadie. Ahora puede irse preparando para morir, señor. Y usted será tratada como una princesa.
1: ¿Como una princesa azteca real?
0: Sí, señorita, se lo prometo. Empujaremos la gran rueda. Y cuando ruede hacia abajo, usted será sacrificada como una princesa de verdad.
2: ¡Eugenio! ¡Eugenio! ¡Dame mis espinacas!
0: ¡Ay, pequeño no hará ya más trucos, señor! ¡Yo lo tengo! ¡Ay! ¡Oh!
1: Bueno, no conseguí el tesoro, pero conseguí algo mucho mejor. ¡Mi marinero!
2: Yo como espinacas, por eso soy fuerte. Popeye el marino soy.
3: Thank you.

0: jugar al ping-pong.
1: Y a mí también me encanta jugar al ping-pong, Olivia.
2: ¡Ping-pong, juega y no hables más!
0: Oigan, muchachos, aquel que gane el juego recibirá un beso mío y una porción extra del almuerzo.
1: Ahora prepárate, gordo.
2: Deja ya de llamarme gordo, camarón.
1: Bien, gordito.

0: ¡Adiós, marinerito!
1: Bien, gordo. Ahora es mi turno.
0: ¡Qué malo!
1: Ya
0: está bueno. Usaré mi bola de tirabuzón.
2: ¡Oh, Popeye! ¡Fallaste!
1: Esto me da una magnífica idea. Usaré este lindo huevo para el juego.
2: ¡Deprisa, muchachos!
1: Allá va eso, Casanova.
0: Y ahora probaré mi tiro penetrante.

0: El gordito no puede ganarme, porque si me veo apurado, puedo recurrir a las espinacas, Olivia.
1: Todo es válido en la guerra y en el amor. Un par de frijoles saltarines resolverán este asunto. ¡Terminamos este juego!
0: Aguarda un minuto, Olivia, mientras termino este asunto.
1: ¡Viva este juego! ¡Sí!
2: ¡Oh, Popeye! ¡Fallaste de nuevo!
1: Te lo juro, muñeca, me estás volviendo loco.
2: ¡Oh, bruto! ¡No seas tonto! ¡Sigue jugando!

0: Abatero. Ahora un trabajito oculto. Ustedes saben que yo siempre gano en estas historias.
1: ¡Vamos a jugar! Y a esto le llamo yo mi salida inglesa.
0: Esto se está volviendo monótono.
1: ¿Y qué tal un besito a cuenta, eh?
0: Nada de besitos a cuenta, porque yo ganaré. Ya.
1: Yo soy inteligente y ganaré a Olivia. Adelante.
2: No me apures.
0: Pero, Olivia, ¿a qué esperas?
2: Pero, Popeye, fallaste de nuevo.
0: Este explosivo se encargará de él.
1: Este camarón marino resulta irritante.
0: ¡Ey, Gordiflón, sirve! ¡Eh!
1: ¡Gordiflón, eh! ¡Ahora verás!
0: Diablos, yo creí que se llevaría una sorpresa con esto. ¡Ay, no!
1: ¡Vamos, tonto! ¡Toma tu sopa!
2: ¿Hay algo especial que te gustaría tener, Popeye? ¿Eh?
0: Sí, un nuevo escritor que escriba programas con espinacas de nuevo.

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El imperio carolingio se disgrega y las incursiones de los invasores se reanudan. En el sur los sarracenos derriban Creta, Sicilia, la Toscana, Roma, Provenza, donde se estableció cerca de Saint-Tropez un puerto de desembarco. Venidos de las estepas asiáticas, por el valle del Danubio, los mayares van a alcanzar Lombardía y Venecia, Baviera y Borgoña, Provenza y Roma. Descendiendo del norte, los vikingos o normandos van a aparecer sobre las costas de Europa a principios del noveno siglo. Pero no nos anticipemos, apenas estamos en el 790. Veamos primero en su casa estos salvajes guerreros y reyes del mar.

0: todas sus actividades nos parecerían más bien pacíficas. Nuestro amigo el gordo es un esclavo, un siervo de nacimiento. Pedro es un bonde, un hombre libre que lleva espada. Vino a ayudar a su hombre de confianza.
1: ¿Cómo se hace?
2: Toma eso, niño, tómalo, te digo.
1: Ah, buena idea.
0: Y aquí viene el líder. El jefe.
3: ¡Ya estoy aquí! ¡Ya estoy aquí!
0: A quien le sigue su fiel hombre de confianza.
3: ¿Qué es lo que hacen allá?
0: Las mujeres no se ríen del líder. Pierret es una mujer casada, lo cual indica su mascada amarrada en el pelo. Y la cadena con llaves y tijeras alrededor del cuello significa que es la esposa del líder, la patrona.
4: ¡Qué rico huele!

0: fare lenti. Che torpeis, levántalo. Así está mejor.
1: Debe haber una solución. Ya está.
0: ¿Pero qué te pasa?
2: Vamos, Pierrette. La monogamia aún no se ha inventado. Mira, no seas impaciente.
0: Está delicioso.
1: Muy pronto cazaremos orcas así de grandes.
3: ¿Podríamos beber una cervecita?
0: A beber todos. No, tú no. Cuando tengas 14 años, cuando seas mayor.

0: ¡Directo Saragua!
1: Bajo las órdenes del líder, todos los hombres parten en una campaña pesquera. Las mujeres y los niños del jefe, legítimos o no, vinieron a despedir a su amo y señor. Pierret prepara el pan de corteza de abedul, símbolo de los tiempos de carestía.
2: Oye, ¿qué te parece si vamos a cazar patos?
3: Estoy de acuerdo.
2: ¡Vamos!
3: ¡Oh, espera!
2: Así se castigan los que toman lo ajeno.
4: Esperen, muchachos, esto es para ustedes.
5: Oye, elefantote, deja de hacerte hacia los lados. ¿Vas a terminar de balancearte? ¡Harás que naufraguemos! ¡Apúrense a vaciar el agua! ¡Estamos retrasados! ¡Vamos! ¡Ven a reemplazarme en el timón!
6: ¡Ya voy, ya voy!
5: ¡Pon atención! ¡Vacía el agua!
7: ¡Ya vas a empezar, gordo! ¡No!
2: ¡Hay muchas! ¡Hay muchas! ¡Muchas, muchas!
8: ¡Me lo hubieras dicho! ¡Hay que aislar a uno de esos animales!
5: ¡Pierrot! ¿Dónde estás? ¿Qué le habrá pasado? ¡Pierrot! ¡Pierrot, contéstame!
9: Como yo soy hijo de jefe, tengo derecho a esos huevos, dámelos.
8: ¡Encayó! ¡Victoria! ¡Es nuestro!
2: ¡Mire lo que hace, jefe! ¿Usted lo puede hacer así, en nada roto?
1: Cuando los barcos se van, sobre la playa queda únicamente el esqueleto del animal destazado. La caza ha sido muy fructífera y rápidamente regresan.
8: ¡Me las van a pagar!
1: Fiesta del solsticio de verano va a comenzar. El sabio maestro da la señal inclinándose delante del altar de los dioses. Thor, rodeado de Odín y de Freyr.
4: ¡Apiádense! Aquí tienen sangre para apaciguar su cólera.
10: ¿Agua miel o cerveza oscura? Veamos. Veamos si está buena. ¿Y esto qué es? Veamos, probemos esta. ¡Ay, las mujeres! ¡Qué bebida esta! ¡Nunca la había probado!
1: Cerca de nosotros la mesa de los hombres. En el fondo la de las mujeres. Entre las dos, la de los niños. Engalanados para la fiesta. He aquí a los hombres.
2: ¡Ay!
3: Vamos a hacerle una broma, ¿eh?
8: ¡Bebamos por la fiesta del solsticio de verano! Y para que los dioses nos sean
2: ¿Pero dónde se fue, jefe?

0: ¿Fueron Pierrot y Gordito los que tuvieron la...
1: No van a ver esos atrevidos. Primero insultan a mi hijo y ahora a mí. Pero yo les voy a enseñar quién manda aquí. Merecen una buena corrección. ¡Ey! ¡Acérquense aquí!
2: ¡Un momento!
3: Amigos, espere. Según nuestra ley, el desafío fue lanzado.
4: La costumbre dice que los adversarios deben ser conducidos a Yggdrasil, el árbol del mundo, en donde se efectuará el combate.
3: ¡Distancia 15 metros! Bueno, tengan, ¿eh? ¡Achárvelas! Bueno, cuando dé la señal... ¡No, un momento! ¡Esperen! Tienen que respetar las reglas, ¿entiendes? ¡Deténganse! Bueno, va, pasemos a la siguiente prueba, ¿eh? Pasemos, aquí tienes. ¿Tira?
1: ¡Bravo!
3: ¡Te toca!
1: ¡A mí!
3: ¡Tira! Willy, ¿por qué no tiras?
5: No, no, acércate. No, no, no, cuidado. No, no, no, no, no, no.
3: Aunque vaya, ay, ay, ay.
2: Yo gané.
3: Vuestro jefe no respetó la ley vikinga. Está destituido.
6: Si el jefe no respetó la ley de los vikingos, tiene que irse.
3: ¿Escuchaste? Estás destituido. No debes volver al pueblo. Estás desterrado. ¡Lárgate!
4: Los vikingos no se alimentan solamente de pescados. Y esta mañana, el maestro y sus jóvenes amigos...
3: ¿Se dan cuenta? Los salmones no dan salto siempre. Tengo una idea. Prueben con esto.
7: De acuerdo.
8: ¡Bravo, Pierrot!
3: Oigan, oigan, ¿y si intentáramos hacer lo mismo? Así, así, sí, sí, a lo mejor resultaría, sí, sí, sí, claro que sí, así, así, claro. Eso es, claro que sí. ¡No, ya lo tengo, ya lo tengo! ¡Ya lo tengo, ya lo tengo! Sí. Tenemos que hacer una cosa, como los salmones, saltar por un lado, eso es, sí, sí, sí.
2: Debemos escuchar al maestro e intentarlo.
9: ¡Alto!
2: Un obstáculo ante nosotros, desembarquemos aquí.
3: Muy bien, colóquenlo sobre los troncos. Así, muchachos, muy bien, arriba, arriba.

0: ¡Jefe! ¡Venga, rápido! ¡Venga a ver lo que hacen!
1: ¿Pero qué?
0: ¡Mire!
1: ¡Oh! La idea es buena. Haciéndolo de esta manera, con barcos ligeros, podríamos atacar a los pueblos de las altas planicies.

0: ¡Jefe! ¡Jefe! ¡Unos vándalos acaban de atacar nuestro pueblo! ¿Qué hacemos?
1: ¿Qué dice?
2: Vamos a hacer que se arrepientan. Hay que vengarnos.
3: No, son muchos.
4: Por el mar en la noche.
5: ¡Al ataque!
6: ¡Amor! ¡Amor! ¡Vaya!
7: Alrededor del jefe muerto se han colocado sus armas, sus escudos, su cofre y los víveres que necesitará para su gran viaje. Su hijo mantendrá el honor de alumbrar el brasero. No hay tristeza en este rito, porque Odín, dios de los guerreros, acoge cerca de él a los valientes, muertos con honor. De represalia en represalia, ataques y saqueos, estos se multiplican de tal manera que el país se convierte en fuego y sangre.
1: Amigos míos, solo quiero que busquemos otros terrenos donde conseguir comida para nuestros hijos y nuestras mujeres.
4: ¡Adelante!
8: ¿No está mal aquí? ¡Ah!

0: A lo mejor podríamos, ¿por qué no?
1: ¡Oye, oye, oye! Estamos apenas en el 792, no en 1492.
0: 16 tablas juntas de cada lado, remachadas juntas, y si se doblan, sí.

0: todos están listos y hay que elegir un jefe entre todos estos candidatos. Así es que elijan al primero que ustedes deseen. ¡Obedézcanlo!
1: Creo que ya está.
0: Todo está
1: bien. Pero me falta algo más, maestro.
0: ¿Qué cosa?
1: Gracias.
0: Todo está conforme a mis planes, ¿eh? 2.23 de altura, de ancho también, todo está correcto. Sí, y de ancho, esto es, espaciados por un correcto. Y los escudos son sólidos. Pues, ya lo podemos poner en el agua. ¡Embarquen los caballos!

0: No.
1: Así tampoco, ¿eh? Si lo intentáramos así, vamos a ver, así la bestia no tendría vértigo. Y así, hoy un poco arriesgado, claro que sí, pero hay que hacerlo con cuidado, ¿eh?
2: No.
1: Muy bien, amigos, ya se dieron cuenta que de esta forma yo puedo subir a las bestias en las embarcaciones. Ahora bien, si sucede cualquier cosa...
3: Se hacen a la mar. Con 2.500 kilos de víveres, 400 kilos de armas, 40 hombres, boyas individuales servirán como asientos para remar.
1: Una cosa voy a pedirles, no hagan fuego, jamás a bordo, pero de esto nunca lo olvides, es un instrumento de navegación.
4: Bueno, podemos irnos, ¿quieres venir con nosotros? Eres ya un hombre.
5: ¡Adiós!
3: No es fácil utilizar el instrumento de navegación del maestro con esta bruma, y el jefe decide libertar a los cuervos.
4: Si no vuelven, quiere decir que la costa no está lejos.
6: ¡Ey, tierra a la vista!
3: 793, Lindisfarne, al norte de Inglaterra, será el lugar de la primera incursión vikinga. Cosa bien de tu tumba, dice una inscripción sobre la piedra.
7: Ahora te toca a ti, el menor, ir lejos a buscar fortuna.
8: Sí, papá.
7: Buen viaje y buena suerte.
3: ...830, los vikingos se dirigen hacia Irlanda. Torsil, jefe noruego, emprende la conquista en 839... y es proclamado rey del Ulster. 840, los vikingos son los amos de los Países Bajos. Los daneses remontan el Sena hasta Run. 843, en Ann se festeja a San Juan. ...844, los vikingos suben la Garona hasta Toulouse. En 845, 120 navíos remontan el Sena. París está asolado. 850, el Támesis, el Sena de nuevo, la Loire. 857, París está en llamas. 859, Hastings deja el Sena. Los barcos pasan por Gibraltar. Los vikingos van a vencer a los moros en Marruecos, a saquear Murcia, las Baleares, Rosellón, la Camarga. Después irán a Italia hacia Pisa. Luna. Pero ahí, refugiados tras sólidas murallas, la ciudad resiste.
0: Nunca lograremos entrar ahí.
9: Y tengo una idea. Simulemos que no traemos armas. Jefe venerado, el noble Hastings murió en combate. Su deseo fue un entierro piadoso y que sus tesoros regresaran a la iglesia.
10: Acepto.

En su ocasión, Roma será incendiada. En 862 es el regreso triunfal de Hastings hacia la base de Normandía, donde serán exhibidos sus tesoros de guerra. 862, venidos de Suecia, los vikingos descienden los ríos rusos Volkov, Niev y Volga.

1870, Inglaterra del Este es conquistada por los daneses. 874, Harald, el de los bellos cabellos, consuma la unidad de Noruega. Los noruegos van a fundar Reykjavik en Islandia. 880, invasión de Francia, de Bélgica.

y de Alemania. Las naves vikingas siembran el terror sobre el Sena, el Son, el Escalda, la Mosa, el Rin. 885. París es sitiado. 700 naves se extienden sobre más de 3 kilómetros. El rey Carlos el Grande ofrece a los asaltantes 700 libras de plata para que se retiren. 911. Carlos el Simple deja Normandía al jefe normando Rolando, la cual ya tenía pobladores rubios. Rolando va a prestar al rey juramento de fidelidad. 982. Erik el Rojo desembarca en Groenlandia y otras expediciones alcanzarán también nuevas tierras e incluso al continente americano. 1028. Knut el Grande reina sobre Dinamarca e Inglaterra. Roberto Gruscar es duque de Estado y junto con su padre arrebata Sicilia a los árabes. Los normandos van a llegar a Constantinopla, esta vez por los Balcanes. Guillermo de Normandía desembarca en Inglaterra para reivindicar el trono. El rey Harold viene y se va a dar la batalla de Hastings. Los límites del mundo conocido de su tiempo, porque su ruta no estuvo únicamente llena de combates y de sangre. Y en 1096, lo que había sido el furor pagano de Normandía combatirá ahora con las cruzadas.

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0: Por favor, Punch, vamos a llegar tarde de nuevo. Apresúrate. Punch, la reunión es en 30 minutos. Volveremos a llegar tarde.
1: Paciencia, compañero. Verás cómo nos va a sobrar tiempo. Además, no hemos llegado tarde en 3 días.
0: No.
1: Buenos días, compañero.
0: Buenos días. Y te diré que no nos darán una medalla por eso.
1: John, todo es posible cuando se tiene un buen karma.
0: ¿Un buen karma?
1: Sí, soy escorpión, compañero.
0: ¿Y eso qué?
1: Que la luna está en la fase de Saturno ahora mismo.
0: Ah, y eso te da un buen karma.
1: Exacto.
0: Bien, será mejor que nos apresuremos, porque Hitler no da pases diferidos, ni le importa dónde está la luna o qué signo seas.

0: ¡Cállese! ¡Cállese!
1: ¡No!
0: ¿Qué es esto?
1: Vamos a ver.
0: Muchas gracias. Hasta la vista.
2: ¡Mi reloj!

0: bronceador, ¿eh?
1: Sí. A esto llamo yo empezar bien el día.
0: Mejor dejen de entrevistarse de esta forma o vas a terminar por besar las puertas de esos autobuses.
1: Algunas veces pienso que lo merecería, compañero. Ay, es una obra de arte.

0: Amigo, ¿qué pasa con usted?
1: Ese sujeto, ese tipo, me arrancó mi reloj, lo arrancó de mi muñeca y metió la mano a mi bolsillo y se llevó mi billetera.
0: Trate de calmarse. ¿De quién está hablando?
1: De un sujeto sucio, de un loco, en una veloz motocicleta. Si se apresuran, podrán atraparlo.
2: Lo intentaremos. Mientras tanto, orille su auto a la cuneta y volveremos pronto, o enviaremos a otra unidad.
1: Sí, bien. Lo siento.
2: Hasta luego.

0: Discúlpeme. ¿Tiene fuego, por favor?
1: Gracias.
2: ¡Terminó!

3 y 4, perseguimos a un posible sospechoso de un 211 rumbo al sur de Riverside de la 5.

0: hasta aquí llegaste, Marlon Brando.
1: Los Ángeles 15-7, Mary 13-4, persecución clave 4, 7 Adam está en ruta.
2: El botín, ¿dónde está?
0: No me encontrarás nada encima, cerdo.
2: Oye, hazme un favor. Guarda los cumplidos para el juez. No tiene nada, Baker.
1: Tampoco en la motocicleta, se deshizo de todo.
2: No está mal, Gañán. ¿Lo aprendiste antes o después del reformatorio?
0: No tengo por qué hablar contigo. Quiero hablar con mi abogado.
2: Oh, sí. No vamos a hacer nada que infrinja tus derechos, ¿verdad?
3: Bien hecho, muchachos.
4: Hiciste muy buen tiempo. Tienes una máquina envidiable.
1: ¿Ya te había detenido alguna vez?
4: Tómate tu tiempo, ya te acordarás.
2: Tiempo vas a tener bastante, viejo. Fíchalo, Barixa, 2-11.
0: Sí, Punch.
2: ¿Conoces a ese muchacho?
5: Sí.
0: Sí, creo que he visto su cara en algún...
2: Seguramente vio tu nombre en la placa.
5: Sí, tal vez fue eso.
0: John, mira eso.

0: No exageres, es una foto solamente.
1: Sí, pero qué vista. Me invita a tomar el día libre e ir a la playa.
0: Sí, pues... solo que vayas a la playa con Guitre, porque él querrá verte hoy.

protagonizada por Larry Wilcox como John Baker. Y Eric Estrada como Punch. Con ellos, Robert Pine.

0: tipo de la moto me estropeó la camisa.
1: ¿Recuerdas esa riña en San Bernardino entre pandillas hace un mes?
2: Ajá.
1: Ese gañán era uno de los líderes.
0: No, esos tipos medían más de 1.85. ¿Por qué no lo olvidas? Ese ladrón solo trataba de confundirte, John.
1: Sí, tienes razón.
0: Por supuesto que sí. Siempre la tengo.
1: Ay, hermano, ya basta.
0: Mira, John, qué linda es.
3: ¡Ey! Al fin aparecieron, muchachos.
4: Espero que hayan traído un recado de su mamá, porque faltaron a la clase hoy y Gitter está usando una vara muy grande.
1: Tal vez debiéramos eludir hoy a Gitter Punch y salir enseguida de patrulla.
0: Sí, pero por la playa.
5: Tú también, ¿eh, Punch? Todo el mundo está enamorado de esa chica.
6: Ah, sí. Lástima que no sea real, ¿eh?
5: Es bastante real para los Gitter.

0: No comprendo. ¿De qué estás hablando?
1: La chica, la modelo, la del bronceador, es amiga de la familia de Hitler.
0: ¿Es un chiste? ¿Tú no me harías una broma así de hablar a ti?
1: No soy capaz de hacer esas bromas.
2: Oh. Ya se me hizo. ¡Adiós, muchachos!
0: No, permítame. Para mi sargento favorito. ¿Crema o azúcar?
2: Ay, acostumbro tomar mi chocolate caliente sin azúcar, Frank.
0: El café le impedirá quedarse dormido, sargento.
2: Pues sinceramente lo espero, Frank. Apenas son las 9:30 de la mañana. Lo cual me recuerda...
0: Aquí tiene, sargento, y no necesita dar las gracias. Es un placer.
2: Cuán cortés de tu parte y de Baker no interrumpir la sesión como siempre llegando tarde. ¿Debo concluir que ustedes ya no entrarán en absoluto a partir de hoy?
0: Verá, tuvimos un pequeño incidente en el camino hacia acá y... ¿Ya se enterará, sargento? ¿En serio?
2: Sí, estoy seguro que sí.
3: Central de Los Ángeles informa de no incidentes trágicos en la última hora.
0: Escúchame. Tienes que hacerme un favor, sargento.
2: Estoy ocupado, Frank. ¿Es que no lo ves?
0: Tienes que presentármela.
2: ¿Presentártela?
0: Sí, quiero una cita con ella. Dime, ¿alguna vez te había pedido algún favor personal, sargento? ¿Yo? ¿Amigo? Ella es soltera, ¿verdad? Por favor, dime que es soltera. Dime que sí.
2: Sí, Jane es soltera, Frank.
0: ¡Ah! ¡Lo sabía! Ella es soltera y yo soy soltero. Oh, sargento, estábamos predestinados, ¿verdad?
2: Escucha, Frank, acepta mi palabra. Ella no es para ti. Ella...
0: Oh, ya sé. Asuntos personales en horas de trabajo, con mucho gusto te hablaré de ello después, ¿eh? Y ahora, iré a la calle a atrapar cuanto infractor haya en la ciudad. Cualquier cosa, lo que sea, por el bien del departamento y por el mejor oficial en el mando de la motorizada.
2: Sí, Frank.
4: ¿Viste a Hitler?
0: Que sí lo vi. John, hemos juzgado muy mal a Joe. Es un buen sujeto. Y va a presentarme a la chica del anuncio. Y su nombre es Jamie.
5: ¿Te refieres a que Hitler te dijo que lo haría?
0: Así es.
1: ¿Estás bromeando?
0: ¿Yo bromeando?
1: ¿Es verdad?
0: Bueno, no exactamente. Es decir, aún no, pero lo hará. Vamos, compañero, tenemos que patrullar. Hay que obtener puntos para Hitler.
5: ¿Hitler sabrá lo que hace?
0: Ni pensarlo.

0: Tal vez conocí al tipo en la playa, en el incidente en el que tenía el bat de béisbol.
1: Ni lo pienses, le dieron 30 días por asalto. Todavía está en la cárcel.
0: Ah, sí, es verdad. No sé, he visto su cara en alguna parte.
1: Veo que eso te tiene realmente preocupado.
0: Sí, un poco. En realidad, me pareció recordar la preparatoria.
1: ¿Y viste la lista de arrestados para averiguar su nombre?
0: No he tenido oportunidad de hablar con Barisa.
1: Mira, John, tranquilízate, ¿quieres? Deja descansar a tu subconsciente. Mientras tanto, hoy tenemos que hacer un buen trabajo para que Guitre me presente a la modelo del bronceador.
0: ¿Tenemos? No entiendo. ¿Por qué tengo que participar en todo contigo?
1: Verás, compañero. Tal vez ella tenga una hermana.
0: Gracias.
2: Mire lo que ha hecho, señora. Está viendo nuestros camiones y se le ocurre frenar intempestivamente. ¿Pero qué le pasa a usted, señora?
3: Nada pasa conmigo, señor. Esta conversación es absurda. Una caravana como esta no debía transitar por las calles.
2: ¿Que no debía transitar? Pero, señora, ¿cómo?

0: El eje se rompió. No podremos moverlo hacia un lado, eso es seguro.
1: Oye, Punch, ¿por qué no te encargas del tránsito? Yo iré a ver qué pasa con ellos.
2: Si usted vio que había seis camiones detrás de usted, ¿por qué diablos hizo eso?
3: Usted iba muy veloz.
4: ¡Veloz! 15 millas por hora ya va usted velocidad. Señora, déjeme decirle
3: algo. No, déjeme decirle algo. Yo no voy a continuar aquí soportando sus majaderías.
4: La majadera,
1: señor.
4: Es... Oficial, llegó el oficial. Ahora sí, todo se va a aclarar. Las mujeres conduciendo.
1: Sí, ¿quieren venir conmigo a continuar el debate?
4: Sí, continuamos el debate.
1: Señora, por favor.
4: Estoy seguro que con usted todo se va a aclarar.
3: Llegó la ley. Se hará justicia al fin.
4: La única justicia que verá usted hoy es cuando le retiren el permiso de conducir.
3: ¿Cómo se atreve? Tendrá noticias de mi compañía de seguros.
4: No me asusta. Ay, santo cielo, debía estar en el local de la feria hace una hora. ¿Cómo voy a iniciar el desfile de inauguración sin atracción estelar?
1: ¿Atracción estelar?
4: Sí, es mi pequeña Effie. Effie, por Dios, oficial, venga usted, rápido. ¡Oh, no, Effie! ¡Espera un momento! ¡Effie! ¡Corre, oficial! ¡Mi bebé! ¡Oh!
1: Con permiso.
4: ¡Oh! Sabía que esto iba a pasar. A eso le tenía miedo. Effie está nerviosa. Tenemos que hacer algo pronto.
1: ¿Quién? ¿Quién es Effie?
4: Vamos, mi pobrecita, sal de aquí.
1: Cuidado,
4: Effie. Tú tienes que hacer ejercicio. El médico te recomendó para la dieta. Haz ejercicio, Effie.
5: ¡Ey! Eso no ocurrirá hacia la gente, ¿verdad?
4: Solo necesito un poco de ejercicio. Estuve enjaulada en el vagón todo el día. ¡Ah, oficial! Ella se llama Effie, no simplemente eso.
1: ¿Y Effie lo obedece?
4: ¡Oh! ¡Es la elefanta mejor entrenada del mundo! ¡Observen! ¡Vamos, Effie! ¡Arriba! ¡Arriba, mi pequeña! ¡Debe que dar vueltas! ¡Vueltas como te enseñé!
1: Iré a hacer el informe.
4: Así es, otra vuelta más. Y ahora, Effie, saluda, saluda. Saluda. Eso. Ahora baja, mi pequeña Effie. Eso es.
1: El coordinador dice que tardará 20 minutos en llegar el remolque.
6: Ahora. Sí, pues no importa, nadie parece tener mucha prisa ya.
4: Y levanta tus dos patas.
1: Effie está haciendo nuestro trabajo, ¿eh?
6: Sí, pues... lleva buen control, ¿eh?
1: Júralo, si pudiera hacer el trabajo de un remolque.
7: Muy bien, agradece al público que te aplaude.
6: ¿Un remolque?
1: Sí.
7: Eso es.
1: Oye,
7: ¿tú sabes apreciar?
6: ¿Estás pensando lo mismo que yo? ¿Ah?
4: ¡Cuando guste!
1: ¡Adelante, Emilio!
4: ¡Adelante!

0: digan cuándo van a salir los osos bailarines.
1: Ah, te perdiste la atracción estelar.
0: Ustedes sí que saben elegirlos. ¿Algo en lo que pueda ayudar?
2: No, gracias. Efi tiene todo bajo control.
0: Eso veo, mejor que el departamento.
1: Y más efectivo, además.
0: A propósito, John, tu compañero de equipo saldrá bajo fianza en una hora.
3: ¿A qué compañero de equipo te refieres?
0: Ese motociclista que tú y Punch capturaron. Leo Norrison.
1: Ah, sí, Leo Norrison, de la preparatoria.
0: Sí, mencionó algo sobre la preparatoria. Dice que era el John Eyma de tu equipo de fútbol.
1: Y no miente, el tipo era realmente bueno. Pero el que detuvimos, Punch y yo, no puede ser Leo Norrison. Lo conocía bien, él no puede estar robando a... Él no puede dedicarse a robar a la gente.
0: Voy a trabajar.
1: Oye, Barixa.
0: ¿Sí?
1: Gracias.
0: De nada. ¡Oiga!
1: John.
0: ¡Por acá!
2: Tú conocías bien al tal Norrison, ¿eh?
1: Sí. Él y yo jugamos mucho fútbol. Iba un año delante de mí. Y era el mejor.
2: Yo también jugaba fútbol.
1: Pero

0: Marica.
1: Ya no te pongas tanto bronceador. Parece como si hubieras estado durmiendo en un horno de microondas.
2: Hace que me sienta más cerca de Janie. ¿Te importa?
1: Yo en tu lugar no me haría muchas ilusiones. ¿Sabes lo que es una cita a ciegas?
2: John, esta no es una cita a ciegas. Mira, esa es Janie.
1: Persigámoslo.

0: Buenas tardes, señor.
1: ¿Qué le ve de buenas?
0: Lo siento, pero iba usted a 130 kilómetros por hora. Déjeme ver su permiso de conducir y su tarjeta de circulación.
1: Pero eso es imposible. Yo lo estaba observando.
2: Dígame, ¿qué es ese aparato, eh?
1: Lo que puedo decirle es que costó $500. Se supone que monitoriza ondas de radar.
0: De manera que pagó $500 para bloquear los radares.
1: Sí, pero eso no es todo lo que tengo. Déjeme mostrarle otra cosa.
0: Así que esto bloquea los radares, ¿eh?
1: Cierto, eso es lo que hace. Hay otra cosa por aquí. Está bien equipado, ¿no?
0: Ah, también esto es para bloquear radares.
1: Sí, en efecto. Nosotros los pobres conductores debemos tener algo para defendernos de ustedes, los policías.
0: Muy bien, señor. Estoy seguro de que sus aparatos son muy efectivos, pero la policía en California no usa radar.
1: ¿Ustedes no usan radar? Con que ustedes no usan radar, ¿eh?
3: Oh.
1: ¡Qué mala pata!
4: Prisión del Condado de Los Ángeles.

0: John, ¿estás seguro de que quieres seguir con esto?
1: Era mi compañero de equipo, entiéndelo.
0: Era, John, era. Además, todos hemos tenido condiscípulos fracasados.
1: Es que quiero hacer algo por ayudarlo.
0: Está bien, como quieras.

0: ¿Cómo estás, Leo?
1: ¿Qué hay, amigo? Supuse que estarías por aquí.
0: Sí, pensé que podría ayudarte y tal vez averiguar qué pasó con el chico con mayores posibilidades de triunfo.
1: ¿A qué te refieres con eso?
0: A nada malo, te lo aseguro.
1: Ah, ¿sí? ¿Has venido a llamarme perdedor para mejorar tu imagen?
0: No, Leo, yo...
2: ¿Qué te pasa, Norrison? Él no tenía por qué venir a verte, ¿entiendes?
0: Punch, por favor, vete. Yo arreglaré esto solo.

0: No te alteres, tu camisa puede ensuciarse de nuevo.
1: Punch, te dije que yo me encargaré. ¿Te parece? Escucha, Leo.
2: Tengo que tomar un autobús.
1: ¿No te devolvieron la motocicleta?
2: Tengo que ir al centro a desempeñarla. Tuve que depositar algo para la fianza.
1: Dime, Leo, ¿qué te pasa? Eso de robar relojes y bolsos, ¿cuál es la finalidad?
2: Tengo que ganarme la vida, ¿o no?
1: A eso le llamas ganarte la vida, por favor. Es una excusa tonta. Lo que estás ganándote es la muerte.
0: Oye, ¿qué sabes realmente de mí? Han pasado 4 años, viejo.
1: Eras un chico prometedor. Tú ibas a triunfar, ¿recuerdas? Y aquí, entre tú y yo, todos en la escuela pensaban que tú eras quien podía servir de ejemplo.
0: Pero eso pertenece al pasado.
2: Algunos tienen oportunidad y otros no.
1: ¿Qué supones que debo entender con eso?
2: Significa que no entré a la universidad con aquella beca. Ni siquiera pasé el examen de admisión. Mientras pensaban que estaba en la escuela, estaba en el ejército. No saqué diploma universitario, pero sí una baja deshonrosa. Golpeé a un oficial, a un capitán.
1: ¿Y dónde está tu sensatez? Me refiero a por qué...
2: Él me presionaba. Quería obligarme a hacer cosas que no quería y a mí nadie me obliga a hacer nada. Yo era todo un líder en la escuela, ¿recuerdas, John Baker?
1: Sí, lo recuerdo.
2: No contratan líderes con bajas deshonrosas.
1: No, así que... Mientras tanto, robas un bolso, un reloj o cualquier cosa.
0: Los robo a quienes lo tienen y yo lo necesito.
1: Por supuesto, eres todo un Robin Hood. Sabes lo que necesitas, sabes lo que de verdad necesitas, es un trabajo.
0: No, no puedo andar derecho, las cicatrices son muy profundas, viejo.
1: Sí. Sabes dónde encontrarme, ¿verdad? Además, creo que puedo darte mejor trato que el juez.
2: ¿John Baker?
1: Sí.
2: Nos veremos, ¿no?

0: ¿Y bien, es el mismo Leo que conocías?
1: En realidad no creo estar tan seguro.
2: ¡Demonios! ¿Por qué a mí, señor? ¿Qué habré hecho en mi vida tan malo que me castiguen de este modo? La culpa de todo la tiene ese nieto mío. ¿Qué he hecho yo, señor? ¿Qué? ¡Soy tu pobre sierva! ¿Qué he hecho yo para merecer esto?
1: Disculpe, señora, ¿quiere que llame al servicio vial?
2: ¿Que si llama al servicio vial? Como si me importara que llame al servicio vial. ¿A mí qué me importa si llama al servicio vial? Yo no soy miembro del servicio vial.
1: Es que tal vez podríamos...
2: ¿Qué es usted? ¿Anda anunciando el servicio vial? ¿Anda por ahí haciendo publicidad al servicio vial?
1: No,
2: ¿andan por ahí haciendo publicidad al servicio vial?
0: Solo tratamos de ayudarla.
2: Ahora dice que tratan de ayudarme. ¿Por qué no pensaron en eso antes de que me arrestaran a mi nieto y me obligaran a conducir esta carcacha para ir por él en un día tan caluroso?
0: Pues si es así como ella piensa, vámonos.
1: No podemos dejarla así, me refiero a que... a que se vería mal.
0: Pues no tan mal como nos vemos aquí observándola.
1: Discúlpeme, ¿puede hacerme un favor?
2: ¡Fuera! Señora, déjeme. ¡Fuera, déjenme! ¡Afuera! Ahora están pidiéndome favores, ¿sí? Creen que no sé cambiar neumáticos, ¿eh?
1: Estoy seguro.
2: ¡He cambiado miles de neumáticos en mi vida! ¡Sí! ¡Y ahora esto no entra aquí!
0: Señora... tiene cerradura, necesita una llave.
2: ¿Que necesita qué?
0: Cerradura, ¿me entiende usted?
2: Por supuesto que entiendo, necesito una llave.

0: Disculpe, esta es la llave del encendido.
1: Él lo sabe todo. Y ya que es un sábelo todo, que lo haga él mismo.
0: Gracias, señora. Ahora, Punch, adelante.
2: Listo, John.
1: ¡Cuidado, cuidado! La urgencia ocasiona deficiencia. ¿Nunca se lo dijeron, joven? Nunca se lo dijeron al joven.
0: Está bien, Punch, ya es suficiente.
1: Ponga los derechos. Si no los pone derechos, se caerá el neumático. ¿Me ha oído? ¿Me oirá? ¿Me oirá?
3: Sí, la oyó, sí, la oyó.
0: Bien, Punch. Todo listo.
1: Todo listo, ¿eh? Déjenme decirles algo, jóvenes. Son ustedes unos ineptos.
4: Sí, un elefante se sentó en mi auto.
5: Un momento, veamos. ¿Estás diciéndome que un elefante se sentó en tu auto?
4: Sí, sargento, lo hizo. Ellos lo vieron. Hablen, muchachos. Hablen del elefante.
6: Barixa, por favor, no esperarás que el sargento crea esa historia.
4: ¿Qué? Por favor, muchachos, digan la verdad.
7: Hasta yo podría inventar algo mejor que eso, Bar.
5: Sí, Barixa, vas a tener que mejorar tu historia.
6: Sí, tienes que ser más original, viejo.
5: ¿Por qué no pasas tu historia por escrito y lo explicas en las primeras 10 páginas,
4: Todos son Judas.
8: Hola. ¿Cómo trata el mundo a mi sargento de oro, eh?
5: La verdad, no me quejo, Frank. ¿Qué puedo hacer por ti?
8: ¿Ya pensaste en mi pequeña proposición, eh?
5: Oh, ¿te refieres a Janie? Sí, estuve pensando al respecto, Frank, y... Aún creo que no es adecuada,
8: sargento,
5: para ti.
8: Yo...
5: ¡Qué rayos! Yo también fui soltero una vez.
8: ¿Lo fuiste? Bueno, perdóname, por supuesto que lo fuiste.
5: Sí, llamé a Janie por teléfono. Ella vive con su padre y ella aceptó darte una cita mañana por la noche.
8: Sargento, me has hecho un hombre feliz. Tan feliz que no sé qué decir.
5: Ah, ¿quieres demostrármelo, Frank?
8: Por supuesto.
5: Mira, sal y haz un trabajo esmerado hoy en el periférico.
8: Dalo por hecho.
5: Y era hora.
8: Vamos, ya oíste al hombre. Jonathan, ¿vamos?
6: ¿Qué es eso de Jonathan? ¿Está ocurriendo algo aquí?
5: No.
6: No importa, no quiero saberlo.
9: ¿Acaso una pista de carreras?
6: Es la primera vez que alguien ha tratado de asfixiarnos.
10: ¡Oh, no!
11: ¿Qué te pasa, Jay?
10: Dos motociclistas, una infracción más y cancelarán la póliza de seguros de papá. Se desquitará con mi pellejo, Sandy. ¡Sujétense bien todos! ¡Ah!

0: ¿Están ustedes bien? ¡Salgan del auto!
1: Valiente paseíto nos dice, Jay. La próxima vez tomaremos el autobús. ¿Y ahora qué va a decir tu padre?
0: ¡Cállate! Si ustedes...

0: no me hubiera puesto nervioso siguiéndome, nada de esto hubiera pasado.
1: ¿Por qué no aceptas tu culpabilidad? Casi rompiste la barrera del sonido.
2: Podías ocasionar un accidente de tránsito con esa bomba de humo.
1: Dame tu permiso de conducir y tu tarjeta de circulación. ¿De veras están bien?
3: Sí.
1: Quiero que apagues el motor ahora.
2: ¡Bah!
1: ¡John! ¿Hay alguien atrás?
0: ¡Lance y Paula! ¡Dios! Es que no había más espacio adelante. Estábamos jugando, eso es todo.
1: ¡Abre de una vez, ¿no puedes?
2: John, ¿cómo sacámoslo de aquel accidente?
1: Sí, por el asiento trasero. ¡Pronto, Paul! ¡Fuerte!

0: Vamos, respira profundamente. Eso es. No, quédate acostado y respira.
1: Está volviendo el Sea Punch. ¿Se recuperarán? Esperemos que sí.
0: Detesto los sermones, así que abreviaré, niño. Eso que hiciste fue una estupidez. ¿Estás bien? Sí, vas a mejorarte. Sí, te pondrás bien. Solo respira hondo, ¿eh?
2: Me voy.
1: Hasta luego, Fritz.
2: Adiós.
1: Bien, creo que terminamos por hoy, Punch.
0: No, no lo creo. Fíjate.

0: Así que preferiste el trato del juez en vez del mío, ¿eh?
1: ¿Por qué no renuncias, John Baker? Estás perdiendo el tiempo.
0: Ni siquiera me diste tiempo alguno. Todo lo que tenías que hacer era llamar por teléfono y
2: ¿cuál
0: yo...
2: ¿Cuál es la diferencia?
1: ¿Sabes cuál es tu problema, amigo? Te dejas arrastrar por tu optimismo. Ya no estamos jugando en el mismo equipo, John Baker.
0: En eso tienes mucha razón. Así que vamos por tu nuevo uniforme.

0: qué tal? Usted debe ser el oficial Poncharello, ¿verdad? Yo soy el padre de Jamie.
1: Hola, Ponch. Todos me llaman Ponch, señor.
0: Ah, entonces te llamaré Ponch. Anda, pasa adelante. Toma un bocadillo, un cóctel o lo que gustes.
2: Sargento, ¿qué haces aquí?
3: Oh, pues decidí venir un momento para hacer las presentaciones adecuadas.
2: Eres muy gentil, gracias.
3: Para servirte, para servirte.
0: Voy a llamar a Jamie.
2: Desde luego.
0: Jamie, mi amor, aquí está tu visita.

0: eres amigo de tío John. Otro verdadero agente de la patrulla motorizada.
1: Esta es una broma. Porque ella es la hermana menor de Janie, ¿verdad?
2: Oh, no. Janie es hija única, Frank. Yo creo que las fotografías parece mayor de lo que es, ¿no crees?
0: Estoy en los anuncios, ¿me has visto? Y haré un comercial de televisión la semana entrante.
1: ¿Qué edad tienes?
0: Cumpliré 15 próximamente.
1: ¿15?
3: Hola, Punch.
4: Hola, Punch.
1: ¿Ah?
4: ¿Qué hay, Punch?
1: Hola. Me enteré apenas hace una hora, Punch.

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1: Trabajando para usted.
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1: 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Para los equipos de salud, profesionales, técnicos, administrativos, auxiliares y alumnos en práctica, y también para los pacientes. El uso obligatorio de mascarilla está dispuesto para los centros de salud públicos y privados, en urgencias, centros de diálisis y servicios oncohematológicos. El uso de mascarilla busca cuidarte y cuidar a tu familia de los virus

0: respiratorios en periodos de alta circulación. Esta medida de prevención se extenderá hasta el 31 de agosto.
1: Trabajando para usted.